0: hasta las 10 de la mañana de Argentina va a estar la competencia. Se largó hoy, fue mucho tiempo el que lideró Max, y bueno, obviamente veremos cómo también terminan Basta Rica y Nano López.
1: Sí, y Vázquez también.
0: Y Vázquez, perdón, me olvido siempre del zurdo.
1: Del mudo. Sí, esperemos que le vaya bien a los argentinos, a estar atento a cómo le va Max. Por primera vez corriendo de noche en Nürburgring, aparte
0: estuvo,
1: de la página
0: ahora mismo. Bajo la lluvia también corriendo.
1: Sí, pasando auto por tremendo. El pasto, está completamente loco. Realmente loco, con lluvia y pasando auto por el pasto, es un demente. Pero bueno, esperemos que termine todo de la mejor manera. Y ahora, cuando termine velocísimo, yo creo que gran parte de la gente se va a poner a ver el show de Verstappen, porque todas las cámaras están con él.
0: Exactamente, es más, cuando entra a la zona de boxes, se quedan y esperan todo lo que hace el equipo, hasta que obviamente tienen la posibilidad de salir otra vez, todos ahí arriba del número 3, ¿no? Que tiene obviamente la publicidad que lo acompaña en la Fórmula 1.
1: Exactamente, tiene muy similar a su auto en la Fórmula 1, con un Mercedes, como el Fórmula 1 que va a manejar seguramente en un
0: el
1: futuro.
0: El año que viene, ¿no? Verstappen. Sí.
1: Espero que sea el año que viene o lo antes posible.
0: Este año no creo, el año que viene puede ser.
1: Sí, sin duda, el año que viene puede ser, es tan imposible, pero yo creo que falta muy poquito para algo más vestido con la flecha plateada.
0: Nos reencontramos mañana, gracias Ramiro.
1: Nos vemos mañana.
0: ¿Le quedó cortito algo?
2: Del Villa sí, del Litoral, rápido. Mañana, 8:30 a.m, comienza la actividad, habilitación, ingreso al predio Octavio Besón, 9:00 a.m, apertura de acreditaciones y cierre de inscripciones a las 10:30 para lo que va a ser la carrera del Gran Premio Coronación.
0: No me dice la actividad en pista.
2: Del
0: Villa. Me habla de las inscripciones, no de la actividad en pista.
2: Bueno, a las 11:00 a.m,
0: claro,
2: las pruebas oficiales, y a las 12:15 las series.
0: Bien, nos vamos, nos reencontramos mañana, no se pierda Velocísimo, mañana con todo el resumen del automovilismo. Zonal nacional e internacional. Gracias.

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21 a 15 minutos. Bienvenidos a Música 10, que les habla Sol Cabral junto con Leandro Gay en consola. Les hacemos compañía hasta medianoche, por supuesto. Quédense atentos que hoy la música la eligen ustedes. Y aparte tenemos una consigna. Les va a gustar, espero que se sumen. Así que bueno, vamos con la música.

Y bueno, los comparto también nuestro WhatsApp al 3424-366432, que ya saben, la música hoy la eligen ustedes y les hacemos compañía con la mejor música, por supuesto. Así que bueno, vamos a seguir disfrutando de esta música de la mano de Leandro Gay.

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0: fantástico.
1: Momento de la consigna de la noche de hoy. Hoy vamos a jugar con canciones que ustedes tienen que adivinar por la intro de películas, y ustedes tienen que decir de qué película se trata. Así que ahora vamos a escuchar un pequeño fragmento de una película y ustedes tienen que decirme de qué película se trata. El 3424-366432. Adelante, operador. Ay, ay, ay, a ver si prestaron atención de qué película se trata. Vamos a escucharlo nuevamente, vamos a prestar atención. ¿De cuál será? Así que los invitamos a sumarse a este juego nocturno, porque tenemos una noche bastante movida hasta medianoche, así que vamos a jugar con distintas intros de películas, pero bueno, hasta por el momento vamos a empezar con esa. Nos pueden mandar su respuesta al 3424-366432.

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21:32 y reiteramos la consigna de la noche de hoy. Nosotros le vamos a estar pasando la intro de una peli y ustedes nos tienen que decir de qué se trata, de qué película es. A ver, operador. ¿De cuál será? ¿De cuál será? ¿Ustedes van a descifrar de qué película estamos hablando? Está difícil. Por aquí tenemos un mensaje de un oyente. Nos comenta Horacio, que es de Barrio Roma, que la intro es del juego del día de hoy es de Harry Potter. ¿Será? ¿Ustedes qué dicen? Los invitamos a sumarse a la consigna de esta noche al 342-436-6432. Reitero el número de nuestro WhatsApp, 342-436-6432. Ahí nos pueden escribir qué película creen que es y aparte qué música quieren escuchar en la noche de hoy. Así que bueno, vamos a la música y seguimos con más Música 10.

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1: 21:42 minutos. Reiteramos la consigna de esta noche. Ustedes tienen que escuchar la intro que va a estar sonando en unos instantes. Y ustedes nos tienen que escribir al WhatsApp de nuestra emisora 3424-366432. ¿De qué película se trata? A ver. ¿Cuál será? A ver. Si alguien puede descifrar qué película es. Por aquí tenemos mensajes. Lo tenemos a Juan Pablo. Hola, buenas noches, LT10. Me viene a la mente la música de la película Expreso de Medianoche. Hermosa noche para la radio, para escuchar radio en casa. Abrazo, Juan Pablo. Gracias, Juan Pablo, por tu mensaje. Pero no, no es esa peli. Por aquí Cristina nos pregunta. Hola, buenas noches. ¿No está el programa El Baúl con Viviana? No, el día de hoy estoy yo con Música 10, por supuesto, pero los invitamos a sumarse a la consigna del día de hoy. Por aquí Silvia nos comenta, hola Sol, creo que es la música de la película Misión Imposible. Pero no, no es esa música de Misión Imposible, es para darle más vida al juego, pero no, esa no es. Pero bueno, aquí nos estás pidiendo escuchar la canción Mensaje de Amor de Curso Legal por Serrat. Así que bueno, ya vamos a estar cumpliendo ese pedido. Así que bueno, los invito a sumarse a la consigna de la noche de hoy aquí en Música 10. Así que bueno, seguimos con música y ya volvemos.

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Y esta es la intro que ustedes tienen que adivinar de qué película es. ¿De cuál será? A ver si adivinan. ¿Cuál piensan que es? Por aquí Susana de Barrio Alfonso nos dice que es de la película Star Wars. Negativo, no es. Pero bastante rebuscado las respuestas de muchos de ustedes. Así que los invitamos a seguir participando. A ver si adivinan, para todos los cinéfilos que les gustan las películas. Yo no soy una de esas, les cuento un secreto. Yo no soy de mirar series ni películas. Pero bueno, hay muchos de ustedes que sí. Muchos mensajes de ustedes que nos están diciendo algunas de las respuestas. Pero no, la gran mayoría son incorrectas. Hay un par que son correctas, que después las vamos a decir. Tenemos mensajes, por aquí Mónica Bustos dice que está presente escuchándonos y nos pregunta por qué no está Viviana, pero bueno, el día de hoy no puede estar, pero estamos nosotros haciéndole compañía y bueno, y jugando, así que los invitamos a que adivinen de qué película se trata. Y lo pueden hacer mandándonos un mensaje al 3424-3664-32. Reitero, 3424-3664-32. Vamos a la música y después seguimos jugando.

22:14 minutos. Les recordamos que los acompañamos hasta medianoche. Estamos escuchando esta canción de fondo que tiene que ver con la consigna del día de hoy. Ustedes tienen que adivinar de qué película se trata esta canción, a ver. ¿Y cuál será? A ver si alguno puede adivinar. ¿De cuál será? A ver. Tenemos varios mensajes también. Por aquí Claudia nos comenta, buenas noches. Casi segura que la música de la película es de Superman. Nos comenta Claudia de Santoto. Error. A ver si alguno se anima a adivinar. Yo mientras tanto les voy a dar alguna pista. A ver, a ver, a ver. La primer pista es sobre un parque temático que sale muy mal. A ver de qué puede ser. No es un zoológico común. A ver si ustedes se pueden imaginar de qué película se trata. Y no, no puedo decir más pistas porque yo creo que la van a sacar al toque. A ver, si me lo permite, vamos a escuchar nuevamente la intro de la peli. A ver, ¿de cuál será? ¿Cuál será? A ver, con todas esas pistas que le fui tirando. Las pistas son las siguientes. No es un zoológico común. A ver si vamos atando cabos a ver de qué se trata esta película. Igual, si digo las pistas, es como que uno ya se la imagina. No es un zoológico común. Fue la peor idea turística de la historia. Un parque temático que sale muy mal. A ver si se la imaginan o adivinan qué película estamos hablando el día de hoy. Este es el juego, la consigna de la noche de hoy. Pueden darnos sus respuestas y también hacer sus pedidos musicales al 3424-366432. Y bueno, recepcionamos sus mensajes.

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22:24 minutos y seguimos aquí en Música 10 y tenemos ganadores de la consigna del día de hoy. Ustedes tenían que adivinar de qué película se trataba esta canción. Muchos acertaron por aquí. Por aquí Claudia nos comenta, hola otra vez, es Jurassic Park. No soy muy fan de esas cosas así, pero no reconozco la música, pero por la consigna lo adiviné. Es muy cierto, muy bien. Por aquí... ¡Apa! ¿Qué fue eso? Hola, buenas noches. Jurassic Park, dice, soy José de Santoto. Por aquí Silvia nos comenta, hola Sol, Jurassic Park es la peli correspondiente a esta música. Saludos Silvia, sí, sí, muy correcto. Gracias a todos por participar y sí, es correcta. Por aquí Claudia nos comentaba que no es muy de ese tipo de películas. Si le soy sincera, yo tampoco. La miré, creo que miré la primer película hace no mucho y me gustó. Son varias sagas, varias películas de esta índole, pero bueno, acertaron. Pero también vamos a seguir con este tipo de consignas. Tenemos otra película para que ustedes adivinen. Si el señor operador... ¿Cuál será? A ver... No soy muy cinéfila, pero esta película la vi. La vi cuando yo era chica. Y hay varias películas con esta canción. A ver si ustedes adivinan. Tienen que sumarse a nuestro WhatsApp 3424-366432 y decirnos de qué película se trata esta canción.

A las 22:37 minutos seguimos jugando aquí en Música 10. Ustedes tienen que adivinar de qué película se trata esta canción. Hay varios mensajes por aquí. Por aquí Nicolás Bonasola nos comenta: esa película ciertamente es esa, muy bien. Correcto. Por aquí José de Santoto nos comenta que la música es del Zorro o Bonanza. Negativo. Por aquí Claudia dice: soy fan de esa película. Vi 4 de esas películas. Nos tira data también. No pude engancharme con la 5ª. Es tal película. Muy bien, Claudia. Sí, sí, sí. Nos tiro data. Muy bien. Muy bien, muy bien. Así que bueno, seguimos jugando aquí en Música 10. Ustedes tienen que contarnos qué película es la canción que estaba sonando hace un ratito. Lo pueden hacer al 3424-366432 y también escribirnos qué música quieren escuchar, qué están haciendo en este momento. También si ya cenaron, si están por cenar, qué comieron de rico, por qué no. Así que bueno, esperamos su mensaje al WhatsApp de nuestra emisora.

23 horas 3 minutos y reiteramos la consigna de la noche de hoy. Tienen que adivinar de qué película se trata esta canción. Es fácil. Ya adivinaron la anterior y esta es mucho más fácil, me parece. Hoy Claudia tiró la data que son 5 películas. Y acá hay varios que ya estuvieron mandando su mensaje. Y de forma correcta, por supuesto. Aquí Marito dio la respuesta correcta. Por aquí, José de Santoto también. Muy bien. Los invitamos a sumarse también, ya que la respuesta es fácil. Los invitamos a sumarse a este juego de esta noche. Adivinar de qué película es esta canción que está sonando de fondo. Pueden mandarnos un mensaje al 3424-366432 y también pedir su canción que quieren escuchar en esta jornada. Así que bueno, vamos con la música y ya volvemos.

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0: 23:52 minutos y decimos cuál era la respuesta correcta a la consigna del día de hoy de la música. Ustedes tenían que adivinar qué canción era. La respuesta correcta era Indiana Jones. Muchos de ustedes ya la habían resuelto. Así que bueno, últimos minutitos de Música 10 de la programación del día de hoy. Me voy despidiendo. Quien les habla, Sol Cabral, junto con Leandro Gay en consola. Le hicimos compañía estas tres horitas aquí en Música 10. Y bueno, será hasta la próxima. Agradezco enormemente a todos los que se sumaron con sus saludos, con la respuesta de las consignas el día de hoy. Y bueno, será hasta la próxima. Muchas gracias por todo. Les mando un saludo muy grande y será hasta la próxima. Chao, chao.
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2: Buenos días amigos, buenos días amigas, espero que estén todos muy bien, escuchando, sintonizando el 1020 del dial. Quien les habla, Hugo Herbeta, les agradece la presencia, la continuidad, el apoyo, la vibra, como dicen los chicos hoy, que nos mandan ustedes al estar allí del otro lado del dial. Y vamos a arrancar con folclore. Los de Alberdi nos traen la zamba del Chango Rodríguez, Luna Cautiva.

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1: Y hoy vamos a tratar de terminar en esta parte de historias de nuestra historia con las principales rivalidades del general San Martín. Arrancamos con la rivalidad del chileno José Miguel Carrera por una cuestión de liderazgos. Continuamos con la del argentino Carlos María de Alvear, una típica rivalidad política argentina y dentro de la logia Lautaro. Luego recorrimos a don Simón Bolívar, desacuerdos estratégicos, podríamos decir, y políticos con relación a la visión sobre la independencia continental. Y hoy vamos a volver a uno propio, y el último que vamos a tocar en este pedacito de historias de nuestra historia. Nada más ni nada menos que don Bernardino Rivadavia, ¿no? Y la facción unitaria, oposición interna argentina. La enemistad entre San Martín y Rivadavia, un político porteño que fue ministro y primer presidente de las Provincias Unidas del Río de la Plata, se remonta al menos a 1812, durante la Revolución de Mayo y las guerras de la independencia. Rivadavia, como figura clave del unitarismo, priorizaba un modelo europeizante, centrado, por supuesto, en Buenos Aires, con énfasis en el libre cambio, la centralización del poder y alianzas con potencias como Gran Bretaña, donde San Martín, en cambio, defendía otra cosa: una patria grande hispanoamericana, con cohesión interna, proteccionismo y otras cuestiones que, aunque no era estrictamente federal, tampoco era estrictamente unitaria. Recordemos

celebrando la liberación de Chile y Perú y entró en correspondencia con Artigas. Esto permitió la derrota unitaria en Cepeda en 1820 y la disolución del directorio. Esta discrepancia se puede manifestar en sabotajes concretos. Rivadavia, temiendo que San Martín asumiera un liderazgo supremo, le negó recursos para el ejército de los Andes y boicoteó la convocatoria a un congreso constituyente en Córdoba, más con la línea de Alvear. Al retiro de San Martín en Mendoza, el gobierno rivadaviano lo vigiló con espías, interceptaron su correspondencia y lo calumnió en la prensa, acusándolo de tener ambiciones dictatoriales. En realidad era la inversa, ¿no? El que tenía ambiciones dictatoriales era nuestro amigo Bernardino. Lo cierto es que en Europa casi termina esta historia de rivalidad con un duelo entre San Martín y Rivadavia, que logró ser interceptado por algunos amigos del general San Martín y finalmente no se produjo. Bueno, amigos, completamos un poco esta tremenda, larga y no tan fácil historia del general José Francisco de San Martín. Vamos a escuchar ahora algo bien porteño, digámosla. Esta lucha fue porteña. Adriana Varela nos trae el tango de Aníbal Troilo y Homero Manzi, Barrio de Tango. Y luego, el eterno tango de Enrique Santos Discépolo, Cambalache.

Ya lo sé. En el 506 y en el 2000 también, que siempre ha habido chorros, maquiavelos y estafaos, contentos y amargaos.

Vamos a retomar esta temática que denominamos una masacre llamada Guerra de la Triple Alianza. Habíamos quedado allá por el 1865 con la negativa de Mitre de dar paso a las tropas paraguayas por Corrientes para atacar Uruguay y parte de Brasil. Como Mitre se niega, entonces don Mariscal López no encuentra mejor solución que invadir la isla de Cerrito, invadir Corrientes y tomarla, con lo cual fue una declaración explícita de guerra que se complementará en el terreno de lo formal un poquito más adelante, donde Paraguay le declara la guerra a la Argentina. De modo que no hubo mejor oportunidad que reunirse Brasil, Argentina, Uruguay, digamos Brasil bajo don Pedro I, Argentina con don Bartolomé Mitre y Uruguay con don Venancio Flores, para firmar el tratado secreto de la Triple Alianza, que uniría a estos tres países contra Paraguay. ¿Con qué objetivos? Explícitos y claros: derrocar al mariscal Solano López, decretar la libre navegación fluvial y anexar territorios paraguayos tanto a Brasil como a la Argentina. Esta batalla del Cerrito, o en aquella época llamada Isla del Riachuelo, fue decisiva. La flota brasileña al mando de Francisco Manuel Barroso destruyó la armada paraguaya, otorgando a los aliados el control permanente de los ríos Paraná y Paraguay. O sea, un poquito desacertada la decisión del mariscal Solano López de declararle la guerra a la Argentina. Ya se la había declarado al Brasil. De modo que podríamos decir que solos, aunque a lo mejor no tenían otra opción en ese momento, pero solitos fueron entrando a este entrampamiento que terminó en lo que nosotros llamamos esa terrible masacre producto de la guerra de la Triple Alianza. De modo que López quedó en aquel momento esperando el apoyo de los federales a través de Urquiza, pero Urquiza se había alineado con Mitre, de modo que aquellos aliados entrerrianos que tenía oportunamente López ya no existían. No le quedó otra entonces a Paraguay que replegarse. Vamos a seguir luego con más cuestiones de la guerra de la Triple Alianza. Ahora, los fabulosos tres paraguayos nos traen Pájaro Chogui, polca paraguaya del argentino Guillermo Edmundo Brill, Indio Pitaguá, y luego Pájaro Campana, otra polca paraguaya de Carlos Talavera y Félix Pérez Cardoso.

Y así se nos va yendo el año 1865, donde dejaba situado una terrible derrota paraguaya. Había perdido alrededor de 18.000 hombres en estos primeros encuentros y enfrentamientos, con lo cual hay un resultado clave: Paraguay pierde la iniciativa naval y la iniciativa terrestre, destruyen su flota frente a la isla del Riachuelo. Y entonces el primer coletazo, podríamos decirlo así, es que el modelo económico paraguayo, esa autonomía, esa autarquía de la cual gozaba el Paraguay, entre comillas, comenzó a resentirse, ya que tras su derrota se vino el bloqueo de la Triple Alianza. Y entonces se produce ya en el año 1866 que el 16 de abril los aliados cruzan el Paraná e invaden el territorio paraguayo ocupando Itapirú. Así, el 24 de mayo se produce la batalla de Tuyutí, que fue la mayor batalla de Sudamérica. 25 a 30 mil paraguayos atacaron a 35 mil aliados, pero fueron repelidos con artillería brasileña, de modo que ya Paraguay sufrió aproximadamente unas 13 mil bajas, más las 18 que ya había sufrido. Estamos hablando, en los primeros momentos de la guerra ya había perdido 31.000 efectivos. Los aliados habían perdido unos 6.000 y se atrincheraron. Pero bueno, no todos iban a ser negras, como en este caso con la batalla de Tuyutí, porque vendría otra batalla que le daría un poco de oxígeno a los paraguayos. Me refiero a la batalla de Curupaití. Para nosotros, siempre recordamos que en esa batalla muere Dominguito, el hijo adoptivo de don Domingo Faustino Sarmiento. Fue el 22 de septiembre de 1866, bajo el general paraguayo José Eduvigies Díaz, y resultó una victoria defensiva. Los aliados sufrieron 9.000 bajas, o sea que ya llevaban alrededor de 15.000 bajas, más 8.000 que había perdido en su momento. Llevaba también una buena cantidad de bajas el ejército aliado. Así, los paraguayos lograron detener el avance de las tropas aliadas por casi un año. Después retomaremos en este punto. Ahora vamos a escuchar música chamamecera. Daniela Massaro nos trae dos chamamés: El cielo del albañil, de Antonio Tarragorros y Teresa Parodi, y Pueblero de Allá Haité, de Pocho Roche.

Luego de este desastre que significó la batalla de Curupaití para los aliados, López rechaza propuestas de paz que se hicieron en lo que se llamó la entrevista del Yataití Corá el 12 de septiembre de 1866. Mal hecho, porque dentro de la estrategia aliada se veía una superioridad numérica abrumadora, 10 a 1. Paraguay rechaza esta oferta de paz y fortifica Humaitá y fortifica Curupaití, aprovechándose además del golpe psicológico de la derrota aliada en Curupaití y además de algunos motines en Argentina y epidemias que comenzaron a afectar a las tropas de ambos bandos, pero especialmente a las tropas de la Triple Alianza. Así termina el año 1866 y arranca el año 1867. El frente se estancó en torno a Humaitá, principal fortaleza paraguaya. Los aliados, bajo el mando del duque de Caxias, nombrado comandante brasileño poco tiempo atrás, enfrentaron una devastadora epidemia de cólera. Mató 4.000 brasileños y afectó en realidad a todos los bandos de la Triple Alianza. Las operaciones fueron limitadas a pequeñas escaramuzas, bombardeos, maniobras de flanqueo por el Chaco. Paraguay además recibe una bofetada, que es perder decenas de miles de personas por hambre, además de las enfermedades. Caxias reorganiza la fuerza aliada, higiene, logística, ferrocarril. López se dedicó a buscar sospechosos de derrotismo y entra a fusilar gente propia y a reclutar niños y ancianos. Y la guerra de esta manera comienza a transformarse en un gran desgaste para Paraguay. Brasil recibe financiamiento a través de préstamos del gobierno británico, mientras Paraguay resistía gracias a estas fortificaciones improvisadas como la de Humaitá. La nombramos porque va a tener una relevancia importante esta fortificación. Y así nos vamos a ir al próximo año, que va a ser un año clave, un año muy particular, 1868, pero nos vamos con la música y volveremos en el próximo programa. Vamos a escuchar ahora Uruguay, Pepe Guerra, Noche con Tiempo, samba de Víctor Lima y Rubén Lena, y Por Olimar Me Conocen, chamarra de Rubén Lena y Pepe Guerra.

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0: Y este es el momento de Pintando Aldeas, donde accederemos a este lugarcito que hemos denominado la historia con reflexión. Y para eso recibimos a Ernestina. Buenos días, Ernestina.
1: Muy buenos días para todos. Y como siempre, les deseo que pasen un hermoso domingo.
0: Bueno, ¿y cuál es la sorpresa de hoy?
1: Bueno, se llama Mejor Estar que Recibir. David recibió un lujoso automóvil como regalo de su hermano. Para estrenarlo, salió de su casa y se encontró con un niño que admiraba su coche nuevo. «Señor, ¿ese es su coche?», preguntó el niño. «Sí, es mío. Mi hermano me lo regaló». «¿Quiere decir que su hermano se lo regaló y a usted no le costó nada?». El niño se quedó soñando y pensando y empezó a decir: «¡Cómo me gustaría!». David creía saber lo que el niño iba a decir, que le gustaría tener un hermano así. Pero lo que el niño realmente dijo estremeció a David. «¡Cómo me gustaría poder ser un hermano así!». David miró al niño con asombro y añadió: «¿Te gustaría dar una vuelta?». «¡Ah, sí! Eso me encantaría». Después de un corto paseo, el niño lo miró con sus ojos chispeantes y le dijo: «Señor, ¿no le importaría que pasáramos frente a mi casa?». David sonrió. Creía saber lo que el muchacho quería: enseñar a sus vecinos que podía llegar a su casa en un gran automóvil. Pero de nuevo, David se equivocó. «¿Puede detener donde están esos dos escalones?». Subió corriendo y al rato regresó. Pero no venía solo. Traía consigo a su hermanito. Era discapacitado. Lo sentó en el primer escalón, mirando hacia el coche. «¿Lo ves, Juan? Allí está, tal como te lo dije. Su hermano se lo regaló. A él no le costó ni un centavo. Algún día yo te voy a comprar uno igualito y entonces podrás ver por ti mismo todas las cosas bonitas que te he contado». David bajó del coche y subió a Juan en el asiento delantero. El hermano mayor, con sus ojos radiantes, se subió tras de él y los tres comenzaron un paseo memorable. Ese día, David comprendió lo que quería decir y lo importante que era: dar es más hermoso que recibir. No te olvides de dar amor, dar esperanza, dar ánimo. Dar sin pedir nada a cambio es un regalo. Decidamos ser personas dispuestas a dar a todos lo que necesitan, ya que una simple actitud puede cambiar una vida.
0: Muy emotivo, realmente muy lindo, muy
1: sorprendente.
0: Lindo. Sí, sorprendente. Gracias, Ernestina. A los amigos los vamos a dejar en compañía nuevamente, como arrancamos con los de Alberdi, Cuando miran tus ojos, vals de Enrique Cadícamo. Luego nos vamos unos pocos minutos a la pausa publicitaria de la radio.

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6: Y aquí estamos, amigos, de regreso. Quien les habla, Hugo Herbeta, los convoca a continuar en esta hora hasta las 8 de la mañana a compartir estas últimas partes de Pintando Aldeas, este espacio radial de LT10, donde vive el folclore de todos los tiempos y de todos los lugares. Y hablando de lugares, me parece interesante analizar que cuando uno está en las zonas de frontera, hay como una región más grande que el mapa de uno. Y tuve una experiencia así concreta que no me voy a olvidar jamás. Por razones de trabajo, teníamos que evaluar un seminario de capacitación a hijos de campesinos sudamericanos que se había dictado en nuestra Facultad de Ciencias Agrarias. Me tocó asistir a una evaluación que se hizo de este curso a Santa Cruz de la Sierra, en Bolivia. Hermosa ciudad, no la conocía, nunca había ido por allí. A la noche del segundo día, la organización local nos invita a compartir una cena. Bárbaro. Pero resulta que cuando la cena estaba por terminar, sube un conjunto para interpretar folclore, claramente. Y yo la verdad que me impacté porque los vi y era como verlos parados a los cantores del alba, los fronterizos, los chalchaleros, el propio chaqueño palavecino, la vestimenta, las botas. Y yo dije, qué grande, han traído un conjunto de Argentina, del noroeste, ya que la mayoría éramos argentinos los que estábamos allí. Y comenzaron a cantar. Y ahí me sonó peor todavía. Eran unas chacareras, unos carnavales cruceños. Y me sonaban a vuelta a los fronterizos, los chalchaleros. Y realmente se lo comento a alguien que estaba allí. Le digo, me impacta ver esto. ¿De dónde son estos chicos? Porque tienen la ropa de nuestros conjuntos folclóricos del noroeste. Y el hombre que estaba hablando conmigo, en pocas palabras, me dio a entender cuán equivocado estaba. Me dice, no, este folclore y esta vestimenta que se usa, gauchesca, rural, no es del noroeste argentino. Es propia del Gran Chaco, que incluye parte de Argentina, parte de Paraguay y parte de Bolivia. Y ahí me di cuenta que, claro, era el folclore del Chaco, el folclore chaqueño. Y entonces para reafirmar lo que les digo, voy a hacer que escuchen a este boliviano, Dalmiro Cuéllar, que en primer lugar nos trae la chacarera de Juan Pablo Guzmán, Yo vengo del campo, con una hermosa poesía inicial de Beto Aranda. Y luego, nuevamente Dalmiro Cuéllar con Luchín Ceballos, nos traen la chacarera de Luchín Ceballos, El Chaqueñero. ¿Lo compartimos?

Cocinamos con verduras, ataditos de berenjena. Ingredientes: berenjenas moradas 4, sal gruesa 1 cucharada, salchichas aproximadamente 100 gramos, carnaza de nalga 150, mortadela cortadas en tajadas 50 gramos, perejil picado 1 cucharada, ajo 1 diente, queso parmesano rallado media tacita, huevo 1, yema 1, sal y pimienta negra recién molida si le gusta a gusto, nuez moscada, aceite, aceite de oliva si prefiere, una cebolla grande picada, una hoja de laurel, tomates al natural, una lata. Preparación: lave bien las berenjenas bajo el chorro del agua de la canilla y quítele los cabitos. Córtelas en tajadas a lo largo, de no más de medio.

0: chiquitita con un cuchillo muy filoso. Incorpórelas al bol. Pique finamente el perejil junto con el ajo y agréguelos también al bol. Añada el queso rallado y ligue con el huevo y la yema. Mezcle todas las carnes procesadas con las salchichas desmenuzadas y sazone con sal a gusto y nuez moscada. Reserve. Enjuague las tajadas de berenjena para quitarles la sal y séquelas con una hoja de papel absorbente. Vierta suficiente aceite en una sartén, aproximadamente unos 2 centímetros, caliéntelos y fría por tanda las tajadas de berenjenas. Cocínelas ligeramente de ambos lados para darles elasticidad. A medida que están tiernas, pero retirándolas antes de que se recocinen, escúrralas sobre papel absorbente. Tome 2 tajadas de berenjena, encímelas en forma de cruz, disponga de la misma forma el resto de las tajadas. Coloque en el centro de cada cruz una buena porción de relleno. Envuelva el relleno uniendo los extremos de cada tajada de berenjena y así quedarán armados paquetitos como se encargan los clásicos vagabundos de la historieta. Para asegurarse que no se abran, también se pueden pinchar con un palillo de madera. Vierta en una sartén grande y profunda 3 cucharadas de aceite de oliva. Rehogue en él la cebolla junto con la hoja de laurel. Sazone a gusto con sal y pimienta. Cuando la cebolla esté translúcida, incorpore los tomates picaditos con todo su jugo. Agregue los paquetitos de berenjena, baje el fuego, tape y deje hervir despacito, agregando durante la cocción chorritos de agua caliente para mantener el volumen de salsa hasta que el relleno esté cocido, aproximadamente media hora. Sirva los paquetitos con toda la salsa, si lo prefiere, con los escarbadientes puestos, y si no, sáquelos, no se desarmarán.
1: Fáciles y económicos. 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Medítelo mientras escucha el amigo Confi, de aquí del oeste santafesino. Él nos trae mensaje de chacarera, chacarera de Horacio Vanegas y el olvidado chacarera doble del Duende Guernica.

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1: Y hoy, en Te Puedo Contar Algo, vamos a trabajar un tema que siempre da lugar a la polémica, al debate dentro del folclore. Es esta cuestión de la promoción y difusión del folclore versus una desviación a la que podríamos llamar folclorización turística. Vio que hace poco nos intentaron vender un grupo de malambos, de chicos que realmente tienen una gran habilidad. Yo los envidio, ¿no? Desde mis posibilidades físicas actuales. Ahora, de ahí a boleadoras con fuego, saltos que son más de equilibrista que de bailadores de malambo, digamos que zapateadores. Es lo que le podemos llamar a eso la folclorización turística. Un amigo de Córdoba me diría a mí, es folclore para la gilada. Es decir, preparado para, empaquetado para quien no entiende absolutamente nada. En un país donde el folclore no es solo música o danza, sino memoria viva de identidades mestizas, como el nuestro, la tensión entre promover y preservar se ha vuelto uno de los debates más urgentes de la cultura popular. El domingo pasado hablábamos del reconocimiento al chaqueño palavecino con una pensión vitalicia en Salta. Digo yo, ¿esto vale la pena o esto también es para la gilada? Porque la verdad que el chaqueño palavecino necesite una pensión vitalicia que bien podría cobrar otro pobre guitarrero salteño, a mí me da que pensar. Pero entonces pone en el debate qué es la verdadera promoción, qué es el resguardo de nuestro folclore. Claramente, la promoción y difusión del folclore es una cosa muy particular. Pero primero vamos a hablar de la folclorización turística. Es un proceso peligroso. Se opone a la de promoción y difusión del folclore, porque es la sobresimplificación, la estereotipación y la mercantilización de esas mismas expresiones, pero con el propósito de convertirlas en postales atractivas para el visitante. Lo auténtico se recorta, se descontextualiza y se repite sin profundidad ni respeto por su origen. Después seguimos un poquito más con esto de la folclorización y o la promoción. Vamos a escuchar a don Raúl Abayay, Nochecitas de San Juan, vals de Félix Blanco, y a don Eduardo Falú, ¿A qué volver?, zamba que comparte con letra de Marta Mendicute.

0: Como ya lo han señalado algunos antropólogos y estudiosos de la cultura popular, este fenómeno de la folclorización turística no solo diluye el significado simbólico y emocional de nuestras tradiciones, sino que termina vaciándolas de su poder transformador. El folclore deja así de ser la voz del pueblo para convertirse en un souvenir bonito y vendible. Volviendo a la foto del gobernador Sáenz con el chaqueño palavecino, digo, ¿quién necesitaba el souvenir de la foto? ¿El chaqueño palavecino o el gobernador de Salta? Porque de compradores de rostros la política está llena. Y la verdad que lamento que algunos artistas con la trayectoria del chaqueño se presten a esas tonteras. Habría que saber a dónde se coloca la cuestión, a dónde uno se pone, ¿no? En cambio, si habláramos de promoción y difusión del folclore, tendríamos que pensar en acciones estatales, privadas, comunitarias, que buscan visibilizar, transmitir y valorar las expresiones tradicionales. Zambas, chacareras, bagualas, chamamerras, guido doble, chamarras, rituales como la Pachamama o las fiestas patronales. Los objetivos debieran ser claros y nobles. Fortalecer la identidad colectiva. Memoria, amigos, memoria. Generar ingresos dignos para los cultores. No sacarse fotos. Faltaba política, quizá, al respecto. Política cultural, no fotos, ni necesariamente pensiones. Algunos que sí podrían ser, y sería muy pertinente y bueno que así fuera. Pero a quien le quepa la bota. Porque romper estos objetivos rompe la identidad colectiva. No se genera una transmisión intergeneracional en este mundo más globalizado y digital. Y digital. Hoy realmente se debiera tener estrictas políticas de promoción del folclore, de las culturas populares, del saber de los orígenes, porque es la música y el decir de nuestras canciones las que nos coloca en la historia y la que nos coloca en la memoria. Voto por la promoción y la difusión del folclore. Voy a seguir con este tema la semana que viene, quizá hablando más en específico de lo que sucede en algunas regiones de nuestro país. Ahora, amigos, los invito a seguir con música. Adrián Maggi, esta joven voz surera que nos trae Canción del Hornero, canción que le pertenece, y luego una voz joven del chamamé, Florencia de Pomper, 30 y alguito de años, nacida en San Miguel, en Corrientes. Ella nos trae Correntina de Ley, chamamé de Fermín Fierro.
1: Cuando era muchacho, trabajé en un horno de ladrillos. Vaya esta canción como un homenaje para los que día a día, con esa honrosa profesión, contribuyen al engrandecimiento de la patria.

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2: Y en Memoria del canto, hoy vamos a presentar rápidamente dos recordatorios. El primero, que un 15 de mayo de 1957 nacía en Bursaco la señora Marta Pidén, con el nombre de pila de Marta Noemí Gione. A pesar de su nacimiento en provincia de Buenos Aires, de adolescente se sintió profundamente atraída por el sur argentino, por nuestra Patagonia. A los 16 años inició su búsqueda sobre la historia indígena real y tras viajar a Neuquén y convivir con comunidades originarias, adoptó el nombre artístico Pidén, que significa nieve en mapudungún. En 1982 se consagró como revelación en el Festival de Cosquín con el tema Piñonero, obteniendo el premio Próspero Molina, lo que marcó el inicio de su carrera profesional. Con más de 40 años de trayectoria ha editado numerosos discos, el último La Fuerza de mi Canto, donde interpreta ritmos ancestrales, loncomeo, cajani, cordilleranas y temas que reivindican la cultura patagónica. Reside en Gleu, partido Almirante Brown, donde mantiene un espacio que llamó Ruca Pidén, la Casa de Pidén, un espacio cultural dedicado a talleres, peñas y difusión de la música popular. Feliz cumpleaños, señora Marta Pidén. La vamos a escuchar en dos temas. El primero de ellos, el que les nombraba, Piñonero, cordillerana de Marcelo Verbel. Y luego del mismo autor, el retumbo cordillerano, Cordillera del Viento.

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0: vamos a hablar demasiado de él porque lo conocemos mucho, porque nació en Las Garzas un 15 de mayo de 1925, porque el pasado viernes hubiese cumplido 101 años, porque sabemos que creció en la pobreza y aquí, en Alto Verde, cruzando la laguna. Allí fue un miembro más de una familia de 14 hermanos y es donde adoptó el nombre artístico Guaraní en homenaje a su herencia indígena a través de su padre. A los 17 años viajó a Buenos Aires y en poco tiempo de cantar tango, bolero, lo que diera, trabajar como marinero, cocinero, un día en Radio Belgrano debutó con el Menzú y poco tiempo más el éxito de Regalito. Vamos a escuchar y a recordar a este gran amigo, a este hombre que en lo personal me honró con una amistad de no demasiado tiempo, pero muy particular, muy linda y que agradezco permanentemente a la vida. Quiero dedicar estos temas, además, a los docentes universitarios que el pasado 15 han festejado su día. A todos mis colegas de nuestra universidad, le dedico estos dos temas de Don Horacio Guaraní, los saludo y también lo hago extensivo a todos los docentes universitarios de nuestra amplia región radial, a donde llegamos con el 1020 del dial. Horacio Guaraní nos trae Caballo que no galopa, chacarera de su autoría y también de él su eterna canción Si se calla el cantor. No nos vamos a callar nosotros si nos volvemos a encontrar aquí en la radio de la gente el próximo domingo.
1: Se va la primera.

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2: Hora 8, 2 minutos en el país. Cielo cubierto en la ciudad de Santa Fe, la temperatura actual 10 grados 8 décimas, la humedad 99%. La ciudad se prepara para la tercera procesión náutica de la Virgen de Guadalupe. Se trata de una de las manifestaciones más icónicas del calendario religioso y turístico. El circuito comenzará hoy a las 8:30 horas con una peregrinación terrestre desde la Basílica de Guadalupe hacia el Yacht Club, donde se iniciará el tramo náutico. La navegación recorrerá la laguna Setúbal hacia el norte y luego hacia el sur, incluyendo una parada significativa en la capilla de Alto Verde y el paso por los puntos emblemáticos como el Puente Colgante. El intendente Juan Pablo Poletti destacó la esencia del encuentro y aclaró que se podrá participar con embarcaciones, pero también invitó a seguir la procesión desde la costa y el Puente Colgante.
3: Los que creemos, estamos convencidos que es un poco que la Virgen nos está uniendo para poder realizar una actividad que, como digo, es más allá de venerar, que por supuesto los que creen así lo hacen, de venerar la Virgen. Es atrás de la Virgen encontrarnos, sonreír, tener un punto de encuentro familiar, tomar unos mates, que vaya el abuelo con el nieto, que el que no tenga embarcación vaya al Puente Colgante, que vea pasar la procesión por el puente, se suma a la costanera este, que vaya a esperarla al Náutico Sur y luego peregrinamos hasta el Museo de la Constitución.
2: Por su parte, el sacerdote Marcelo Blanche invitó a participar de la peregrinación para disfrutar de la naturaleza y el río junto a la Virgen.
4: Esta expresión de la procesión náutica es buscar ese lugar que faltaba para que la Virgen acompañe tantas cosas lindas que vive el santafesino, ¿no? Porque yo nací en San Javier, al lado del río también. Entonces, los que nacimos al lado del río sabemos lo que significa esa fuente natural que a veces nos trae dolores de cabeza cuando crece mucho el río, pero qué lindo que es aprovechar esos paisajes, ¿no? Y en el río nos vamos encontrando para que descubramos, ¿no?, lo lindo de la presencia de la naturaleza y de la Virgen, ¿no?
2: En otras noticias, con la llegada del frío se registra una importante demanda de medicamentos para enfermedades respiratorias en las farmacias. Así lo indicaron desde el sector, particularmente acerca de medicación antigripal y de venta libre. Por otra parte, precisaron que todavía hay stock de vacunas antigripales en las farmacias a través de turnos en los locales para IAPOS y otras obras sociales. No obstante, no hay dosis para PAMI ni tampoco para adquirirlas de manera particular. Noticias del ámbito nacional e internacional con Antonio Jiménez.
5: Un feroz incendio causó destrozos en un histórico hotel turístico de San Carlos de Bariloche. El siniestro afectó al tradicional Hotel Huemul, ubicado sobre el kilómetro 1,5 de la avenida Bustillo, frente a la costa del lago Nahuel Huapi. El fuego se habría originado a partir de una quema de hojas secas que se descontroló y terminó alcanzando rápidamente el sector de ingreso al edificio. Tanto los huéspedes como el personal del establecimiento fueron evacuados a tiempo y no se reportaron víctimas fatales ni heridos de gravedad. Información del exterior, al menos 8 muertos y 25 heridos tras un trágico choque de tren en Bangkok. Un tren de mercancías colisionó contra un autobús de pasajeros en las inmediaciones de una estación de la ciudad. El impacto provocó un voraz incendio que envolvió el transporte público en pocos minutos, requiriendo el despliegue inmediato de bomberos y policías. Las autoridades locales confirmaron el hallazgo de los cuerpos sin vida una vez que lograron controlar las llamas en la vía del tren del aeropuerto.
2: En información del deporte, Jorge Sampaoli demandó al Atlético Mineiro por una cifra millonaria tras su salida. El entrenador argentino presentó un reclamo formal ante la Cámara Nacional de Resolución de Disputas de Brasil por el incumplimiento de su indemnización. La cifra exigida por el exdirector técnico de la selección argentina asciende a los 10 millones de reales, equivalentes a casi 2 millones de dólares. Según el entorno del DT, el club de Belo Horizonte debía abonar el total acordado en cuotas mensuales, pero la dirigencia solo cumplió con el primer desembolso. Cerramos con el pronóstico para lo que resta de la jornada: cielo mayormente nublado, con mejoramientos temporales durante el día y condiciones estables. Se espera una temperatura máxima de 17 grados. Para mañana lunes se pronostica cielo parcialmente nublado a despejado y condiciones estables. Se espera una temperatura mínima de 7 y una máxima de 15 grados. El cielo en la ciudad de Santa Fe continúa cubierto, la temperatura actual 10 grados 8 décimas, la humedad 99%, a la hora 8, 7 minutos.
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2: ¿Qué tal? Muy buenos días, bienvenidos, bienvenidas. Muchas gracias por quedarse en la sintonía de LT10. Aquí estamos comenzando Todo por Radio hasta las 10, momento en que viene Rogelio Alanís hoy y mañana. Estamos comenzando este programa con informaciones de servicios, datos útiles, el trabajo de las organizaciones de la sociedad civil en este día domingo, que quizás para mucho es el momento de relajarse, de distenderse, de escuchar música, de pensar, y ojalá en este sentido podamos aportar alguna idea innovadora, algo que pueda inspirar a sentirse mejor y pasar un buen momento, fundamentalmente, durante el transcurso de este segmento que se extiende hasta las 10, como lo decíamos recién. Nos acompaña en el control central Leandro Moreira. Nos quedamos disfrutando de música en el comienzo y ya luego comenzamos con el desarrollo de los temas de esta mañana de domingo 17 de mayo de 2026.

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1: Ustedes se comunican con este programa a través de el WhatsApp 342-4366-432. 10 grados la temperatura en Santa Fe, la humedad 95%, la presión 1019 en hectopascales, viento del sudoeste a 23 kilómetros en la hora, el cielo cubierto con llovizna en este momento en la ciudad capital de Santa Fe. Para hoy hay actividades, es el caso del aniversario de la vecinal de Barrio Candioti Sur. Es el 80º aniversario de la vecinal de Barrio Candioti Sur. Están invitando para una festividad hoy a la mañana a las 10:30 en la Plaza Emilio Sola, en Marcial Candioti 2899. Hay una propuesta para disfrutar de música, de un encuentro con vecinos y vecinas que estarán acompañando las autoridades municipales. En fin, la gente que quiera sumarse también lo puede hacer y están especialmente invitados hoy al 80º aniversario de la vecinal de Barrio Candioti Sur, Marcial Candioti 2899, es la Plaza Emilio Sola. Por otra parte, también hoy a la tarde, Barata de Ropa es una feria a beneficio del Centro Cultural CAMCO. Es a partir de las 15 horas en Pedro Vittori 4300. Propuestas para compartir con ustedes en este domingo por LT10.

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10: 20 minutos luego de las 8, se viene la semana del parto respetado. Desde el servicio de obstetricia del Hospital Iturraspe harán una propuesta, una invitación, en este caso desde la maternidad del hospital, estarán invitando a participar de las actividades que preparan para compartir, informar y acompañar este momento tan importante. Visitas guiadas a la sala de parto mañana lunes y el miércoles 20 a las 10:30. Es un encuentro vivencial, también otra propuesta, el viernes 22 a las 10 en el auditorio del Hospital Iturraspe. La Semana Mundial del Parto Respetado en Argentina se celebra en 2026 del 10 al 15 de mayo. Esta iniciativa busca visibilizar y promover el cumplimiento de los derechos de las personas gestantes y sus bebés, garantizando una atención humanizada y respetuosa, enmarcada en la Ley Nacional 25.929. El objetivo es promover la atención humanizada, el acompañamiento, la libertad de movimiento y reducir intervenciones innecesarias. En este mismo sentido, en el marco de la Semana Mundial del Parto Respetado y del Día Internacional de los Museos, el Museo de la Ciudad presenta Parir con tu propia voz, una acción conjunta que une espacios, enlaza organizaciones y visibiliza diversas formas de vida. Es una propuesta que busca reflexionar sobre los nacimientos desde una mirada diversa que ejerce y garantiza derechos. El martes 19 comienza y se extiende hasta el 23 de mayo, el domingo 23 de mayo, en la Casa Museo César López Claro, en Piedras 7352, con entrada libre y gratuita. Leandro Moreira, nuestro técnico sonidista, nos acompaña con más música.

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1: Y canciones como las que escuchamos en este programa todos los domingos de 8 a 10 están por aquí. Y ustedes también se suman, pueden sugerirnos algún tema musical, en fin, algún tema también que quieren que abordemos en el programa. Estamos abiertos a que ustedes nos llamen, nos escriban, esa es la idea, nos encanta que nos escriban al 342-4366-432. Y aquellos que se animan a dejarnos audios también son bienvenidos. 342-4366-432. Estamos en Facebook como Todo por Radio y allí también publicamos las notas que se emiten aquí en esta propuesta cada domingo a la mañana en LT10. Invitaciones, en este caso, a una charla sobre salud mañana lunes. El invierno no espera, tu sistema inmunológico tampoco. Es una charla sobre vacunación del adulto, cómo prevenir las enfermedades de inviernos. Comienza a las 10 de la mañana, está a cargo de la doctora Carolina Cudós, especialista en infectología. Es una actividad gratuita. Van a hablar sobre por qué vacunarse no es solo para niños y mayores. ¿Cuáles son los virus y bacterias que más circulan en invierno? Mitos y verdades sobre la inmunidad. Calendario de vacunación para adultos, lo que nadie te explica. Dirigido a la población en general, sin tecnicismos y con datos útiles. Pueden inscribirse a través del WhatsApp 342-646-0132. Repetimos, 342-646-0132. También mañana lunes se va a realizar una charla sobre violencias digitales contra niñas, niños y adolescentes, grooming, noticias falsas e imágenes creadas con IA, a cargo de Hernán Navarro, de Grooming Argentina, mañana lunes 18 de mayo a las 11:15 en el Centro Cultural Provincial Francisco Pacu Grondo, de Junín 2457, en la ciudad capital de Santa Fe. Está destinado a familias, equipos directivos, docentes, supervisores, estudiantes de institutos superiores. Entonces, mañana lunes a las 11:15 en el Centro Cultural Provincial, Junín 2457, en la ciudad capital de Santa Fe. Seguimos con ustedes compartiendo Todo por Radio, en la radio de la gente.

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7: 34 minutos luego de las 8, la Fundación SI, que ayuda a estudiantes que vienen desde otras localidades a nuestra ciudad a cursar una carrera, está emprendiendo una colecta solidaria de notebooks. Así que quienes puedan ayudar con esas notebooks que no usan en la residencia la necesitan. La tecnología se volvió un instrumento indispensable a la hora de estudiar. Por eso, hoy buscamos notebooks usadas en buen estado, dice la consigna. También técnicos que quieran ayudar a arreglarlas. Van a venir la semana próxima, el domingo siguiente, al programa desde la Fundación SI a contarnos sobre esta tarea que desarrollan en todo el país y en nuestra ciudad especialmente. Así que, bueno, la semana que viene estaremos conversando sobre este tema. De igual forma, pueden ingresar a Fundación SI Santa Fe en el Instagram y allí sumarse a colaborar o apoyar esta iniciativa de alguna manera. Una invitación para aspirantes a bomberos voluntarios. Si estás interesado, atento a los dos días disponibles, el próximo sábado 23 y el sábado 6 de junio, de 15 a 17 horas en el cuartel de bomberos voluntarios de Avenida Blas Parera 8700. Requisitos: secundario completo de 18 a 35 años, residir en la ciudad de Santa Fe, no poseer antecedentes, actividad no remunerada y lo importante es tener vocación de servicio. Reiteramos, el próximo sábado entre las 15 y las 17 en el cuartel de bomberos voluntarios de Blas Parera 8700 y el próximo encuentro será el sábado 6 de junio. Seguimos con ustedes, Leandro Moreira en el control central.

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1: Minutos luego de las 8 de la mañana, estamos compartiendo con ustedes este programa hasta las 10, momento en que viene el profesor Rogelio Alanís. Ustedes se comunican a través del WhatsApp 342-4366-432. Estamos en Facebook como Todo por Radio, allí ustedes saben que encuentran las notas que hacemos también en el programa, y pueden seguirme en Instagram como Gerardo Rojas F. Y ahora vamos a invitar a un show de patín artístico a beneficio de Equipo al Rescate, una organización proteccionista. Y vino el equipo completo y agradecemos a toda la gente que se sumó a la nota en el programa, que nos vino a acompañar en este día, que no es muy alentador y que cuesta un domingo a la mañana, pero bueno, aquí están, así que lo valoramos y mucho. Vamos a saludar a Mónica Reyes, gracias por venir.
2: Hola, buen día.
1: Un placer, bienvenida. Bueno, y también nos acompaña Leticia Volmedilla del equipo Al Rescate. Así que, bueno, si Mónica, ¿querés contarnos un poquito cómo surge la iniciativa?
2: Bueno, sí, Gerardo, sí. Bueno, nosotros nos hicimos presente porque pertenecemos a la Escuela de Patín del Club Villadora. Es una escuela que cuenta con peques desde 4 años hasta adultos de más de 70 años. Esta escuela comenzó el año pasado, a principio de año, a funcionar en el club, y este año hemos duplicado la cantidad de alumnos. Empezamos con 50 y ahora somos casi 90.
1: Bien, ¿están trabajando en el club Villadora?
2: Villadora, sí. Bueno, la iniciativa que se tuvo es de hacer un festival en el cual los chicos actúen a beneficio de este grupo de proteccionistas que forman parte de lo que se llama Al Rescate. Es un grupo que trabaja, bueno, después Leticia les va a explicar bien, trabaja mucho en la recuperación de los pequeños animales que quedan a la deriva, digamos, en la ciudad.
1: Ajá. ¿Y con qué se van a encontrar en este espectáculo?
2: Mira, en este espectáculo tenemos muchas danzas que varían en ritmos. Por ahí están un poquito acomodadas a la edad de los patinadores. Y bueno, tenemos una sorpresa ese día para poder festejar el 25 de mayo con anticipación. Ajá. Pudimos lograr, gracias a una profe de folclore, poder realizar sobre patines el Pericón Nacional. Así que la gente que vaya va a poder ver el Pericón Nacional sobre patines.
1: Bien. ¿Qué es Equipo Al Rescate, Leticia?
3: Buenos días, ¿cómo estás? Equipo Al Rescate es un equipo que estamos funcionando más o menos hace unos 4 años, conformado en núcleo, somos 4 personas y después un montón de colaboradores que nos dan una mano tremenda. Sería imposible sin la solidaridad. Y nos dedicamos a rescatar animales en pésimo estado habitualmente, y muchas veces en colaboración mutua con la policía ecológica. La policía ecológica a veces los acude a llamados por maltrato o llamados por animales heridos en la vía pública, y nos llama porque ellos solamente pueden hacer la asistencia del traslado, pero no cuentan, por ejemplo, los fines de semana o de noche, no cuentan, si el caso no es leve, lo puede resolver el IMUSA durante sus horas de funcionamiento. Si el caso es grave, que ya requiera análisis, internación, intervenciones quirúrgicas, placas, ni hablar si es transfusiones de sangre, todas esas cosas, resonancia, en ese caso nos hacemos, siempre acuden algún proteccionista que dé una mano. Uh-huh. No solamente nosotros, sino varios grupos de proteccionistas.
1: ¿Y ustedes trabajan acá en Santa Fe?
3: Sí, en Santa Fe y en toda la ciudad. Incluso, bueno, a veces hemos asistido a animales, incluso hasta Sauce Viejo.
1: Sí. Y es un equipo de voluntariado, todo con gente solidaria que se suma.
3: Exactamente, está compuesto por el núcleo, digamos, por tres compañeras más, que son, esto quiero destacarlo, son muy jóvenes. Muy jóvenes, tienen menos de 25 años todas, trabajan y estudian además, lo cual pinta una juventud muy prometedora, que nos da mucha esperanza.
1: Claro, bien. La situación de los animales en situación de calle, ¿cómo está?
3: Vemos cada vez más casos y cada vez casos muy complejos. No sé si es porque antes la gente no se involucraba y pedía ayuda, pero me parece que cada vez hay más casos, más casos de... Pero bueno, por suerte se está involucrando más la gente. No hace mucho, unos mes atrás menos, una chica que maneja remis se encontró en un basural en el barrio Los Troncos, al fondo, un cachorrito que era una cáscara de sarna lo que tenía, pobrecito, no podía abrir los ojos. Con todo el compromiso del mundo lo levantó, pidió ayuda y bueno, hoy tenemos un cachorro hermoso, peludo, divino.
1: Increíble que sucedan esos casos. Es increíble que sucedan esos casos. Así,
3: hay casos extremos que hemos encontrado animales en pésimo estado y bueno, algunos llegan directamente a transfusión de sangre, como llegan. Es la única manera de sacarlos adelante.
1: Y llevar adelante justamente una organización de este tipo, que es proteccionista, rescatista de los animales, es muy cuesta arriba, me imagino.
3: Sí, remar en dulce de leche es poco. Es muy difícil. Nosotros todos no tenemos ningún tipo de subsidios ni ayuda oficial. Simplemente todos los meses largamos algún tipo de beneficio que nos deja un mínimo, por eso siempre estamos endeudados. Bien. Porque bueno, a nosotros un beneficio nos puede dejar, no sé, como mucho 500.000 pesos, y uno sabe que para ingresar un animal a una urgencia veterinaria de noche o domingo o sábado, ahí estamos hablando de 300.000 pesos para ingresarlo. Claro. O sea, que tenga una internación y que sea asistido. Después hay que hablar de cirugías, incluso hemos tenido que hacer cirugías con tomografía y todo en Rafaela. No hay aquí para hacer tomografía, así que hemos tenido casos graves y lo hemos hecho en Rafaela.
1: ¿Cómo pueden contactarse con la organización?
3: Nosotros tenemos las páginas en Instagram y en Facebook. En Instagram es equipo-al-rescate. En Facebook es Equipo al Rescate, también estamos en TikTok y tenemos número de contacto también, que es 342-4481-433.
1: Gracias, Leticia.
3: Que es el mío.
1: Muchas gracias.
3: Gracias a vos.
1: Bien, Mónica, ayúdanos a presentar a la gente que nos acompaña.
2: Bueno, tenemos a Gabriela, que es la presidenta nuestra de subcomisión de patín. Está Emanuel, Jorge, Víctor, que son también de la subcomisión de patín. Y tenemos dos alumnas, Alejandra y María Gracia.
1: Bueno, muchas gracias. Gabriela, entonces, ¿cómo surge esta iniciativa, estas ganas de ayudar al equipo al rescate?
4: ¿Qué tal? Buen día, ante todo. Bueno, la idea es poder visibilizarnos como escuela de patín desde la arista colaborativa, digamos, para con la comunidad y en este caso, por sobre todo, con la gente del equipo del rescate. Para nosotros es un gran orgullo poder hacerlo y poder ayudar y colaborar desde nuestro lugar, que es el patín. Y bueno, la verdad es que es muy muy positivo, digamos, la propuesta que nos llegó en ese momento y accedimos sin lugar a dudas.
1: Hace mucho que están con la disciplina del patín.
4: Hace muchos años que estamos con la disciplina del patín, la profesora sobre todo en el club hace un año y medio, o sea, desde el año pasado, inicios. Bien. Del año pasado.
1: ¿Y tienen esa propensión hacia a colaborar, sumarse a este tipo de acciones solidarias?
4: Sí, por supuesto. Sí, sí, sí. Por eso mencionó la idea de poder visibilizarnos a través de la acción colaborativa.
1: Bueno, ¿alguien que se anime a contarnos cómo se preparan para este tipo de espectáculos, para este show? ¿Alguien de los que participan? Bueno, acá encontramos a alguien. ¿Cómo es tu nombre?
5: María Gracia.
1: Bueno, María Gracia, ¿cómo están preparados para este espectáculo que van a dar? Es el próximo domingo 24.
5: Así es, así es. Bueno, nosotros yo soy parte del grupo adulto. El grupo está formado, como dijo la profe, por personas de distintas edades. Y dependiendo de la edad, nosotros tenemos clases de patín, tres veces por semana, martes, jueves y viernes, divididos en horarios según las edades y el grupo que formamos. Y a su vez tenemos horarios compartidos que nos permite cruzarnos y profundizar el vínculo con los compañeras que son de otras edades, compañeras y compañeros, porque también hay varones patinando. Y bueno, actualmente siempre las semanas previas a los shows intensificamos mucho los ensayos, ahí pasamos muchas horas juntos intentando que salga lo mejor posible, y la verdad es que lo disfrutamos mucho porque es algo que nos encanta hacer y la pasamos súper bien, eso es cierto. Tenemos muchos momentos donde creo que un poco de estrés surge porque queremos que salga perfecto para que la gente lo vea y lo disfrute como lo disfrutamos nosotros. Y bueno, cuando la Moni y Gaby nos dijeron de que existía esta posibilidad de colaborar, ninguno del grupo dudó en hacerlo porque es algo que nos gusta también, es que la gente pueda ver que la disciplina, además de hacernos feliz a los que lo hacemos, permite colaborar en otros lugares, ¿no? Vemos todo el trabajo que han hecho las chicas y ya han ido al club a hacer una feria incluso para poder recaudar, así que aprovechamos mucho para colaborar. Pero la verdad que las semanas previas son bastante intensas, ¿sí? Tenemos una etapa donde hacemos las coreos, otra etapa donde nos preparamos desde lo técnico y también obviamente una etapa física de calentamiento, de ejercicios. Y gracias a las acciones de subcomisión hemos sumado elementos que nos permiten hacer un trabajo previo y posterior a subirnos a los patines.
1: Bien.
5: Pero también todo gracias a que se trabaja de manera a pulmón, ¿sí? Ajá. Porque, bueno, beneficios recaudando y demás.
1: Muchas gracias. Bueno, Gabriela, ¿querés recordarnos entonces la invitación?
4: Sí, por supuesto. Bueno, el día del show es el domingo 24 de mayo a las 7 de la tarde, 19 horas. Las entradas están a la venta, las entradas anticipadas, aunque también se pueden conseguir en puerta. El valor de las entradas es de 4.000 pesos para los adultos, 3.000 para los menores, en el caso de las anticipadas. En puerta es un poquitito más, 5.000 para los adultos y 4.000 para los menores. Bueno, hay un alias, por supuesto, nos manejamos con transferencia, para que sea más práctico. Y están todos invitados, por supuesto, desde ya. Los esperamos el domingo 24 de mayo, 19 horas, en el Club Villadora.
1: Bien, ¿alguien que se anime a contarnos los beneficios del patín, de practicar el patín? ¿Alguno de los...? Bueno, acá encontramos... Bueno, ¿cómo es tu nombre?
6: Mi nombre es Víctor Hugo Martín.
1: Bueno, Víctor Hugo, ¿cuántos años tenés?
6: 72 años.
1: 72 años. Contanos, ¿por qué estás en esta disciplina?
6: Bueno, yo empecé a los 12 años a patinar. Y bueno, en distintos clubes, y ahora estamos en Villadora, que es una gran familia de patín, porque lo que la intención de esto, aparte de hacer una actividad deportiva, es lograr que esa gente sea familia, o sea, que se venga a divertir, que se venga a distender. Y yo, en mi caso mío, lo hago mucho por razones de salud.
1: Hace bien la salud.
6: Correcto. El tema de la buena circulación de la sangre en las piernas y todo eso mantiene a uno, por la edad que tengo, hacer una actividad que no es fácil, pero me facilita para, digamos, en la vida cotidiana trabajar normalmente. Y en parte me sirve para despejar de todo el conjunto que uno tiene, de todo el día, de esos días que de trabajo y todo eso. Aparte, el compañerismo y la gente ayuda a la alegría de interior de uno. Vivir en un conjunto donde todos piensan igual y donde el deporte es la mejor forma de vida. Uh-huh. Por eso, gracias a eso, podemos ayudar a esta gente que hace un sacrificio enorme, que les cuesta un Perú llevar adelante toda esta actividad. Bueno, para nosotros es una gran satisfacción, porque es un granito de arena, pero un granito de arena, a otro granito de arena hacen una montaña. Y bueno, es lo que tratamos de hacer nosotros, a través de una gran familia, que somos como 90 patinadores, desde 3, 4 años hasta yo, que tengo 72. La profesora tiene 65. O sea que invitamos a la gente de la tercera edad, digamos, que alguna vez patinó y le gusta patinar. Villadora tiene las puertas abiertas para eso. Y pensamos que la salud es lo que primero perdura para todo. Así que desde ya un agradecimiento.
1: Bien, muchas gracias, Víctor Hugo. Gracias por tu aporte, realmente excelente.
6: No, por favor, qué sé yo. Yo pienso vivir 10 años más o 20 y voy a seguir patinando.
1: Pero se ve que hace muy bien a la salud. No. Porque se te ve muy bien.
6: Correcto,
1: a vos.
6: Correcto.
1: Muy bien. ¿Alguien que quiera decir algo que para cerrar esta nota?
2: Y tenemos el locutor que nos hace la locución en,
1: pero
2: en el show.
1: Bienvenido. Bien, está bien. Vení, acércate. ¿Cómo es tu nombre?
7: Jorge.
1: Bueno, Jorge.
7: ¿Qué tal? Buenos días. Yo solamente hago la parte de locución, que trato, a pesar de ser muy amateur, los conocimientos de años estando en los festivales, bueno, trato de que sea un show llevadero, que sea un show lindo para el público, y bueno, y desde mi humilde presencia, al no ser locutor, bueno, trato de que sea lindo, que la gente lo pase bien. Pero la base es el conjunto, la profesora, la subcomisión, todo el conjunto lleva a que esto sea lindo y en favor del grupo El Rescate, como surge ahora y en su momento surgirá para otras organizaciones. El patín de Villadora está siempre predispuesto para cuando nos necesite.
1: Uh-huh. Y en los otros eventos que se han hecho, ¿cómo fue? ¿Qué impresión te llevaste de eso en cuanto a la participación de la gente que fue a ver, cómo es la organización del espectáculo?
7: La organización del espectáculo, bueno, es mucha gente. Cuando hicimos el año pasado el show de fin de año, es mucha la gente que se mueve previo a la exhibición del patín, porque se arman lo que se llaman los telones, la parte de limitación de pista, toda la parte del adornado que se encarga la subcomisión, que le dan todos esos detalles lindos. Y bueno, la gente que ha ido muy conforme, se han ido contentas. Y yo trato, o sea, en la parte de la locución, te reitero, de que sea llevadero el espectáculo. Entonces, bueno, se han ido todos contentos, por lo menos el año pasado.
1: Bien.
7: Bueno, y ahora en este evento trataremos también de hacer lo mejor posible para que se vayan contentos.
1: Jorge Galeano, un placer.
7: Gracias, igualmente. Bueno, para nosotros.
1: Bueno, entonces esta invitación para el próximo domingo a partir de las 19 en el Club Villadora, Ruperto Godoy 1231. ¿Recordamos formas de contacto?
4: Sí, pueden adquirir en el caso de las anticipadas de martes, de lunes a viernes, pueden acercarse incluso al club a partir de las 5:30 de la tarde en adelante hasta las 10 de la noche, y si no, al teléfono 3425-113040. También están los contactos que mencionó Leti, en este caso del grupo El Rescate.
1: Perfecto, un placer. Gracias por venir.
4: Gracias. Muchísimas gracias.
1: Gracias. Muy bien. 57 minutos luego de las 8, Leandro Moreira, nuestro técnico sonidista, nos acompaña con más música.

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1: 9 horas en todo el país. Cielo cubierto en la ciudad de Santa Fe, la temperatura actual 10 grados 6 décimas, la humedad 99%. Una investigación por faena ilegal llevó al descubrimiento de 109 kilos de marihuana en la localidad de Cerodino. Durante una inspección de la Guardia Rural Los Pumas en una carnicería, en el marco de la investigación por el robo de ganado, se hallaron un total de 181 panes sospechosos. La intervención de la División de Microtráfico de la PDI confirmó que se trataba de más de 109 kilos de marihuana. La Justicia Federal ordenó más allanamientos y la detención de un hombre de 32 años. Por otro lado, la Orquesta Sinfónica de Santa Fe brindará un concierto especial por la Revolución de Mayo. La gala será el próximo domingo 24 a partir de las 20 en el Teatro Municipal Primero de Mayo, con entrada gratuita y cupo limitado. El retiro de entradas estará disponible desde el martes 19 en la boletería del Coliseo en San Martín 2020. La gala estará dirigida por el maestro Silvio Viegas y contará con la participación especial de Danilo Cernotto en bandoneón y Gaspar Macor en guitarra como solistas invitados, quienes interpretarán un repertorio centrado en música nacional. Ahora la información en el ámbito nacional e internacional con Antonio Jiménez.
2: Se sigue demorando la presentación de la declaración jurada de Adorni a la causa por enriquecimiento ilícito. Mientras Javier Milei prometió que iba a estar lo más rápido posible hace una semana, dicho documento todavía no apareció, ni tiene fecha concreta en el corto plazo. La demora genera malestar interno en La Libertad Avanza y muchos ministros pretenden que el caso tenga un punto final. Además, agrava la situación que todas las semanas surgen nuevas revelaciones sobre el ex vocero presidencial que complican al oficialismo. En el exterior, el jefe de la ONU celebró la extensión de alto al fuego entre el Líbano e Israel. El secretario general de la Organización de las Naciones Unidas, Antonio Guterres, anunció una extensión de 45 días del cese de hostilidades, según informó su oficina de prensa. Agregó que la ONU está comprometida a apoyar todos los esfuerzos diplomáticos para avanzar en la plena implementación de la resolución 1701 del Consejo de Seguridad, la cual está destinada a resolver la guerra desde 2006 en Líbano entre Hezbollah e Israel.
1: En información del deporte, River le ganó a Central en el Monumental y espera en la final por Belgrano o Argentino Junior. Fue 1-0 con gol de Facundo Colidio desde el punto penal, después del que el arquero Ledesma haya atajado otro penal a Gonzalo Montiel. Habiendo eliminado al canalla, el equipo de Coudet aseguró su lugar en la final de la apertura y espera por su rival, que reiteramos saldrá del duelo entre Belgrano y Argentinos hoy a partir de las 17 horas. Dicha final será el próximo domingo 24 en el Estadio Mario Alberto Kempes de Córdoba. Cerramos con el pronóstico para lo que resta de la jornada. Cielo mayormente nublado, con mejoramientos temporales durante el día y condiciones estables. Se espera que la temperatura máxima ascienda a 17 grados. Para mañana lunes se pronostica cielo parcialmente nublado a despejado, condiciones estables. Se espera una mínima de 7 grados y una máxima de 15. El cielo en la ciudad de Santa Fe continúa cubierto. La temperatura actual 10 grados 6 décimas, la humedad 99%, a la hora 9:04 minutos.
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1: Inauguración del Museo Temporario Territorio e Identidades entre San Javier, Santa Fe y Misiones. La Municipalidad de San Javier, a través de la Secretaría de Cultura, en colaboración con el Museo Histórico Provincial de la Ciudad y la Universidad Católica de Santa Fe, invitan a este museo temporario que comenzará mañana, lunes 18 de mayo, a las 18 horas, en el multiespacio de la Universidad Católica, en Moreno 2906, en la ciudad capital de Santa Fe. La entrada es libre y gratuita. Por otra parte, CIPRES, el Centro Interdisciplinario de Prevención de Enfermedades de Transmisión Sexual y SIDA, está invitando a una noche solidaria que tiene el fin de hacer un beneficio para los arreglos del edificio de CIPRES, que, bueno, invitan a toda la ciudadanía a colaborar para sostener la causa de esta organización que trabaja en la prevención de enfermedades de transmisión sexual y SIDA. Vamos a dar formas de contacto. Es el próximo 17 de junio a las 20 horas en Sarmiento 3699. Allí se va a realizar esta noche solidaria con un menú de pizzas, picadas y con repetición. También, bueno, habrá bebida y todo esto el próximo 17 de junio a las 20 horas para colaborar con CIPRES. Vamos a dar un número de WhatsApp donde ustedes pueden contactarse para solicitar las tarjetas: 342-449-0021. 342-449-0021. 9 minutos luego de las 9 de la mañana, estamos en LT10 compartiendo Todo por Radio.

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2: Lanzamiento, programa Autonomía para la Igualdad de la Secretaría de Mujeres, Género y Diversidad del Ministerio de Igualdad y Derechos Humanos, destinado a mujeres y disidencias que sean emprendedoras productivas u ofrezcan servicio. Herramientas para fortalecer proyectos, sea individual o colectivo, el martes 2 de junio a las 14:30 en la vecinal Villa California, calle Las Melodías 1232, esquina calle del Sol. Consultas e inscripción a los WhatsApps que dictamos 342-440-9993. Otro número 342-630-6581. Por otra parte, encuentro virtual en el marco de las terceras jornadas de investigación de las regiones Centro y Región Litoral. Investigar con IA, Inteligencia Artificial Generativa. Tendrá lugar el jueves 28 de mayo a las 18 y pueden inscribirse a la dirección de la página web que dictamos, fce.unl.edu.ar/eventos. 15 minutos luego de las 9.

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1: -3 la temperatura en Santa Fe capital, 97% la humedad, 1021 en hectopascales la presión atmosférica, viento del sudoeste a 25 kilómetros en la hora. El cielo cubierto con llovizna. ¿Qué indica el pronóstico para mañana lunes? Vamos viendo cómo viene la semana que comienza. Bueno, 7 grados la mínima, 15 la máxima. Despejado el cielo para mañana lunes. En tanto, el martes el cielo despejado, temperaturas entre 6 y 18 grados. Miércoles algo nublado, temperaturas entre los 9 y los 17. El jueves mayormente nublado. El viernes cielo parcialmente nublado, temperatura entre 6 y 18 grados. Y el sábado algo nublado y la temperatura entre 6 y 18 grados. Esto es para la semana que comienza. Ustedes se van comunicando con nosotros a través del WhatsApp 342-4366-432. Invitaciones para colaborar en este tiempo de mucho frío, de bajas temperaturas. Tierra Latente está haciendo una colecta de ropa de abrigo y frazadas para la gente del Chaco. Están invitando a colaborar con ropa de abrigo y calzados. Ustedes pueden ingresar al Instagram tierra.latente, que es una organización que desde Santa Fe está haciendo esta colecta para familias que están pasándola mal en el Chaco, en el norte argentino. Por otra parte, tenemos una invitación para el sexto encuentro de la red Abrir la Prisión, el jueves 28 de mayo de 16 a 20 en la Facultad de Ciencias Jurídicas y Sociales de la UNL. Se realizará un nuevo encuentro organizado junto a la Universidad Nacional de Rosario y el Servicio Público Provincial de la Defensa Penal. La jornada incluirá una capacitación sobre legislación de ejecución penal y una reunión plenaria de la red, espacio que desde 2023 reúne a organizaciones e instituciones que trabajan cotidianamente en contexto de encierro en la provincia de Santa Fe. Es un encuentro para compartir experiencias, construir estrategias colectivas y seguir fortaleciendo acciones orientadas a la promoción y garantía de derechos de las personas privadas de su libertad. Para más información pueden escribir un mail a jornadasabrirlaprision@gmail.com. Es el 28 de mayo de 16 a 20 en la Facultad de Ciencias Jurídicas y Sociales de la Universidad Nacional del Litoral. Pasan 22 minutos luego de las 9.

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6: Agradecemos a la gente que se va comunicando con nosotros al WhatsApp 342-4366-432. Nos encanta que nos escriban, que nos dejen audio 342-4366-432. Por aquí dice: buen día Gerardo, siempre te escucho, muy bueno tu programa. Diego de Loyola Sur, mis reiterativas en cuanto al pedido de trabajo. Claro, nosotros hace algunos domingos venimos pasando el pedido de Diego, que está buscando trabajo, tiene referencias. Él se especializa en trabajo como sereno, vigilancia, limpieza, atención y repaso de verdulería, cuidado de ancianos y discapacidad. Referencias actuales, dice Diego. Diego Góngora. El número de WhatsApp es 342-615-9580. Lo repetimos. 342-615-9580. Y ojalá podamos ser útil, que es lo que más queremos con este programa. Por aquí, hola Gerardo, me gusta tu programa, las entrevistas y la música. Gracias, sigan así, dice Laura. Muchas gracias Laura por estar allí y por este gesto de escribirnos y contarnos que nos estás acompañando. Es un placer para nosotros. Más mensajes en el 342-4366-432. Buen día, acá tomando mates. ¿Podrían pasar un tema de Horacio Guaraní? Saludos a Lalo, el operador. Mi nombre es Gladys. Gracias, Gladys, por estar escuchando. Y así hacemos extensivo el saludo y también de parte de Lalo, de nuestro técnico operador, Leandro Moreira. Gracias, Gladys, por estar allí. Un gran, gran abrazo. Por aquí. Hola, Gerardo, buenos días. Soy Daniel. Un gusto saludarte en este ventoso y desapacible domingo invernal. Adelante con tu programa, abrazo, dice Daniel. Gracias Daniel por estar allí, te mandamos un abrazo enorme y por este gesto de escribirnos. Más mensajes, buen día, que tengan un excelente domingo, siempre escuchándolos, dice Mónica Bustos. Gracias Mónica por estar allí y también por comunicarte con el programa. Hacemos juntos esta propuesta hasta las 10, momento en que viene el profesor Rogelio Alanís, hoy y mañana.

agradecemos a Romina Abramson que nos comparte esta canción. Muchas gracias. Romina Abramson nos dejaba este tema musical, nos compartía en el programa, así que muy agradecidos nosotros y aquí estamos para compartir con ustedes hasta las 10 esta propuesta con informaciones de servicios, datos útiles, contactos. Y por aquí dice, hola radio, ¿cómo salió el partido de ayer? Hugo Díaz, bueno, se refiere, me imagino, al partido Colón Estudiantes, 1-1 es el resultado. Más mensajes en el 342-4366-432. Muy bueno el programa, podés pasar de vuelta los que están haciendo la colecta de ropa para el Chaco y un tema de Nino Bravo. Bueno, muchas gracias a Gabriel que nos escribe. Gabriel, entonces ya vamos a pasarte en un ratito los datos de Tierra Latente. Es la organización que está haciendo una colecta de ropa, de abrigo y frazadas para las familias de El Chaco. Pueden comunicarse a través de Instagram a tierra.latente en Instagram, así los encuentran y ahí está, bueno, la forma para comunicarse y colaborar con esta causa de la gente de la asociación Tierra Latente. Tenemos una invitación para un taller de autocuidado y cuidados de los demás en la universidad y en el trabajo. Así se denomina este taller, autocuidado y cuidado de los demás en la universidad y el trabajo, que estará a cargo de Valentina Bertossi, es licenciada en terapia ocupacional, trabaja en el área de salud mental y consumos problemáticos, también coordina talleres cognitivos para personas mayores. Por otra parte, Lucía Poletti, licenciada en terapia ocupacional, directora del Centro de Integración Comunitaria Rumbos, docente universitaria en la carrera de la licenciatura en terapia ocupacional de la Facultad de Bioquímica y Ciencias Biológicas de la Universidad Nacional del Litoral. Bueno, las especialistas que estarán a cargo de este taller Autocuidado y Cuidado de los Demás, es un taller gratuito y se realizará el 26 de mayo a las 19:30 en la sede de la Unión Industrial de Santa Fe, 25 de mayo 2843. Para más información o para inscribirse, pueden ingresar a PUA Santa Fe en Instagram. PUA Santa Fe, así lo encuentran en Instagram. Y pueden inscribirse a este taller gratuito que hacemos mención. Pasan 36 minutos luego de las 9.

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8: Atención, vecinos y vecinas de Montevera, porque se lanza el taller Celular Sin Miedo para personas mayores de 50 años. Clases prácticas con tu propio dispositivo, grupos reducidos y acompañamiento, duración 3 meses. Inscripciones en el Centro Cultural, esto es en Montevera. Prácticas con el propio celular, con grupos reducidos para aprender herramientas básicas, aplicaciones del celular, descargas, funciones de WhatsApp, inteligencia artificial, fotos y videos, aplicaciones de Google, billeteras virtuales, seguridad cibernética. Reiteramos, esto va a realizarse en Montevera, en el Centro Cultural, y pueden comunicarse por WhatsApp al 342-524-4790. 342-524-4790. En la parroquia Don Bosco, la sede de Cáritas está necesitando con urgencia ropas para hombres y niños, calzados, zapatillas, frazadas, sábanas, medias, gorros y bufandas. Quienes puedan colaborar lo pueden hacer los jueves de 9 a 12 en la sede de la parroquia Don Bosco, en Estanislao Ceballos 3369, o llamando al número de WhatsApp 342-4217-504. 342-4217-504. Leandro Moreira, nuestro técnico sonidista, nos acompaña con más música.

0: Dremaray, señores.
1: Eso.
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3: Minutos luego de las 9 de la mañana, es un placer recibir a Mariano Belgravi de la Asociación Pequeñas Estrellas y Alan Rodríguez, que integra Barberos Solidarios y Unidos, y están acá con nosotros en el programa en este domingo con, bueno, las iniciativas que están llevando adelante. Hicieron un corte de cabello para los chicos que lo necesitan ahí en la zona de la costa, en Santa Fe, y continúan trabajando. Queremos dar cuenta de esto, queremos contarles qué se viene para más adelante, por qué están trabajando en esta causa. Así que, Mariano, ¿querés contarnos un poquito cómo se desarrolló esta actividad solidaria?
4: Bueno, Gerardo, en primer lugar, buen día. Y nada, agradecerte por siempre contar con esto, que lo solidario es nuestro, así que es parte de todo, de la comunidad, de Santa Fe y de todo aquel que quiera colaborar también.
3: Y es un placer.
4: Bueno, el punto es que, bueno, habíamos hablado con Alan, y Alan tiene una barbería en Santa Fe, y bueno, él se ofreció con un grupo de chicos poder hacer cortes gratuitos dentro de barrios que son muy humildes. Y bueno, y así se ha iniciado lo que fue el lunes pasado en La Costa, lo que es localidad de La Boca, una comunidad súper, como te puedo decir, nosotros tenemos un comedor trabajando en ese lugar y se nota la necesidad, así que bueno, acepté. Hoy estamos acá tratando de difundir el trabajo solidario que se hace, que muchos los emprenden, eso voy a tomar en consideración. Muchos emprenden esto de cortar el cabello gratuito y lo hacen una sola vez. Esto es un compromiso que se va a hacer lunes tras lunes, hasta que Alan diga, bueno, vemos a dónde vamos. Y para mí es una iniciativa que hay que tener en cuenta. El santafesino tiene que saber, porque algo que se presta gratuito, no solo ha dicho que es gratuito, que uno tiene una forma de vida que la tiene que cortar para hacer estas tareas. Tiene familia, tiene obligaciones, y hacer algo de esta magnitud tiene que tener, ¿cómo te puedo decir? Tiene
3: vocación
4: que,
3: de servicio.
4: Uno, vocación de servicio, y la comunidad tiene que saber que estas simples tareas son muy importantes, que no es necesario tener plata para poder emprender algo, que se puede hacer muchas cosas de la iniciativa, de dejar un poquito de su tiempo para brindarlo al demás. Bueno, y los chicos estuvieron muy contentos en esa jornada. Bueno, Alan te va a contar un poco cómo se desplazó la jornada de ese lunes. Y contento, ellos también. Te llena de satisfacción hacer este trabajo que vos me conocés, y hace años sí. Que venimos. Yo me acuerdo el primer día que te conocí, hace
3: muchísimos años.
4: Y siempre estuvimos con esta iniciativa de poder ayudar desde el espacio muy pequeño que es el nuestro. Hacemos muchas cosas y eso llena de gratitud y de satisfacción cada día.
3: ¿Cuántas personas asisten generalmente?
4: Y depende eso más o menos lo que es el comedor.
3: Sí.
4: Bueno, nosotros tenemos 7 comedores dentro de la ciudad de Santa Fe. Yo calculo que debe ser un margen de 150, 250 por lugar, depende qué barrio. En Las Lomas, Los Troncos, La Costa, la comunidad. Bueno, hay innumerables lugares que nosotros estamos asistiendo y cada vez es más grande. Lo que pasa es que no tengo la capacidad para abarcar tantos lugares. ¿Viste? Uh-huh. No me da uno la cabeza, uno el tiempo. Y yo remo solo y bueno, yo calculo que siempre hemos hablado lo mismo de que la gente colabore, que se acerque, y eso es lo que a uno lo llena de orgullo, poder hacer esta tarea. Así que bueno, la institución sigue adelante. Ahora se va a hacer el día de mañana de 9 a 12, en lo que es los barrios Los Jesuitas. Así que bueno, vamos a estar ahí. Lo voy a acompañar a Alan porque más allá de que está fuera de nuestra institución, necesita el apoyo de todos.
3: Uh-huh. Alan, ¿qué es Barberos Unidos y Solidarios?
0: Bueno, ante nada, gracias por la invitación.
3: Un placer.
0: Barberos Unidos y Solidarios surgió adentro de la barbería. Yo tengo una barbería ahí cerca de la cancha Unión. Y viendo un video de TikTok de un chico que hacía cortes solidarios en Buenos Aires a jubilados, me gustó la iniciativa. Y lo que me llamó la atención que los jubilados lo tenían a este barbero como un superhéroe. Uh-huh. Que iba y le cortaba el pelo gratis en su tiempo libre. Y para mí fue una idea increíble para poder implementarla acá en Santa Fe, que no hay nada parecido. Y bueno, se lo comenté a mi barbero, a un par de grupos de chicos que conozco de barberos. Le gustó la idea y bueno, ahí empezó todo.
3: ¿Cuántas personas involucradas?
0: Y ahora tenemos un grupo que tenemos alrededor de 15 barberos. La idea es todos los lunes ir entre 4 y 6 barberos. Para mañana, la idea era 4 barberos por jornada, ¿viste? Para mañana tengo alrededor de 6-7 barberos, cada vez se están sumando más. Viendo también en las redes que estamos sumando seguidores, la gente también se suma, también los impulsa a solidaridad, a ayudar con nosotros.
3: Uh-huh. Bien, lo hacen en su horario de descanso, por lo que veo, porque los lunes es cuando descansa.
0: Sí, lo hacemos los lunes. Decidimos el lunes para no comprometer a nadie con su trabajo y que puedan ayudar. Por lo menos yo, siendo barbero, trabajo los lunes, pero por la tarde. Entonces, charlando con Mariano, dijimos, bueno, los lunes por la mañana lo vamos a hacer. El lunes pasado fue un día increíble. Te pone contento ver a los chicos que salen con una sonrisa después de su corte. Los padres también mismos que se ponen contentos por un corte. Creo que habremos hecho entre 20, 25 cortes la semana pasada.
3: Claro, porque representa un costo en las familias, más en esta situación, en este contexto de crisis.
0: Por supuesto, sí, no es algo para todos los días, un corte de pelo, y a veces hay nenes que están un mes, dos meses sin cortarse el pelo y viene bien para ellos. ¿Y para que vayan a la escuela limpios, uh-huh, frescos?
3: Sí. ¿Y tienen algún Instagram, alguna forma de contacto con...?
0: Sí, por supuesto, tenemos un Instagram que es Barberos Unidos y Solidarios, y ahí nos pueden contactar. Mañana nos vamos, como decía Mariano, al barrio de Los Jesuitas. Somos 6-7 barberos y bueno, espero que salga todo bien.
3: Sí, que el día acompañe.
0: Pero el día acompañe, sí, ojalá que sí, que el día acompañe. Y por lo menos que no llueva.
3: Bien, toda la gente que necesita que se acerque.
0: Se puede acercar, sí. Bien. Están todos invitados.
3: Recordamos la dirección, el lugar donde van a estar.
0: Barrio Los Jesuitas.
4: Ajá.
0: Dirección no...
4: Digamos, Los Jesuitas casi que no tienen dirección. Digamos,
3: sí.
4: Está dentro de la comunidad. Igualmente que se comuniquen a la página y nosotros le vamos a mandar lo que es ubicación, le vamos a guiar dónde vamos a estar, así que...
3: Perfecto.
4: Que se sumen, que se...
3: ¿Hay algún WhatsApp a propósito? Para
0: sí.
3: que Bien, ¿podemos dictarlo?
0: Sí. 342-504-1654. Ahí se pueden contactar con Alan, no hay problema, contesto los mensajes.
4: Lo que te quería también dar una idea... Es que el pedido que ha hecho Alan, que los barberos y barberas también,
0: peluqueras
4: que se sumen, porque hay muchos barrios que necesitan, hay mucha gente que necesita, no solamente los barrios, hay gente en la calle también que vive de esa forma, y también es imprescindible también que se pueda cortar el cabello. Para sumarse es algo genial, porque así se descomprimen los chicos cuando van a cortar el pelo.
3: Claro.
4: Porque no es solamente descortar, sino ellos tienen vocación, así que lo hacen con todo el amor del mundo. Así que esto está abierto para todos los barberos y peluqueras que se quieran sumar, para ir atrapando otros barrios que también necesitan. Me han mandado mensajes que por qué Mariano no venía a este barrio, y bueno, se hace muy complicado. Y por eso es el pedido de que se puedan sumar.
3: Bien.
4: Que escuchen, que están en las redes, así que estamos abiertos a la comunidad.
3: Muy bien. Bueno, agradecemos esta atención de venir hasta el programa. Se nos termina lamentablemente. Ya está el profesor Rogelio Alanís, ya está Viviana Traverso para comenzar hoy y mañana, como siempre a disposición. ¿Querés decirnos las redes de la Asociación Pequeñas Estrellas?
4: Es Merendero La Guardia, que está en Facebook y en Instagram, Asociación Civil Pequeñas Estrellas, 346-315-009, mi celular, así que hay muchos que me conocen, así que se sumen.
3: Muy bien.
4: Las puertas siempre están abiertas.
3: Bueno, Alan, gracias por venir hasta el programa, quedamos a disposición.
0: Gracias.
3: Y bueno,
0: todo invitado.
3: Y seguimos el trabajo de ustedes, manténganos actualizados y con mucho gusto estaremos acompañando.
4: Claro, muchísimas gracias por la invitación.
3: Un placer.
0: Un placer.
3: Llegamos al final, agradecemos a Leandro Moreira, nuestro técnico sonidista, a ustedes infinitas gracias por escucharnos. A quien saludamos, excelente iniciativa de enseñar el uso de celular, resulta muy difícil para las personas mayores que no saben dónde recurrir, tienen que estar siempre dependiendo de los familiares, amigos. Soy Analía de Rafaela, gracias Analía por el contacto y por acompañarnos. Final de nuestro programa, chao.

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1: Hora 10, un minuto en todo el país. Cielo cubierto en la ciudad de Santa Fe, la temperatura actual 10 grados 3 décimas, la humedad 99%. ASOEM realizará un nuevo paro de 120 horas con asambleas la semana entrante y profundiza el plan de lucha en Sauce Viejo. En una nueva asamblea se resolvió profundizar el plan de lucha que vienen sosteniendo los trabajadores municipales nucleados en ese gremio. La decisión fue adoptada luego de no recibir ninguna respuesta del intendente Mario Papaleo a la propuesta de tregua impulsada para intentar encauzar el conflicto, según informó el sindicato. Por otra parte, Poletti destacó el valor de la cultura en la MAS Feria 2026. La sexta edición de la Feria de Arte Contemporáneo se está llevando a cabo durante este fin de semana en los altos de la Estación Belgrano, con entrada libre y gratuita. El evento reúne a más de 40 expositores locales y nacionales distribuidos en tres sectores curatoriales denominados Legado, Pulso y Visión, consolidando a la capital provincial como un polo cultural y de mercado para todo el interior del país. Noticias en los ámbitos nacionales e internacionales con Antonio Jiménez.
2: El gobierno niega que Estados Unidos haya expresado preocupación por las causas que involucran a Manuel Adorni. Desde la Casa Rosada negaron, según distintos sectores internos, los trascendidos que circularon en las últimas horas sobre una presunta inquietud de Washington respecto de la situación política local. En particular, desestimaron cualquier interés especial por la investigación sobre el patrimonio de Adorni, quien mantuvo durante la mañana de ayer una reunión de 2 horas con el presidente Javier Milei en la residencia de Olivos. Información del exterior: Israel y Estados Unidos se preparan para reanudar la guerra contra Irán. El ejército israelí se declaró en estado de máxima alerta operativa ante la inminencia de nuevos ataques, condicionados a una decisión final del presidente estadounidense Donald Trump, quien considera que Teherán no cederá a sus exigencias para alcanzar una paz duradera. De acuerdo con The New York Times, el Pentágono ya diseña los planes de contingencia para retomar las operaciones militares directas, argumentando que los objetivos estratégicos de Washington no fueron alcanzados, principalmente los relacionados con el desmantelamiento de la infraestructura nuclear de la República Islámica.
1: En información del deporte, Cristiano Ronaldo perdió la final de la Liga de Campeones 2 de Asia y no se quedó para la premiación. El Gamba Osaka se quedó con el triunfo por 1-0 gracias al gol del sueco Dennis Hummet a los 29 minutos de la primera mitad. De esta manera, el equipo japonés se coronó por primera vez en el segundo torneo de clubes más importante de Asia, que se disputó recién por segunda ocasión. El momento más curioso de la jornada se vivió durante la premiación, ya que el portugués de 41 años brilló por su ausencia mientras sus compañeros recibían la medalla de subcampeones. El pronóstico para lo que resta de la jornada: cielo mayormente nublado, con mejoramientos temporales durante el día y condiciones estables. Se espera que la temperatura máxima ascienda a los 17 grados. Para mañana lunes se pronostica cielo parcialmente nublado a despejado y condiciones estables. Se espera una temperatura mínima de 7 grados y una máxima de 15. El cielo en la ciudad de Santa Fe continúa cubierto, la temperatura actual es de 10 grados 3 décimas, la humedad del 99% a la hora 10:05 minutos.
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1: Río Iguazú, en Puerto Iguazú, 22 centímetros, bajó 6 centímetros.
2: En Río Paraná, Corrientes, 2 metros 77 centímetros, bajó 4 milímetros.
1: En Reconquista, 2 metros 94, permanece estacionario.
2: Paraná, 2 metros 34 centímetros, bajó 4 centímetros.
1: Río Paraná en Santa Fe, 2 metros 65, bajó 3 centímetros.
2: Río Salado en Tostado, 5 metros 28 centímetros, bajó 1 centímetro.
1: En San Justo, 8 metros 21, descendió 2 centímetros.
2: Emilia, 4 metros 7 centímetros, bajó 4 centímetros.
1: En Recreo, 3 metros 7, descendió 7 centímetros.
2: Santo Tomé, 2 metros 94, bajó 1 centímetro.
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1: Tenga todos ustedes muy, pero muy buenos días de este domingo 17 de mayo de 2026. Domingo de Garúa, domingo nublado, domingo frío para muchos y para muchas, como se acostumbra a decir ahora. Así que un lindo domingo para estar con la radio. ¿Cómo le va, señora Viviana?
2: Pero muy buen día para vos, Rogelio, para todos los compañeros aquí en la radio, por supuesto, la audiencia que está siempre.
1: Señorita, perdón, porque a mí me gusta.
2: Ya me lo preguntaste 20 veces. No, señorita.
1: No, 20 veces yo lo estoy preguntando.
2: Sí, sí.
1: No.
2: Bueno, vos decís, ¿a vos te gusta el frío o no?
1: A mí me gusta el frío, sí.
2: ¿Sí? Bueno. Sí, me doy cuenta porque te venís siempre medio desabrigado.
1: Ligero de ropa. Ligero de equipaje.
2: Claro, siempre con para la gente que más o menos lo conoce Rogelio y que no lo puede ver, bueno, viene con su camisa desabrochada hasta el tercer botón.
1: Hay mucha gente que no me puede ver.
2: Yo lo tengo cortito, Rogelio, porque le digo siempre, ponete una bufanda, ponete algún pañuelito de seda, algo. Pero
1: no, yo vengo ligero de equipaje. Y me acuerdo, es una frase que se la estoy plagiando a Antonio Machado, que en uno de sus poemas concluye: cuando llegue el día del último viaje y pronto esté la nave que nunca ha de tornar, me encontraréis a bordo de ligero de equipaje, casi desnudo como los hijos de la mar.
2: Muy
1: así
2: bien.
1: Que yo vengo así en condiciones propuestas por Antonio Machado.
2: Muy bien. Bueno, lindo domingo, como vos decías, 17 de mayo, aquí con una garúa desde muy tempranito en la capital de la provincia de Santa Fe. Son esos días ideales para a esta hora prepararse un matecito, un arroz con leche y escuchar la radio.
1: No me gusta el arroz con leche.
2: Ah, oh, bueno.
1: Y, pues, tampoco me
2: maicena,
1: gusta el, y tampoco me gusta el mate.
2: ¿Y la maicena con caramelo? No.
1: Eso me gustaba cuando era chico, pero yo hace muchos años que dije, ese chico. A tanto que casi ni me acuerdo. Cuando me dice, hablame de tu infancia, digo, no me acuerdo que alguna vez haya sido chico. Así que.
2: ¿Y qué tomas así en invierno? ¿Café con leche?
1: Café con leche, café.
2: Un
1: café,
2: clásico, sí.
1: Un café.
2: ¿Mate cocido te gusta?
1: Mate cocido me gustaba. Hace mucho que no tomo mate cocido, pero me gustaba. Me gustaba. Tengo la memoria del mate cocido con galleta de campo. Porque precisamente había familias que eran amigos de papá y mamá que tenían campos chicos, pero, o sea, no estoy hablando de grandes estancias, y precisamente lo que se servía era mate cocido, que uno le podía agregar un poquito de leche, y venían unas galletas de campo muy ricas, que además, por las dudas, las recalentaban en una especie de hogar que había, así,
2: claro,
1: de horno grande, muy temprano, porque la gente del campo se levantaba muy temprano,
2: sí.
1: muy temprano, casi todavía no había salido el sol, ni siquiera estaba amaneciendo y ya estaban todos levantados.
2: Allá en Nogoyá todavía se consigue la galleta de campo, que es muy conocida, de la panadería Mernes. No sé si alguna vez lo escuchaste nombrar.
1: No.
2: Ah, bueno.
1: Por Nogoyá tengo muchos amigos.
2: ¿Sí?
1: Oriundos de nativos de Nogoyá.
2: Ah, ¿sí?
1: Empezando por nuestro amigo acá de la radio, el doctor Javier Haga.
2: Ah, obvio,
1: empezando,
2: sí.
1: Pues, hay Pero hay, me acuerdo, el senador y amigo Ricardo Laferrier, la familia Sturin, es de Nogoyá, me acuerdo de ellos también, que me hablan de Nogoyá, pero yo creo que no he estado nunca.
2: Si es, eso te iba a preguntar,
1: ¿no? Estar no he estado, pude haber pasado en alguna ocasión, y creo que por la ruta, porque me parece que el pueblo está al costado de la ruta.
2: Claro.
1: No pasás por la... Hay pueblo que uno pasa por la mitad del pueblo.
2: No, tenés que entrar.
1: Hay que entrar. No, me parece que no entré nunca, ¿no? No entré nunca. Una de las cosas que me...
2: En cualquier momento te puedes hacer una escapadita y te vas a visitarlo a Juan y a Mirta.
1: Claro, lo voy a visitar a tu papá.
2: Claro, le contás todo.
1: Bueno.
2: Le decís, la tengo cortita.
1: Decirle que me espere con mate cocido y galleteca.
2: Te está escuchando, así que seguramente.
1: Bueno, ahí está. Ahí está una buena canción. Y yo, mientras tanto, le prometo hacer el asado al mediodía.
2: Ahí está. Bueno, listo. Ya están anotando.
1: Ya está pactado eso.
2: Bueno, ¿qué tal la semana? ¿Qué novedades?
1: Bueno, esta semana tenemos... todas las semanas la interacción social, política en un país, en una sociedad ocurren y pasan muchas cosas, cosas agradables, cosas desagradables, cosas frívolas, cosas trágicas, propio de las sociedades, así que uno puede hacer un recorte temporal por semana como para ir acomodando. Yo quisiera destacar en primer lugar, como corresponde a esta radio de la Universidad Nacional del Litoral, que precisamente el martes se hicieron las grandes manifestaciones.

marchas masivas de los de la comunidad universitaria, de los universitarios, a los cuales se sumaban vecinos, familias, a estas marchas, empezando por, como siempre en este país, empezando por la ciudad de Buenos Aires, pero aquí en la ciudad de Santa Fe, bueno, yo por supuesto estuve presente, me llamó la atención la cantidad de gente que asistió a la marcha. Estaba prevista iniciarla desde el puente colgante o desde el ex Canal 13 de otros tiempos, y de allí venir caminando desde Boulevard. Pero mucha gente vino directamente al rectorado, porque es donde se hizo el acto. Mucha gente, ¿no? Y esto da cuenta del impacto que tienen los temas de la universidad en la sociedad. Y no es para menos, ¿no? Yo le decía que fui, camino por calle San Martín en dirección a Boulevard Pellegrini. Ese martes, un cielo azul despejado y bondadoso que los santafesinos solemos disfrutar en otoño. No es poca cosa, pienso, el cielo está con nosotros. Una pareja camina con una nena de 9 o 10 años. Van a la marcha en defensa de la universidad. La nena con una remera que dice UNL. Un grupo de chicas jóvenes cruzan la calle. Se ríen con esa despreocupación y frescura de la juventud. Sobre Boulevard, la multitud, de todas las edades, con consignas, con carteles, con banderas. ¿Qué pretenden? ¿Qué quieren? ¿A dónde marchan? Pretenden una universidad pública. Quieren docentes, investigadores y trabajadores bien pagos. Marchan hacia el rectorado a dar testimonio. La rectora y la vicerrectora a la cabeza de la marcha. A mí me gusta caminar solo y mirar. Mirar la movilización de tanta gente defendiendo una causa justa. Sin rencor, sin odio. Es gente alegre en el sentido más puro de la palabra. No hay choripanes, no hay arreo. Cada una de esas mujeres y esos hombres que pasan a mi lado saben por qué marchan hacia el rectorado, a nuestra manzana de las luces. Hacia el este, el edificio de la universidad con su simetría elegante y sus líneas austeras que aprobarían Rubén Darío y Federico García Lorca. Las imágenes del celular me dicen que en la ciudad de Buenos Aires, Plaza de Mayo y sus alrededores, desbordada de estudiantes, profesores, no docentes y ciudadanos decididos a defender la Universidad Pública Argentina. A ese escenario del pueblo en la calle, de dos o tres generaciones, abuelos, padres, hijos, haciendo realidad aquella consigna de Sarmiento, educar al soberano, o hacer de toda la República una escuela. A ese escenario, repito, a Milei y a su hermana le resulta indiferente. O más aún, impugnan a la multitud por defender sus cajas. Muy original. Un presidente que reprocha la politización de la marcha mientras él ejerce las formas más vulgares y groseras de la politización. Se necesita disponer de una insensibilidad absoluta para descalificar a quienes en las calles de las ciudades más importantes del país expresan la conciencia de una nación decidida a defender los valores de la educación y la inteligencia. Hay que decirlo de una buena vez. Solo ignorantes, fascistas y reaccionarios pueden estar en contra de la universidad pública y gratuita. Solo mala gente puede ser indiferente a los sueldos de hambre que le pagan a los docentes o las anémicas partidas que destinan, por ejemplo, a los hospitales. Yo camino solo y me pregunto, ¿cuántas veces a lo largo de tantos años salí a la calle para defender a la universidad, a mi universidad, a nuestra universidad? Fueron muchas. A veces manifestaciones pacíficas, testimoniales como estas. Otras veces

boliches desafiando a bastones y bombas de gas lacrimógeno. En todos los casos, la defensa de la universidad, asediada por entorchados, ultramontanos o burócratas impasibles y helados a los que les fastidia la existencia histórica de una institución que representa la posibilidad más segura, más efectiva de movilidad social. Yo ingresé a la Universidad Nacional del Litoral en tiempos en los que las botas intentaban aplastarla. Salimos a las calles, repartimos volantes, desafiamos a milicos y más de una vez fuimos a dar con nuestros huesos a un calabozo. Lo digo desde la distancia de los años. Fuimos valientes y generosos, libres y rebeldes. Pudimos habernos equivocado en los detalles, pero estábamos en lo cierto. La memoria y la historia por testigo. La causa siempre fue justa. Una universidad abierta al pueblo y a su servicio, decíamos entonces. No creo que esa consigna haya perdido actualidad. Deodoro Roca y Pablo Brillot no me dejan mentir. Por las dudas, más de 2 millones de estudiantes hoy así lo verifican. ¿Cómo no honrar a nuestras casas de estudios, de cuyas aulas salieron Houssay, Milstein y Leloir? No solo con botas y crucifijos se ataca a la universidad. También existen las estrategias destinadas a sitiarla por hambre. Sueldos de hambre para docentes, monedas para la investigación, propinas para los hospitales. Los que propician este destino no se equivocan, no están confundidos. Es una estrategia, y el presidente lo dijo, una sugestiva batalla cultural con el mismo estiércol ideológico del que se nutrieron Giordano Bruno Lenta, Atilio Del Oro Magni, los amanuenses de Onganía y los nazifascistas de Benicevicio Talagano. Si antes los atacantes desfilaban a paso de ganso con olor a incienso y misterio, hoy funcionarios fríos y metálicos pretenden en cascada acosarla por hambre mientras infaman a la comunidad universitaria porque según ellos se movilizan por dinero y no por cultura. El descaro y la impudicia en sus versiones más obscenas. Funcionarios millonarios y rentados como millonarios con sueldos visibles e invisibles le reprochan a un docente que gana monedas porque reclama salarios dignos. ¿Cómo no defender la universidad? Me repito. Ella me enseñó a leer, a escribir, a pensar y a defender valores justos. ¿Cómo no defenderla? No exagero ni peco de sentimental. Es como defender a mi madre. Nadie se atreve a tocar a mi vieja porque mi vieja es lo más grande que hay. Cantaba Papos, según me enseñó mi hijo. No la toquen. A ella se lo debo todo y ella me dio todo. 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No hablo por hablar. Yo vi de cerca y hablé con amigos que en 1966 padecieron los estragos de una de las jornadas más siniestras de nuestra historia, la noche de los bastones largos. Docentes y estudiantes apaleados, facultades cerradas, los cerebros más lúcidos de la nación entre rejas u obligados al exilio. Yo vi una universidad cercada por matones reclutados en los bajos fondos,
con obispos ejerciendo rituales para alejar los demonios de las aulas, con un rector que vociferaba viva la muerte en un paraninfo con butacas ocupadas por sotanas preconciliares y entorchados. Claro que sé cuando la universidad corre peligro. A sus enemigos los conozco, los distingo hasta con los ojos cerrados. Es más, los huelo.

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5: Seguimos acompañándolos en esta mañana de domingo junto a Roger y los mensajes que ya comienzan a ingresar a través de el 342-436-6432. Acá nos están contando la gente de Anisacate, está tomando mate, que hay sol, y nos manda la foto con galleta, pan de campo, salamín y queso.
6: Bueno, un desayuno para gordito, ¿eh?
5: Sí, en el campo también se desayunaba así, con salamín y queso.
6: En el campo se desayunaba copioso, porque se arrancaban a las 5 de la mañana y hasta el mediodía trabajaban muy duro. Yo me recuerdo porque los he visto. Estoy hablando de un campo de hace 60 años atrás o más, ¿eh? Pero se trabajaba muy duro en el campo, muy duro, con mucha intensidad. Siempre me acuerdo ese amigo de papá que tenía campo, Carafía, creo que era el apellido, parece que era Carafía, o de María, bueno, no importa. Decía, acá en el campo siempre hay cosas para hacer. Nosotros, esto es de lunes a domingo, no es que se trabaja de lunes a viernes, sábado un ratito y ya termina. Dice, siempre hay que ordeñar las vacas, siempre hay problemas con los animales, siempre hay problemas con los alambrados, siempre hay algunas cuestiones que hay que atender. Por lo tanto, se trabaja duro y mucho. Y en este caso, la unidad de trabajo era la familia. Trabajaba el padre con los hijos ya grandes. No recuerdo muchos peones. Sé que para la época de cosechas contrataban más gente, pero si no, trabajaba la familia. Uh-huh. Tenían muchos hijos, 4, 5, 6 hijos. Y bueno, eso era la rutina de aquel campo que acuerdo, allá por la zona mía de departamento castellano, por decirlo así, ¿no? Pampa gringa. Uh-huh. Pampa gringa.
5: Oscar de San Carlos dice, buenos días, profesor y Viviana. Qué locura lo que está pasando con nuestro presidente. Está chapita. Es increíble los brotes psicóticos que tiene. Y bueno, manda un artículo. José desde Rincón dice, tema salud pública. Buen día, Rogelio y audiencia. El lunes pasado el gobierno oficializó un recorte superior a los 63.000 millones de pesos para el área de salud, y que afecta fuertemente a las provincias y a la distribución de medicamentos, insumos y tecnología médica. La resolución administrativa impacta en menos medicamentos, menos vacunas y menos financiamiento para programas esenciales como el cáncer, VIH, tuberculosis, hepatitis, virales, salud sexual e INCUCAI. Bueno, y sigue obviamente describiendo.
6: Respecto al presidente de la Nación, todos manifestamos nuestra, o por lo menos muchos, nuestra preocupación, nuestro desagrado por la respuesta y las reacciones del presidente. Además, pareciera que sus furias tienen como destinatario preferido a mujeres. Por lo menos esta semana los ataques fueron contra Débora Prager, como la semana anterior fue contra Luciana Geuna. La propia diputada Pagano, que además integraba sus listas y se pelearon, le niego al presidente el derecho que tenga de defender posiciones, pero no le puedo aceptar, no se lo puedo admitir como ciudadano que insulte, que agravie, que infame con esa grosería y con esa agresividad y con esa violencia a ciudadanos y a ciudadanas, y en este caso en particular a mujeres. A Débora Plager, que yo la conozco a su madre, conozco a su padre, su madre una gran escritora, Silvia Plager, realmente la trató en los peores términos, que yo no los voy a reproducir para no darle, para no arruinar el programa con groserías, pero la insultó y además la calificó lisa y llanamente de asesino por un comentario que hizo respecto a Jardines de Infantes, respecto, le hizo responsable de la calificó de asesina y de genocida, además de otros insultos ya absolutamente personales. Uno de los reproches es que están haciendo menos chicos en la Argentina culpa de los abortos. Y yo le podía decir, y no sé, todo, es decir, la tendencia al menor nacimiento de niños viene de antes de que se haya aplicado o se haya legislado la ley de interrupción del embarazo. Pero además se sabe que hay una característica de las familias de clase media, tener menos chicos. Yo mencionaba el campo, por ejemplo, y se sabe que de generar esas familias tenían muchos hijos porque la familia era considerada una unidad productiva, además de una unidad de afectos, de cariño, era una unidad productiva. Hoy en general el mundo urbano, que es mayoritario, no es el mundo rural, sino el mundo urbano, es que las familias piensan con bastante racionalidad el tema de los hijos. Tienen un hijo, dos hijos, porque dicen esto, yo quiero que estudien, esto se necesita determinados recursos económicos, no puedo tener 7 hijos, 10 hijos. Uh-huh. Las mujeres trabajan, tampoco quieren pasarse la vida embarazadas, teniendo hijos, quieren traen hijos al mundo, pero al mismo tiempo hacen sus cosas. Esto explica por qué hay menos población, por lo menos una de las explicaciones. El propio Milei podría explicar, él no tiene hijos, su hermana tampoco tiene hijos, la señora vicepresidenta de la nación tampoco tiene hijos. Es que yo los voy a acusar de genocida o de cosas por el estilo porque han decidido no tener hijos. Pero además no es esa la manera de dirigirse a una periodista. A una periodista, como señalaba, no recuerdo qué colega, en una nota, periodista como la que atacó, periodista como la como Luciana Geuna, uh-huh, en general tienen como público a muchos, muchos de los que lo votaron a él. A muchos de los que lo votaron a él. Porque, tanto Plager como Luciana Geuna se dirigen a las grandes clases medias argentinas. Ese es el público. Y han sido eso, por lo menos un sector importante de esas personas que lo votaron a Milei. Realmente es un desequilibrado. Realmente es un hombre con comportamientos emocionales que merecerían un tratamiento. No digo internación ni nada, digo un tratamiento como cualquier persona que necesita una determinada asistencia, así como otros necesitan una determinada asistencia porque tienen tendencia porque tienen diabetes o tienen presión alta. Uh-huh. Este tiene problemas emocionales que son manifiestos. Además se expresa en el tono, en la gestualidad y en el vocabulario. Y no me vengan a decir que ellos son detalles formales. ¿Ustedes se imaginan si todos nos decidiéramos comportar como se comporta el presidente de la nación? Si todos nos estuviéramos dirigiendo a cualquier persona que no le gusta cómo me peino, no le gusta cómo me ato los cordones, insultándome, tratando... Si todo... ¿Se dan cuenta que sería imposible pensar en una sociedad, en una comunidad organizada, como le gustaría decir a los peronistas? Porque sería imposible la convivencia. A ver, a nosotros lo que nos distingue y nos diferencia de los animales, de las otras especies que caminan por el planeta Tierra, es el lenguaje. Uh-huh. El lenguaje es algo más que una suma de sonidos. Esto reclama una inteligencia, reclama un empleo, un uso del lenguaje. Todo lenguaje cultivado incluye las subordinadas, incluye la capacidad de deliberación, incluye el humor, la ironía, el sarcasmo, diferentes modalidades que dan cuenta precisamente de los niveles de cultura y los niveles de civilización a las que ha alcanzado el Homo sapiens. El presidente de la nación directamente ha transformado el lenguaje en una cloaca, en una cloaca infecta, y además en algo peligroso respecto a nuestra propia convivencia como ciudadanos. Para mí es absolutamente inaceptable. Y no me vengan a decir que bueno, pero el país va en buen rumbo. A ver, supongamos que sea así. Vamos a dar por supuesto que el rumbo del país es bueno. ¿Qué hacemos si, pongamos la imagen, ¿no es cierto? Bueno, el barco salió desde el puerto de Buenos Aires y el rumbo es hacia Madrid. Hay mucha distancia, pueden pasar muchas cosas. El rumbo puede ser bueno, pero el Titanic, por ejemplo, el barco que se hundió en 1912, con la tragedia que conocemos, tenía un buen rumbo, iba a llegar a Nueva York, iba en buen rumbo, pero mientras tanto se llevaron por delante un iceberg y se precipitaron a la muerte en pocos minutos. ¿Qué hacemos con un buen rumbo si el capitán del barco es un personaje emocionalmente desequilibrado? ¿Usted le confiaría un barco, le confiaría un avión a un tipo con señales visibles de desequilibrio emocional? Y las señales visibles de desequilibrio emocional se manifiestan fundamentalmente en el lenguaje. Fundamentalmente se manifiesta en el lenguaje, también en actos, pero el lenguaje es un acto como tal que hay que pensarlo. Así que no me consuelen con el tema, bueno, pero vamos en buen rumbo. Primero porque es un tema para conversarlo, el supuesto buen rumbo de la Argentina. Pero admitiéndolo, no hay ninguna tranquilidad que el buen rumbo sea tal si quien conduce el barco, quien conduce la nave, es una persona que adolece de desequilibrios emocionales graves para poder cumplir el objetivo de asegurar el destino de ese buen rumbo. A mí me provoca mucho rechazo, un rechazo visceral. Yo no soporto que desde la mayor investidura política de la Argentina se blasfeme, se insulte, prácticamente se vomite, porque vomita insultos y blasfemias sobre las personas, sobre las personas que a él le resultan desagradables. La acusó de asesina a Débora Plager, así con la ligereza de un barra brava. La acusó de asesina, del mismo modo que en algún momento la acusó de montonera asesina a Patricia Bullrich. Uh-huh. Después, cuando Patricia Bullrich le dijo que iba a estar con él, ya no pasó a ser su amiga y ya no era más montonera asesina. Le pregunto, ¿usted admite entonces que le estaba acusando de montonera asesina? Que estaba mintiendo. Usted admite que estaba mintiendo, que usted mentía cuando le decía montonera asesina. Lo que usted quería era simplemente asustar a la gente, que si votaba a Patricia Bullrich estaban votando una montonera asesina, que esto no era cierto. Usted estaba insultando, porque inmediatamente Patricia Bullrich dijo que ella iba a simpatizar, iba a colaborar con la Libertad Avanza, se abrazó y la Montonera asesina pasó a ser un encanto de mujer. Pero entonces admite que usted miente, porque además del insulto, podemos agregar el otro tema, la mentira. Débora Plasser no es una asesina, ¿eh? Luciana Yeuna no es una basura, la periodista Luciana Yeuna. La diputada Pagano no es un cerdito, como le dijo, bueno, le dijo, ella está embarazada, por lo tanto ha engordado. Y resulta que el presidente, que supuestamente está acusando a otra periodista de estar a favor de la interrupción del embarazo, se burla insultándola a otro, a una persona que la critica, acusándola de le dice cerda, cerda, chancha, porque está con kilos de más. Ese es el nivel. A mí me pellizco, digo, pero esto es cierto, yo lo estoy soñando. Yo no tengo memoria, no tengo memoria, y la mía es la memoria de un viejo, ¿eh? Y tampoco tengo memoria histórica de que se haya tratado así a los adversarios. Me quedaría la época de Juan Manuel de Rosas, cuando la consigna era muera los inmundos, salvajes, asquerosos, unitarios. De aquella época me podría quedar, es decir, casi 170, 180 años atrás, que podría haber algo parecido. Quiero insistir en este tema porque a mí no me convencen cuando me dicen que esto es un tema menor, un tema de buenos modales, de malos modales, como si yo llegara un día acá a la radio y en vez de decir buenas noches dijera buenas. Bueno, que se dice buenas noches, se dice buena, y tratar de... No es un problema de modales, es un problema de contenido, de forma. No es posible la democracia sin la deliberación. Y la deliberación no es posible si no hay un estilo, no hay precisamente, si a ustedes les gustan también ciertos modos y ciertas formas que hacen posible la deliberación, que hacen posible el debate, que hacen posible la colaboración de voces para acercarse a aquello que podríamos denominar la verdad. Entonces, bueno, por eso lo quería destacar. Vamos a la música, vamos con este tema cubano, creo que se llama El Soldado, que si ustedes tienen memoria es la cortina musical de una película argentina conocida. Adelante, Lalo.

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7: 53 minutos pasan de las 10 de la mañana. Muchísimas gracias a todos los oyentes que, como siempre, están prendiditos a la radio y envían sus comentarios a través del 342-436-6432. Buenos días. Quiero expresar que considero al presidente una persona con serios desórdenes mentales, con desequilibrios emocionales importantes de los que no parece tener conciencia. Muy por el contrario, hace alarde de ellos y, para peor, tiene una cantidad de chupamedias que lo secundan y alientan a continuar así, nos dice Graciela. Aquí sigue llegando otro mensaje, dice: ¿ya ha sucedido de un presidente con alteraciones mentales en alguna parte del mundo? ¿Hay antecedentes de un caso así?
8: Bueno, no. Estaba el caso de Ecuador, que fue después, se le hizo un juicio político, Bucaram, un presidente de Ecuador, que había contratado como asesor a un señor, un economista de argentino que nosotros conocemos, Domingo Cavallo. Uh-huh. Esto estoy hablando de los años 90. Pero no, en la Argentina no tenemos antecedentes de este tipo. Hay presidentes que se murieron ejerciendo la presidencia, por ejemplo Perón, para no irnos tan lejos, pero también Roque Sáenz Peña o Quintana, por mencionar presidentes que murieron ejerciendo la presidencia. Hay presidentes que dejaron el poder por problemas de salud, como fue Roberto Ortiz, por ejemplo, presidente de la Concordancia Conservadora, que había asumido en 1938, tenía mucha, y era 1938 diabetes muy, muy alta, al punto que hasta había quedado ciego, y bueno, tuvo que renunciar y asumió Ramón Castillo, que en realidad no terminó la presidencia porque fue interrumpido por un golpe de Estado del 4 de junio del 43. Pero después yo no recuerdo, estoy haciendo memoria rápido, de presidentes que hayan reunido esta característica o estas condiciones.
7: Seguimos. Juan nos escribe: buen día, Alanís. Para mí el presidente es un maleducado y falta de respeto. Da vergüenza escucharlo. Se perfila más como un barra brava que como un primer mandatario. Qué lamentable, Juan de Santo Tomé, y envía saludos. Buen día, yo no lo respeto para nada, es un psicópata. Por ejemplo, para nuestros niños y jóvenes escuchar a un presidente insultar y comportarse como lo hace. Es un loco de M, aborrecible y desgraciado.
8: Sí, no me vengan también en estas argumentaciones defensivas. Hay quienes dicen, bueno, es un cambio de época. Parece que ahora las cosas son así, porque yo no lo acepto. Y si fuera un cambio de época, lo rechazaría lo mismo. No creo que sea un cambio de época, creo que es un resultado de los factores a veces indeterminados de la interacción social que no ha dado como resultado este presidente. En una determinada coyuntura, por las características propias del desarrollo político argentino, nos tocó esto. Pero yo no creo que esto sea de aquí en más todos los presidentes para ser presidente de la nación tengan que tener este tipo de comportamiento. Creo que esto es un caso absolutamente excepcional, penoso, desde todo punto de vista, y que, bueno, los argentinos tendremos oportunidad de evaluarlo cuando el año que viene haya que votar. Yo ya tengo mi evaluación, después cada uno tenga su propia evaluación y se respetará lo que resuelva la mayoría de los argentinos. Pero realmente yo quiero insistir en que esto no es un problema de forma, no es un problema de si vino con vino de saco o vino de corbata, usa corbata o si los zapatos los tiene lustrados. No es un problema de forma, es un problema de contenido. Creo que cualquiera, en cualquier condición, en su vida privada, no confiaría en una persona con esos desequilibrios, no confiaría o la seguridad de su familia, o su patrimonio, o su negocio, su propia seguridad, en una persona que manifiesta desequilibrios emocionales de ese nivel, y además siempre en la misma dirección, ¿no? Porque es una agresividad marcada ideológicamente por un pensamiento reaccionario, un pensamiento de extrema derecha, del cual, repito, se puede ser reaccionario de extrema derecha sin necesidad de ejercer esas formas y manifestaciones de violencia tan chocantes, tan irritativas, tan irrespetuosas del otro, ¿no? Y quiero insistir además que pareciera que sus objetivos principales suelen ser las mujeres, ¿no? Porque señalaba Pagano, que como decía la palabra que usaba para la señora Pagano,
7: cerda y lechón iraní.
8: Cerda y lechón iraní. Lo más lindo que fue que diputada de por su lista. Cerda y lechón iraní, yo siempre he discrepado con la señora Pagano, pero jamás yo manifestaría mi discrepancia respecto a su punto de vista, respecto a sus posiciones económicas, pero porque esté embarazada, calificarla de cerdo y lechón iraní. Esto lo hace el presidente de la nación. ¿Qué pasa por la cabeza de una persona para manifestarse de esa manera, manifestarse en esos términos? Siempre la cultura, la civilización se propuso precisamente tratar de reducir, tratar de poner límites, tratar de poner cauce a nuestras pulsiones más instintivas. Y siempre la barbarie se manifestó, se distinguió precisamente por liberar, sin ataduras de ningún tipo, las pulsiones más instintivas. Aquellos que tenemos de malo todos incorporados adentro, así, lanzarlo así, vomitarlo así, sin, porque el presidente no discute, no delibera, no razona, vomita. Tenemos un presidente que vomita de manera deliberada, manifiesta. Y bueno, yo mi idea de la república, mi idea de la democracia es otra. Tampoco vengan a decir, bueno, pero otros presidentes se equivocaron, perfecto, se equivocaron, se acertaron, pero este se está equivocando y además nos vomita. Si yo le tengo que creer a la mayoría de los economistas liberales respecto al plan económico, si tengo que creer lo que es mi vida cotidiana recorriendo los lugares que yo puedo recorrer, que son los supermercados, por ejemplo, voy a decir que la calidad de vida de la Argentina se ha deteriorado, que hay algunos sectores que se benefician, que se están beneficiando, pues, supongamos el petróleo, el litio, las industrias extractivas, el campo en algunas áreas, pero aquello que se denominaba genéricamente mercado interno, la industria, el comercio, están mal y muy mal, para no hablar de los jubilados, de los empleados públicos, de la policía, de las universidades. Entonces, los insultos, los vómitos, más estas cuestiones de una Argentina que está muy lejos de ser el experimento más maravilloso de la historia del mundo, como con su habitual modestia lo caracterizó, lo distinguió nuestro señor presidente de la nación. Vamos al corte a las 11 de la mañana.
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11: Hora 11, un minuto en el país. El cielo en la ciudad de Santa Fe continúa cubierto. La temperatura actual es de 10 grados 3 décimas. La humedad a 99%. Un accidente terminó con una moto incendiada en la intersección de Estrada y Estanislao Ceballos en la ciudad de Santa Fe. Alrededor de la una de la mañana, un Chevrolet Astra de color gris impactó con una moto marca Honda CG, la cual derrapó y se incendió completamente. Las víctimas, un joven de 18 años y otro de 16, fueron trasladados al hospital Iturraspe para ser atendidos y fueron diagnosticados con traumatismos leves. Por su parte, el imputado es un joven de 22 años. Por otra parte, en Santo Tomé, un joven de 21 años debió ser atendido por dos heridas de arma de fuego. El hecho ocurrió a las 4:30 horas en Corrientes al 1800. Un móvil del 107 socorrió a la víctima, que presentaba una herida en la zona occipital del cráneo y otra bajo el brazo izquierdo. Luego debió permanecer en el shock room y de momento no se conoce más información sobre lo sucedido. Pasamos a la información en el ámbito nacional e internacional con Antonio Jiménez.
12: Adquisiciones de la Fuerza Aérea generan dudas y polémicas debido a sobreprecios y falta de controles. Una investigación reveló presuntas irregularidades en la compra de aeronaves durante los últimos años. El caso más reciente involucra la adquisición de un avión Embraer en 2025, operación que, según la denuncia, habría sido direccionada desde el inicio y concretada con sobreprecios, plazos inusualmente cortos y condiciones cuestionadas por especialistas del sector aeronáutico. Información del exterior: Ucrania lanzó más de 500 drones contra Moscú en el mayor ataque sobre Rusia en más de un año. La ofensiva dejó muertos, heridos y fuertes daños en distintas regiones, en una nueva escalada del conflicto tras recientes bombardeos rusos sobre Kiev. El ministro de Defensa aseguró haber interceptado centenares de aparatos, aunque varios lograron impactar en zonas residenciales, causando daños materiales, interrupciones en aeropuertos y escenas de pánico entre la población. Según información oficial rusa, al menos 4 personas murieron y varias resultaron heridas por los impactos.
11: En información del deporte, por una falla mecánica, Verstappen y su equipo abandonaron en las 24 horas de Nürburgring. El piloto neerlandés estuvo a solo 3 horas y 23 minutos de lograr una victoria histórica en su debut, pero una falla en la suspensión trasera derecha de su Mercedes terminó con el sueño cuando el equipo lideraba con una ventaja de 40 segundos. El tetracampeón de la Fórmula 1 compartió el auto con Daniel Giuncadella, Lucas Sauer y Jules Gounon en la edición número 54 de la clásica prueba disputada en Nürburgring. Cerramos con el pronóstico para lo que resta de la jornada: cielo mayormente nublado, con mejoramientos temporales durante el día y condiciones estables. Se espera que la temperatura máxima llegue a 17 grados. Para mañana lunes se pronostica cielo parcialmente nublado a despejado y condiciones estables. Se estima la mínima sea de 7 grados y la máxima de 15. El cielo en la ciudad de Santa Fe continúa cubierto. La temperatura actual es de 10 grados 3 décimas. La humedad del 99%. A la hora 11:05.
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1: Es una buena noticia para los argentinos que la inflación haya bajado un punto, algo menos que un punto. Buena noticia porque desde hacía algo así como 7-8 meses que este termómetro venía subiendo. Gente de mala fe sugería que el índice inflacionario de Milei supera al que dejó Cristina en 2015. No me consta, pero además ya he advertido que esos tórridos comentarios los realizaba gente de muy mala fe. Sin ánimo de poner palos en la rueda, recuerdo que en 4 meses la inflación ya superó el índice propuesto por el presupuesto nacional para todo el año, que decía que iba a ser 10 puntos en todo el año. Mentira morena, ¿eh? Milei manifestó su preocupación por este dato, lo cual me parece muy bien, sobre todo si aprende que nunca es conveniente hacer promesas edulcoradas hacia el futuro. ¿O no fue este presidente el que dijo que para esta altura del año la inflación habría desaparecido en estos pagos? El gobierno reprocha a los periodistas que no dejamos de hablar de Manuel Adorni. Con todo respeto, el que debería proponerse salir del centro del escenario es el propio Adorni, quien no conforme con sus frecuentes y sofisticadas intervenciones, ahora sube al escenario a su hermanito menor, Francisco. Con su conducta, Adorni no solo se ha ganado la antipatía de la gente honrada, sino también la de corruptos conocidos y reconocidos que no le perdonan su amateurismo para robar. Ya se sabe que en el ambiente corrupto el peor insulto que le pueden hacer a un corrupto es no sabe ni robar. Y a decir verdad, daría la impresión que el señor Adorni no logra compatibilizar lo que parece ser una vocación irresistible con una incompetencia supina en la materia. Un curso con expertos en la materia, que en este bendito país no son pocos, no le vendría mal a Adorni si es que después de estas refriegas el ministro libertario persiste en continuar frecuentando el áspero e ingrato territorio de la política. ¿Alguna observación al subministro Alejandro Álvarez, escrupuloso subsecretario de Asuntos Universitarios, por su sepulcral declaración acerca de la prematura muerte de la ley de financiamiento universitario? Dijo Álvarez, esa ley nació muerta. Mi tía Cata consideró que la frase parecía celebrar algo así como un aborto. El aborto ilegal de una ley perpetrada por el equivalente a un improvisado curandero. Habría que preguntarse qué legalidad puede invocar un gobierno cuyos principales funcionarios desconocen y hasta suicidan leyes aprobadas mayoritariamente por el Congreso. En la misma línea observo que la Facultad de Ciencias Exactas de la Universidad de Buenos Aires se ha ganado la condición de ser considerada algo así como la bestia negra de todos los reaccionarios políticos que en el mundo han sido. Hago un poco de historia. En tiempos de Perón, la huelga estudiantil más aguerrida, la de 1954, tuvo como centro la Facultad de Ciencias Exactas. 12 años después, junio de 1966, la noche de los bastones largos se celebró en los pasillos y las puertas de Ciencias Exactas, con su secuela de presos, cesantías y fugas de cerebros. Cuando el peronismo asaltó las universidades con Ivanisevich o Talagano, más la inestimable asistencia espiritual del cura Sánchez Abelenda, dedicado escrupulosamente a arrojar agua bendita a las aulas contaminadas por zurdos y masones, la facultad que más padeció el malón fascista fue Ciencias Exactas. Atente, señor Alejandro Álvarez. En la actualidad, a esta hora exactamente, son los docentes de Ciencias Exactas de la UBA los que han declarado la huelga contra sueldos de hambre. Pregunto, ¿Milei y su funcionario pueden escandalizarse porque la presencia de más de 1 millón de personas en las 12 ciudades del país contra la política universitaria del gobierno incluya objetivos políticos? ¿Es posible despolitizar la movilización de una universidad que suma 2 millones de estudiantes, alrededor de 200.000 docentes y cerca de 100.000 empleados no docentes? Vamos a otro tema. La fiscal Verónica Fein fue procesada. Tarde piaste. 11 años después del crimen contra Nisman inician un proceso. A no escandalizarse, los juicios contra Menem y Cristina demoraron más. Espero que a la hora de presentarse ante los estrados judiciales, la fiscal se presente con el batón y las chancletas que lució con proverbial elegancia la noche que se hizo presente en el departamento del fiscal Alberto Nisman en esa virtual fiesta nocturna, con catering incluido, que celebraban funcionarios, policías y políticos K cuando el cadáver de Nisman aún estaba caliente. Miro a Verónica Fein y pienso que la película Esperando la carroza se perdió a su estrella más distinguida, muy superior a China Zorrilla y a Gasalla. Tormenta Negra es el lúgubre título del operativo policial ordenado por Jorge Macri contra las villas miserias en la ciudad de Buenos Aires. Cerca de 1.500 policías movilizados con

cita higiénica. Y descarto que los chivos expiatorios de esta hipotética excursión sean los encantadores carpinchos. A Milei estas peripecias no le hacen perder el sueño. Por ahora está preocupado en defender a su diputado jujeño, Manuel Quintar, y su sacrosanto derecho de pasearse en esta Argentina en la que no hay plata, con un auto cotizado en algo así como $270,000. Quintar, les recuerdo, se inició políticamente con Milagros Sala. Hay dos fotos que circulan de él. Una con Milagro y otra con Karina. Una mano lava la otra y con las dos nos lavamos la cara. Las declaraciones de Cristian Ritondo, confesando que empinados funcionarios del gobierno nacional le habrían mentido, me emocionaron hasta las lágrimas. ¡Qué injusticia! Lastimar con una mentira sotreta al bueno de Ritondo. Confieso que las denuncias de Milei acerca del intento de un golpe de Estado por parte de sus impiadosos opositores prendidos a periodistas repugnantes me sorprendieron porque, según mi leal saber y entender, los golpes de Estado de 1930 hasta 1976 los perpetraron los militares. Y que yo sepa, los uniformados de hoy en día apenas tienen fuerza para reclamar que sus jubilados sean atendidos por sus obras sociales ya debidamente saqueadas por incompetentes y rufianes de turno. Dicho esto, añado que los dirigentes más renombrados que le solicitan el derrocamiento del actual presidente son Juan Grabois, Guillermo Moreno y Luis de Lía. Duerma tranquilo, señor presidente. Entre los tres nos suman el 2% del electorado nacional. ¡Cuba! ¡Qué linda es Cuba! Ahora sin yanquis me gusta más. Me acuerdo que cantábamos en las peñas de izquierda de los años 60, sin saber que Maule el tiempo, 60 años después, las recoletas autoridades del Partido Comunista de Cuba recibirían al director de la CIA con el protocolo y los honores de un mesías. ¿Se acuerdan de aquellas canciones? Se acabó la diversión, llegó el comandante y mandó a parar. Canturreábamos. El comandante, por supuesto, era Fidel Castro. 60 años después me temo que el comandante responde al nombre de Donald Trump. Y recuerdo también otro párrafo. Y seguir de modo cruel la costumbre del delito, hacer de Cuba un garito, y en eso llegó Fidel. Mal haya con las burlas del tiempo. Hoy lo único que funciona a plenitud en Cuba son los garitos, y las que trabajan a pleno son las sacrificadas jineteras. Se terminaron los locales nocturnos a media luz porque la isla completa desde hace tiempo está a oscuras. Lo siento por los empecinados sesentistas. Comparado con la fiesta tropical de sexo verde oliva de la isla del Hombre Nuevo, los gángsters de los tiempos de Batistas son pacíficos y austeros benefactores sociales.

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3: Gracias, Turco. Gracias por recordar esas cosas que ocurrieron y que tal vez ahora ya nadie las recuerde. Y que a nosotros nos costó tanto pasarlas. Gracias de nuevo. Un abrazo muy, muy grande. Desde lejos, desde un lugar tranquilo, desde muy lejos, a donde se sabe vivir, se sabe disfrutar de la vida. Gracias de nuevo por recordarle a la gente que quedó en Argentina las cosas que pasaron una vez y que no deberían haber pasado nunca más. Un abrazo nuevamente.
4: Rogelio, buen día. Coincido totalmente con lo que dices del presidente, insoportable. Pero bueno, tuvimos la oportunidad de tener un cambio de buenos modales que fue Macri y la gente no lo acompañó. Y ahora viene este otro loco a hacer los cambios de la manera que lo está haciendo. Yo lamentablemente pienso que nos está llevando a volver al proceso anterior, porque la gente se va a acobardar y por más que él diga que va bien, la gente va a poner el voto para otro lado.
5: Buen día, señor Alanís. Todos los domingos lo escucho, me es muy grato escucharlo. Mi nombre es Mónica, soy una persona de 65 años con una discapacidad, jubilada. Y le quiero decir que el monólogo que está haciendo en este momento, la verdad que es muy interesante, pero nosotros a la altura de la edad que tenemos conocemos la misma historia que usted está repitiendo. No entiendo qué es lo que pretende al reiterar siempre las mismas cosas erróneas o lo que usted considera erróneo de un presidente que está votado por la gente y que el año que viene puede elegir otra alternativa. Me gustaría que se considere, no soy una persona que está beneficiada de este gobierno, pero me gustaría que se considere que el año que viene hay una alternativa, se puede cambiar de gobernante, de dirigente y de lo que usted quiera. Pero por favor, no incentive más a la violencia.
6: Bueno, mi estimada Mónica, no creo estar incentivando a la violencia, al contrario, me estoy quejando de la violencia y de la peor violencia, que es la que proviene del poder y de la más alta investidura del poder. Es probable que algunas veces hayamos hablado acerca de los exabruptos del presidente. Y los vamos a seguir hablando. No es que porque lo hablamos una vez ya no se habla más. Si el presidente sigue tropezando con la misma piedra, mencionaremos que sigue tropezando con la misma piedra. Que lo hayan votado, que haya ganado las elecciones, lo que le da la legitimidad que nos permite decir es el presidente de los argentinos. Pero es bueno saber que si bien en la democracia el voto es un elemento constitutivo importante, muy importante, la vida democrática de una sociedad no se agota solamente con votar una vez cada 4 años. Se convive democráticamente. Y cuando se menciona, yo por lo menos lo he mencionado muchas veces, que no hay democracia sin oposición, lo que también quiero decir que esa oposición no es que se va a dormir la siesta durante 4 años y después reaparece allí. Se participa periódicamente, las sociedades participan periódicamente de la vida democrática, lo estamos haciendo todos los días, hasta discutiendo en un bar, en un comité, en una unidad básica, en el Congreso, en el asado de lo que se juntan los amigos o las familias o los tallarines que en la que se reúne la familia para conversar sobre las cosas que les preocupan y les ocupan, los temas públicos. Por eso se habla de opinión pública, eso también lo he dicho muchas veces. ¿Qué es la opinión pública? La gente que opina sobre las cuestiones públicas. Si yo, por ejemplo, opinara sobre la novia que me dejó, o mis recuerdos de cuando jugué al fútbol por primera vez, estaría opinando, pero opinando de mi vida privada. Hay opinión pública cuando la sociedad opina sobre las cuestiones públicas. Y para poder opinar se necesita cierta información. Cuanto más información dispongamos, más posibilidades tenemos de establecer opiniones más complejas. Y para que esto exista es necesario la libertad de expresión. Es necesario la presencia del periodismo. Es necesario la presencia de periodistas. Preguntaban el otro día, bueno, pero el periodismo, uno menciona como título el periodismo, por supuesto hay muchos periodistas, hay muchas maneras de ejercer el periodismo. Cuando el presidente habla de que hay que odiar a los periodistas, en realidad está hablando que hay que odiar a los periodistas que hacen política y a los periodistas que lo critican, porque a los periodistas que hablan bien de él, acá eso no los oye, los reta de vez en cuando, como lo ha retado a Trebuque, a Majul, así le hace rendir un poco de pleitesía, pero nada más. La bronca es contra los periodistas que lo critican, pero hay periodistas deportivos, hay periodistas del mundo de la cultura, hay periodistas que se dedican a los temas policiales, hay, digamos, una diversidad de especialización en periodismo de investigación, porque las sociedades contemporáneas son sociedades con mucha diversidad de actividades y el periodismo trata de cubrir todo. Uno de esos campos es la política, pero no es el único periodismo que se hace. Y en ese periodismo político hay ensobrados, por supuesto que hay ensobrados. Habitualmente los ensobrados suelen ser ensobrados por los gobiernos. Ellos son los periodistas ensobrados. Ustedes, yo no voy a dar nombres, simplemente por un problema de buen gusto, pero ustedes sabrán quiénes son los periodistas ensobrados en la Argentina. Son los periodistas que presten atención, quién es más obsecuente y servil con el gobierno, y ya se dará cuenta más o menos la pista de quiénes son los periodistas ensobrados. Nosotros podemos estar más a favor, podemos estar más en contra, porque precisamente hay libertad de prensa si al mismo tiempo hay diversidad. Yo decía que el clásico ejemplo, ahora ya han pasado de moda, ya no están tan poblados, para saber si hay o no libertad de prensa en un país, ir a los kioscos. En aquella época los kioscos, que uno veía todos los diarios, todas las revistas, incluso los libros, uno decía, acá hay libertad de prensa. Yo he ido a La Habana a un kiosco y los únicos diarios que había eran los diarios del Partido Comunista Cubano, los únicos, que eran tres. Editado por el Partido Comunista Cubano, no me acuerdo qué, Verde Oliva, Granma, y no me acuerdo cuál era el tercero, dedicado a la juventud, pero todos con la misma letra, la misma pauta editora. Bueno, uno dice, vos vas a la Argentina y tenés la democracia de los kioscos. Hoy ya sé que me van a decir los kioscos con la crisis del diario papel y esa otra historia, pero todos todavía tenemos frescas imágenes. Este es un ejemplo de diversidad, de libertad de expresión, de pluralismo, también indispensable para la existencia de la democracia. ¿Ustedes se imaginan lo que sería de la Argentina si no existiría la libertad de prensa? Todo sería mucho más grave, todo sería mucho más. ¿Ustedes se imaginan, por decir así, los años del kirchnerismo sin libertad de expresión, sin libertad de prensa? Libertad de prensa, la cual hubo que defenderla, hubo que resistir, porque no llega regalada. Siempre está asediada por aquellos que precisamente les molesta, la rechazan a la libertad de prensa porque les ventila los chanchullos, los pone en evidencia y alertan a la opinión pública. Entonces, mi querida amiga Mónica, yo no estoy convocando a la violencia, yo estoy convocando a la opinión pública, dándole información, convocándola a que piense, a que reflexione, convocándola a que precisamente se constituyan en ciudadanos, que sean ciudadanos, es decir, que sean titulares de sus derechos y sus obligaciones a conciencia.
7: Seguimos con más mensajes que llegan a través del 342-436-6432. Buenos días, Rogelio y Viviana, los sigo desde siempre. Coincido en todos sus conceptos vertidos en el presente programa, como todos los domingos. Gracias por expresar lo que muchos ciudadanos pensamos. Cordialmente, Susana, de Barrio Mayoraz. Buen día, Rogelio. Los argentinos siempre vamos a estar mal mientras existan las Mónicas de la vida. No soportan las críticas ni admiten opinión distinto. El modelo que se pretende modificar no es solo económico, sino el modelo social. Es bueno recordar que fue Macri, junto a Bullrich, en Acasuso, quien a días de las elecciones hizo la alianza con Milei. Buenos días. Quiero expresar que considero al presidente una persona con serios desórdenes mentales y con todo respeto, pero estoy convencida que con electores como Mónica, que no entienden nada o entienden todo mal, estamos como estamos.
6: Bueno, pobre Mónica, bueno, es así la cosa. Yo lo mencioné al pasar en el editorial, pero son episodios significativos, tienen un valor simbólico, ¿eh? Este diputado de la provincia de Jujuy, Manuel Quintar, le recordaba, hay dos fotos de Manuel Quintar, una con Karina Milei, amorosos los dos así en la foto, pero hay otra anterior, unos años atrás, con Milagros Salas. Digamos que este señor Manuel Quintar, desde el punto de vista político, se suma al tropel de los clásicos tránfugas de la política que cambian de partido, como cambian de camisa o cambian de pantalón. Alguien ha dicho, bueno, pero si él exhibe un auto de 240 o 270 mil dólares o 220 mil dólares, no importa, un auto multimillonario, si la hizo por derecha, tiene derecho a hacerlo. Y esto, ¿saben quién salió a defenderlo? El presidente de la nación. En un país que tiene los problemas sociales que tiene, que los jubilados ganan lo que ganan, que lo que pasa con la discapacidad, lo que pasa con los hospitales, particularmente los servicios oncológicos, bueno, lo que es la calidad de vida de la sociedad deteriorada, del país que, según el presidente, no hay plata, un diputado oficialista se pasea o pretende pasearse con un auto que vale 240 mil millones, dice 240 mil dólares. Y dice, si la hizo por derecha no hay problema. Hay en la cultura republicana una cuestión que tiene que ver con la austeridad, con cierto decoro, una cierta ética, porque el señor diputado está representando, representa a miles y miles de personas que le están pasando mal. Siempre una auténtica cultura republicana ha condenado, no jurídicamente, sino moralmente, culturalmente, la ostentación. La ostentación, el exhibicionismo, esa suerte de cholulismo ordinario y miserable de quienes, porque por suerte del azar, que ya vamos a ver, o algo más complicado que el azar, exhiben de manera obscena la riqueza. Y me parece también preocupante que el presidente de la nación salga a defenderlo. Resulta que Martín Menem, parece que le dijo que tenía, después se desdijo Martín Menem, que le dijo a este señor Quintar, saca ese auto de ahí, del por qué, es un quemo para todos. El presidente salió, basta de perseguir a los ricos. Yo pregunto, ¿cuándo acá en la Argentina se ha perseguido a los millonarios y los multimillonarios? ¿Cuándo? ¿Cuándo los millonarios y los multimillonarios fueron perseguidos en la Argentina? Díganme, yo sí recuerdo un multimillonario que andaba en un auto, andaba en un Mercedes-Benz, pero un Mercedes-Benz modelo 60. Era uno de los hombres más ricos de la Argentina, sin embargo andaba en un auto viejo, andaba el auto. ¿Por qué? No quería ostentar, precisamente, no quieren hacer un exhibicionismo barato, tratan de pasar desapercibido. Después está esta suerte de cholulos, nuevos ricos, tránfugas de la política que cometen estos cosas. Yo pensaba, en una época nosotros decíamos, esto proviene de la tradicional cultura peronista, el nuevo rico, el guarango, del cual habló en algún momento Arturo Jaureche. Pero no, parece que proviene de ciertos segmentos, de ciertos reductos, de un bastardo pensamiento nacional acerca del exhibicionismo de la riqueza. El señor Quintar dice que ellos tienen clínicas, que bueno, yo no sé, ¿no? Porque un tipo que tiene un auto que de 240 mil dólares, está claro que por lo menos tiene en caja 10 millones de dólares. Vos no vas a tener un auto de 240 mil dólares si tenés 500 mil dólares depositados, ¿no? No tenés la mitad de tu capital puesto en un auto. Y entonces, ¿de dónde salió esa fortuna? Dice, heredada, y el padre tiene clínicas y tiene cosas. Lo que pasa es que se ha visto que esas clínicas, digo, para el propio discurso libertario de La Libertad Avanza, esas clínicas funcionan a todo motor en la provincia de Jujuy por los acuerdos y las convenciones que tienen con el PAMI, que tienen con organismos nacionales estatales. Es decir, que esa plata que el señor exhibe en ese Tesla, en ese adefesio, porque para mí es un adefesio, pero bueno, esa es cuestión de gusto, en ese Tesla es precisamente con la nuestra, la ha hecho con la nuestra, porque siempre finalmente estas fortunas a algunos y a muchos le quitan algo, y a otros incluso lo despojan. De todas maneras, realmente de muy mal gusto es la exhibición de una insensibilidad, una capacidad de empatía con lo que pasa cotidianamente con la gente, hacer lo que hizo. A mí lo único que me recordaba era cuando en otro momento el señor Menem, hoy en la actualidad el gobierno nacional está lleno de apellidos Menem, al señor Menem le regalaron una Ferrari y él ignora, y si lo sabía no le importaba, que un presidente no puede aceptar regalos personales. Que en todo caso, te regalan algo, ese regalo es al Estado, no es al presidente. Por la sencilla razón de precisamente evitar, por lo menos públicamente, dejar ir el sobornado. Es decir, ¿por qué una empresa te regala una Ferrari? ¿Por la cara linda que tiene Menem? ¿Porque bailaba lindo? ¿O se lo regalan porque después le van a pedir algo a cambio? ¿O alguien regala algo gratis? Menem se lo toma a pecho, es mía, ¿por qué la voy a tener que dar? Por supuesto, viajó a Pinamar, me parece, violando todas las reglas de tránsito, todo para demostrar que la Ferrari de Aderez era parte del cholulismo menemista de aquella época. Ahora lo tenemos representado, reflejado en esto del Tesla, ¿no? Y yo me acordaba simplemente cuando un presidente que se llamó Arturo Illia, le ordenó al titular de una de las empresas de automóviles más importantes de la Argentina, que no era argentina, pero estaban invirtiendo acá, se presentó en la Casa Rosada y le dejó en el escritorio las llaves de un auto que le regalaba. Acá le tomé. Illia preguntó, ¿esas llaves qué hacen ahí arriba? No son suyas, presidente, es un regalo. Y la inmediata respuesta del presidente, al que algunos granujas calificaron de débil de carácter, de personalidad reblandecida, de viejito tortuga, inmediatamente le ordenó a este empresario que se retire de la Casa Rosada. Por supuesto, con la llave y el auto. Que él consideraba una absoluta falta de respeto, una absoluta desconsideración, un atropello a su institucionalidad como presidente, que vengan a regalarle un auto a título de la linda cara que tengo. Bueno, esto parece que pasó hace un tiempo muy lejano, ¿no? Un tiempo ya perdido, pero bueno, ahí lo tenemos. Ahí lo tenemos dando vuelta. Mientras tanto, vamos a ir con un...
7: música.
6: Poquito más de música. Sí, vamos, si le parece, a pedido acá de la señora Viviana, vamos a ir con un bolero.
7: ¡Ah!
6: Sandro, y el tema Sigamos Pecando.
7: Bueno, Dios mío.
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0: Viviana, buen domingo. Ayer me enteré que el presidente había dado un largo reportaje y quise escucharlo. Y lo encontré en YouTube y me puse a escucharlo, uno de 4 horas y pico, y a la mitad más o menos me di cuenta que era un reportaje viejo del año pasado. Muy actual, porque el presidente entra con una canción referida a los gorilas. Insulta a Fernández Díaz, a Pagni, de la peor manera. Muestra una serie de jeroglíficos inentendibles que para el común de la gente dice: ¡oh, mirá qué avanzado! ¿Cómo sabe este hombre? Y es todo verso ante un Fantino obsecuente, aplaudidor, básico, que cree que es popular porque toma mate. Pues vos podés ser de un pueblito, pero podés tener un poco de cultura y saber que si sos periodista, el reportaje lo manejás vos. Bueno, mentiras, como por ejemplo que el dólar iba a estar abajo de 1.000 pesos, entre tantas. Después encontré el reportaje actual, que dura 2 horas y pico, ante un grupo de supuestamente especialistas en bolsa, en un programa de Neura que se hace llamar After Hour, o sea, la cotización después del mercado. También el presidente, una serie de gráficos inentendibles, insultos para todos lados, no dejar hablar, locura, se ve que no toma las pastillas. Mucho más loquito estaba en el reportaje allá del 2025 con Fantino. Pero, ay, por Dios, no es lo que yo quiero, no son las formas. Soy Marcelo Quira de Anisacate, Córdoba.
1: Buen día. La verdad que lo que está diciendo el señor Alanís es absolutamente cierto. Una persona con las características de este señor Milei no puede gobernar, no puede liderar, y mucho menos su hermana, que desde la sombra, como bien dice Lilita Carrió, tiene una impronta tóxica y demasiado llena de odio. Esa gente no puede gobernar a un pueblo, lamentablemente. ¿Qué hubieran dicho si lo que dicen ellos, los cucas, se hubiesen manifestado de esta manera con la gente, con el periodismo? La verdad, increíble. Increíble que el pueblo argentino esté pasando esto.
2: Hola, buen día, Alanís. Mire, estaba escuchándolo desde el principio. Digo, no, hoy no voy a participar porque los temas que está tratando no sé qué contestar. Pero ahora sí le contesto. Está tratando sobre la inflación. ¿Usted no va al supermercado, señor? Le digo, los paquetes de fideo aumentaron 200 pesos por paquete. La harina aumentó 200 pesos el kilo. Las masitas de agua aumentaron 300 pesos y algunas más. Le hablo por paquete. El aceite aumentó 1.000 pesos, 1.000 y algo. Los fideos, la harina. El azúcar aumentó 200 pesos por kilo. El jabón, los jabones para el lavar, esos que vienen para usar en el lavarropa, 300, 400 y una marca, 600 pesos. Le estoy hablando del mes pasado a este mes, que yo hago el pedido una vez al mes. ¿Qué más? Todo aumentó. No sé cómo dicen que baja la inflación. Sí, todo aumentó. Aumentó el pollo. Bueno, la carne no sé, porque la verdad que hace rato que no compro carne. El cerdo aumentó. Yo estaba comprando... los mitos de cerdo, y estaban 9.000, después se fue a 11 y ahora está 16 el kilo. Bueno, Alanís, espero que no se crea usted también todo lo que publican la gente del gobierno. Soy Narcisa Ramírez, muchísimas gracias.
3: Señora Ramírez, yo voy al supermercado y le prometo ir más seguido al supermercado. espero que me dé cuero para hacerlo, porque el supermercado quiere comprar, hay que tener plata. Ahora, yo le reclamo a usted que por favor me escuche a mí, porque, he dicho exactamente lo mismo que usted, que yo voy al supermercado y veo que los precios son, se están por las nubes, que los precios siguen subiendo y están por encima del índice de inflación que declara el presidente. Yo inicié mi texto diciendo, es una buena noticia para los argentinos que la inflación haya bajado un punto. Según el índice, que no lo maneja el gobierno, estábamos en 3.40 o 3.60 y bajó a 2.40, 2.50, 2.60, bueno, bajó. Eso es una buena noticia, oficialmente hablando. Pero después me dediqué a decir que esto no se corresponde con lo que es nuestra vida cotidiana. Ahora, ¿cómo le contesto a usted si usted no me ha escuchado? Yo te he dicho más o menos lo mismo que usted, y usted viene y me reta de que yo no voy al supermercado y que... Por favor, escúcheme. Y si no, no hable. Si en la esquina están hablando de dos personas y no sé lo que están hablando, me acerco y lo entro a tratar a uno por una cosa, y no, ¿cómo voy a hacer una cosa así? Y yo no escuché lo que estaba hablando. Usted no me ha escuchado y me sale a imputar de que yo estoy diciendo una cosa. Así que un tirón de oreja, mi querida señora, un tirón de oreja, porque usted es hasta un acto de mala educación no escucharme y después venir a retarme a invocar que yo hago las cosas que exactamente había dicho en contra. Todos amigos, ¿eh? Todos amigos.
4: Seguimos con más mensajes. Buen día, Rogelio. Coincido con vos, un presidente que solo sabe insultar no es el mejor ejemplo en una democracia. Solo espero que sepamos votar en el 2027, Nori de Barrio Candioti. Buen día. Más allá de las incoherencias de un presidente que claramente no está en sus cabales, se debe volver a hablar del modelo de país que se precisa. Volver al modelo argentino para el proyecto nacional, de la mano de un criollo, como lo es Martín Ayerbe. Movilización del trabajo, industria nacional, ni yanquis ni marxistas, nacional, justicialistas, soy Emanuel.
3: Emanuel, ¿quién planteó acá que había que optar entre yanquis y marxistas? Bueno, el único que lo plantea es Milei, que enseguida el otro día decía que los programas de la educación pública son todos comunistas. Es decir, que cuando nosotros mandamos a los chicos a la escuela primaria, a la escuela secundaria, lo estamos mandando a escuelas y colegios donde los adoctrinan en el marxismo. Realmente hay que estar chiflado, ¿no? Tienes que tener un tornillo flojo para decir semejante cosa. Yo lo único... El último antecedente que tengo de adoctrinamiento ideológico en la escuela es allá cuando yo era chico, en la primera época de Perón, donde efectivamente en las escuelas primarias y en las escuelas secundarias se adoctrinaba en las impolutas verdades del Movimiento Nacional Justicialista a los chicos y a los adolescentes. Después de esa época, en general, se han tratado de cuidar, por lo menos de hacerlo con un poco más de recato. Además, cuando alguien intentó hacer algo parecido, la opinión pública reaccionó indignada. Hoy las escuelas tienen muchos problemas, los colegios, las universidades tienen muchos problemas, pero suponer que hay un adoctrinamiento oficial en las escuelas... Yo sé que hay, por ejemplo, en las universidades hay profesores liberales, hay profesores marxistas, hay profesores conservadores, hay profesores religiosos que no disimulan su vocación religiosa, además ellos se transmiten su saber. Por eso existió la libertad de cátedra en las universidades, conquista de la reforma universitaria, cosa que cada estudiante diga, mira, este profesor no me interesa, me interesa más este otro, porque tengo más simpatía o quiero conocer más qué es el liberalismo y no el marxismo, o al revés, quiero conocer más qué es el marxismo y no el liberalismo. Pero adoctrinamiento adoctrinamiento no, no hay. Y además hay una, hay, creo que hay una conciencia ciudadana en Argentina que rechazaría esto. En las propias aulas, incluso por lo menos en la universidad, alguien que pretenda transformar un curso en un acto de propaganda a un partido político merecería el rechazo de los estudiantes, del centro de estudiantes, sea el signo que sea, sea del signo que sea. Hay ahí un delicado equilibrio entre lo que es un profesor que, por ejemplo, es marxista, pero no hace propaganda ideológica, trata de expresar académicamente la consistencia, la complejidad de un pensamiento que es precisamente complejo, como es el pensamiento de Carlos Marx, o el pensamiento de Hayek, si lo quieren buscar por el lado del liberalismo, o el pensamiento, qué sé yo, de Edmund Burke o Tocqueville, si quieren buscar por el lado conservador. 12 en punto, vamos al corte del mediodía y volvemos.
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6: Hora 12, un minuto en el país. Cielo cubierto con lloviznas en la ciudad de Santa Fe, la temperatura actual 9 grados 9 décimas, la humedad 99%. Solicitan que se retomen las obras de defensa del terraplén Garelo ante alertas por crecidas del río Paraná. Informes internacionales sobre monitoreo climático indican que a fines de año llegaría un fenómeno denominado El Niño, con grandes precipitaciones en nuestra zona. En ese sentido, en diálogo con el ET10, el concejal Jorge Fernández reclamó por la finalización de las obras hídricas de la costa para contener posibles aumentos del caudal del río como el Paraná.
7: Y van a producir una gran cantidad de precipitaciones en la región del litoral, y esto va a traer una crecida importante del río Paraná en Santa Fe. Entonces, en ese sentido, terminar las obras del terraplén Garelo, mejorar la protección frente a las potenciales inundaciones. Estamos hablando de la protección de más o menos unas 70.000 personas que viven actualmente en toda la costa santafesina, esto es Santa Fe, Rincón y Arroyo Leyes.
6: Por otra parte, Jóvenes por la Inclusión llevan adelante una campaña de abrigo. Se trata de la Asociación de Barrio Santa Rosa de Lima y solicitan ropa de invierno, calzado y frazadas. La recolección está destinada para las familias y los niños que son asistidos por la ONG. Tiago, integrante del grupo solidario, daba detalles a través del móvil de LT10 sobre la iniciativa.
8: Estamos llevando adelante una campaña que la titulamos de abrigo, donde estamos recibiendo a partir de esta semana y por todo el mes de mayo y de junio también, abrigos, frazada y calzado en muy buen estado para los niños que vienen en nuestra asociación y también para los padres, las familias enteras.
6: Para donaciones pueden acercarse viernes y sábado de 10 a 16 a pasaje Luis y Nilda Silva al 4451 o pueden comunicarse al 342-614-1322. Pasamos a la información del ámbito nacional e internacional con Gustavo Simón.
9: Javier Milei trató de limitados a sus críticos. El presidente cruzó a quienes lo trataron de loco en el pasado y aseguró que el desastre del progresismo cultural es cada vez más evidente a nivel global. A través de su cuenta de X, aprovechó el descargo de un referente tecnológico europeo para reflotar sus propias advertencias sobre el rumbo de las sociedades modernas y arremetió sin filtro contra quienes cuestionan su mirada geopolítica. En el exterior, un ciudadano canadiense en aislamiento dio positivo por hantavirus. Una funcionaria de salud de Canadá informó que hace 2 días el paciente comenzó a presentar síntomas leves, entre ellos fiebre y dolor de cabeza, y fue trasladado a un hospital.
10: El resultado preliminar positivo se confirmó el viernes y la persona se encuentra actualmente aislada y recibiendo tratamiento como caso positivo.
6: En información deportiva, Valentín Perrone terminó 12º en el Gran Premio de Cataluña de Moto3. El argentino no pudo sostener el gran rendimiento mostrado en la clasificación luego de conseguir el sábado su tercera pole position en la categoría y la primera de la temporada 2026. Por su parte, Marco Morelli protagonizó una notable remontada para finalizar sexto y consolidarse en el cuarto puesto del campeonato. Pronóstico para lo que resta de la jornada: cielo mayormente nublado con mejoramientos temporales durante el día y condiciones estables. Se espera una temperatura máxima de 17 grados. Para mañana lunes se pronostica cielo parcialmente nublado a despejado, condiciones estables. Se espera que la temperatura mínima sea de 7 grados y la máxima de 15. El cielo en la ciudad de Santa Fe continúa cubierto con lloviznas, la temperatura actual es de 9 grados 9 décimas, la humedad del 99% a la hora 12, 6 minutos.
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1: Buen día, Rogelio, ¿cómo le va? ¿Cómo anda usted? Espero que bien. Rogelio, yo estaba escuchando los comentarios suyos acerca de la universidad pública. Y bueno, sí, en parte coincido, pero me parece que falta otra parte en su comentario, que es una evaluación concreta de las críticas que se le hace al funcionamiento de la universidad pública en este momento, que usted, por ejemplo, no hace ninguna alusión. Por ejemplo, cuando se pide investigar el patrimonio de este señor Jacobiti, que es bastante dudoso, y de otras tantas cosas, como por ejemplo que cientos de miles de estudiantes extranjeros estudian en nuestra universidad pública sin pagar un solo peso. Y yo le pregunto a usted si usted sabe de alguna universidad pública en el exterior donde un argentino pueda ir a estudiar sin abonar un solo peso, si se sabe algo de eso. ¿Es recíproco el tema? Porque yo veo que hay muchas cosas que no cierran. Me gustaría que haga alusión a esos temas que se le cuestiona al funcionamiento de la universidad pública, no a que la universidad sea pública. Yo creo que con eso estamos todos. Usted no se refiere a esos temas. Me encantaría que haga alusión y dé una opinión con respecto a esas críticas que se le hace al funcionamiento de la universidad pública, como por ejemplo que paguemos 18 profesores para un solo alumno, cuando por ahí nos saldría más barato pagarle una beca y que vaya a una institución privada. Los recursos no sobran, son finitos y hay que racionalizarlos. Un abrazo, llamó Claudio.
2: Buen día, Rogelio y Viviana. Cometiste un fallido, Rogelio. Parece que todos tenemos problemas de memoria. En el gobierno acá habían organizado desde el poder los escupitajos a periodistas, ¿te acordás? A Magdalena Reginiazú, a Nelson Castro, a Leuco, a un montón de periodistas. Los persiguieron durante los 12 años, no al cohete, habían armado 678, ¿te acordás? Así que parece que es una constante desde el poder perseguir al periodismo. Y ya lo sufrimos, con otros modelos, con otros modos, pero ya lo sufrimos. Así que la señora que recién reflexionaba que hubiera pasado, sí, ya pasó, señora, ya lo hizo el kirchnerismo, lo hizo el peronismo toda la vida el peronismo persiguió el periodismo en sus distintas maneras. Pero tengamos cuidado con la memoria, porque ahora nos encontramos con el peronismo defendiendo a la libertad de prensa y horrorizándose con la corrupción. Ay, por Dios. Tratemos de no perder la memoria. Un abrazo a los Fabián de los Sol.
3: Bueno, primero voy a conversar con Claudio respecto del tema de la universidad. Yo diría de las universidades, porque como las universidades son autónomas, cogobernadas, cada universidad tiene su propia historia. Hay universidades que funcionan bien, hay universidades que funcionan regular, hay universidades en donde no funcionan como deberían funcionar. Hay diferentes realidades en cada universidad. Digamos que uno podría meter en un paquete a todas las universidades. Por supuesto, en una institución donde hay más de 2 millones de estudiantes, donde hay miles de profesores, de investigadores, de no docentes, por supuesto que hay problemas. No hay ninguna institución que no tenga problemas. Alguna burocracia, algunos privilegios, algún nicho de corrupción posiblemente. Esto está, ¿no? Esto ocurre y esto hay que corregirlo. Yo trato de, en este tema como periodista, manejarme en la coyuntura. Hoy el tema es la ley de financiamiento universitario, el tema es la falta de recursos en la universidad, El tema es la cantidad de estudiantes y profesores que se van de la universidad, incluso se van del país porque las cosas no funcionan. Yo trato de poner el centro en esto. No desconozco lo otro ni me olvido de lo otro. Yo creo que hay temas que se tienen que discutir y que merecen discutirse, cómo la universidad mejora los niveles de investigación, cómo mejora la calidad de la enseñanza, bueno, cómo finalmente la universidad pone en discusión temas que se pueden discutir. El ingreso irrestricto, por ejemplo, son temas que merecen discutirse. Probablemente incluso la gratuidad de la enseñanza, que yo creo que sí, que la enseñanza es gratis. Esto quiero refutar a aquellos que dicen, no es gratis porque la pagamos con los impuestos. Si uno se tomara pie ese argumento, debería decir que la palabra gratis no debería existir en el diccionario, porque nada sería gratis. El que me regala un caramelo, así, un caramelo, en algún lugar lo compró, algún tiempo le dedicó para hacerlo. Se habla gratis a partir de quienes se benefician de determinada legislación. Entonces, para el estudiante real, concreto, ese adolescente que terminó el secundario, ingresa a la universidad, ingresa gratis. El ingreso es gratis. Uh-huh. Esto para, no sé si refutar, pero para poner en la balanza el otro argumento, no, que lo pagamos con nuestros impuestos. A ver, en cualquier estado, la gente, una de las condiciones de la existencia del Estado es la capacidad de cobrar impuestos. Es un tema conflictivo, cómo se cobran los impuestos, cómo se orientan, cómo se destinan. Pero este ejemplo de que la universidad no es gratuita porque paga impuestos es casi una redundancia. No es así. La universidad es gratuita, hoy funciona, es gratis para los estudiantes, por eso se le dice gratuita. Alguien ingresa. Esto se podrá discutir. Se podrá discutir si hay la calidad de los exámenes de ingresos. También se pueden discutir. Pero primero vamos a resolver los temas elementales. Hoy un profesor ayudante está ganando 400 mil pesos. Un profesor con dedicación semi-exclusiva, exclusiva, está en 1.200.000, 1.100.000, 1.300.000, depende los años de antigüedad. Se han retirado recursos para la investigación, que es uno de los objetivos básicos. Y además, alguien me decía, che, pero vos lo comparás con la época de Onganía, no es lo mismo que lo que pasó con Otaragano. Hay cosas que no son las mismas, pero hay otras que sí son parecidas, porque son siempre los mismos argumentos. Yo me acuerdo en la época de Onganía, ventilaron que había estudiantes que hacía 12 años que estudiaban y no se recibían. Siempre hay estudiantes crónicos. En mi época se decía casi con simpatía un estudiante crónico. Que porque es vago, o también porque ha tenido dificultades, dejó, volvió, puede rendir poco porque trabaja, porque está casado. Siempre hay dificultades. Yo me acuerdo cuando teníamos

podían estudiar porque tenían resuelto con muy poca plata, era un ticket que sí, era el equivalente al pasaje colectivo interurbano, chirolas era. Entonces, sí, muchos dijeron, yo pude estudiar porque había comedor universitario, porque había residencias estudiantiles. Si alguno, después lo entrevistaron porque habían denunciado a ese estudiante que tenía en auto, y él dijo que sí, que lo que pasa es que le gustaba ir a comer al comedor universitario porque ahí estaban todos sus amigos y sus amigas, que sí, que podía comer en un restaurante caro, pero comía solo. Bueno, uno puede decir, está mal, está bien, habría que discriminarlo, pero a ver, tomamos ese ejemplo. Habían tomado el ejemplo de un tipo que hacía 3 años que no había rendido ninguna materia. Entonces la Oganía dispuso que había que rendir una materia por lo menos por año. Razonable, si se quiere. Pero eran siempre argumentos de mala fe para, a ver, tomar algunos problemas reales que existen en la universidad para barrer las cosas buenas que están en la universidad. Es decir, se agarraban de algunas de estas anomalías, anormalidades o dificultades que existían, como pueden existir en cualquier institución, para barrer lo bueno. Esto era lo que estaba ocurriendo. Nosotros, a ver, en las intervenciones universitarias del 44, del 45, quedaron cesantes o se fueron más de 1.500 profesores. Una verdadera sangría de cerebros. En el 66 fueron también cientos y cientos de profesores que renunciaron o se fueron a trabajar al extranjero. Por ejemplo, el Perindón, y el mejor historiador argentino, se fue en esos años, se fue en esa época, se fue a Estados Unidos. Bunge se fue a Canadá, por mencionar cosas. Otra enorme sangría. Cuando vino Taragano e Iván Isevich en el año 75, también hubo otra enorme sangría, y además sangría con sangre, porque además mataron a muchos. Y todo esto es a costa de la inteligencia argentina, de la capacidad de la Argentina de poder generar recursos intelectuales propios, de poder disponer de soberanía intelectual, que es importante. Por ejemplo, habían decidido poner cupos en la universidad. Hay muchos estudiantes, vamos a poner cupos. Esto es de época de Taragano, otro entrerriano fascista conocido. Rector de la Universidad de Buenos Aires. Vamos a poner cupos. Y resulta que a la Facultad de Ciencias Exactas, la que produce precisamente científicos de alta calidad, le habían puesto cupo cero. Cero. Porque perfectamente había otro tema que se discute en las universidades, la reorientación de la matrícula. El famoso ejemplo que se da. Es decir, tenemos 4 o 5 facultades de Derecho alrededor de 150 kilómetros a la redonda, entre Rosario y Santa Fe, hay 4 o 5 facultades de Derecho. Sería interesante que se trate de reorientar la matrícula buscando, qué sé yo, facultades de agronomía, de veterinaria, en provincias con mucha actividad agropecuaria como esta, o ciencias exactas, o determinadas ciencias sociales. Se ve en cada caso cómo es. Bueno, esto de reorientar la matrícula es otro tema de debate. Ahora, todas estas cosas se discuten en la universidad, no es que las vamos a discutir, se están discutiendo en la universidad, cada universidad la discute. Delitzsch, que fue el rector de la Universidad de Córdoba, cuando fue rector de la Universidad de Córdoba, la universidad más antigua del país, él había dispuesto que se pague tenía un nombre especial, bueno, pero que se pague una cuota para estar en la universidad. Supuestamente era voluntaria, pero no era voluntaria, se exigía que se pague. Eran chirolas. Pero una vez hablé con Delis y me dijo, nosotros con eso pagamos la luz, es plata chica, caja chica, pero nos permite resolver problemas prácticos todos los días. Ningún estudiante queda fuera porque no puede pagar eso. Ningún estudiante queda fuera. Bueno, todo esto puede discutirse, pero hay un objetivo principal que hay que parar. Una estrategia que el topo, que dijo ser un topo del Estado y que considera que la universidad pública, porque lo ha dicho, la universidad pública no puede seguir funcionando así, quiere destruir. Y esto es lo que hay que parar. Entre otras cosas, hay que decir que se aplique la ley de financiamiento universitario, que fue votada por el Congreso. Y además, tal

como lo prescribe la Constitución. Fue votada por el Congreso y por lo tanto hay que encontrar los recursos necesarios, la reasignación de recursos necesarios que el Estado los tiene para que los hospitales que dependen de la universidad, los investigadores, los docentes tengan sueldos decentes, ¿eh? Tengan sueldos decentes, tengan sueldos que les permitan vivir con un mínimo de dignidad. Esto le quería responder a... Después el otro señor que me reprocha falta de memoria. A ver, yo entre el 2003 y el 2025, digo, vayan al archivo del litoral, vayan al archivo de la Nación y declaren todo lo que escribí criticando al kirchnerismo. No me digan que tengo problemas de memoria. A ver, yo tengo bastantes problemas a mi edad, pero no tengo problemas de memoria. Lo que pasa es que no puedo estar contando, es decir, me estoy refiriendo a los problemas de la libertad de expresión o los insultos que reciben los periodistas en estos momentos. No puedo estar contando todas las historias de Mariano Moreno, que es el primer periodista en Argentina, ahora parece, ah, te olvidaste de Mariano Moreno. Te olvidaste de Pedro de Ángel. Te olvidaste que Mitre fundó el diario La Nación. Te olvidaste que Sarmiento fue periodista en Chile o fue periodista. Bueno, siempre algo me... no se puede contar todo. Ahora, que yo alguna vez he sido, porque puedo admitir que entonces este reproche me hace porque yo callaba en la época del kirchnerismo. Y bueno, doy como testimonio lo que tengan memoria de haber escuchado este programa en la época del kirchnerismo o a lo que está escrito, vayan a los archivos litorales, está escrito lo que he dicho y lo que pensaba de ello. Lo que no me gusta después, ¿no?, son las exageraciones, porque hay que decir, yo hoy acá la libertad de prensa la estamos defendiendo, ¿eh? No es que desapareció la libertad de expresión en la Argentina, porque si no, yo no estaría hablando en este programa, si hubiera desaparecido la libertad. Y en la época del kirchnerismo hubo ataques y hubo presiones, pero seguimos. Este programa se siguió haciendo todos los domingos. Y así muchísimos programas. Porque hay que pensar que estas conquistas, o los derechos humanos, o la libertad de prensa, la libertad de expresión, no son conquistas que están cosificadas, instaladas de una vez y para siempre. Están siempre puestas en discusión. Hay gente que las quiere atacar, que considera que son excesivas, que hay que recortarlas, y hay gente que dice que no, que hay que emplearlas. Y esto está así. Y además, para el poder siempre, la libertad de prensa está amenazada. Como están amenazados los derechos humanos. Siempre hay que estar alerta. Por eso se estableció el sistema de división de poderes, por eso se estableció la libertad, por eso se estableció la idea de poner control y límites. Yo le recordaría a Milei que no hay liberalismo, no hay liberalismo históricamente hablando, que no sea precisamente la preocupación por poner límites al poder. Por poner límites al poder. Precisamente no tener un energúmeno que insulte, descalifique, que ejerza una violencia verbal reñida con cualquier posibilidad de realización democrática, desde el poder. Porque después finalmente puedo decir, yo me puedo, no sé quién decía, usted también a veces habla, vomita, esto aquí. Supongamos que fuera así. Yo soy un periodista de provincia, de Santa Fe. Lo mío, supongamos que merezca ser criticado, pero yo soy un periodista. Acá estamos hablando del presidente de la Nación. A ver, manejemos las simetrías, Yo me puedo equivocar, Hay ciertas cuestiones que un presidente de la Nación no debe equivocarse. Hay ciertas cuestiones que no puede ni debe equivocarse. Mientras tanto, vamos a ir con otro tema musical. Si a usted le parece bien, vamos con Chica de Ipanema y con la voz de Frank Sinatra.

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7: Buenos días, profe. ¿Cómo anda usted? Lo vengo diciendo del año pasado. El INDEC dibujado, del gobierno dibujan el INDEC. El costo de vida es tremendo, tremendo. Estoy totalmente de acuerdo con la señora esa que dio los precios. Yo soy una persona divorciada, vivo solo y soy el que hago las compras. Todos los días, tanto la carne como el supermercado, siempre tengo que poner algunos pesos más en el bolsillo, porque yo sé perfectamente que estas todas las semanas aumentan.
8: Hola Rogelio, ¿cómo le va? Esto es para el señor Claudio, que parece que no le gusta respetar los contratos sociales en cuanto a salud pública y educación pública. Un extranjero para estudiar en una universidad pública tiene que tener DNI argentino, o sea, es ciudadano argentino. Ergo, tiene el derecho, como cualquier ciudadano argentino, de estudiar en la universidad pública, gratuita y cogobernada. Si al señor Claudio eso no le gusta, Ezeiza está como a 500 kilómetros acá a Santa Fe, un poquito menos, que se vaya a vivir a Estados Unidos, que ahí seguramente le va a encantar pagar para estudiar. Un abrazo.
9: Hola Rogelio, Viviana, buen día. Me parece que la audiencia debería agradecer la buena voluntad que tiene Rogelio cada domingo de responder a cada uno de la mejor manera. Hay programas en que uno manda mensajes y ni siquiera los pasan. Entonces, veamos lo positivo que tiene este programa, que todos podemos opinar y que nuestra opinión sale al aire. Bueno, muchas gracias. Soy Eli.
10: 32 minutos pasan de las 12 del mediodía. Gracias a todos por comunicarse también con nosotros a través del 342-436-6432. Mi pregunta es, si baja la inflación, entonces ¿por qué aumenta todo? ¿Por qué si el dólar no aumenta, todo sigue aumentando? Es mi gran duda y, como decía Descartes, por medio de la duda se llega a la verdad. Juan de Santo Tomé.
11: Sí, siempre y cuando Juan te alcance el bolsillo, porque mientras tanto, si para buscar la verdad, cada vez que vamos al supermercado encontramos los precios más caros, vamos a empezar a dejar de ir al supermercado, porque sale caro, ¿eh? Yo por lo menos estoy yendo menos que antes al supermercado, porque, bueno, cualquier compra que hago, yo vivo solo, ¿eh? Por eso hago los mandados. Uh-huh. Está caro. Los supermercados han incorporado algunas variantes, que hay días que para los jubilados hay descuento, que si compras esto, pero sigue siendo salado. Y el supermercado es el termómetro de la vida cotidiana de la gente, porque el supermercado o el mercado o el almacén, como lo quieran denominar, que uh-huh. en un barrio la gente todavía, bueno, en algunos pueblos se van al almacén, son los lugares que uno no puede dejar de comprar, uno puede dejar de irse de vacacionar, puede dejar de comprarse ropas caras, hay varias cosas, de salir a cenar o almorzar afuera, pero no puede dejar de atender a las necesidades básicas de la vida, que son las que satisfacen el supermercado, donde comprar el pan, la leche, la carne, la verdura, bueno, las cosas mínimas que tienen que ver con tu subsistencia, si no, no te morís. Entonces, el supermercado es un buen termómetro para ver por qué, cómo está la calidad de vida cotidiana de la gente. Y la respuesta es que ustedes la están escuchando. A ver, uno podrá después sacar las conclusiones políticas que quieran, pero los precios suben. Los precios suben. Entonces, me pueden dibujar todo lo que quieran los pizarrones, como ya se ha hecho tantas veces. Pero resulta que el pizarrón no coincide con lo que me está pasando a mí todos los días. Se dirán, hay épocas que hemos estado peor, o el retintín este. Bueno, recuerde dónde venimos. Bueno, ya no me pueden estar, yo no me puedo pasar la vida y pasar los años de vida que me quedan con diciendo, acordate que venimos. La política se resuelve en tiempo presente, se vive en tiempo presente, se podrá invocar alguna herencia recibida del pasado, pero no podés estar toda la vida justificando las cosas que haces mal por la supuesta herencia que dejaste del pasado. Eso es un argumento que puede entenderse al principio, pero ya no estamos en el principio, estamos en la mitad ya de la película. Estamos en la mitad de la película.
10: Buenos días, hoy y mañana. Acuérdense que el 17 de mayo de 1969 caía muerto por una bala policial el estudiante Adolfo Bello en Rosario, lo que generó el rosariazo.
11: Sí, y previo a ello, yo tenía 18 años, 19 años. Previo a ello fue asesinado en Corrientes, en la manifestación de estudiantes por reclamos de aumento del ticket universitario del comedor. Ajá. Fue asesinado el estudiante de Derecho, Juan José Cabral. Esto inicia, es el principio del fin de la dictadura de Onganía. Va a venir después otro dictador, nadie lo sabía cómo se llamaba, Levington, y después va a venir Lanusse, que van a cerrar el ciclo de la Revolución Argentina, que se extendió entre 1966 y 1973, con el retorno de Perón. Pero en 1969, hasta 1969, la dictadura de Onganía parecía cumplir con toda la satisfacción y expectativa de la gente. Había orden, como decían, había eficiencia, había un ministro de Economía que se llamaba Krieger Bacena, que estaba aplicando medidas de carácter liberal, pero sui generis, porque había algunos niveles de intervención estatal interesantes en la gestión de Krieger Bacena, pero existían las proscripciones, había una dictadura y además la gente estaba viviendo un poco mejor y estaba reclamando, yo me acuerdo en aquella época, estaba reclamando los aumentos de salarios y el reconocimiento del famoso sábado inglés. No deja de ser elocuente que cuando vienen las grandes manifestaciones, que una de ellas es el Cordobazo, ajá, la gran manifestación en la ciudad de Córdoba de obreros y estudiantes, hay una foto que ve, creo que por la avenida Colón, que vienen desde los barrios de Córdoba, las camionetas, los autos y los obreros. Detalle para observar, muchos obreros venían en autos o en camionetas porque estaban ganando bien, porque tenían empleo y estaban ganando bien. Alguien decía, Miriam Bregman no podría haber ido a volantear a la salida de la fábrica porque todos los obreros salían en auto. Esto podía pasar antes en la vieja fábrica, que el obrero salía caminando o en bicicleta, ¿no? Y vos le dabas un volante, compañero, obrero, luche. Bueno, cuando se puso el Cordobazo, que entre otras cosas puede desarrollarse más porque el general Carcaño, no, que respondía al anuncio, no cumple con la orden de meter el ejército a reprimir, por lo tanto la policía es rápidamente desbordada. Cuando se produce el cordobazo, Krieger Bacena va a decir una frase leccionadora: me tiraron abajo los obreros mejores pagos de la Argentina. Y no mentía, eran los obreros mejores pagos. Lo que pasa es que no alcanza a veces. Si hay una dictadura, no es el dato económico, con la importancia que tiene, no es el único y el exclusivo para entender las complejas variables de las respuestas sociales en estos casos. El propio ministro del Interior, un civilista que tenía mucho prestigio como civilista, Guillermo Borda, decía con respecto al comedor universitario en Corrientes: yo no entiendo por un aumento de 20 centavos del comedor universitario que hagan tanto lío. Es que no era el aumento de 20 centavos, en todo caso es el disparador. Lo cambia una sensación de asfixia. Con la dictadura de que lo podíamos saber, un incompetente, una momia incompetente, como era Onganía. Pensar que cuando lo derrocaron y leía, hubo gente que supuso que Onganía era un equivalente a Charles de Gaulle o que era una cosa así, hasta que después supimos que era un inútil total. Cae la dictadura de Onganía, renuncia a Onganía, porque hay una interna militar, además, en medio del desorden, los militares también tienen interna. Lo bajan a Onganía y viene un tipo que todos decimos: ¿quién es este? Que además murió hace poco, fue uno de los últimos en morir de la Revolución Argentina. No sabíamos ni cómo se escribía, nadie lo conocía en la Argentina, vivía en Estados Unidos, presidente de los argentinos, Marcelo Levington. ¿Cómo? ¿Con B largo o B corta? Levington, va una N, sí, va una N y una G de gato, N final también, Levington. Bueno. Estuvo un año y medio hasta que lo sacó el segundo cordobazo, el vigorazo lo sacó a este otro, porque ya estaba la gente en la calle y ya quería que se vaya la dictadura. Fíjense que Levington hace un arreglo con Oscar Allende, que en aquel momento era UCR, Unión Cívica Radical Intransigente, sobre todo en Provincia de Buenos Aires, y pone como ministro a un progresista, que por lo menos que los progresistas siempre apoyaron, que fue Aldo Ferrer, fue ministro de Economía. Sacaron el Compre Argentino, instalaron el Compre Argentino. Ahora, la gente lo que quería es que se vaya la dictadura, no importa que venga con ministros de derechas o de izquierda. Y algunos teorizaron que Levington era el producto de una nueva época, pues siempre se sale este cuento. Este es el producto de un nuevo tiempo, también lo decían con Onganía. El mundo cambió, la Argentina está cambiando, hay que aceptar así estos líderes cesaristas como Onganía. Después, bueno, estos personajes anónimos como Levington dan cuenta de la nueva época, donde ya no se trata de personalizar, sino de expresar un conjunto de ideas que a través de un personaje anónimo como Levington. Claro, cuento. Que le vengan a decir que tenemos a un desequilibrado emocional, que el presidente de la nación, porque es un producto, un nuevo tiempo, es un verso, no es. A ver, hay cambios en el mundo, yo se los digo siempre, desde 1700, desde 1800, desde la Revolución Francesa, la modernidad se distingue por aquello que un señor llamado Carlos Marr dijo: todos los sólidos se desvanecen en el aire. Cada generación cree que está viviendo los cambios más importantes de su época, que los cambios que se están produciendo son formidables. Por eso la revolución industrial, la segunda revolución industrial. No hubiera habido generación del 80 sin los grandes cambios científicos y tecnológicos que eran, para nuestros abuelos o bisabuelos, eran extraordinarios, parecían magia. Así que vos levantés un tubo y puedas hablar con una persona a 1000 kilómetros de distancia, le parecía magia. Ahora nosotros, ¿qué? Una boludez el teléfono. Bueno, en aquella época para la gente parecía magia que esté un teléfono, que esté en los barcos, que aparezca un aparato lleno de fierro y metales que lleve, con eso que sea el tren. Era una maravilla. Y bueno, eran los grandes cambios científicos y tecnológicos que permitieron poner de pie a la Argentina, porque nos apropiamos de todos esos cambios. Trenes, frigoríficos, barcos a vapor, nuevos planteles ganaderos, nuevas maneras de sembrar, todo esto que produjo ese cambio significativo, de un mundo que estaba cambiando, y el mundo siempre siguió cambiando. La radio llegó en 1930, parecía una maravilla, y la televisión llegó en los años 50 y nos parecía también otra maravilla, poder tener un pequeño cine en tu casa. Yo me acuerdo la idea que yo tuve la primera vez que vi un televisor, que era chico, años 58, 53, y decía, pero como que tener un cine, pues yo veía un aparato con una pantalla en blanco y negro, igual que lo que había en el cine más grande, pero era como un cine. Era una maravilla, tener la televisión parecía una gran maravilla. Bueno, hoy esta maravilla se llama inteligencia artificial, redes, y bueno, esto ya, y entonces resulta que Milei es el producto de todo eso. Yo no sé si necesariamente Milei tiene que ser el producto de todo eso, es un problema, un tropezón que hemos tenido en la vida, Siempre hay un problema cuando un pobre se divierte, siempre hay un tropezón que no necesariamente es caída. Yo no creo que Milei sea la representación de un nuevo tiempo histórico. También el Levington se lo consideró la representación de un nuevo tiempo histórico, pues se dijo, no, mira, fue un borrón, una cosa, un mal momento que nos tocó pasar a la Argentina, un trompezón que hemos tenido y nada más. No estoy seguro que la evaluación histórica que se haga de Milei dentro de 20 años, dentro de 30 años, diga necesariamente que era la expresión de un nuevo tiempo histórico o que fue la expresión de un deplorable error de los argentinos a la hora de ir a votar. No sé cómo será. ¿Vamos con algo de música?
10: Dale, vamos.
11: ¿Tenés algún
10: mensaje? Tenemos.
11: Leen un par de mensajes así como para despuntar el vicio.
10: Gracias por su opinión libre y argumentada, tan necesaria en la vida democrática, porque no es solo el presidente quien degrada la democracia con sus frases hechas violentas y falaces, sino que también la degradan y destruyen cotidianamente muchos ciudadanos que repiten frases sin advertir el sentido profundo de lo que dicen. Ejemplo, la queja permanente contra el Estado y el desconocimiento que supone intentar destruirlo, la queja contra los legisladores poniendo a todos en un mismo plano de inmoralidad, sin advertir que la salud de la vida democrática depende en buena medida de las legislaturas. Ciudadanos que repiten frases hechas sin pensar en lo que dicen representan un problema para la verdadera libertad de expresión. Gracias por sostener siempre la libertad de expresión, María. Buen día, Rogelio. Lo del peronismo no fue adoctrinamiento, fue la iluminación intelectual de la clase obrera. Y a la vez, las verdades del peronismo son como las del cristianismo, irrefutables. El bienestar del otro y de todos es el objetivo máximo.
11: Sí. Hay cosas que sí son ciertas. El peronismo representó un cambio respecto a la condición de vida de las clases trabajadoras, amplió los derechos sociales que ya estaban de antes, el peronismo los amplió. Hay un proceso del peronismo del 46 al 49 que es el gran proceso distributivo. Después Perón se da cuenta que no alcanza la plata y empezamos a tener un Perón liberal, diría, o por lo menos con iniciativas liberales, porque para eso lo designa Gómez Morales como ministro de Economía. Por eso es un acuerdo con el presidente Eisenhower, y viene Milton Eisenhower a la Argentina, el hermano viene a la Argentina. Perón se da cuenta que no se puede pasar la vida repartiendo sin garantizar formas productivas que puedan sostener esa distribución, ese reparto. El acuerdo de Perón con la Standard Oil para la explotación de una empresa norteamericana del petróleo, eso que en aquel momento el dirigente radical Arturo Frondizi dijo, infamó a la Argentina con una ancha franja colonial. Bueno, pasó todo eso, pero también estaba el Estado peronista, que era un Estado que perseguía, un Estado que discriminaba, un Estado que si no estabas afiliado al partido no accedías a ningún empleo público, un Estado que te obligaba cuando murió Evita a llevar el luto obligatorio, un Estado que enseñaba en las escuelas, adoctrinaba y enseñaba en las escuelas. Están los discursos, están los actos, las manifestaciones de todo eso. Yo creo que finalmente Perón es derrocado en el 55, un golpe de Estado que contó con mucho apoyo social. Hoy, desde una mirada histórica, yo digo, deploro ese golpe de Estado. Pero de todas maneras, el que se suicida políticamente, un historiador dice, se volvió loco. porque Perón se pelea con la Iglesia Católica. Él llegó con el apoyo de la Iglesia Católica, instaló la educación religiosa en las escuelas, fue un aliado, tuvo el apoyo de la Iglesia Católica. Todavía los historiadores no se ponen de acuerdo por qué Perón se pelea en los términos que se pelea con la Iglesia Católica a partir del 54. Y bueno, lo que pone la Iglesia Católica es mucha gente en la calle, la marcha de Corpus Christi, las manifestaciones, toda la movilización antiperonista, gorila, incluso los lamentables y realmente lamentables y dolorosos episodios de los bombardeos de Plaza de Mayo, se hicieron bajo la consigna Cristo vence. C era la C y la B que abrazaba la C, Cristo vence. ¿Por qué Perón, que había mostrado tanta muñeca política en otros tiempos, rompe de esa manera con la Iglesia Católica y lanza a la calle manifestaciones de católicos? No me acuerdo, acá todavía se comentan las famosas misas del cura Leyendecker en la Iglesia del Carmen, ahí en Calle Rioja. Yo he hablado con el cura Leyendecker y he hablado con mujeres católicas que decían, además era tan buen mozo ese cura. Y un señor me dijo, mirá, dice, yo me acuerdo que venía con una capa morada, venía caminando, que entraba a la iglesia y parecía Batman, dice, parecía Batman. Y yo hablé con el cura y me decía una vez, me decía Leyendecker, yo antes de empezar el sermón decía, yo esta misa la saco a la calle, me lo decía a mí mismo, yo esta misa la saco a la calle. Y empezaba y tenía una cosa. Fueron los años de oro, los tiempos de oro del cura Leyendecker. Al punto que Perón, presidente de la Nación, nos menciona en un discurso, en la pelea con la Iglesia, en una parte de un discurso, dice: allá está ese Leyendecker, ese curita amanuense del obispo. El obispo de entonces, anterior a Zaspe, que estaba acá en Santa Fe, ¿no? Bueno. Me fui, hice una especie de me escapé por un costado del camino, vuelvo al camino central y ya me parece que no. ¿Hay algún otro mensaje?
10: Sobre sus pésimos modales y desequilibrio emocional, ya coincide gran parte de la población, Rogelio, con respecto al presidente, ¿no? Desafortunadamente falta tomar conciencia, en mi opinión.
11: Sí, ya me parece que lo leímos, me parece.
10: ¿Sí?
11: Sí, me parece.
10: Bueno,
11: si no hay más, no hay más.
10: Tenemos más. El peronismo, iluminación de qué, para mí fue más bien oscurecimiento y adoctrinamiento de mentes más necesitadas. Lo conocí a Leyendecker, un iluminado.
11: Bueno, yo también lo conocí. Creo que era de Esperanza. Era de Esperanza el cura Leyendecker. A mí me lo presentó el cura Atilio Rosso, un gran amigo. Conversamos muchas veces. Una vez le hice una entrevista para el Litoral, otra vez lo llevé al canal de televisión. Ya estaba retirado, digamos. Pero era un tipo muy interesante para hablar, ¿no?
10: Buenos días, Rogelio. Buenos días, Vivi. Los estoy escuchando, siempre lo hago. Estoy de acuerdo en muchas cosas que decís, pero ¿sabés lo que me preocupa? Que cuando nos toque votar, si no tenemos opciones enfrente mejores, vuelve el kirchnerismo y, por lo tanto, inmediatamente Cristina Libre. Y lamentablemente volvemos a lo mismo. Un abrazo a los dos, Cristina.
11: Bueno, Cristina, yo te digo, a Milei no lo traje yo, lo trajo el kirchnerismo, con todas las cosas que hizo. Y si querés, el albertismo lo trajo. Y acá vamos a lo mismo. ¿Sí? El problema de que pase con Milei o no pase con Milei, a ver, esta pregunta que la suelen hacer todos los que lo defienden a Milei. Bueno, pero no hay otra alternativa. Creo que casi todos los periodistas, colegas míos, que empiezan este argumento, bueno, pero lo que pasa es que, a ver, ¿qué tenemos para proponer? Porque no hay otra alternativa. Bueno, yo no tengo la obligación de proponer, yo como ciudadano lo que digo, las cosas que no me gustan. No me digan a mí que tenga que juntar cerebros de todo el país para poder criticar y tener al mismo tiempo una propuesta. Calculo que los argentinos seremos capaces de armar una propuesta. Yo creo que este gobierno termine el mandato, pero bueno, para eso tiene que gobernar bien. Tiene que asegurar la gobernabilidad, es un problema de él, no es un problema mío. Si a Milei le va mal, no va a ser culpa mía, va a ser culpa de sus errores, de sus torpezas. A ver, a ver si nos terminamos de entender al respecto. Así que en ese sentido, bueno, no sé, falta un año, vamos a ver cómo sigue el país. Está la posibilidad de que vuelva el peronismo. Creo que el que mata haciendo para que vuelva el peronismo no soy yo, sino es Milei, el que mata haciendo para que el peronismo se reagrupe. Recuerden que el peronismo existe. Les recuerdo que en las elecciones presidenciales últimas llegó al 37%, es decir, Massa no fue presidente por 3 puntitos. Una semana más de campaña electoral con platita dulce metida en la campaña, y Massa ganaba en la primera vuelta. Les recuerdo que Milei sacó el 30%, que ganó después porque el 24% que había votado Patricia Bullrich decidió votarlo a Milei, pero muchos de esos votos hoy están discutiendo si no metieron la pata haciendo lo que hicieron. No sé qué va a pasar si Macri decide presentarse. Todas estas cosas que pasan. Vamos con Ferrovía.
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11: Bueno, yo les quiero recomendar, así en cosas de tierras nuestras, a un escritor correntino, que murió en Rosario, pero correntino, que se llamó, porque ya falleció hace bastante, Belmiro Ayala Gauna. Belmiro Ayala Gauna murió en 1967 en Rosario, pero dejó para la felicidad de los argentinos una serie de cuentos y de historias donde hay un protagonista principal en la novela policial de género rural, que es el comisario Don Frutos Gómez. Frutos Gómez, comisario. Don Frutos Gómez, comisario de un pueblo de Corrientes, un pueblo imaginario de Corrientes, un pueblito chiquito, a orillas del río, Capibara Cue, se llama ese pueblito. Él es el comisario. Allí aparecen los personajes, otros policías. Hay un policía que ha llegado a la ciudad de Corrientes con afanes innovadores, que estudia psicología, que estudia las nuevas técnicas policiales, y Frutos Gómez resuelve los crímenes o aconseja, no desde los grandes libros, sino de esa sabiduría y astucia criolla de un hombre que ha vivido y que conoce. Cuando el tipo le pregunta al policía académico que llegó, le dice: ¿qué está leyendo, che? Y libro de psicología, y eso para que la psicología me permite conocer a la gente. El otro policía le contesta: y para conocer a la gente hay que hablar con la gente, dice el libro. Bueno, incluso se llevó al cine a Frutos Gómez, Ubaldo Martínez hace de Frutos Gómez, un viejo actor. En el año 60-61 se filmó una película dirigida por Rubén Cavaliotti que se llama precisamente, creo que el título, Frutos Gómez comisario. Es considerada muy buena la obra, los cuentos. Uno lamenta que no haya escrito más, pero hay un manojo de cuentos que vale la pena disfrutar de un comisario de un pueblo del interior. Y ya que estamos en este tema, hubo un oyente que me preguntó por el cura Leandro Castellani, llamado el cura loco. A eso se lo decían algunos para criticarlo, y otros se lo decían con simpatía, el cura loco. Él creo que nació en Reconquista o por ahí cerca. Vivió en Buenos Aires, vivió muchos años. Ideológicamente era un cura preconciliar, conservador de derecha, pero muy simpático. Y con mucha sensibilidad escribió mucho, temas religiosos, pero también escribió cuentos y novelas policiales. Tenía un tipo que hacía detective y que era un cura. Así como, qué sé yo, el primero que pone un cura de detective. En este caso el padre Netri se llamaba, que investiga delitos que se cometen en su diócesis, en su parroquia, en la zona de su parroquia. Tipo con humor, ingenioso, que bueno, en muchos aspectos me recuerda al famoso padre Brown. El famoso padre Brown, de ese cura inglés, que yo sé que ustedes deben saber el autor, a ver si se acuerdan quién es el autor del famoso Padre Brown, la historia del Padre Brown. Bueno, Castellani se funda en ese autor, creador del Padre Brown, y por lo tanto nos crea acá el Padre Netri. A mí me cae muy simpático, que es alguien con el cual discrepo en todo lo demás. Discrepo en todo lo demás, pero simpático. Además tenía frases originales, ingeniosas. Por ejemplo, una del padre Castellani era: y si este es el país, aquel famoso refrán, el país de los ciegos, el tuerto rey. Y él decía: el problema en la Argentina es que en el país de los ciegos matan al tuerto. Entonces quedamos ciegos todos. Bueno, esas eran las típicas salidas que lo distinguían al padre Castellani. Muchos dicen que esa simpatía, ese gracejo que tenía Arturo Jauretche para escribir en muchas cosas, se había inspirado en la prosa del padre Leonardo Castellani, el cura loco. Varias veces lo castigaron en la iglesia porque era loco en el sentido simpático, la palabra, un loco lindo, pero bueno, se indisciplinaba. Y lo castigaban, quedaba afuera. Nunca quedó, nunca lo excomulgaron, pero lo sacaban de circulación. Escribió en diarios, en revistas, se peleó con medio mundo. Era realmente, para mí, un tipo que me resulta muy, muy agradable. ¿Nos estamos yendo?
10: Nos estamos yendo, sí, qué lindo. ¿Cómo lo pasaste?
11: Muy bien, muy bien, muy bien. Bien acompañado.
10: Bueno.
11: ¿Valgo una galantería? ¿Me puedo permitir una galantería?
10: Pero claro que sí. ¿Usted
11: se permite la galantería de un viejo?
10: Muchas gracias a todos los oyentes que han mandado tantos audios y también mensajes. Gracias por estar.
11: Vamos a ir adelante también con nuestros oyentes.
10: A Pulpito, Cuerpo a Tierra, en la operación técnica, a todos los compañeros en la radio. Abrigate.
11: Ellos son cosas mías.
10: Es que estás muy así, al aire libre.
11: No me voy a abrigar nada, ahora bueno, pasé de la contra.
10: Nos encontramos el domingo que viene.
11: Que garú es finito.
10: Que venimos ya en plan mayo.
11: Que mayo, mayo. Vamos a hablar de la Revolución de Mayo, vamos a hablar de alguna entresijos de la Revolución de Mayo, así que no vamos a hablar frente y Beruti reparten cintas celestas y blancas y el pueblo
10: pastelito caliente.
11: De qué se trate. Bueno,
10: locro.
11: Bueno, si quieren donar locro, pastelito caliente, donenlo acá para nosotros, pero vamos a hablar de otras cosas.
10: Bueno, Drácula, es hora de irnos y apagar las luces. Un abrazo enorme para todos, buen fin de semana y buena semana. Nos encontramos el próximo domingo a las 10 de la mañana.
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14: Hora 13, un minuto en todo el país. Cielo cubierto con lloviznas en la ciudad de Santa Fe, la temperatura actual es de 10 grados una décima, la humedad del 99%. Anoche un accidente terminó con una moto incendiada en la intersección de Estrada y Estanislao Ceballos. Alrededor de la 1 de la mañana, un Chevrolet Astra de color gris impactó con una moto marca Honda CG, la cual derrapó y se incendió completamente. Las víctimas, un joven de 18 años y otro de 16, fueron trasladados al hospital Iturraspe para ser atendidos y el diagnóstico fue de traumatismo leve. Por su parte, el imputado es un joven de 22 años. Por otra parte, en Santo Tomé, un joven de 21 años debió ser atendido por dos heridas de arma de fuego. El hecho ocurrió a las 4:30 de la mañana en Corrientes al 1800. Un móvil del 107 socorrió a la víctima, que presentaba una herida en la zona occipital del cráneo y otra bajo el brazo izquierdo. Luego debió permanecer en el shockroom y de momento no se conoce más información sobre lo sucedido. Por otra parte, en la ciudad se lleva adelante la tercera procesión náutica de la Virgen de Guadalupe. Se trata de una de las manifestaciones más icónicas del calendario religioso y turístico. El circuito comenzó hoy a las 8:30 con una peregrinación terrestre desde la Basílica de Guadalupe hacia el Yacht Club, donde se inició el tramo náutico. La navegación recorrerá la laguna Setúbal hacia el norte y luego hacia el sur, incluyendo una parada significativa en la capilla de Alto Verde y el paso por puntos emblemáticos como el Puente Colgante. El intendente Juan Pablo Poletti destacó la esencia del encuentro e invitó a seguir la procesión desde la costa y el Puente Colgante.
15: los que creemos, estamos convencidos que es un poco que la Virgen nos está uniendo para poder realizar una actividad que, como digo, es más allá de venerar, que por supuesto los que creen así lo hacen, de venerar la Virgen. Es atrás de la Virgen encontrarnos, sonreír, tener un punto de encuentro familiar, tomar unos mates, que vaya el abuelo con el nieto, que el que no tenga embarcación vaya al puente colgante, que vea pasar la procesión por el puente, se suma a la costanera este, que vaya a esperarla al Náutico Sur y luego peregrinamos hasta el Museo de la Constitución.
14: También el intendente Poletti destacó el valor de la cultura en la MAS Feria 2026. La sexta edición de la Feria de Arte Contemporáneo se está llevando a cabo durante este fin de semana en los altos de la Estación Belgrano, con entrada libre y gratuita. El evento, que aún puede visitarse, reúne a más de 40 expositores locales y nacionales distribuidos en tres sectores curatoriales denominados Legado, Pulso y Visión, consolidando a la capital provincial como un polo cultural y de mercado para todo el interior del país. En otras noticias, con la llegada del frío se registra una importante demanda de medicamentos para enfermedades respiratorias en las farmacias. Así lo indicaron desde el sector, particularmente acerca de medicación antigripal y de venta libre. Por otra parte, precisaron que todavía hay stock de vacunas antigripales en las farmacias a través de turnos en los locales para IAPOS y otras obras sociales. No obstante, no hay dosis para PAMI ni tampoco para adquirirlas de manera particular. También solicitan que se retomen las obras de defensa del terraplén Garelo ante alertas por crecidas del río Paraná. Informes internacionales sobre monitoreo climático indican que a finales de año llegaría un fenómeno denominado El Niño, con grandes precipitaciones en nuestra zona. En ese sentido, en diálogo con LT10, el concejal Jorge Fernández reclamó por la finalización de las obras hídricas de la costa para contener posibles aumentos del caudal de los ríos como el Paraná.
16: Y van a producir una gran cantidad de precipitaciones en la región del litoral, y esto va a traer una crecida importante del río Paraná en Santa Fe. Entonces, en ese sentido, terminar las obras del terraplén Garelo, mejorar la protección frente a las potenciales inundaciones. Estamos hablando de la protección de más o menos unas 70.000 personas que viven actualmente en toda la costa santafesina, esto es Santa Fe, Rincón y Arroyo Leyes.
14: Ahora, información del ámbito nacional e internacional con Gustavo Simón.
17: Se sigue demorando la presentación de la declaración jurada de Adorni en la causa por enriquecimiento ilícito. Mientras Javier Milei prometió que iba a estar lo más rápido posible, hace una semana dicho documento todavía no apareció ni tiene fecha concreta en el corto plazo. La demora genera malestar interno en La Libertad Avanza y muchos ministros pretenden que el caso tenga un punto final. Además, agrava la situación que todas las semanas surgen nuevas revelaciones sobre el ex vocero presidencial que complican al oficialismo. Por otra parte, feroz incendio causó destrozos en un histórico hotel turístico en San Carlos de Bariloche. El siniestro afectó el tradicional Hotel Huemul, ubicado sobre el kilómetro 1.5 en la avenida Bustillo, frente a la costa del lago Nahuel Huapi. El fuego se habría originado a partir de una quema de hojas secas que se descontroló y terminó alcanzando rápidamente el sector de ingreso al edificio. Tanto los huéspedes como el personal del establecimiento fueron evacuados a tiempo y no se reportaron víctimas fatales ni heridos de gravedad. En el exterior, Israel y Estados Unidos se preparan para reanudar la guerra contra Irán. El ejército israelí se declaró en estado de máxima alerta operativa ante la inminencia de nuevos ataques, condicionados a una decisión final del presidente estadounidense Donald Trump, quien considera que Teherán no cederá a sus exigencias para alcanzar una paz duradera. De acuerdo con The New York Times, el Pentágono ya diseña los planes de contingencia para retomar las operaciones militares directas, argumentando que los objetivos estratégicos de Washington no fueron alcanzados, principalmente los relacionados con el desmantelamiento de la infraestructura nuclear en la República Islámica.
14: Ahora, información del deporte con Fabián Massi.
18: Semifinal de la Liga Profesional para esta tarde, 5 de la tarde, En la Paternal, en el Diego Maradona, Argentino Junior juega frente a Belgrano. Espera River en la final que anoche le ganó a Rosario Central 1-0 con gol de Colidio de penal. La final será el próximo domingo, 3:30 p.m. en Córdoba, en el Mario Kempes. Colón empató 1-1 con Estudiantes de Buenos Aires. Atlanta le ganó a Atlético de Rafaela 2-0. Los Andes le ganó a Godoy Cruz 1-0. Almirante Brown y San Telmo 0-0. Ciudad Bolívar le ganó 1-0 a Casusi. Colegiales goleó a Güemes 4-1. Para hoy, Deportivo Madryn Ferro a las 3:00 p.m. Gimnasia de Jujuy Temperley. Almagro San Martín de San Juan. Patronato en la ciudad de Paraná recibe a Chacarita. Quilmes, Tristán Suárez, Gimnasia y Tiro de Salta, San Martín de Tucumán, Deportivo Maipú de Mendoza, Nueva Chicago y Midland frente a Agropecuario. En la zona de Colón, Colón lidera hasta aquí con 23. El Deportivo Morón, que tiene un partido menos y juega mañana lunes, tiene 22, al igual que Bolívar. Los Andes 21 y Madryn 19. Colón va a jugar el próximo domingo a las 6:00 p.m. frente a Mitre de Santiago del Estero. Liga Santafesina de Fútbol, La Perla le ganó a Universidad 1-0. La Perla 23, San Justino 20, Colón de San Justo 20, los primeros lugares. En el ascenso, Santa Fe Fútbol de visitante goleó a Don Salvador 5-0. El Cádiz perdió de local frente a los Canarios 2-1. Y San Cristóbal le ganó al Pozo 4-0. Santa Fe 22, los Canarios 19, San Cristóbal, Banco y Pucará con 18 puntos, los primeros lugares de nuestro fútbol local.
14: Cerramos con el pronóstico para lo que resta de la jornada: cielo mayormente nublado, con mejoramientos temporales durante el día y condiciones estables. Se espera una máxima de 17 grados. Para mañana lunes se pronostica cielo parcialmente nublado a despejado, con condiciones estables. Se espera que la temperatura mínima sea de 7 grados, mientras que la máxima ascienda a 15. El cielo en la ciudad de Santa Fe continúa cubierto con lloviznas. La temperatura actual es de 10 grados una décima, la humedad del 99%, a la hora 13:10.
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3: Muy buenos días, muy buenas tardes, muy buen mediodía, bienvenidos y muchísimas gracias una vez más por estar allí, por en esta magia de la radio, estar aquí, vos allá, conectarnos, tal vez estás arreglando el jardín, tal vez estás manejando, tal vez estás trabajando, y bueno, esta magia de la radio de esta LT10 AM1020 nos permite justamente conectarnos en estas siestas de otoño, estos domingos de otoño, que la verdad, a esta hora te da como si estás preparando el almuerzo, uy, algo bien calentito, y si no, si ya estás en la sobremesa, no sé, yo me acuerdo en mi niñez, en mi adolescencia, estas siestas de otoño era para estar con la mandarina y ver la competencia, quién tiraba la semilla más lejos, y mi abuela, mientras tanto, era la copita del Legui. ¿Se acuerdan del Legui? Algún día vamos a hablar sobre las etiquetas, esas etiquetas que todavía se conservan, el Legui, la esperidina, Amargo Obrero. La etiqueta de Amargo Obrero tiene una historia muy buena que la vamos a desandar un día de estas. Así que bueno, vamos arrancando este domingo de otoño. Muchísimas gracias por estar ahí. Nuevamente en controles, Gabriel Parajón, nuestro operador, nuestro mago, y a quienes nos escriben en las redes, poniéndonos los temas, agradeciendo los temas que tocamos. Muchísimas gracias, porque es lo que nos permite dar continuidad a este encuentro de los domingos. Y como todos los domingos, vamos arrancando con las efemérides y días raros. Y la verdad que había muchos días para conmemorar hoy 17 de mayo. Y yo fui seleccionando entre los que me parecían que eran más relacionados con nosotros. 17 de mayo, Día Mundial de las Telecomunicaciones y la Sociedad de la Información, porque se fundó en París en 1865 la Unión Internacional de Telégrafos. ¿Cuánto ha pasado y cuánto hemos evolucionado? 17 de mayo, Día de la Armada. El almirante Guillermo Brown triunfa sobre la Real Armada Española justamente un 17 de mayo de 1814. Día Mundial del Reciclaje. Día Mundial del Internet, miren cómo se relaciona Día Mundial de Internet con Día Mundial de las Telecomunicaciones. Día Mundial de la Repostería, esas cosas ricas que nos están preparando, un beso grandote a las reposteras. Día Mundial de la Repostería y también San Pascual Bailón, conocido como el patrono de los cocineros. Y si vamos a repasar las efemérides y en las efemérides que nos respectan a nuestra zona, a nuestros lugares, un 17 de mayo, pero de 1795, nace en San Luis el coronel Pascual Pringles, que formó parte del regimiento de granaderos a caballo y participó en la lucha por la independencia. Un 17 de mayo, pero de 1797, nace en Santa Fe el general y doctor luego Pascual Echagüe, gobernador de nuestra provincia entre los años 1842 y 1851. Y un 17 de mayo, pero de 1814, nace en Buenos Aires Patricio Peralta Ramos, fundador justamente de Mar del Plata. Y nos alejamos de nuestras fronteras. 1978, es encontrado en Suiza el ataúd de Charles Chaplin. Y 1993, el Camino de Santiago es declarado Patrimonio Cultural Europeo por los ministros de la Unión Europea. Así repasamos entonces días raros, efemérides y damos vuelta a esta primer página de Luz en las Historias.
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3: Y esta parte del programa siempre la comenzamos con un editorial que hoy le he titulado El óleo que aprendió a llorar, crónica de un asombro santafesino. Y era el año del Señor, de 1600.

artista sospechaba. Sucedió un 9 de mayo de 1636. El día amaneció como cualquier otro, pero terminaría grabado en la eternidad. El padre, Pedro del Guetta, humilde ante la imagen, elevaba sus oraciones. Cuando el mundo se le detuvo, no fue un reflejo de la luz ni un truco de las sombras coloniales. El rostro pintado de la Virgen, de esas manos inertes, comenzó a brotar perlas líquidas. El cuadro estaba sudando y por más de una hora el óleo se transformó en un manantial inagotable. Las lágrimas no se secaban, caían en abundancia, desafiando las leyes de la física y la lógica de los hombres. Y el rumor corrió por la comarca como fuego en un pastizal seco. La Virgen llora», dijeron. Y pronto el templo se llenó de un alboroto místico. Los fieles, entre el espanto y el júbilo, se acercaban con lo que tenían a mano, algodones blancos que se empapaban de ese rocío divino, lienzos humildes que intentaban atrapar la humedad del cielo. Esos algodones, repartidos entre el pueblo, se convirtieron en amuletos de lo imposible. Donde llegaba el roce de esa tela húmeda, la fiebre cedía y las heridas cerraban. Y fue el mismo pueblo, con su voz colectiva y asombrada, quien le cambió el nombre por el de Nuestra Señora de los Milagros. La iglesia, ante la contundencia de las actas y la marea de testigos que no podían mentir al unísono, no tuvo más remedio que rendirse hasta la evidencia del prodigio. Los siglos pasaron, pero el asombro quedó anclado en ese barrio sur de Santa Fe. En 1670 se terminó de levantar los muros que hoy cobijan un templo que en 1936, al cumplirse 3 centurias del sudor, fue ungido como santuario y monumento histórico nacional. Sin embargo, la historia le guardaba un último guiño del destino. Entre 1964 y 1965, bajo la mirada de la mismísima Virgen que lloró hace casi 4 siglos, caminaba un joven y humilde maestrillo. Nadie sabía entonces que aquel hombre que buscaba consuelo en la mirada del cuadro, años más tarde calzaría las sandalias del pescador para guiar al mundo como el Papa Francisco. Hoy, tras 390 años, el lienzo de Berger sigue allí. A veces, los que miran saben mirar y dicen que el aire alrededor de la imagen todavía huele a mayo antiguo y a milagro fresco, recordándonos que aquí en Santa Fe, la fe tiene la costumbre de brotar incluso de una pintura seca. Mi nombre es Luz Balbastro y vengo a presentarles Luz en las Historias.

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1: 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Continuamos entonces, mis queridos amigos, y ahora vamos a hablar un poco de arte, porque las galerías de arte son un agente esencial en el desarrollo de las escenas regionales y en el desarrollo de un mercado de arte local. En el año 2022 se conformó la Asociación Civil Sin Fines de Lucro, GIRO, que es la Cámara de Galerías de Arte de la provincia de Santa Fe, y está en este momento con nosotros en línea Priscila Sandoval, que es directora ejecutiva justamente de GIRO. Priscila, muy buen mediodía y muchísimas gracias.
2: Hola, muy buenas noches. Muchas gracias por contactarse.
1: Gracias, Priscila. Contanos, ¿qué es esto de GIRO?
2: Bueno, les cuento. GIRO es la Cámara de Galerías de la provincia de Santa Fe. Es una asociación civil, como bien decías, desde 2022, que tiene como misión generar condiciones de posibilidad para que los proyectos de difusión y comercialización de obras de arte de Santa Fe tengan la suficiente difusión como una plataforma, digamos, de impulso para ese mercado del arte local.
1: Uh-huh. Y en Santa Fe y en la provincia también hay muchísima producción de arte y de primer nivel.
2: Sin duda. Santa Fe es una provincia que tiene tradición en el arte, en las artes visuales, tiene grandes exponentes. Bueno, Santa Fe ciudad, sin más lejos, tiene una de las pioneras, una de las pintoras pioneras de Argentina, que es Josefa Diez y Clusellas.
1: Claro.
2: Y bueno, desde allí una historia de grandes artistas en toda la provincia.
1: Y qué bueno que esto se conforme en una cámara de galerías de arte para promocionar o para facilitar también el mercado de arte local, para facilitar que uno pueda vivir de lo que realmente le gusta, que se me ocurre que en estos tiempos de crisis no debe ser tan fácil.
2: No, sin dudas, y además porque consideramos que las artes visuales, los trabajadores de las artes visuales merecen trabajar y vivir de lo que hacen, y en las artes visuales en sí son una industria creativa muy importante. Y para fortalecer esa industria creativa, esa industria cultural, claramente hay que establecer algunos dispositivos, algunas redes que generen crecimiento, expansión, y sobre todo poder llegar a la población que son los consumidores de arte, ¿no?
1: Claro.
2: Que el consumo no es solo simbólico, sino que también comprar una obra de arte es parte del circuito.
1: Totalmente. Y por ahí uno cree que comprar una obra de arte son, no sé, inversiones multimillonarias, y esto me parece que facilita desmitificar eso, que el arte está al alcance de la mano.
2: Sin duda. Es muy importante lo que decís, porque justamente las ferias, como la Feria de Arte de Santa Fe, más feria, que está este año en su sexta edición, son la prueba de que eso no es así. Hay que, como vos decís, desmitificar los valores. Si bien hay valores muy, muy onerosos en obras de arte de cierta de ciertas líneas, también los artistas tienen obras que son absolutamente accesibles al valor de cosas muy, muy, muy cotidianas y domésticas. Es decir, que solo hay que perder el miedo a preguntar el precio, acercarse a una feria, y cuando hay una obra que te llama, que te convoca, no tener miedo a preguntar el precio, porque muchas veces te puede sorprender lo accesible que puede ser una obra.
1: Es cierto, muchas veces uno tiene como un miedo a preguntar el valor de la obra, eso es cierto.
2: Sí, un pudor, ¿no? Porque,
1: un
2: bueno,
1: pudor.
2: Por esta, quizás por esto mismo que decís, este estereotipo que el arte siempre es para otros, para los que tienen más poder adquisitivo. Y bueno, como te decía, este tipo de ferias, como la Feria de Santa Fe, son un buen ejemplo de que hay arte para todos los bolsillos y todas las situaciones económicas.
1: Y poner de moda también regalar arte.
2: Totalmente. Poner de moda, de hecho, es bastante difundida. Esa es una de las mayores compras, de los mayores motivos por los cuales se vende obra para hacer un obsequio valioso, que perdurable,
1: claro,
2: simbólico, además que es portador de identidad, porque una obra de arte sin duda que es también un canal de cultura, ¿no? Una obra, sabemos que con el paso del tiempo las obras no envejecen, todo lo contrario, son también testimonio de la identidad de una región.
1: Claro que sí.
2: Por eso nos parece muy importante fortalecer, digamos, esta comunidad de artistas visuales y sobre todo en el aspecto comercial, ¿no?
1: Totalmente. Y en este año, bien lo decías vos, en una alianza estratégica con Masferia.
2: Exacto, por primera vez Giro, que es una cámara muy joven porque tiene apenas 3 años de... Este año va a cumplir su 4º año de existencia. Genera esta alianza estratégica con Masferia porque también entendemos que las ferias, Santa Fe tiene dos, la provincia de Santa Fe tiene dos ferias, Microferia de Rosario y Masferia de Santa Fe, que es una vidriera importante, es un lugar de exhibición que muestra lo que se está haciendo en este momento y es muy importante para los artistas. Pero también para los proyectos de comercialización, como lo son las galerías.
1: Claro.
2: Entonces, bueno, por primera vez este año la Cámara genera esta alianza, que consiste básicamente en la entrega de premios de adquisición, fundamentalmente lo que hace es reconocer el trabajo de los artistas adquiriendo una obra de por lo menos de 4 artistas de Santa Fe. Y además genera un espacio dentro de la propia feria, así como están los stands de los artistas y de las galerías, hay un espacio institucional de Giro donde la gente se puede acercar. Si tenés una galería o un proyecto incipiente, podemos charlar y asesorar a esa galería en los próximos pasos y también puede haber otro tipo de consultas a las que estamos totalmente abiertos a responder, a hacer un espacio de intercambio.
1: Qué genial, me encanta la idea, me encanta hablar de arte, de artistas, de trabajadores de artes visuales y también la posibilidad de conseguir recursos económicos, que también es importante a la hora de establecer proyectos y proyectarse uno. ¿Cuántos expositores tienen ahora en Masferia 2026?
2: En este momento en Masferia hay, este año por primera vez, además de galerías, hay artistas individuales, así que se redobla el número de artistas. No lo tengo presente ahora. Porque no estoy en la organización feria, pero sí sabemos que al incorporar a la categoría de artista individual se multiplicó la cantidad de artistas que están en la feria, así que es un buen momento también para ver, porque no son solo proyectos de Santa Fe, sino que proyectos de Paraná, de Córdoba, de otros lugares del país, y entonces es una reunión interesante que no se da todo el tiempo.
1: Qué fantástico. Priscila, aquellos que nos estén escuchando y quieran conectarse con Giro, con la Cámara de Galerías de Arte de la provincia de Santa Fe, ¿dónde los encuentran? ¿Cómo son las redes?
2: Tenemos unificada el medio de comunicación a través de nuestro Instagram, que es Giro Cámara de Galerías Santa Fe. Así nos pueden escribir por mensaje privado o también está a disposición el mail, que es un Gmail. Y también, obviamente, durante estos 3 días de feria nos pueden encontrar acá en la Feria de Arte de Santa Fe, en el stand de Giro, en la planta alta, donde sucede Masferia.
1: Fantástico. Priscila, te agradezco felicitarlos por esta idea que llevan adelante de esta Cámara de Galerías de Arte en una Santa Fe que es una verdadera usina de artes y facilitándole también a los trabajadores las artes visuales en estos tiempos, no solamente que uno lo necesita espiritualmente, sino también como un medio. Así que, Priscila, te agradezco muchísimo.
2: A ustedes por estar siempre atentos y dispuestos a difundir estas propuestas. Así que desde ya muchas gracias en nombre de Giro.
1: Gracias, un gran abrazo. Conversábamos con Priscila Sandoval, directora ejecutiva de Giro, Cámara de la Galería de Artes de la provincia de Santa Fe, y nos invitamos hoy domingo desde las 16 hasta las 21 en la Estación Belgrano, Más Feria 2026. Expositores seleccionados a través de una convocatoria pública nacional pueden acercarse y disfrutar del arte y sacarle el miedo, esto que decíamos recién, que uno por ahí cree que es algo inaccesible, y la verdad que hay cosas que son realmente fantásticas que nos van a ayudar en el espíritu y que no tienen un valor sumamente elevado, y se entiende también que es un medio de vida de estos profesionales de las artes visuales. Giro, Cámara de Galerías de Artes de la provincia de Santa Fe, aquí en Luz en las Historias.

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1: Y seguimos conectados entonces en esta magia de la radio de los domingos. Y siempre, como decimos en nuestro programa, nos gusta hablar con gente que hace mucho y hace bien. Y en este sentido, vamos a hablar ahora en relación al juego. El juego y la importancia, porque impulsa el desarrollo integral, social, de cada una de las personas que desde la niñez lo vamos abordando. Y aquí en Santa Fe ha sucedido una nueva edición del Encuentro Latinoamericano de Recreación Comunitaria. Para hablar sobre esto, estamos ahora en línea con Silvina Cuesta. Silvina, estás en línea, nos estás escuchando.
2: Estoy en línea, estoy escuchando.
1: Hola, Silvina. Integrante de Abriendo el Juego. Contanos de qué se trata esto.
2: Bueno, sí, soy integrante del colectivo de Recreación Comunitaria Abriendo el Juego. Abriendo el Juego es una organización civil, somos educadores, educadoras, que venimos trabajando hace muchísimos años en torno a la temática de la recreación y el juego. Y bueno, hace unos años nos conformamos como colectivo en la intención de generar espacios, por ejemplo, como este que se está generando en este momento, en el que compartir saberes, construir conocimiento, reconocer la importancia y el valor de la recreación y el juego como herramienta, como estrategia y sobre todo como un derecho.
1: Totalmente, me gusta esto de el juego como un derecho, ¿no? Porque por ahí uno minimiza, pero el juego es cosa seria.
2: Totalmente, nosotros creemos que el juego, antes que nada, es un derecho. Uh-huh. Y a partir de ahí lo planteamos como una potente herramienta pedagógica y también lo entendemos como un contenido en sí mismo. Nosotros creemos que hay que enseñar a jugar, no para aprender otras cosas. Hay que enseñar a jugar porque a través del juego nos constituimos como sujetos, nos conocemos, nos vinculamos, nos decodificamos el entorno, la realidad, el mundo. Creemos que el juego es indispensable en la vida de las personas, no solo de las infancias.
1: Sí, vos sabés que yo me dirigí a las infancias, pero en realidad después, a medida que te voy escuchando, y esta recreación comunitaria abre un universo a todas las personas.
2: Sí, totalmente. Además, el hecho de plantearlo desde la perspectiva comunitaria también habilita el pensarse colectivamente, el construir con otros, desde otros. Nosotros defendemos lo comunitario reconociendo, decimos, lo común que nos da unidad, ¿no? La comunidad, uh-huh. Eso que nos da identidad, que nos permite alguna forma de pertenencia a partir de lo que tenemos en común, que entendemos que es mucho más lo que tenemos en común que lo que las diferencias, y a veces se marcan más las diferencias que lo que
1: totalmente, que totalmente. Y en este análisis que haces vos, me imagino que también hay un análisis de que hay juegos que son identitarios, de regiones, de comunidades.
2: No solo el juego identitario en términos de las regiones y las comunidades, sino el juego identitario también como un bien cultural. Nosotros creemos que el juego es un bien cultural y como tal no solo replica las culturas, sino que también las modifica. Nosotros creemos que del modo en que se juega, eso se traslada, se transfiere, se lleva a la vida cotidiana. Nosotros hablamos mucho, recuperamos un contenido que es la lúdica, que justamente lo que plantea es no lo lúdico en términos de juego, sino la lúdica como una forma de pararse y de caminar en el día a día.
1: Y de enfrentar las cosas.
2: Como una forma, totalmente, totalmente.
1: Uh-huh. Sí, sí. Silvina, ¿y qué desafío en estos tiempos en donde parecería que la pantalla captura todo y encapsula todo, ¿no?
2: Es un desafío. Es un gran desafío, pero en realidad creemos que si existen tiempos y espacios disponibles para el juego, eso le gana a la pantalla. Lo que pasa es que tenemos que poder generar eso, adultos que jueguen, espacios para jugar, tiempos de calidad para jugar, materiales lindos y disponibles para jugar, y creemos que si eso existe, es mucho más fácil ganarle a bueno, el tiempo en la pantalla. Claro. Decimos que cuando un niño tiene mucho tiempo en la pantalla es porque hay un adulto que se lo gestiona. Y eso es también una decisión y un entendiendo que, bueno, el ritmo que llevamos, el ritmo de vida invita a eso, pero bueno, también el estar convencido de esa posibilidad.
1: Esto que vos planteás, acá hay una responsabilidad de nosotros como adultos de mirar y sentir la vida desde lo lúdico también.
2: Sí, totalmente, totalmente. Y para eso es importante que los adultos también lo hagamos, juguemos y nos posicionemos también en una perspectiva lúdica.
1: Totalmente. ¿Cuántas ediciones llevan de este encuentro latinoamericano de recreación comunitaria?
2: Este es el tercer encuentro latinoamericano de recreación comunitaria. El primero fue en el año 2022, que se realizó en la Estación Belgrano en ese momento, que fue muy, muy potente porque además salíamos de la pandemia.
1: Claro.
2: Así que medio como que fue el primer gran evento de encuentro, abrazo, de encontrarse en comunidad. El segundo fue en el 2024, acá en La Redonda, y este es el tercero, 2026, que está ocurriendo en los días 14, jueves 14, viernes 15 y sábado 16.
1: Silvina, tal vez entre las cosas que uno por ahí trata de ver positivo, ¿será que la pandemia nos dio ese permiso de volver a mirar lo lúdico?
2: Sí, a nosotros nos permitió incluso como colectivo como detenernos a reflexionar y a pensar y decir, bueno, che, a ver, ¿qué hacemos con esto? Nosotros creemos que esto claramente es una manifestación de posicionamiento político. Nosotros creemos que es ciertas formas de encontrarnos, ciertas formas de relacionarnos que tienen que ver con esto, y la pandemia nos habilitó esos tiempos de construcción de conocimiento. Bueno, eso también derivó en un libro que escribimos el año pasado, que se llama justamente Abriendo el Juego, Recreación Comunitaria del Territorio a la Palabra, y un poco este encuentro replica todo eso.
1: Del territorio a la palabra, me parece que es absolutamente simbólico y significativo, ¿no? ¿Cuánto territorio es necesario, o cuánto juego es necesario distribuir en el territorio?
2: Totalmente. De hecho, este encuentro que estamos llevando ahora está vinculado con ciertos ejes que le dan como que lo organizan. Esos ejes son identidad, territorio, memoria. Uh-huh. Y son como los caminitos que estamos recorriendo para poder pensar, y de hecho, en esta que vos nombrabas de los territorios, una característica que tiene este encuentro en particular, diferente a los anteriores, es que nosotros siempre invitamos a los territorios a que vengan al encuentro latinoamericano, y en esta edición decidimos llevar el encuentro latinoamericano a los territorios. Entonces, los talleres, hay 16 talleres simultáneos que ocurren, pero no ocurren acá en La Redonda, sino que ocurren en 6 espacios. Son el Kinder, uh-huh, el Alero, Mediateca, Paso Pardo, la ex comisaría Cuarta, uh-huh, y me falta uno, y ahí el Birri.
1: Ah, el Birri.
2: Y el centro del Birri. Uh-huh. Ahí, uh-huh, en esos 6 territorios.
1: Así. Silvina, aquellos que nos estén escuchando y que quieran conectarse después con ustedes, con el colectivo que está Abriendo el Juego, ¿dónde los encuentra? ¿En qué horarios? ¿Cómo los
2: pueden encontrar? Nos pueden conocer y pueden ver lo que venimos haciendo y lo que venimos proponiendo en nuestra página web, que es abriendoeljuego.ar. Y también a través de Instagram, nos encuentran como Abriendo el Juego, bueno, ahí van a ver toda esta movida maravillosa. En este momento, por ejemplo, mientras estamos charlando, está ocurriendo un espacio, un formato que es de recorridos lúdicos con estudiantes de nivel superior y universidades. Y tenemos más de 1,000 estudiantes jugando,
1: qué
2: proponiendo, haciendo sus propuestas lúdicas.
1: Uh-huh. Y qué bueno de ocupar los espacios públicos con eso.
2: Esa es la idea, esa es la idea. Sí, recuperar los espacios públicos como propios, porque en realidad se trata de eso.
1: Totalmente. Silvina Cuesta, te agradezco muchísimo, la verdad que me encantó el nombre, Abriendo el Juego, este colectivo de recreación comunitaria, y entender el juego como un derecho y ver la vida desde lo lúdico, me parece que ayudaría a construir una comunidad en paz, ¿no es cierto?
2: Totalmente, hacia esa búsqueda vamos. Creemos que son espacios de encuentro, pero también espacios de resistencia, de generar algo diferente, de poder pensar otra realidad posible a partir de lo comunitario, justamente.
1: Totalmente. Silvina Cuesta, te agradezco muchísimo, bueno, el mejor de los éxitos y felicitarlos por esta tarea que están desplegando.
2: Bueno, muchísimas gracias. Muchísimas gracias a ustedes también por interesarse y por replicarlo.
1: Muchísimas gracias. Un abrazo, Silvina. Gracias.
2: Gracias, gracias.
1: Hablábamos de esta manera con Silvina Cuesta, integrante de Abriendo el Juego, colectivo de recreación comunitaria, en esta nueva edición del Encuentro Latinoamericano de Recreación Comunitaria que se desarrolló aquí en la ciudad de Santa Fe.

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2: El Hospital de Niños Dr. Orlando Arlacia es un centro de salud de renombre en nuestra provincia. Comenzó a funcionar un 5 de agosto del año 1999 y lleva su nombre justamente honrando la memoria de uno de sus precursores, el pediatra Dr. Orlando Arlacia. Esta institución cuenta con la tarea solidaria de la cooperadora del Hospital de Niños, que siempre trabaja por la salud y el bienestar de sus niños y niñas que son los pacientes. Para hablar sobre la tarea de la cooperadora del Hospital de Niños, está ahora en línea Gladys. Gladys, muchísimas gracias, bienvenida.
3: Hola, buenas tardes, muchas gracias por comunicarse con nosotros.
2: Gladys, contanos un poquito la historia, ¿cómo nace esta cooperadora del Hospital de Niños?
3: Bueno, mira, la cooperadora está desde, como vos bien lo dijiste, desde que comenzó el hospital. Lo que pasa que nosotros, después en el 2000, digo nosotros porque comenzamos con el doctor Almitrani en el 2019, que hubo una intervención de parte del Ministerio de Salud al hospital, y ahí comenzamos a realizar nuestra tarea desde otro lugar. Y bueno, la ¿cuál es la tarea de la cooperadora? Que siempre fue, digamos, la semilla para todo lo que se puede hacer, es un nexo entre los pacientes y la familia y las autoridades del hospital. Es decir, nosotros tratamos, dentro de nuestras posibilidades, poder resolver algunas cosas que necesita los niños internados, la familia, o ser parte, digamos, cuando se hacen algunas cosas en el hospital, como ha sucedido que se hicieron obras, no esta que actualmente, y nosotros estamos como administradores del dinero.
2: Gladys, para aquellos que nos escuchan y que son del interior, ¿cuál es la dimensión de este hospital?
3: Es inmensa. Sí. No, es inmensa. Verdaderamente, no solo atiende los niños de la ciudad, sino del norte de nuestra provincia, muchísimo, y también de provincias como Entre Ríos, que han venido, ¿no? Pero también. Sí. La verdad que se recibe mucha gente del interior, mucha familia.
2: Gladys, ¿y vos, tu historia acá con la cooperadora, cuánto hace que estás colaborando, trabajando?
3: No, mira, yo comencé en el 2019 como tesorera y después en el 2023 ya fui electa presidenta de la cooperadora y bueno, sigo. Y la verdad que es un trabajo que te llena de el alma.
2: Sí, ¿no?
3: Porque, sí. Yo creo que cada uno cumple dentro del hospital una función. Algunos lo hacemos recorriendo, viendo qué necesidad y tratar de resolver y tocar puertas. Otros, siendo, por ejemplo, cuando tenemos los juguetes para el Día del Niño, o cuando vienen alguna familia a plantear alguna situación, a ver cómo se puede resolver, o cómo se ha resuelto a veces colaborar en trasladar a un niño que no pasó el momento y partió.
2: Y qué importante que es la mano empática en esos momentos, ¿no?
3: Sí, sí, sí, la verdad que sí. Mira, hay un muy buen grupo de trabajo, todos lo hacen con amor, porque tienes que sentir el amor al niño y a la familia para estar.
2: Sin duda.
3: Mira, justamente ahora recibí que lo pasé a la comisión avisándole, porque vos sabés que llegan muchas familias y vos ves en el frente del hospital muchas familias que se sientan en el piso porque los bancos no alcanzan, que están puestos. Y bueno, nosotros encargamos bancos para colocar, para que se sienten ahí, o para tomar mate, o para tomar un queso, algo.
2: Sí, sí, sí.
3: Bueno, esas son pequeñas cosas que parece que son pequeñas, pero que hacen.
2: Son grandes gestos, sí, claro. Para que él tiene que atravesar esos momentos de angustia, de ansiedad. Qué mejor hacerlo de un lugar cómodo, digno, y con una mano que te está sosteniendo, sobre todo en esos momentos que es tan importante.
3: Sí, vos fíjate que nosotros hacemos ahora una tallarinada, el 7 de junio. Ese dinero que recaudamos es para terminar algunas cosas, como por ejemplo tenemos un área de juegos, que se trabaja conjuntamente con salud mental, se fue haciendo de a poco, se hizo una cena el año pasado, lo recaudado también fue ahí, porque para hacerlo hay que hacerlo bien, porque tenés que tener cuidado que los niños están en el primer piso, bueno, todas esas cuestiones, y bueno, uno lo hace con mucha alegría, mucho amor.
2: Gladys, contanos de esta tallarinada, un evento beneficio el próximo 7 de junio.
3: Es el 7 de junio, el mediodía, un domingo, se hace en en el Club Gimnasia Esgrima de 4 de enero.
2: Sí.
3: La verdad que agradecemos mucho al club, porque nos recibieron con mucha alegría, muy solidario, muy empático.
2: ¿Y para adquirir las entradas o cómo es la dinámica?
3: Sí, tienen que llamar o al hospital o al número, yo te paso después el número.
2: Bueno, lo vamos a
3: poner. Y bueno, y hay un costo para niños, un costo para mayores, 20.000 pesos el mayor, tiene incluido todo hasta postre, menos la bebida, menos la bebida. Y bueno, va a haber sorteos, número de música.
2: Fantástico.
3: Sí, va a estar lindo.
2: Y eso implica además mucha tarea previa por parte de todo lo que lo están organizando.
3: Totalmente. Pero vos sabés que lo hacemos con alegría. Claro. Y la verdad que vos sabés que el santafesino o el argentino es muy solidario.
2: Sí.
3: Y cuando vos hablas de del hospital de niños, la gente se abre.
2: Es que todos hemos pasado alguna vez por el hospital de niños, en mayor o menor situación, todos tenemos ahí un poquito de, en nuestro haber, un poquito del hospital de niños, así que con más razón, en una Santa Fe que es solidaria, poder acompañarlos el 7 de junio en el Club Gimnasia de Grima y de calle 4 de enero en este beneficio que ustedes están organizando.
3: Sí, ojalá que la gente vaya, siempre va. Mira, la gente nos apoya mucho. Y mucha gente que ha ido a participar como para cantar o para bailar folclore, ellos te dicen que lo hacen con gusto porque es una forma de devolver al hospital ciertas situaciones que han pasado.
2: Claro,
3: como vos decís, algunos hemos pasado por el hospital por alguna situación.
2: Claro que sí, claro que sí. Gladys, y en esto que estamos hablando, que la solidaridad, este amor que uno da al prójimo, siempre es un gesto que vuelve. En estos años de estar trabajando dentro de la cooperadora del Hospital de Niños, ¿qué recuerdo, anécdota es por la que vos decís, vale la pena el esfuerzo que estoy haciendo?
3: Y el reconocimiento de muchas mamás. Mira, hay una familia de Helvecia, otra del norte de San Justo, que siguen hablando o escribiendo y agradeciendo. También no te olvides que vienen muchas mamás y se tienen que quedar en la casita de las madres.
2: Claro.
3: Y esas mamás también se contactan con nosotros y te agradecen. O, por ejemplo, un día llegó un señor diciendo que era el abuelo de un nene y que quería donar una cantidad de dinero, importante dinero, y dice, porque queremos devolver algo, no sé.
2: Sí.
3: Como otra vez también que vinieron a donar televisores,
2: claro,
3: justamente,
2: claro,
3: abuelos, porque los nietos han estado internados. No, la gente ha venido abuela con niños trayendo juguetes, y los chicos la abuela le decía, acá vamos a dejar porque esto, bueno,
2: claro,
3: te conmueve todo, sí, eso, claro, todo, claro. Te conmueve.
2: Van tejiendo amor y eso siempre es muy importante destacarlo. Gladys, te agradezco muchísimo. Aquellos que nos estén escuchando, alguna red, ¿cómo los ubica, dónde los encuentra?
3: Estamos tenemos Facebook por la Asociación Cooperadora del Hospital de Niños, tenemos Instagram también, Busca Cooperadora del Hospital de Niños, doctora Lacia, estamos y nos pueden seguir.
2: Fantástico. Bueno, entonces el próximo 7 de junio, un beneficio, una tallarinada, Club Gimnasia Esgrima, calle 4 de enero al mediodía, a beneficio del Hospital de Niños, organizado por la Cooperadora del Hospital de Niños.
3: Exacto.
2: Gladys, te agradezco.
3: Te paso un número,
2: por favor.
3: Si querés.
2: Sí.
3: 342.
2: Sí.
3: 473-6390. Y si no, el del hospital.
2: Uh-huh.
3: Y directamente.
2: Bueno,
3: 4500-900.
2: Bien, muy bien. Lo vamos a poner después en las redes, entonces. Bueno, Gladys, te agradezco muchísimo y un abrazo enorme, felicitándolas por esta amorosa tarea que ustedes desarrollan.
3: No, pero muchas gracias a ustedes, por favor.
2: Gracias, Gladys.
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5: Hora 14 en todo el país. Cielo cubierto en la ciudad de Santa Fe, la temperatura es de 9 grados 6 décimas, la humedad del 99%. ASOEM realizará un nuevo paro de 120 horas con asambleas la semana próxima y profundiza el plan de lucha en Sauce Viejo. En una nueva asamblea se resolvió profundizar el plan de lucha que vienen sosteniendo los trabajadores municipales nucleados en ese gremio. La decisión fue adoptada luego de no recibir ninguna respuesta del intendente Mario Papaleo a la propuesta de tregua impulsada para intentar encauzar el conflicto, informó el sindicato. Una investigación por faena ilegal llevó al descubrimiento de 109 kilos de marihuana en la localidad de Cerodino. Durante una inspección de la Guardia Rural Los Pumas en una carnicería, en el marco de una investigación por el robo de ganado, se hallaron un total de 181 panes sospechosos. La intervención de la División Microtráfico de la PDI confirmó que se trataba de más de 109 kilos de marihuana. La Justicia Federal ordenó más allanamientos y la detención de un hombre de 32 años. Ahora el panorama nacional e internacional por Gustavo Simón.
6: Javier Milei trató de limitados a sus críticos. El presidente cruzó a quienes lo trataron de loco y aseguró que el desastre del progresismo cultural es cada vez más evidente a nivel global. A través de su cuenta de X aprovechó el descargo de un referente tecnológico europeo para reflotar sus propias advertencias sobre el rumbo de las sociedades modernas y arremetió sin filtro contra quienes cuestionan su mirada geopolítica. En el exterior, Ucrania lanzó más de 500 drones contra Moscú en el mayor ataque sobre Rusia en más de un año. La ofensiva dejó muertos, heridos y fuertes daños en distintas regiones en una nueva escalada del conflicto tras recientes bombardeos rusos sobre Kiev. El Ministerio de Defensa aseguró haber interceptado centenares de aparatos, aunque varios lograron impactar en zonas residenciales, causando daños materiales, interrupciones en aeropuertos y escenas de pánico entre la población. Según la información oficial rusa, al menos 4 personas murieron y varias resultaron heridas por los impactos.
5: En deportes, Cristiano Ronaldo perdió la final de la Liga de Campeones 2 de Asia y no se quedó para la premiación. el Gamba Osaka se quedó con el triunfo por 1-0 gracias al gol del sueco Dennis Hamet a los 29 minutos de la primera mitad. De esta manera, el equipo japonés se coronó por primera vez en el segundo torneo de clubes más importante de Asia, que se disputó recién por la segunda ocasión. El momento más curioso de la jornada se vivió durante la premiación, ya que el portugués de 41 años brilló por su ausencia, mientras sus compañeros recibían la medalla de subcampeones. En el pronóstico para lo que resta de la jornada, cielo mayormente nublado, con algunos mejoramientos temporales durante el día, condiciones estables. La temperatura máxima está prevista en 17 grados. Para mañana lunes, cielo parcialmente nublado a despejado, con condiciones estables, una mínima prevista en 7 grados y una máxima en 15. Cielo cubierto a esta hora, temperatura 9 grados 6 décimas, la humedad del 99%. Hora 14, 4 minutos.
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1: Maximiliano Peralta Rodríguez es artista visual, gestor cultural, docente y curador. Su trabajo se vincula a la escultura, la intervención, la construcción de sitio específico, entre otros. Junto a Clara Cintia Romero, lleva adelante el proyecto Curadora Residencia. Ha realizado muestras individuales y colectivas en distintos puntos del país y del extranjero.

0: Maxi, bienvenido a este espacio del Museo de Arte Contemporáneo de la Universidad Nacional del Litoral. Este espacio de intercambio de ideas, de construcción, de reflexión. Te agradezco mucho que te hayas acercado al estudio para empezar a transitar este episodio.
1: Bueno, muchas gracias por la invitación.
0: Bueno, vamos a empezar a meternos en tu mundo creativo. Creo que la naturaleza es tu materialidad, o sea, tu mismo entorno colabora con tu obra. ¿Cómo vas a campo, digamos? ¿Tenés ya una idea preconcebida o encontrás algunas materialidades y después surge la obra?
1: A ver, el vínculo con la naturaleza, digamos que no es algo que está presente en todo el cuerpo de mi trabajo. Comenzó a partir de que yo me traslado a vivir a Santa Fe, específicamente a San José del Rincón, y ahí es donde vuelvo a retomar este vínculo con la naturaleza, que lo había perdido bastante porque tenía una vida que estaba, digamos que condicionada por el nomadismo, ¿no? Entonces, mucha ciudad, mucha urbanidad, y la obra, por ende, iba por otro lado. El hecho de poder estar en Rincón, de entrar en contacto con la naturaleza, estar en un lugar que es como semirural, me llevó a observar y a detenerme, estar más en contacto con lo que me rodeaba, y ahí empecé a trabajar con la posibilidad de todas las materialidades que estaban en mi entorno, que en este caso son árboles caídos, ramas de poda, y sobre todo porque es una zona que en los últimos 10 años fue creciendo mucho a nivel urbanístico y de desarrollo inmobiliario, y me encontré con cantidad de material a disposición que se iba desechando a las márgenes de la laguna, que iba recuperando. Entonces, un poco esa es la manera de empezar a trabajar nuevamente con estos materiales orgánicos, que es la madera en todas sus formas, ¿no?
0: ¿Y esa materialidad, vos tratás de conservar algún tipo de rusticidad o la búsqueda es realmente intervenirla para que sea otra cosa?
1: En sí hay como dos líneas de trabajo, que por ahí yo trabajo con maderas encontradas como directamente troncos o raíces, y los intervengo de forma tal de conseguir lo que estoy buscando, y por ahí el eje de mi trabajo va en estos últimos años en vínculo con el hábitat, el lugar donde uno habita, el refugio, la casa, y por ende todo lo que lleva dentro, ¿no?, que es como la parte más funcional, lo mobiliario, lo decorativo. Entonces está atravesado todo mi trabajo por esos ejes. Y entonces ahí es como que el hallazgo, de alguna manera, o se adapta a mi idea o lo tomo como está, ¿no? No hay una cuestión específica con la materialidad, sino que la materialidad tiene que estar ahí.

0: quiero rescatar esta idea o este concepto de refugio, y si podés explayarte un poco en cuanto a cuál es tu mirada en relación a esa palabra que tanto significa.
1: Bueno, un poco viene esto que te contaba al principio, esta situación nómade, creo que es algo que atraviesa mi vida, y es como, hay otro artista que yo lo tengo como referente en términos de pensar la obra, ¿no? Que Christian Boltanski, que decía, el artista trabaja en toda su vida con una sola idea, y que eso proviene de un trauma, evidentemente, ¿no? El hecho de que a los 10 años me quedo sin casa, mi familia empieza a ser una familia migrante, tiene que ver con esta idea de empezar a vivir en 30 casas distintas.
0: ¡Ay, un montón!
1: Entonces, en cada casa era un inicio, nuevamente iniciar, ¿no? Una casa, ponerla en condiciones para evitarla. Y trabajábamos mucho, la familia, mi padre y mi madre nos enseñaron. Y eso quedó prendido, hay algo ahí que quedó prendido. Entonces, eso de prepararse el lugar donde uno va a estar, esa idea de un refugio, un hábitat, es algo que vengo desarrollando hace mucho. Por ende, entonces mis trabajos terminan siendo como esculturas habitables. Hay toda una serie de trabajos que van por ahí con esta idea de refugio, que están construidas así, a partir de ramas de poda, de desecho, materialidades orgánicas, y que son espacios como para habitar, para estar, para entrar en contacto con el cuerpo y con el estar, con el perderse ahí un tiempo.
0: Esto que decís de estas esculturas habitables me da el pie para preguntarte cómo vos concebís o cuáles son las diferencias de un sitio específico, quizás a las costas del río, a una obra tuya expuesta en un espacio más tradicional, convencional, como es un museo.
1: Bueno, trabajo mucho haciendo proyectos de sitio específico, que es algo que me gusta, y hasta prácticas similares al Land Art, donde uno desarrolla una intervención en la naturaleza y queda ahí, y es una propuesta efímera, que queda resguardada en registros fotográficos o en video. Y a la hora de ir a una sala, sea de museo o de galería, bueno, hay otro tipo de producción, quizás que no tiene que ver con la construcción de refugios, pero sí con la construcción de ambientes o espacios. Entonces ahí es donde aparece esta beta de esculturas que son bancos, que son sillas, que son hamacas, que invitan a estar, a sentarse, a ocupar esos espacios con el cuerpo, van más por ese lado.
0: También hay otra característica que es las dimensiones de tu obra. Hay como obras pequeñas y otras muy grandes. ¿Qué es lo que te lleva a plantearlo de ese modo, digamos? O mejor dicho, ¿qué potencialidad le ves a cada dimensión?
1: Creo que va un poco vinculado a la idea que quiero trabajar en ese momento. Hay mucha obra de grandes dimensiones porque me interesa el cuerpo, ¿no? O sea, la obra que yo realizo, la realizo a escala de mi cuerpo. Que eso es algo también interesante porque no me voy mucho más alto de lo que puedo ir. Entonces esa es una corporalidad que me interesa, la corporalidad me interesa en ese sentido. La arquitectura, pensar esa construcción a partir del cuerpo, ¿no? De las dimensiones del cuerpo. Y las obras de pequeño formato tienen que ver con esta distancia de poder contemplar, de poder mirar. Entonces es como otra lógica de abordar una obra.
0: Me pregunto esto como espectador o espectadora. ¿Te interesa que el visitante, ya sea del sitio específico o del museo, sea parte de tu obra? Digo, si hay una silla o una mesa, ¿el visitante puede interactuar con eso?
1: Sí,
0: ¿es tu idea?
1: Totalmente, la hago para eso. Es más, hay obras que hago, un sofá hecho en madera, todo tallado, donde podés estar viendo una intervención que está en la pared, con objetos que son maderas, distribuidas como un mural escultórico, ¿no? Pero sí, es algo que me interesa, y de hecho hay algo también que sucede con estas instalaciones, donde trabajo mucho con mobiliario, que después se desmantelan, y como trabajo con una galería que es de arte y diseño, las piezas salen de la órbita del campo de las artes visuales específicas
0: pasan a ser objetos
1: de diseño y se comercializan de esa manera.

0: otro,
1: ¿eh? Quiero llevarte a una serie de instalaciones murales, como vos decías recién, que se llamó La Paradoja del Fuego. Y me interesaría que cuentes a la audiencia, primero, si hay un mensaje en relación a esto que está sucediendo de la quema de humedales, de una concientización. Y por otro lado, si ese fuego es como una ayuda para que esa materialidad tenga cierta estética, o si es realmente algo que ya encontrás quemado y lo llevas a una obra.
2: Ajá. Bueno, si esa es una obra que nace justamente de estas caminatas de recolección que yo hago buscando materiales, trabajo mucho en la zona de los márgenes de la Setúbal, en Rincón, y ahí me encuentro con basurales a cielo abierto donde conviven troncos gigantes, raíces gigantes, maderas de todo tipo y gente que tira basura hogareña. Y ahí es donde se quema y aparecen estas maderas quemadas. Entonces esta idea de la paradoja del fuego es recuperar un poco esa madera que pasa a ser un desecho, un desperdicio, en el estado que está, recuperarlo, ¿no? Sacarle lo más feo, lo más podrido, lo más quemado, y transformarlo en un objeto, cambiándole el valor, cambiándole el sentido completamente. Entonces pasan a ser piezas pulidas que parece que ni siquiera fueran de madera, como si fuesen una impresión 3D, no sé, en un material plástico. O sea que ahí me interesa ese trabajo superficial sobre la materia que hace que haya un cambio de sentido. Entonces poner esta idea de la paradoja del fuego está como transitando esa zona de ambigüedad entre el fuego como algo que arrasa, que liquida todo, y el fuego como una fuerza que da vida.

0: Que cuentes qué es curadora residencia.
1: Bueno, esto es como la otra faceta de ser artista también, que nos toca un poco, y a muchos artistas de Latinoamérica, que es estas posibilidades de trabajar de otra manera o de gestionar lo que uno necesita también en un punto, ¿no? Curadora residencia es una residencia para artistas visuales, para investigadores, para curadores, que funciona en nuestra propia casa, con mi compañera, con Cintia. Desarrollamos este proyecto ya hace 13 años, y nuestra casa se abre las puertas para convivir durante una temporada breve, de 2 semanas hasta un mes, donde los artistas llegan a San José del Rincón a través de convocatoria y, en lo posible, completamente becados, porque buscamos financiamientos, a producir un proyecto que tenga que ver en algún aspecto con la zona, con el contexto de Rincón y aledañas. Es un espacio donde, al convivir, hay mucho feedback, mucho ida y vuelta, mucho aprender del proceso de otro, y además de aprender de un contexto específico distinto al que uno está, es salir del lugar de confort donde uno está produciendo para ir a otro lugar y encontrarse con lo que sucede en ese lugar. Y un poco también viene esto como resultado de que los dos pasamos de una vida más nómade como artistas, de estar viajando y recorriendo lugares, a quedarnos quietos, comprar una casa en Rincón, establecernos ahí, y la decisión de que, si nosotros no podíamos ir hacia el arte, que el arte viniera hacia nosotros.
0: El tiempo, ¿qué factor? Yo creo que es un factor fundamental para la creación, y poder tomarse esos 15 días o el momento o la cantidad de tiempo que tome la residencia favorece a la creación.
1: Totalmente. En este caso, con Cintia, planteábamos esta residencia como una modalidad donde el artista pueda llegar y no tener que pensar en otra cosa más que en el proyecto que viene a desarrollar o en el proceso que está desarrollando, ¿no? Como para poder ocupar el tiempo exclusivamente en eso. Ni siquiera tiene que pensar en salir a hacer compras para cocinar, para comer, porque eso ya está dado, lo hacemos nosotros, servimos el almuerzo, servimos la cena. Entonces, ese tiempo que dispone, lo dispone completamente para lo que requiere su proceso creativo. Nosotros también tenemos como una pata de formación dentro de la residencia, que es un taller anual donde se desarrolla una modalidad que es la clínica de obra, que es un encuentro de análisis y producción de obra, donde vienen artistas, de 10 a 15 artistas, un encuentro mensual. Entonces, ahí sí se trabaja mucho todo lo que tiene que ver con la producción artística, pero también todo lo que tiene que ver con la escena y con el mundo del arte. Entonces, ahí sí se generan proyectos autogestivos, colectivos de artistas, porque también uno busca contagiar eso para que la escena santafesina tenga un movimiento y crezca, ¿no?

0: el arte para mover las obras?
1: Mirá, sucede que hay nichos como grandes, medianos y pequeños. Uh-huh. Y bueno, Buenos Aires concentra la mayoría, Rosario tiene una parte, Córdoba tiene otra, Tucumán tiene una escena importante, algo en Salta. Y bueno, es como que eso determina también estos movimientos y estas migraciones internas en el país que sucede con los artistas, ¿no? Artistas que terminan en una carrera estudiando, no sé, en Salta, Chaco, Misiones, que quieren probar suerte, se van a Buenos Aires, tienen que cambiar de hábitat, de rutina, de contexto, para ir a probar suerte. Porque, bueno, de alguna manera uno va persiguiendo armar una carrera y eso inevitablemente está articulado con el mercado del arte, ¿no? Con el coleccionismo, pues, que es lo que de alguna forma legitima, no es la única, obviamente. Pero veo eso como que está concentrado en algunos lugares y en otros lugares prácticamente no existe.
0: A mí lo que me gusta de la propuesta de ustedes es que desde Rincón hacia el mundo, digamos, de algún modo. Y quiero hablar de un proyecto que como comunicadora me parece hermoso. No sé si sigue en pie, pero que sí lo visité, digo, por la web, que es Constelación Rincón.
1: Ah, sí.
0: Que me parece un hermoso proyecto como para visibilizar artistas de una pequeña aldea, si bien Rincón es una ciudad, ¿no? Sí, sí. Pero lo digo como poéticamente. Contanos un poco de Constelación Rincón.
1: Bueno, Constelación Rincón fue la posibilidad de concretar un proyecto de como de relevamiento en la zona de Rincón, de ver qué

0: cantidad de artistas vivían en esa zona? ¿Qué cantidad de espacios había en relación a estos artistas? ¿Talleres? ¿Talleres propios? ¿Talleres abiertos? E invitarlos a participar de este proyecto, haciéndole una serie de entrevistas a cada uno, contando un poco el trabajo de cada uno, y registrando esto en una publicación que termina siendo este pequeño librito de Constelación Rincón. Todo esto se pudo hacer porque había financiamientos en ese momento, había dónde buscar recursos, obviamente. Nosotros siempre trabajamos aplicando a la convocatoria que sale, que se presente con la posibilidad de tener recursos para hacer algo. Y en ese momento fue genial hacer eso, porque nos puso en contacto con muchos artistas, muchos conocíamos, otros no, y bueno, pudimos lograr esa publicación. Y la idea era continuar, pero bueno, año a año se va poniendo cada vez más compleja la situación en relación a esto, a poder adquirir recursos para seguir haciendo funcionar este tipo de proyectos.
1: Maxi, hay muchos roles dentro de las artes visuales y vos como que cubrís casi todos. Uno es la docencia, y a mí me gustaría que vos transmitas qué es lo que te interesa transmitir a aquellos que se encuentran con vos. Más allá de las técnicas, de los currículum que hay que generar, ¿qué es lo que te interesa como docente transmitirle a alguien que quizás recién comienza en el mundo del arte?
0: Bueno, mira, tengo como esta, siempre tengo una manera de presentarme frente a un curso, es que no soy profesor de arte, si bien hice años de magisterio, después me metí en una licenciatura en arte, entonces me aboqué más a la investigación en producción y después como hice una carrera como artista, ¿no? Entonces, cuando estoy frente a un curso, lo primero que hago es sincerarme y decirles esto, ¿no? Que primero me presento como artista, después como un licenciado que le gusta la investigación y que mis aportes van hacia los que están haciendo profesorado a poder ayudarlos a entender de qué se trata el arte, de poder conectar con las producciones artísticas actuales y poder establecer en algún momento del año, según con el año que me toque, un proceso creativo propio, que me parece que es fundamental. Porque el que no hace esa experiencia difícilmente pueda transmitir después los contenidos que le toca transmitir.
1: El docente trabajo, tiene que tener una actividad
0: en el campo específico en el que está trabajando. Para mí es fundamental. Obviamente, digo, no necesariamente es una condición, pero creo que aporta algo que por ahí...
1: Además contagia, porque esos estudiantes pueden ir a ver la obra y también a entender que...
0: Sí. Bueno, pero también es algo que yo voy sondeando, ¿no? Bueno, ¿quién tiene intereses de ser profe exclusivamente, o técnico, o artista? Y ahí es como vamos trabajando. Tengo esto como el hábito de haber trabajado en la universidad, de haber recibido una formación como más académica, pero después de haber recorrido muchas instancias de clínicas y seminarios con artistas. Entonces, ese tipo de formación para mí fue mucho más nutritiva y mucho más rica, y donde realmente aprendí de qué se trataba el arte, cómo se leía una imagen y cómo podía pensar a partir de entender esa lectura, ¿no? Entonces, un poco es eso, transmitir eso, esa práctica, esa experiencia. Trabajo mucho en ese borde.

0: ¿Qué es el arte en tu vida?
1: Bueno, es una manera de estar. Para mí es no concibo la vida si no estoy metido en ese universo creativo. Y tomo la palabra arte en un término amplio, ¿no? No como solamente expresión o manifestación de un hecho artístico. Estar en un estado artístico es esto, es tener la posibilidad de estar corrido de los márgenes de la normalidad de alguna manera para poder transitar la vida y haciéndole frente al aburrimiento, creo que es eso, ¿no? Estar trabajando en esos bordes que hacen que la cosa se vea distinta.
0: Gracias por tu tiempo y por todas estas reflexiones que tanto alimentan al arte y a este podcast también.
1: Bueno, gracias a vos por este tiempo.
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Hola, soy Lula Bertoldi, soy cantante y guitarrista de Eruca Sativa. Creo que la educación pública y la universidad pública lo que hacen es nivelar ese acceso a las oportunidades, porque hoy que hablamos tanto de la meritocracia, de este sistema meritocrático, ¿no?, donde cada uno tiene lo que se merece, parece, nos olvidamos del contexto y las oportunidades cuando los contextos son desiguales no son las mismas. Creo que la universidad pública es necesaria porque tenemos condiciones desiguales, contextos desiguales, pero la universidad nos iguala y nos permite que todos tengamos ese acceso para poder generar nuestra propia realidad, ¿no? 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
1: En el programa de hoy vamos a hablar sobre alfabetización estadística. Para ello nos acompaña Liliana Tauber. Ella es profesora en matemática, doctora en pedagogía con especialidad en educación estadística y profesora titular en las cátedras de estadística de la Facultad de Humanidades y Ciencias de la Universidad Nacional del Litoral. Bueno, Liliana, bienvenida. Muchas gracias por venir, por acercarte hasta los estudios de Litus.
2: Gracias por la invitación.
1: Vamos a ver si al final del programa todavía seguís agradeciendo. Pero, nada, preguntarte, un poco hablábamos recién fuera de aire. Qué difícil plantear la educación de la matemática y de la estadística en particular en estos momentos de la Argentina.
2: Sí, es complejo pero a la vez interesante, especialmente en lo que refiere a la educación estadística y a la formación estadística que tendríamos que tener todos los ciudadanos para poder entender algunas cuestiones que nos atraviesan día a día. Y creo que si aprovechamos esas cuestiones puede resultar interesante, tanto para enseñar como para aprender, ¿no?
1: Yo lo veo desde mi disciplina, desde la comunicación, desde el periodismo, hay un creciente interés por la visualización de datos, por el análisis de datos, y esto está íntimamente relacionado con una educación estadística.
2: Tal cual, es decir, cada día hace más falta gente que sepa de estas cuestiones, que entienda, a lo mejor sin un conocimiento tan profundo, pero sí que pueda entender, y de eso se trata justamente enseñar estadística, ¿no? Que los chicos, hoy en día en muchos países desde la primaria se está enseñando, que puedan entender determinadas tendencias, determinadas regularidades. También la toma de decisiones que se toma en base a los datos, la cuestión de la confiabilidad también de las mediciones. Una cuestión que mis estudiantes siempre se asombran es cuando hablamos de que la estadística está plagada de errores. Entonces, ¿cómo, profe? Si la matemática es exacta, ¿no? Hay ese mito. Y bueno, cuando trabajamos con datos, y más cuando trabajamos con datos sociales, pero también en otras áreas, el azar, la aleatoriedad está metida dentro de eso, la variabilidad está metido.
1: Parece un ejemplo muy claro de esta indefinición o esta incertidumbre sobre los datos, el servicio meteorológico, que se basa prácticamente en los datos y en estadística.
2: Sí, y en modelos matemáticos y probabilísticos, ¿no? Que permiten dar justamente un pronóstico con un cierto grado de error. Por eso a veces...
1: Cada vez mayor.
2: No, a veces hay también un mito, porque muchas veces se miran los datos de una manera puntual, y a lo mejor hoy, el pronóstico me dijo que había un 90% de probabilidad de lluvia y no llovió. Pero si lo miramos a través del tiempo, las veces que erra y las veces que no erra, las tendencias son más a favor que en contra del servicio
1: meteorológico. Mencionaste una palabra que me parece que es clave, incluso en la interpretación de los datos, que son los modelos. Uh-huh. ¿Podrías explicarnos de qué se trata o de qué hablamos cuando decimos modelos?
2: Sí, en realidad hay distintos niveles de modelización. Hay veces cuando nosotros, por ejemplo, en una encuesta de opinión, se hace una encuesta, se muestra un gráfico de barras, un gráfico de torta, de lo que se observó en esos encuestados. Digamos, es un modelo simple de algo que estamos viendo en un momento determinado, ¿no? Pero después hay modelos donde interviene la probabilidad, por ejemplo, que es el caso del servicio meteorológico, que tiene en cuenta un montón, múltiples variables para poder crear un modelo. Ahí, digamos, es una cuestión más compleja de entender, y hace falta no solamente entender estadística, también probabilidad y matemática. Y otras cuestiones más relacionadas con el clima y demás, ¿no? Pero entonces la construcción del modelo, dado que implica distintos niveles, también eso necesitaríamos en la educación, ¿no? Que en distintos niveles se vayan entendiendo distintas ideas.
1: ¿Y cómo estamos hoy respecto a esos niveles de educación estadística en Argentina y en Santa Fe en particular?
2: En Argentina estamos hubo muchas ocasiones en las que en los diseños curriculares se introdujo la estadística en la primaria, en la secundaria, en las distintas reformas educativas. Está en los papeles, está en la práctica, está, pero poco. Nos gustaría que fuera más, ¿no? Porque la verdad que cuando llegan los estudiantes a una carrera de nivel superior, en casi todas las carreras tienen estadística, pero la realidad es que casi el 90% declara no haber estudiado nada de estadística en ningún nivel.
1: Ya que estamos hablando de probabilística, casi el 90% declara que no. Y eso tendrá que ver con, le echamos la culpa a los docentes, a los estudiantes,
2: No, yo creo que no es una cuestión de echar culpas a nadie. Creo que es una cuestión de que hay que modificar básicamente la formación de profesores. O sea, es una cuestión compleja, ¿no? Pero los profesores, yo trabajo en formación de profesores y de profesores que están en ejercicio, y cuando planteamos situaciones reales donde hay que saber estadística para poder entender, ellos se dan cuenta de la relevancia que tiene, pero es verdad que tienen poca formación, ¿sí? Y eso es una cuestión en la que todavía estamos en deuda.
1: ¿Y cómo debería ser la formación de estos docentes para aplicar, quizás desde los espacios de matemática, quizás a lo mejor viene por otro lado, pero para poder enseñar estadística en niveles medios o iniciales?
2: Sí, de hecho, una cuestión que hoy está en discusión así a nivel internacional, ¿no? Si realmente los profesores de matemáticas tendrían que ser los que enseñen estadística.
1: Se me ocurre, por ejemplo, los de geografía, los de...
2: Sí, yo creo que los profesores de matemática también podrían hacerlo, pero es verdad que el profesor de matemática a veces no está acostumbrado a trabajar con datos reales, es decir, trabaja más en la cuestión matemática abstracta, la creación de modelos. Y salvo algunos casos, la mayoría no sabe cómo hacer estadística de una manera real, que es con datos, ¿no? Que a veces no es necesario que nosotros recolectemos los datos, si pensamos los profesores, pero tomando datos
1: hay set de datos que son datos abiertos que se pueden tomar.
2: Uno puede ver, analizar un montón de cuestiones. Por ejemplo, ayer mismo trabajaba con mis estudiantes de ciencias sociales, son ellos los que siempre cuestionan. No sabíamos que la estadística está plagada de errores y les cuesta entender eso. Errores que se pueden controlar, obvio, ¿no? Errores de que esto está mal. Y mirábamos los resultados de una encuesta que ayer se publicó en relación de cuestiones políticas. Y entonces yo les mostraba la importancia de buscar en esas encuestadoras cuál es la ficha técnica. ¿Y qué es lo que están mirando? ¿A quiénes están observando?
1: ¿Cómo fue el instrumento de recolección de datos?
2: Y si eso se puede generalizar, ¿no? Porque a veces uno escucha afirmaciones como diciendo, bueno, todos los argentinos están en contra de tal. Y bueno, a lo mejor es una encuesta que tiene sesgo, que tiene error, y entonces a lo mejor no podemos hacer esa
1: generalización. O es poco representativa. Exacto. Sí.
2: Exacto. Entonces, esas cuestiones, por más que nosotros no obtengamos los datos, sí podemos analizarlo y podemos aprenderlo también, ¿no? Y discutirlo con los estudiantes, y que resultan cosas interesantes también para ellos.
1: Me trae a colación esto que decís de que a lo mejor estadística está muy asociado a matemática, y en realidad es cada vez más usado en ciencias sociales. Sin ir más lejos, los encargados de hacer estas famosas encuestas políticas son generalmente sociólogos.
2: Sí, generalmente sí. Lo que pasa que también yo creo que se asocia la estadística con la matemática porque usa números, pero y usa modelos también, ¿no es cierto? Pero en realidad, si uno mira históricamente de dónde surge la estadística, es una ciencia autónoma, ni siquiera es una rama de la matemática, aunque muchos lo discuten. Pero la estadística empezó justamente como la ciencia del Estado, de ahí viene su nombre. Y el objetivo de la estadística, o mejor dicho, el objeto de estudio de la estadística, son los datos impregnados de variabilidad y de aleatoriedad, ¿no? Que Y el objeto de estudio es eso, ver cómo modelo esos datos para que me digan algo.
1: O para calcular ese sesgo o para poder interpretarlo.
2: Exacto.
1: Porque una cosa es tratar de, en una situación micro, un club o algo, decir, bueno, le pregunto a cada uno qué es lo que necesita, pero cuando empezamos a elevar el volumen del universo analizado, nos quedamos cortos con las herramientas más cercanas. Necesitamos apelar a estos modelos de lo que estás hablando.
2: Por supuesto, y también entender, por ejemplo, hoy en día con el tema de las redes sociales y toda la información que circula, que muchas veces es una información falsa también, hay una creencia de que una encuesta en redes sociales y cubre 1 millón de personas es súper representativa, y yo siempre le digo a los estudiantes, estamos adentro de una cajita que es la red social, y ahí no entran todos.
1: Y no solamente eso, sino que por el mismo algoritmo, ya que estamos hablando de matemática y estadística, hay una caja de resonancias. Los mismos que ven esa encuesta son los mismos que están interesados sobre el tema.
2: Entonces, siendo a lo que es la educación y la alfabetización estadística, es eso, busca formar a las personas, no solo en cuestiones de que aprendan conceptos, sino también desde el pensamiento crítico, ¿no? El decir, a ver, yo con esto, ¿qué puedo hacer, ¿no? En mi propio entorno.
1: Bueno, se plantea también, es una pregunta, pero se me plantea también el dilema frente, hay cada vez más generación de datos.
2: Sí.
1: ¿Cómo manipular, cómo hacerse, cómo entenderlos, cómo modelizarlos? Para poder sacar algún tipo de conclusión.
2: Sí, esa volviendo un poco a una pregunta anterior relacionada con la formación de profesores, es una cuestión que, por ejemplo, los profesores sí conocen desde lo formal un montón de cuestiones relacionadas con la estadística y la inferencia estadística, ¿no? La manera de predecir o de estimar o de generalizar. Pero el problema que tienen los profesores es que justamente después, cuando tienen datos reales, que a veces no son
1: consistentes,
2: tan, claro, o no son tan lindos como uno esperaría que fueran, no sabemos cómo hacer con esas cuestiones conceptuales que tenemos. Entonces, la estadística ahí, en la estadística confluyen las dos cosas, lo conceptual y lo práctico.
1: ¿Y desde la FUC cómo venimos trabajando en este tema?
2: Y en la FUC estamos trabajando mucho ya desde hace muchos años. Antes de que yo empezara en la FUC, había otro, mi profesor de estadística ya fue uno de los, fue el primer proyecto de investigación en la FUC, que fue en educación estadística, allá por fines de los años 90, y hace mucho que venimos trabajando, impulsando la educación estadística, la formación de profesores y de otros profesionales también, centrado en estas cuestiones que estábamos hablando. Y también hoy en día integramos, todos los que estamos dentro del proyecto, integramos una red latinoamericana de investigación en educación estadística, donde justamente compartimos con otros investigadores y otros profesores de toda Latinoamérica, y hoy en día ya tenemos integrantes de España, de Portugal y de Estados Unidos, porque justamente estas problemáticas que tenemos nosotros ocurren en muchos países. En Latinoamérica es bastante común, hay algunos países como Chile y Brasil que están un poco más avanzados, pero todavía cuesta esto de bajar, digamos, los contenidos al nivel de los estudiantes de primaria y de secundaria, de manera que sean amigables, ¿no? Pero sí hay mucha producción en investigación, se están produciendo muchos trabajos, a veces trabajos conjuntos entre investigadores de distintos países, tratando de diseñar propuestas de enseñanza justamente dirigidas a esos niveles de educación, y por ahí llevando un poco como ejemplo el currículum de Nueva Zelanda, que es como uno de los países más avanzados en el mundo respecto de esto, ¿no? Trabajan desde el jardín de infantes, con propuestas ya muy bien sistematizadas, muy bien pensadas, probadas también, y por supuesto el currículo y todo el sistema educativo acompaña, ¿no?
1: ¿Y es posible pensar en ese modelo neozelandés en las currículas actuales? ¿Hay lugar para hacerle a la estadística?
2: Sí hay lugar. O sea, el diseño curricular de la provincia en particular y los núcleos de aprendizaje prioritarios que hay a nivel nacional contemplan la estadística y contemplan muchas cuestiones de la estadística, no solo en matemáticas, sino también en otras áreas, ¿no? Lo que falta es empezar a llevarlo adelante, ¿no? Hoy en día te podría decir que hace unos 5 o 6 años, yo creo que desde la pandemia de esta parte, he visto una cierta evolución en los profesores en ejercicio con los que tengo contacto, que están empezando a animarse, ¿no?, a llevarlo al aula y a implementarlo de otra manera que no sea una cuestión solo de procedimientos o de cálculo nada más. Pero todavía hay que seguir remando.
1: ¿Y probabilísticamente qué porcentaje tenemos de éxito?
2: Bueno,
1: ¿Cómo vamos avanzando? O sea, más allá de la broma. Vos decías, en estos últimos 5 o 6 años se ve un poco más de voluntad, pero
2: no solo de voluntad, también de interés.
1: De interés.
2: Porque antes, recuerdo, debe haber sido como en el año 2005, por ahí, 2005-2006, me acuerdo que ofrecimos un curso para formación de profesores y lo tuvimos que aprobado por el Ministerio de la Provincia y todo, y lo tuvimos que dar de baja porque no tuvimos...
1: Inscriptos.
2: Creo que hubo 2 inscriptos y dijimos no. Dijimos no porque lo que queríamos era hacer un trabajo colaborativo con proyectos y demás y necesitábamos más gente. Y hoy en día, ya desde, como te decía, desde la pandemia a esta parte, hemos ofrecido varios cursos y hemos tenido muchos
1: más
2: asistentes, sí, y gente que en los trabajos finales que tienen que hacer para aprobar el curso y demás, no solo que diseñan secuencias didácticas, sino que muchos de ellos también las implementan, analizan qué es lo que pasó. Entonces, sí veo que hay un avance. A lo mejor no es tan rápido como estaríamos esperando que ocurra, ¿no? Tan masivo, ¿sí?
1: ¿Cuáles serían los pasos a seguir? Digo, tanto desde la facultad como desde un interés, a lo mejor no declarado o incipiente de parte de los docentes.
2: Yo creo que no solo el animarse a llevar al aula, sino yo entiendo que a veces el profesor se estresa, lo declaran, ¿no? Y de hecho hay estudios, investigaciones que miden esto. Entiendo que se estrese porque es como un campo nuevo que tienen que abordar, pero por lo que yo voy viendo, y también vamos viendo las investigaciones que hacemos, lo importante me parece es el trabajo colaborativo, en comunidad, ¿no? En acercarse a otros que a lo mejor ya están probando algunas cosas y están funcionando, y compartir experiencias. Eso, por ejemplo, en Chile, que es, como te decía, uno de los países que están más adelante en esto, hay varios grupos que están haciendo eso, ¿no? Trabajando en colaboración con profesores de a lo largo del país, ¿no? En distintos puntos, de manera virtual, pero diseñando propuestas de enseñanza para sus estudiantes en conjunto, y luego implementa uno, los otros observan esa clase, luego discuten qué es lo que se podría mejorar o en qué funcionó bien. Y de esa manera, digamos, como que van creciendo un poco más rápido en estas cuestiones. Entonces, yo creo que ese es un punto importante, me parece.
1: Y se tiene en cuenta, pregunto, ¿se tiene en cuenta la dimensión del estudiante? Es decir, ¿cómo lo toma, cómo lo recibe, le encuentra? Porque en algún momento, allá lejos en el tiempo, todos hemos sido adolescentes, estoy pensando en la secundaria, uh-huh. ¿Y yo para qué quiero esto?
2: Uh-huh. Sí, yo creo que, bueno, justamente la estadística es una manera también de acercar la matemática, porque obvio que usamos también cosas de matemática, de acercarlos a los estudiantes si lo acercamos a lo mejor a problemáticas que les de interés o que les afecten a ellos, ¿no? Justamente la semana pasada estuvimos, durante casi un mes, estuvo un investigador de Brasil que estuvo haciendo una estadía de investigación con nosotros. Y él trabaja en escuelas rurales de la Amazonía, bien al norte, cerca de Guayana, Y tenían este problema, ¿no? De que los estudiantes decían, ¿para qué? Y cuando empezaron a trabajar con proyectos basados en problemáticas como, por ejemplo, el embarazo adolescente, la rivalidad entre adolescentes y esas cuestiones, utilizaron la estadística de una manera súper amistosa, aprendiendo cosas de estadística y a la vez de otras áreas. Y de hecho, aplicamos un poquito... digamos, fue una prueba piloto en una escuela aquí de Alto Verde con una colega que trabaja también en la FUC, y vemos que realmente los estudiantes se entusiasman, ¿no? Por supuesto, eso lleva toda una adaptación del profesor de la estadística dentro de la clase de matemática, ¿no?
1: ¿Y cuáles son, decías, el estrés de implementar un contenido nuevo, las dificultades inherentes ya a la situación de los docentes? Sigo pensando en los docentes de nivel secundario, pero es extensivo también a los docentes de nivel primario, economía, el pluriempleo, bueno, lo que sabemos.
2: Sí, por supuesto, eso dificulta las cosas, por supuesto, cada vez la hace más difícil. En la universidad también nos está pasando lo mismo. Muchas de mis colegas, además de trabajar en la universidad, tienen que trabajar en otras instituciones, y por supuesto eso quita tiempo para pensar, porque para estas cosas uno tiene que reflexionar cómo modificar la historia de mi desempeño como profesor e ir haciendo cambios, ¿no?, en la propuesta que uno hace. Pero como yo siempre les digo a los profes, las clases las damos igual, ¿no? Entonces, qué mejor si podemos dar clases donde podemos captar a los estudiantes y que ellos se sientan cómodos y nosotros también con eso, ¿no? Y a veces se piensa a lo mejor en cambios muy grandes, y yo digo, es más vale empezar de a poquito. Tal vez 3 clases en el año, pero esas 3 clases me dan un insumo como para decir, a ver, esto funcionó. Por aquí, a lo mejor, si lo mejoro de esta manera, el año que viene, en vez de 3 clases, son 4. Y en realidad nosotros también empezamos así, ¿no? En la universidad, cuando yo empecé, y hablo de mis colegas después, porque después se sumaron, yo empecé primero sola, fue todo una discusión, también con mis colegas de matemática, de que si no llenaba el pizarrón de fórmulas y de teoremas, era como que no estaba enseñando, ¿no? Y yo decía, eso no funciona. O sea, yo estaba convencida de que no, mi formación de posgrado me ayudó a decir, hay otro camino. Y empecé también de a poco, con un tema, después fui agregando otro, y si yo pienso en mis clases de hoy respecto de las del 2000, digo, son 2 profesoras distintas y 2 tipos de clases diferentes, ¿no? Y creo que eso es mucho más positiva, digamos, los resultados que encuentro en mis estudiantes. Porque antes yo veía que los estudiantes y estudiaban la materia porque la tenían que aprobar en algún momento, esa era la realidad. Y hoy en día veo que hay muchos estudiantes que cuando les proponemos encuentros con otras temáticas, pero que está metida la estadística, vienen. Ellos mismos vienen y nos proponen que hagamos talleres adicionales a las clases que damos. Entonces, creo que esa modificación que fuimos haciendo paulatinamente está dando sus frutos, ¿no? Entonces, yo creo que siempre los invito a los profesores, pensemos juntos, ¿no? No necesitamos hacer un doctorado para poder pensar en eso y llevarlo al aula, ¿no?
1: Liliana, nos estamos dando sin tiempo. Una última, antes de repetirte el agradecimiento por haberte acercado y prestarnos tu tiempo, es aquel que quiera comunicarse con el grupo de investigación, con estas iniciativas de formación en estadística, ¿cómo puede hacerlo?
2: Bueno, puede investigar en la página de Educación Estadística de la Facultad de Humanidades y Ciencias. Ponen en Google o en la Inteligencia Artificial Educación Estadística FUC y aparece la página, porque ahora la verdad que no me acuerdo la dirección. también nos pueden contactar, a mí por ejemplo me pueden contactar a través de Facebook y de Instagram. Mi cuenta es mabel.tauger. En Facebook, de hecho, tenemos un grupo de esta red latinoamericana de investigación en educación estadística que también la pueden buscar. Allí siempre vamos compartiendo, porque desde la red también organizamos conversatorios, por ejemplo, invitamos a profesores, a veces a investigadores. Siempre son conversatorios de a dos, donde proponemos la enseñanza de estadística en la primaria, en la secundaria, y de esa manera también vamos intercambiando, ¿no?, con los asistentes. De hecho, siempre tenemos muchos asistentes de Argentina, básicamente.
1: Muchísimas gracias por venir.
2: Bueno, gracias a ustedes por la invitación.
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10: Hora 15 en todo el país. Cielo cubierto en la ciudad de Santa Fe, la temperatura es de 9 grados 7 décimas, la humedad del 99%. Advierten que el sistema de salud público atraviesa una crisis por falta de profesionales y bajos salarios. El titular de AMRA, Néstor Rossi, aseguró que los centros de salud de la ciudad registran una creciente demanda de pacientes y serias dificultades para cubrir cargos médicos. Además, sostuvo que muchos especialistas abandonan el sistema público debido a los bajos ingresos y cuestionó que un profesional cobre apenas 1,5 millones de pesos al ingresar a planta. Por otra parte, denunció problemas de infraestructura y afirmó que los trabajadores de la salud continúan desempeñándose por pasión, pese al desgaste que dejó la pandemia. Santa Fe inaugurará en 2027 la cárcel de máxima seguridad para narcos y sicarios. El nuevo penal, denominado El Infierno, se construye en Piñeiro con capacidad para más de 1.150 internos de alto perfil y una inversión provincial superior a los 143.000 millones de pesos. El gobernador Maximiliano Pujaro aseguró que el objetivo es reforzar el aislamiento de los detenidos más peligrosos para cortar vínculos con organizaciones criminales que operan fuera de prisión. Además, el complejo contará con celdas individuales, doble muro perimetral, vigilancia permanente, boxes sin contacto físico para visitas y una torre central con visión panorámica de 360 grados. El panorama nacional e internacional en la voz de Gustavo Simón.
11: Supermercados mayoristas lanzan una semana de descuentos con rebajas de hasta el 40%. La iniciativa, denominada Black Week Nacional, comenzará este lunes y se extenderá hasta el 24 de mayo con promociones en alimentos, bebidas, perfumería y artículos de limpieza. Desde la Cámara Argentina de Distribuidores y Autoservicios Mayoristas indicaron que participarán unos 200 comercios adheridos en todo el país con ventas presenciales y online. Además, señalaron que la propuesta busca incentivar el consumo en un contexto de desaceleración inflacionaria y caída de ventas. En el exterior, la Organización Mundial de la Salud declaró la emergencia sanitaria internacional por un brote de ébola en África. El organismo advirtió sobre el avance de la variante Bundibugyo en República Democrática del Congo y Uganda, donde ya se reportaron más de 80 muertes presuntas y 300 casos sospechosos. Además, las autoridades sanitarias confirmaron los primeros fallecidos en la ciudad de Kampala y manifestaron preocupación por una posible circulación comunitaria del virus. La entidad pidió reforzar la vigilancia global y coordinar el envío urgente de insumos médicos y tratamientos experimentales.
10: En el deporte, Argentinos Juniors y Belgrano buscan el pase a la final del torneo apertura de la Liga Profesional de Fútbol. El encuentro se disputará este domingo a las 17 horas en el estadio Armando Maradona con el arbitraje de Nazareno Araza. El equipo de la Paternal viene de eliminar a Huracán, mientras que Belgrano dejó en el camino a Unión tras imponerse por 2-0 en Córdoba. El ganador de la semifinal enfrentará a River el próximo domingo 24 en el estadio Mario Alberto Kempes de Córdoba. Para lo que resta de la jornada, cielo mayormente nublado, con algunos mejoramientos temporales durante el día, condiciones estables. La temperatura máxima está prevista en 17 grados. Para mañana lunes, el cielo se encontrará parcialmente nublado a despejado, con condiciones estables. La mínima está prevista en 7 grados y la máxima en 15 grados. A esta hora, cielo cubierto en la ciudad de Santa Fe, la temperatura es de 9 grados, 7 décimas, y la humedad del 99%. Hora 15, 4 minutos.
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Wow, el single está grabado con el coro gospel, ¿y quién toca la batería? ¿Miguel? No, Miguel dirige la batuta. Bueno, que con todo el equipo de la radio fue grabado este single. ¡Qué potencia! ¡Qué sonoridad! Como la radio misma. 3:06 en la República Argentina. Argentina, atornillados en el dial. Brrr, ¡qué tornillo! ¡Qué frío! Bueno, una siesta, aunque no parezca, estamos en una siesta todavía, estamos en una primera tarde, porque visto así, es más, me estoy cayendo ahora que veo el reloj y en este momento estoy cayendo la cuenta de que son las 3 de la tarde recién. Porque mirando por la ventana y por la luminosidad, y yo te diría que son las 6 de la tarde. Sería como domingo 6 de la tarde, viste, en un letargo, sin fútbol, bastante híbrido todo, por no decir tristoño, pero son las 3 de la tarde recién, 3:07 en la República Argentina, lo cual, bueno, eureka, tenemos un par de horas por delante, lo cual le da, tenemos un par de horas de domingo por delante, es más, tenemos toda la tarde del domingo por delante y eso está muy bien. Y ahora que digo toda la tarde del domingo por delante, pienso que tenemos por delante una semana corta también. Bueno, eureka, clean caja, vamos nomás entonces, porque vamos a decantar en un, mejor dicho, vamos a decantar en un fin de semana largo, ahí voy, no en una semana corta, sino un fin de semana largo, viernes 22 y después vamos a empalmar con el lunes 25, así era, no semana corta, pero sí fin de largo y la próxima es corta, o sea, de pronto no salió el sol, pero de pronto todo se puso colorido y optimista. Tenemos una tarde con el cielo completamente nublado en la ciudad de Santa Fe. Chocolate por la noticia, Simon, sí, precisamente, eso está en lo correcto. Una tarde fantástica para un chocolate, para un chocolatino, para una taza de chocolate, para un Redmond, para un submarino, para un chocolate caliente, una tazona así calentita de chocolate como antes cuando te ibas a los cumpleaños. Mi cumpleaños es en junio. Los que cumplen en verano le dan refresco. Mi cumpleaños era en junio, sigue siendo. Entonces el cumpleaños viene con chocolate, ¿viste? Chocolate y pasta frola, chocolate y bizcochuelo. Entonces, ¿viste? Una taza de chocochoco. Algunos tenemos, convidamos o tenemos el recuerdo de momentos felices tomando tazas de chocolate. O el acto del 25 de mayo. Bueno, momentos felices y retrocesos a la infancia con tazones de chocolate caliente, que te lo servían con un cucharón así hirviendo. Un frío hacía, eso frío de antes, pero verdadero frío. Y te tomabas un tazón de esos chocolate caliente. ¡Oh! Se te ponían las orejas coloradas. Claro, exactamente. Y nosotros estamos aquí más o menos para cumplir esa función, porque estamos junto a este ya joven futuro prócer de la radio. Miro que están los clásicos del futuro. Ya sale, no sé, por ejemplo, en el arte, en la música, creo que en los deportes. Debe ocurrir, ocurre, ¿no? Que van fichando ya y te dicen, este es un clásico del futuro. Esto ya está, quedó y de acá en más, dentro de 10 años en adelante, que es lo mismo, o 15, lo mínimo que se necesita para que se consolide un clásico, y de ahí, por la eternidad, va a ser un clásico, listo, quedó, se va a consagrar como clásico, un clásico del futuro. Así que creo que estamos en presencia de un clásico del futuro de la operación técnica de la radiotelefonía argentina. Argentina, sí, estamos en una radio de la Universidad Nacional del Litoral, estamos en una AM de Argentina. Así que estamos haciendo radiotelefonía argentina. Se encuentra Leandro Gay, siempre digo, tercero. Porque por ser una dinastía, ¿viste? Siempre lo digo, este es el tercero, ¿viste? Como los condes, como la realeza, este es el tercero. Leandro Gay, tercero, en la operación técnica y en la selección musical. Lo cual, esto ya significa, fíjense que estoy comenzando por ahí, les estoy dando la carta de menú. Y ya les estoy diciendo quién está a cargo, quién es el Masterchef, quién está a cargo de la puesta al aire, de la selección musical,
de la discoteca, de amenizar esta tarde. Bueno, así que aquí tenemos una ficha ya ganadora, ya sabemos de lo que se trata, ya sabemos la calidad de lo que nos vamos a encontrar, y precisamente la calidad de lo que nos vamos a encontrar es lo incierto. Porque si me preguntan a mí mismo, que soy el speaker, ¿qué vamos a hacer y qué vamos a poner? Yo les voy a contestar en inglés. I don't know. ¿Qué quiere decir? Dice que no sabe nada. Dice que no la hago una. No lo sabemos. Es más, ni siquiera sé si el propio Leandro sabe. Porque esto es una cosa que se va improvisando. Es como, ¿viste? Es como, ¿a dónde lo va a patear? Es una cosa que se va improvisando, que va fluyendo sobre el momento, ¿viste? Hay que ir leyendo la tarde, hora a hora, incluso hasta este set de media hora a media hora, porque no es lo mismo las 3 de la tarde que las 4 menos cuarto, ya va cambiando un poco, no van a ser lo mismo las 4 y media de la tarde y no van a ser lo mismo las 5 y media de la tarde. Así que es una cosa de... Esto es el minuto a minuto, como un verdadero DJ, ¿viste? Eso, los DJs son así, van percibiendo qué es lo que ocurre y según eso van poniendo, ¿no? No es que se viene siempre con una lista ciega de Spotify, ni que son bots, que no sabe si afuera está nublado, hace frío, hay puestos de torta frita, llovizna. No, porque son bots. No, no es el caso. Esto es radio 100% humanoide. Mi nombre es Gustavo Simón. Algunos me conocen como un tal Simon. Y juntos con mi operador técnico, en este momento vamos a hacer nada más y nada menos que las famosas, afamadas, no afanadas, porque no es que le afanamos los discos, ni la lista, ni la selección musical. Afamadas, porque ya la gente habla de esto. Hay foros incluso en internet donde la gente ya habla incluso de las variedades musicales del ET10. Y yo un domingo le enganché, viste, estaba el pibe este, pusieron tal cosa, pusieron una vez, pusieron desde Deep Purple a Edmundo Rivero. Viste, son cosas que sí, la gente se comenta, viste, si no lo puedo creer, si no te lo puedo creer, ¿cómo? Sí, eso ha ocurrido, por eso te digo que esto es un viaje como Narciso Ibáñez Menta, un viaje a lo inesperado. Esto es un viaje que no sabemos hacia dónde nos va a llevar, no hay una hoja de ruta definida, tenemos un horizonte y tenemos un destino. Nuestro destino es la hora 18, son las 6 de la tarde, serán las 6 de la tarde. Llegar a esa hora, sobre todo sin que levanten el teléfono, nos llamen y nos despidan, es nuestro objetivo principal. Y estar en compañía de todos ustedes y, por sobre todas las cosas, pasar un muy buen momento de radio en esta tarde fantástica, se los voy a decir así. ¿Viste? Claro. No se olviden que yo formo parte del 1%. Porque el otro 99% les va a decir, no, es una tarde que fea, porque está nublado, llovizna, hace frío. Es una tarde fantástica, de otoño, fría, 9 grados 7 décimas la actual en Santa Fe. Sí, hace frío, llovizna cada tanto, intermitente, suave, una especie de spray, moja, sí. Si vas a salir, ponete un pilotín impermeable porque moja, es un spray que moja. Como un amigo mío que le decían garúa. Bueno, no importa, otro día se los voy a contar. El cielo completamente gris, les digo, y estuvo así durante toda la mañana. No sabemos si a las 9 de la mañana estaba igual, a las 3 y cuarto de la tarde está así, a las 5 de la tarde va a seguir estando así. No sabemos, el tiempo no nos da, mirando por la ventana no tenemos una temporalidad. Bueno, exactamente. Mirá, vamos a citar precisamente, mirá, acá en esta silla, que obviamente yo no me atrevo a sentar, yo me senté en las... Mirá, no me atrevo a sentar ni en esa silla, en la de los conductores, porque no es la silla de los conductores, es como el trono supremo, no. Ni en la silla de los coco, o las coco, que son los co-conductores, las
co-conductoras, con esta silla, por ejemplo. Entonces, aquí hoy estuvo el gran Rogelio Alanís, y aquí al lado Viviana Traverso, la co-conductora, locutora, y yo, locutor de turno, ¿dónde estoy? Al lado, allá, en la tercera, al extremo de todo, como Fito Páez, al costado del camino, en la última silla, porque eso está todavía lleno de magia. Y digo, citando a Rogelio, que es la gran frase, la despedida, que les garúe finito. Hoy es una tarde de garúa finita. Eso de garúa finito, que les garúe finito, que te garúe finito. Esta es la tarde de hoy. Tenemos una tarde de garúa finita. Perfectamente bien definido. Así que en este contexto que les digo, está lleno de magia, porque está buenísimo para la introspección, para estar, sí, es para estar adentro. Podés salir si fuiste desprevenido y no te estoqueaste ahora que te da el pronóstico una semana antes, ya sabés lo que va a pasar el domingo, y no fuiste y compraste la bolsa de harina y el paquete de grasa antes, ¿viste? No te compraste la bolsa de bizcocho ayer, bueno. Si hoy tenés que salir por alguna eventualidad, que puede ser únicamente esa, buscar insumos, después el resto sí, está para encerrarse. Está para encerrarse y además para pasarla fantástico. Para escuchar la radio, nosotros vamos a hacer nuestra parte. Vamos a mover la magia, la alquimia de la radio. Y después ustedes seguirán con su vida. Harán lo que tengan que hacer.

cuando cruza algún pájaro, en la calle es una motoneta de Pedido Ya que va a repartir una hamburguesa a alguien que recién se levanta. Bueno, cosas por el estilo que pasan en la gran ciudad, pero después el resto está para estar dentro, para compartir esta música, y nosotros lo vamos a hacer como es en la radio, vamos a estar todos en comunidad, nadie está solo ni sola. Podés estar vos solo o sola con tu receptor de radio, como lo estamos nosotros mismos, toda la gente que estamos en la radio somos personas solitarias, por eso vinimos a parar aquí a la radio. Pero estamos todos en compañía precisamente y conectados de la radio porque estamos sintonizando y escuchando y percibiendo la misma onda electromagnética al mismo tiempo, y la onda abarca toda la provincia, todo el territorio, desde la gran ciudad en donde estamos, desde este quinto piso donde estamos, a los rascacielos de la ciudad, a los vehículos, al estéreo de los vehículos que nos están sintonizando en las rutas, en distintos lugares de distintas localidades, pueblos, ciudades, comunas, en zonas rurales, sí, para usted, para vos, para cada uno que está en la sintonía en este momento, estamos todos juntos percibiendo la misma onda, y también nosotros percibimos la onda de nuestros oyentes. Vamos a estar informados, obviamente, se encuentra Guillermo Bota, Willy Boots, en la gerencia de noticias, porque no vamos a estar adentro en la sandwichera de vidrio, ni vamos a perdernos siendo el tiempo, ni saber qué es lo que pasa, ¿no? Vamos a estar como corresponde un domingo con la dosis justa de información a través de la gerencia de noticias del ET10, qué es lo que pasa en la ciudad, la provincia, el mundo, el deporte, el pronóstico, cómo va a venir la semana, todo eso lo tenemos en la entrega precisa de los boletines informativos. Y nosotros nos volvemos a las variedades musicales, a este espacio donde vamos a hacer una especie de musicoterapia también. Se van a dar cuenta ustedes que ahora son las 3:20 de la tarde, y cuando lleguemos allá cerca de las 18, todos vamos a estar transformados. Y si ustedes fluyen con la música y con la radio, y se dejan llevar y se ponen un calzado cómodo, hoy es para las pantuflas, hoy es para las pantufletas esas de peluche de oso que tenés o con orejas de conejo para usarlas sin culpa, hoy es para dos pares de calcetines, hoy es como la Versuit, hoy es para andar en pijama todo el día. Hoy es para ponerte un polar con capucha y estar todo el día así, para tomarte unos mates, para tomarte un café, lo que sea, para esos pequeños placeres que nos da la vida, y nosotros a todo eso lo vamos a amenizar con música. Y recuerden que cuando lleguemos allá cerca de las 6 de la tarde todos seremos personas mejores que 2:40 antes. Damas y caballeros, señoras y señores, bienvenidos a las variedades musicales de LT10, la emisora de la Universidad Nacional del Litoral.

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1: Hora 16 en todo el país. El cielo se encuentra cubierto en la ciudad de Santa Fe. La temperatura es de 9 grados, 7 décimas y la humedad del 99%. Se esperan heladas y temperaturas bajo cero en Santa Fe durante toda la semana. El ingreso de aire polar provocará un marcado descenso térmico en la región con mínimas que podrían llegar a los 3 grados bajo cero en zonas rurales del departamento La Capital. Además, anticiparon la presencia de bancos de niebla y heladas moderadas a fuertes durante las primeras horas de cada jornada. Según el pronóstico, el frío intenso se mantendrá al menos hasta el próximo sábado, con cielo mayormente despejado y máximas cercanas entre los 17 y 19 grados. Licitan la construcción de la nueva estación policial del Parque Federal. El gobierno provincial abrirá el próximo 22 de mayo los sobres con las ofertas económicas para ejecutar la tercera estación policial de la ciudad de Santa Fe con un presupuesto superior a los 18 mil millones de pesos. El nuevo edificio estará ubicado entre Pedro Vítori, Luciano Torrent y Belgrano y formará parte del plan de refuncionalización integral del sistema de comisarías impulsado por la gestión provincial. Además, el complejo contará con espacios operativos, sectores de atención al público, gimnasio, comedor, habitaciones para agentes y capacidad para 36 móviles policiales. 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
2: Independiente presentó una denuncia penal por 3 casos de grooming en sus divisiones juveniles. El club activó el protocolo institucional luego de que el padre de uno de los menores denunciara situaciones de acoso digital ante los entrenadores de la categoría. A partir de la intervención del equipo interdisciplinario de Casa CAI, se detectaron otros 2 casos similares dentro del fútbol infanto-juvenil. Además, la institución formalizó la denuncia ante la Fiscalía de Avellaneda y anunció acciones preventivas junto a la organización Grooming Argentina. En el exterior, Estados Unidos aceleró y alertó sobre la compra de drones militares de Cuba a Rusia e Irán. Según información de inteligencia, el régimen cubano adquirió más de 300 drones y analiza posibles escenarios de ataque contra objetivos vinculados a Estados Unidos, entre los que estarían la base americana de Guantánamo, embarcaciones militares e incluso áreas cercanas a Florida. Las autoridades norteamericanas manifestaron preocupación por la cercanía geográfica de Cuba y por el avance de tecnologías militares asociadas a Rusia e Irán en la región. Además, la CIA reforzó las advertencias hacia La Habana y aseguró que la isla no puede convertirse en una plataforma de agendas hostiles contra Estados Unidos.
1: En el deporte, preocupación en Colón por una nueva molestia física de Federico Lertora. El mediocampista debió salir lesionado durante el primer tiempo del empate ante Estudiantes de Caseros tras sentir una molestia muscular en la zona de los aductores. En el encuentro, el cuerpo médico aguarda los estudios médicos para determinar el grado de la lesión y conocer si podrá estar disponible el próximo domingo ante Mitre en Santiago del Estero. La posible ausencia de Lertora obligará al entrenador Ezequiel Medrán a evaluar variantes en el mediocampo para mantener el equilibrio del equipo. En el pronóstico para lo que resta de la jornada, cielo mayormente nublado, con algunos mejoramientos temporales durante el día, con condiciones estables. La temperatura máxima prevista en 17 grados. Para mañana lunes, cielo parcialmente nublado a despejado, condiciones estables del tiempo. Una mínima prevista en 7 grados y una máxima en 15 grados. A esta hora el cielo se encuentra cubierto en la ciudad de Santa Fe. La temperatura es de 9 grados, 7 décimas y la humedad del 99%. A las 16, 4 minutos.
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1: Ok, ¿en qué cámara estoy? ¿En esta? Dale, bueno, ¿en qué mic estoy? ¿En qué micrófono estoy? Permiso, voy a sorber mi café, que es uno de los momentos satisfactorios de esta jornada de domingo, de esta linda tarde de domingo. 16:05 indica nuestro reloj digital dentro del estudio de esta emisora de radio de amplitud modulada, ya casi centenaria, que pertenece a una universidad de la República Argentina, de la provincia de Santa Fe, más precisamente a la Universidad Nacional del Litoral, conocida también como la UNL. Estamos en un medio cultural, ¿verdad? Estamos en un medio masivo de comunicación, pero que en este caso estamos en un medio cultural porque estamos difundiendo cultura, estamos difundiendo música, estamos en las variedades musicales, que yo en verdad lo digo así, después le ponen música 10, viste, como cuando, no sé, viste, vos entras a un departamento, te alquilás un departamento, te compras una casa, lo que sea, entras y ¿qué haces? Viste, está vacío, entonces después le pones cortinas, te lo empezás a acomodar, viste, le pones una cortina, una alfombra con un osito que dice welcome, viste, le pones el portallaves, un cuadrito, qué sé yo, viste, la foto de la nona, bueno, te lo vas tuneando, le vas poniendo ahí un poquito de cosas, pero esto siguen siendo las variedades musicales. Es como que mañana le pongamos al boletín informativo noticias 10. Boletín informativo, ¿verdad? Son géneros radiofónicos en sí mismo. Y estas son variedades musicales, que es un género radiofónico en sí mismo, y que yo tengo la suerte de que me toque algunas veces, porque soy locutor de fin de semana, el speaker de los fines de semana, y a veces los fines de semana, cuando no hay fútbol, ocurren estas cosas y ¡eureka! Caen las variedades musicales y yo las disfruto muchísimo porque me parece que es algo sumamente importante, e insisto, cuando digo importante digo a nivel terapéutico. Y obviamente hace que el medio masivo de comunicación, que lo sigue siendo obvio, se transforme en un medio masivo cultural, porque estamos difundiendo cultura de todo tipo, ¿verdad? Cultura popular, cultura de todo tipo. No hace falta, más allá de la alta música o si es música popular. Estamos poniendo música por la radio y eso es difundir cultura más allá del género que sea. Siempre es una difusión cultural la que estamos haciendo y eso vuelve a la génesis de la radio. Eso le da razón de ser a la radio. Eso todavía nos hace creer en la humanidad. Si la radio todavía al menos difunde cultura, sobre todo una emisora universitaria, pero la radio en términos generales, yo hablo por la emisora en la cual estoy en este momento, en este micrófono que estoy hablando, difunde cultura, es como, bueno, tal vez la humanidad tenga alguna esperanza, no sea dominada por los bots, o no desaparezca de la faz de la Tierra, o no nos arrastre un meteorito, o cosas por el estilo, porque algunas cosas vuelven a estar en su lugar, o algunas cosas nos dan esperanza de una evolución de la humanidad. Cuando todo parece, viste, parece que estamos como una especie de Mad Max, en un retrofuturismo, parece que vamos al futuro, que va a estar todo desierto, que en llamas, pozos de petróleo ardiendo, viste, todos viviendo como vikingos, sin agua, una sequía total. Y de pronto aparece como un oasis, y esa es un medio tradicional, como la radio, básico, indispensable, que está en el aire, lo estamos respirando en este momento. Toda la gente que ni siquiera está sintonizando la radio, que ni siquiera escucha radio, gente que está haciendo otra cosa, gente que está mirando los teléfonos, gente que está mirando la televisión, gente que está haciendo cualquier otra cosa, de todos modos, están respirando radio, porque las ondas de radio están en el aire, las están respirando, están siendo penetrados todas sus células por ondas radiomagnéticas. Y la radio difundiendo cultura es, bueno, puede haber un futuro para la humanidad. Nos hace pensar en un futuro florido, nos hace pensar, viste, que siempre hay una nenita que tiene una semilla, que es la última semilla del árbol, que va a plantar ese árbol, y ese árbol después va a brotar y a florecer y vuelve una pradera verde gracias a esa semilla. Bueno, eso es lo que estamos haciendo nosotros ahora con este salvador de la humanidad, como es siempre un operador de radio. El mundo sigue girando gracias a los operadores de radio, eso quiero que lo sepan. Es ignorado, pocos lo saben, poco importa, poco reparan. Muchas veces la gente piensa que son los grandes líderes internacionales, que es Wall Street, que son las criptomonedas. Pero nada de eso existiría si cuando estamos al borde del colapso, en el abismo, en el fin del mundo, el operador de radio no pone justamente la canción correcta que hace que el mundo siga girando. Entonces el mundo sigue girando gracias a los operadores de radio que hacen ese trabajo silencioso. Y después sí viene todo lo demás, ¿viste? Las guerras, las disputas, el dinero, las religiones. Pero todo sigue funcionando, insisto, gracias a que los operadores de radio ponen en el antes del Big Bang final la canción justa que hace que la vida continúe. Al menos por las próximas 24 horas. Y eso es lo que está haciendo Leandro Gay en este momento, ¿verdad? Está poniendo canciones, está leyendo la tarde y está poniendo canciones para cada uno de ustedes. También saludamos y agradecemos y pueden enviar sus mensajes a todos los oyentes que se están comunicando, que están pidiendo música, que ponete un tango, que ponete esto, que ponete el otro. De eso se encarga Leandro, que atiende el buffet. También, ahí adelante, ¿viste? Dame un chori, maestro. No, sin chimi porque lo repito. Bueno, dale, ¿vos qué querés? Dale. Ah, para mí un panchito. Pues listo. Él atiende el buffet, la cantina. ¿Vos qué querés? Me da cena de pastelito. Bueno, dale, ahí está. ¿Viste? Los clientes siempre piden, los oyentes en este caso, nuestros amigos, siempre piden. Te piden una canción de sugerencia, de onda, pongan esto, pongan el otro. Bueno, de eso se encarga Leandro, que también vamos pasando esa música, complaciendo pedidos, porque estas son las variedades musicales, variedades muy jugadas, por cierto. Esto se realiza poco, porque vamos, ya te digo, van a ver ustedes que, o van a oír, mejor dicho, pero van a ver también, porque con los ojos cerrados también se ve. Y se pueden ver cosas que muchas veces con los ojos abiertos, con los ojos como dos platos de Durax, o como el 2 de oro, no las vemos. Y cerrando los ojos y dejándonos llevar por la música, por las canciones, por la radio en este caso, tal vez puedan encontrar y ver muchas cosas y encontrar soluciones, como Arquímedes, que no le podía dar, viste, no le podía encontrar la solución a la ecuación, se fue a tomar un baño y dijo, ¡eureka! Acá estaba. Dice, todo cuerpo sumergido en un líquido desplaza una cantidad semejante al cuerpo sumergido. Dijo, eso porque se metió en la bañera, viste, mientras estaba quemándose los sesos. Hay veces que hay que correrse del lugar, como un domingo, por ejemplo, escuchar las variedades musicales, y capaz que eso que estabas buscando, que tenés esa idea, viste, que esa idea rumiante que a lo mejor hace meses, semanas, días que tenés, que te acostás a dormir y te rumea, a lo mejor, plin, eureka, te aparece ahora justamente estando escuchando la radio, escuchando la música, escuchando las canciones. Y otra cosa también que tiene esta experiencia, porque eso es una experiencia humana, completamente humana, hay sangre del otro lado del parlante. Tenemos discos, tenemos un operador de radio, tenemos un speaker, tenemos la antena, tenemos un operador de planta, a quien saludamos, alguien que nos está poniendo en antena. Esto está todo hecho por humanos, ¿verdad? Acá no hay máquinas, no hay bots, todo bien con los bots, son buenísimos en la medida que nos ayudan, pero esto es una experiencia humana y de las pocas que quedan. Por eso hago hincapié en eso. Y después el tema de la música. Algunos oyentes nos dicen, mira, en planta lo tenemos a nuestro, y yo creo que, bueno, mira, yo creo que al menos, mira, un parlante, algo tiene que llevar el nombre de Mauricio Winca, porque ya es nuestro También otro gran prócer. Ella es prócer. Eso sí, ya, por eso te digo. Y viste, pensaba en un, como en un retrato, un cuadro en el Hall of Fame, en el Hall de la Fama acá, pero del lado de los operadores. Pero sí, él ya es prócer. Tipo muy, muy sabio, muy, yo he aprendido muchísimo de Mauricio, y sigo aprendiendo. Que está en planta transmisora, que nos está poniendo en antena. Así que fíjate vos en este momento cómo todo eso estamos transmitiendo y ustedes lo están captando. Y el hecho de la música, algunos oyentes nos dicen, che, la música, qué buena música, o etcétera, o el hecho de exponerse a la música a través de la radio. Vos fíjate que cuando llegó Spotify, wow. Yo que soy melómano, locutor, melómano. Los locutores tienen que ser melómanos. O melómanas. Una locutora melómana, un locutor melómano. Si no es melómano, algo no está bien. Algo no está cerrando. El locutor tiene que ser melómano. Entre otras cosas, ¿verdad? Te tiene que gustar la música. Y cuando llegó Spotify, yo además soy una persona del siglo XX... Imagínate que andaba con los cassettes, viste, toda esa, la pasé toda. Y cuando llegó Spotify dije, bueno, no sé, bajó Dios a la tierra y está en mi teléfono celular. Porque ahora tengo absolutamente, esto es la biblioteca de Babilonia en el siglo XXI en mi teléfono celular. O sea, ya está, ¿qué más puedo pedir? Tengo el poder para un melómano tener toda la música de toda la historia de la humanidad, de todo el planeta, de lo que existe y lo que va existiendo. Ya está, es el poder, sos Dios, sos, viste, qué sé yo, o sea, sos Maradona, sos Gardel, le peras con Pro Tools, ya, no hay más, no podés pedir más. Entonces, bueno, digo, uy, sí, empecé a buscar, viste, discos que siempre quise escuchar, discos que me faltaban, discos que no tenía, lo nuevo, lo que va saliendo, la vanguardia, las presentaciones. Y después con el tiempo, pero con el tiempo, con el poco tiempo, con los meses nada más, me di cuenta de que lo que yo escuchaba de manera virtual, porque ni siquiera es gaseoso, porque no es música, porque el gas ocupa un espacio, ¿verdad? En cambio, lo digital no, lo binario no, lo virtual no, no solo lo digital, quiero decir, lo virtual no, son ceros y unos, nada más, no ocupa espacio, no existe, no tenés nada en la mano. No es lo mismo, es decir, yo escuchaba discos y los escuchaba de una manera, sí, por ahí, ¿viste? Me lo imponía. No te digo que saltaba temas porque no lo hago, pero sí, esto me viene en boli, yo qué sé, sí, no está tan bueno. Aparte hay tanto, o sea, está todo, cuando digo todo es todo, el océano, la galaxia, las otras galaxias, el cosmos, lo que sea, y no se detiene, van saliendo y saliendo y saliendo canciones y discos por segundo, o sea, ya está, hay más música de la que yo voy a escuchar en lo que me queda de vida y así.

radio, en un aviso de por la televisión, porque pero cuando vos ponés el disco, cuando vos te ponés el disco, te tomás el tiempo, o cuando la escuchás ahora, por ejemplo, por la radio, en estas variedades musicales, a lo que voy es que hay una tesis que es la música y su contexto. ¿Quieres? Es como todo en la vida, o como muchas cosas en la vida. Tal vez hay información que nos ha llegado, un libro que hemos leído, una película que hemos visto, relaciones, personas que hemos conocido. ¿Viste? Y cuando sos pibe, ¿no? ¿Viste? Cuando sos pibe hay cosas que no te gustan. Cuando sos pibe, qué sé yo, no te gusta el café, no te gusta la cerveza, no, que es feo esto, no, hay cosas que no te gustan cuando sos pibe. Y después cuando sos grande te gusta. Y es más, ya te gustan demasiado. Bueno, hay cosas que hemos escuchado en otra circunstancia en la cual es, no estábamos preparados, no era el momento, no era, pasó, o pensamos incluso que, nada, esto no me gusta. Como la berenjena, por ejemplo, ¿viste? Yo una vez probé berenjena, amarga, no me gustaba. Pero claro, después resulta que probé una berenjena a la pizza, bien curada al horno, con una salsita, con rellena, todo con una carnecita, con una mozzarella chorreante, así calentita. Uy, qué bueno que está esto, ¿viste? ¿Y esto qué es? Y berenjena, me dije, ¿eh? ¿Cómo que berenjena? No puede ser, si yo la berenjena a mí no me gustaba. Era amarga. Bueno, lo mismo pasa con la música, y como muchas otras cosas, pero acá estamos centrados en la música y en el consumo cultural. Lo que ustedes van a escuchar a continuación, lo vamos a percibir todos de una manera diferente. Primero porque hoy es un día diferente, hoy somos diferentes a lo que éramos ayer y hasta hace un rato, y ahora a las 4 y 20 de la tarde somos personas diferentes de las que éramos a las 9 y 20 de la mañana. Así que ahora vamos a percibir y a escuchar en las coordenadas cartesianas de circunstancias, tiempo y lugar correctos, en una tarde de domingo, 17 de mayo, por cierto, a través de una emisora de amplitud modulada, una AM, ya les estoy diciendo, siglo XX, historia de la radio, ondas electromagnéticas, esto es puramente humano. Vamos a escuchar estas piezas musicales que se proponen en este género radiotelefónico en sí mismo, como son las variedades musicales, a través del aire de LT10, la emisora de la Universidad Nacional del Litoral.

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1: Hora 17 en todo el país. El cielo se encuentra cubierto en la ciudad de Santa Fe. La temperatura es de 9 grados 6 décimas. La humedad del 99%. Se realizará esta semana una audiencia clave en la causa por espionaje contra Marcelo Saín. El miércoles en tribunales, las partes discutirán las pruebas que formarán parte del futuro juicio contra el ex ministro de Seguridad y otros ex funcionarios provinciales. La Fiscalía anticipó un pedido de 11 años de prisión para Saín por presunta asociación ilícita, espionaje ilegal, malversación de fondos y abuso de autoridad. Según la investigación judicial, entre 2019 y 2021 se realizaron al menos 33 maniobras de espionaje sobre dirigentes políticos, funcionarios y otras personas mediante el acceso a bases de datos públicas y privadas. Presentaron un proyecto para proteger a las abejas y polinizadores en Santa Fe. La iniciativa, impulsada en la legislatura, busca crear un programa provincial destinado a preservar las distintas especies de abejas y restaurar sus hábitats naturales. El proyecto también apunta a fortalecer la producción apícola en una provincia que concentra una parte importante de las exportaciones argentinas de miel. Especialistas advirtieron que la expansión agropecuaria y la pérdida de ambientes naturales generan una fuerte amenaza para las poblaciones de polinizadores silvestres. El panorama nacional e internacional en la voz de Gustavo Simón.
2: Las exportaciones argentinas a Brasil crecieron más de un 21% en abril. Según un informe de la Cámara Argentina de Comercio, las ventas hacia el país vecino alcanzaron los 1.178 millones de dólares, impulsadas principalmente por vehículos, trigo y productos lácteos. Pese al incremento de las exportaciones, el intercambio bilateral registró un déficit para Argentina de 123 millones de dólares durante el cuarto mes del año. Además, las importaciones desde Brasil cayeron 18,5% interanual debido a una menor compra de vehículos y autopartes. En el exterior, Perú definirá su próximo presidente en un balotaje entre Keiko Fujimori y Roberto Sánchez. El Jurado Nacional de Elecciones confirmó oficialmente los resultados que la primera vuelta y estableció que la segunda elección presidencial se realizará el próximo 7 de junio. Keiko Fujimori obtuvo 17% de los votos y buscará llegar a la presidencia en su cuarto balotaje consecutivo frente al candidato nacionalista Roberto Sánchez, que consiguió el 12% de las voluntades. La campaña hacia la segunda vuelta se desarrollará en medio de una fuerte polarización política y una propaganda muy propalada de crisis institucional en Perú.
1: En el deporte, preocupación en la selección argentina por la lesión de Gonzalo Montiel. El lateral de River sufrió un desgarro en el cuádriceps izquierdo durante el partido ante Rosario Central y llegará con lo justo al Mundial 2026. La lesión también dejó al defensor descartado para la final del torneo Apertura, que se disputará el próximo fin de semana en Córdoba. Además, Lionel Scaloni sigue de cerca la evolución física de Montiel y de Nahuel Molina, quien también atraviesa una recuperación por una lesión muscular. En el pronóstico para lo que resta de esta jornada, cielo mayormente nublado, con algunos mejoramientos temporales durante el día, condiciones estables. Para mañana lunes, cielo parcialmente nublado a despejado, condiciones estables meteorológicas, la temperatura mínima está prevista en 7 grados y la máxima en 15. Cielo cubierto en la ciudad de Santa Fe, la temperatura es de 9 grados 6 décimas y la humedad del 99% a las 17:04 minutos.
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0: así. Te estamos acompañando con toda la música en esta tarde tan especial. Qué sonido, ¿viste? Bien podría ser una FM. ¿Viste? FM es así. Qué lindo. Cuánta música y cuántos paisajes, por cuántos lugares hemos pasado. Qué bien que le quedan estas canciones a esta tarde, que sigue siendo como una fotografía estática, sigue estando exactamente igual que cuando comenzamos a las 3 de la tarde este espacio, o las 9 de la mañana, exactamente igual. Las nubes en el mismo lugar, el mismo color de cielo, los árboles en el mismo lugar, esa antena en el mismo lugar, todo, nada se modificó. Podrían ser las 9 y 20 de la mañana o las 5 y 42 de la tarde y todo sigue igual, y todo sigue igual de bien en estas variedades musicales en la ahora sí ya tarde del domingo en el ET10. De a poquito vamos a ir bajando la persiana, pero todavía nos van a quedar unas lindas canciones por delante hasta las 18, cuando lleguen las noticias. Bueno, vamos cerrando de manera formal y en las palabras este espacio. ¿Viste cómo esas despedidas largas? En verdad, ¿viste cómo esas despedidas largas? Despedidas que... te seguís despidiendo, te despediste adentro, bueno, dale, chao. Sobre todo un domingo, ¿viste? No sé, un domingo familiar, un domingo de afectos, de lo que fuese. O familiar, o de amigos, o de relaciones humanas, de lo que fuese. ¿Viste que te comenzás a despedir en la cocina? Bueno, dale, gracias por venir, nos vemos, dale, che, dale. Nos hablamos, dale. Después te seguís despidiendo en el living, cuando te estás poniendo la chaqueta, la bufanda. Abrígate, mira que está fresco. Bueno, dale, che, loco. Esos son los abrazos, las palmas. Qué gustazo, bueno, dale, nos seguimos. Vos que no se pierda, vamos a armar otra. Vamos, dale, va. Después sigue en la vereda, ¿viste? Cuando estás en la vereda, te acompañan hasta la vereda. Y sigue la despedida. Bueno, dale, che, bueno, dale, bien. Bueno, que lleguen bien. Hablame, mandame un mensajito cuando lleguen. Bueno, dale, ¿viste? Los que van en coche incluso salen y tocan bocina. Bueno, y esto es más o menos algo así, porque la hemos pasado también en familia, con la radio, con las variedades musicales, que es una de esas despedidas largas, prolongadas. Pero vamos a dar tiempo a unas buenas canciones por delante. En la operación técnica, en la selección musical, ahora vienen los créditos finales. ¿Viste como en los programas de televisión o como en las películas, los créditos finales? Que van pasando, pasan una letrita rápida atrás, que le pasan a toda bala. No se puede leer porque va rapidísimo, van acelerado. ¿Quién ve quién era el iluminador? El asistente de producción, ¿quién lo lee? ¿El microfonista, quién lo lee? Van como los avisos legales, ¿viste? Pases y condiciones, preguntamos, nadie entiende nada, pero está, yo lo dijimos, está ahí, está. Así que ahora vamos a ir con los títulos, con los créditos de esta edición. En la operación técnica y la selección musical, como siempre, estuvo el señor Leandro Gay III. La puesta al aire, es decir, en antena, puesta al aire en antena, hace que esto, porque si no nosotros quedamos acá adentro como circuito cerrado, quedamos como jugando a la radio entre nosotros. Nuestro operador de planta transmisora, Mauricio Huinca, que hace que esto sea radio. Nos pone en el aire para que cada uno de ustedes nos sintonicen en sus receptores. Si no, no sería radio. Insisto, quedaríamos acá atrapados entre cables, nada más. En la gerencia de noticias, y continúa, Guillermo Bota, hasta las 20 que llega el panorama. A partir de las 18 sigue la programación de la radio. Vamos a continuar con una horita más de variedades musicales. Qué lindo esto, porque si no ya me daba cierta nostalgia saber que se iba a terminar esto. Así que me gusta esto. Vamos a tener todavía una horita más. Claro, correcto. I don't know. No, viste, esto es así, esto es incierto. No sé quién va a continuar con este legado que le hemos dejado, pero le dejamos ya, ¿viste? Un camino allanado, un gran avance de obra. Yo creo que tenemos ya un avance de obra del 82%. ¿Viste que se usa mucho ahora? Dale, el avance de obra cuando las obras están avanzadas. Tenemos un avance de obra del 82%, siendo modesto, podríamos decir 85, 87, pero vamos a ser reales, 82% de avance de obra en esta tarde de variedades musicales. Vení, Luchita, vení, vamos a tirar una... Vení, presentate que somos locutores. Mirá que los voy a dejar en manos de... Gracias, gracias, gracias, Tesla. Tesla es el patrono de la radio, ¿no? No Tesla, el automóvil. El patrono de las telecomunicaciones, si es que existe un patrono, por esta linda tarde radiofónica. Y vamos a saludar a quien a partir de las 18 va a continuar con estas variedades una horita más. Hola, hola, Luchi, hola, señora Lucía Municoy.
1: Bueno, buenas tardes Gus, buenas tardes, buenas tardes a toda la audiencia. Qué raro hacer este pase, ¿viste? O sea, pero, está bueno, pero claro. Digo, qué raro porque no sucede.
0: No sucede, ¿viste? Pero esto es una tarde 100% radio, Lucía. Por
1: está
0: eso
1: perfecto.
0: Lo teníamos que hacer, ¿viste? Que nosotros entre los locutores,
1: sí,
0: la gente
1: sí.
0: de radio, hacemos pases y todo eso. Pero en verdad es para saludarnos, es para saludarte al aire, como hacemos todos los locutores también.
1: ¿Cómo te trató la audiencia en esta tarde de domingo? Que... era ideal para escuchar la radio,
0: por eso,
1: ¿no?
0: Digo que es 100% radio y con la música que pone Leandro Gay III, que es fantástico, un disfrute. Yo creo que me voy, mirá, me voy lleno de lo que he dado. O sea, lo di bastante.
1: Sí.
0: Y eso me hace sentir mejor, me voy mejor persona que cuando entré hoy al mediodía al turno.
1: ¿Te han retribuido?
0: Sí, lo que... nos retribuyeron, muy son bien. Fantásticos. Pero los voy a dejar en mano de la mejor, porque vos sos la más taquillera con el público. ¿Viste? Vos sos la más carismática.
1: No sé si tanto así, pero...
0: Siempre, a vos te escuchan a las 5 de la mañana, te ponemos y ya, ¿viste?
1: Ya hay mensajes antes de las 5 incluso.
0: Exactamente. Bueno. Es la más carismática con el público. Bueno, ¿cómo está afuera del mundo exterior?
1: Que yo está ya perdí. Está frío, por lo menos ya no hay llovizna como bien, la mayor parte del día.
0: Sí, yo vine con llovizna.
1: No, pero por ahora ya ha parado por lo menos bien. Eso, así que, bueno, vas a tener un buen regreso. Lo que sí abre.
0: Sí, bien, fantástico. Ok, bueno, viste que nosotros los locutores
1: siempre
0: utilizamos las bufandas. Me gusta ver a la gente con bufanda. Bueno, Lucy, buena jornada, buen turno. Vamos a seguir con los chicos acá poniendo unas canciones. Te dejamos nosotros ya esta...
1: Este espacio.
0: Sí, este espacio, pero con un avance de obra del 82%.
1: Bien. Bueno, muy bien, muchas gracias.
0: Te queda
1: gracias.
0: Prácticamente ese 8%, claro.
1: Sí, el y cierre.
0: El cierre, pero y la inauguración también te va
1: también.
0: A quedar.
1: También.
0: Te vas a llevar los aplausos, cortar la cinta.
1: Y el cambio de mandato es lo que ocurre, sí.
0: Viste,
1: sí,
0: nosotros, sí. Leandro, hicimos todo, pero lo voy a inaugurar la próxima gestión.
1: Perdón.
0: No, está bien, eso habla bien de nosotros, no nos guardamos nada. Bueno, Lucy, dale, buena jornada.
1: Gracias, jornada. Igualmente para lo que te queda a vos.
0: Dale, gracias. Como dijo Lucía, una jornada 100% radiofónica en esta tardecita, completamente radiofónica para estar escuchando, y además los que están enganchados con la radio desde hoy temprano, está fantástico porque ya hemos creado un microclima, ¿verdad? Ya sabemos de lo que se trata. Y después, a partir de las 19, llega toda la banda del deporte, llega 10 en deporte, llega todo el deporte. También vamos a tener velocísimo. ¡Uy, qué lindo lo que se viene todo por delante! ¡Yes! ¡Correcto! ¡Correcto! Y después todo eso va a decantar en la velada melómana del domingo por la noche. Nada mejor que terminar un domingo por la noche con el Master of Puppets. El Master, porque tiene un Master... en Massachusetts, en música, melómano, radiofónico, me estoy hablando de operador de radio, otro tipo también que hace que el mundo gire, y este lo hace girar cada tarde, si no el mundo se detendría, en horas de la tarde y lo hace girar, me estoy refiriendo a Gabriel Parajón, con su show Horas Sonoras, que él hace que el mundo gire dentro de las posibilidades, casi de manera imperceptible, prácticamente son como pases mágicos, es imperceptible, ¿viste? Porque con cortinas musicales, porque durante la semana en la radio no se puede más que, ¿viste? Así más que una cortinita, son segundos, pero bueno, con eso alcanza para que la humanidad siga subsistiendo. Pero aquí vamos a tener todo el esplendor de uno de los mejores programas. No me gusta decir productos, eso es del marketing, de la publicidad. Son programas de radio, no productos. Uno de los mejores programas de radio musicales de AM, como es Horas Sonoras, a cargo de Gabriel Parajón. Una enciclopedia, por eso te decía lo de máster. Porque no es solo un disfrute de disfrutar de la música, porque eso está además, pero es realmente una enciclopedia, o sea, se aprende muchísimo, o sea, es un manantial para nutrirse. Damas y caballeros, mi nombre es Gustavo Simón, algunos me conocen como un tal Simon, será hasta todos los momentos. Chao, hasta mañana, me voy a mi casa a descansar, pececitos de colores y pompitas de jabón. Y más canciones.

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7: 18 en todo el país. Cielo mayormente nublado en la ciudad de Santa Fe, la temperatura es de 9 grados 7 décimas, la humedad 99%. Comienzan a regir los nuevos exámenes prácticos para obtener licencias de conducir motos en Santa Fe. Desde este lunes, los aspirantes deberán realizar nuevas pruebas obligatorias de manejo como zigzag, maniobra de 8 y frenado para demostrar dominio del vehículo. La Agencia Provincial de Seguridad Vial aseguró que el objetivo es reducir la siniestralidad entre motociclistas, que representaron el 41% de las víctimas fatales registradas durante el 2025. Las nuevas evaluaciones se aplicarán en todos los centros de emisión de licencias de la provincia, con criterios unificados y mayores exigencias para obtener el carnet. En otro lado, la municipalidad continúa con la campaña itinerante de vacunación en distintos puntos de la ciudad. El operativo está destinado a adultos mayores, personas de riesgo y embarazadas, con aplicación gratuita de dosis contra la gripe, neumonía, virus sincicial respiratorio y coqueluche. Durante esta semana, el dispositivo sanitario estará el martes 19 de 14 a 17 horas y el miércoles 20 de 11 a 15 horas en la estación Mitre, Avenida General López 3575, en el camión sanitario Conin. En tanto, el jueves 21 brindarán atención en el polideportivo de La Tablada, Teniente Loza 6970, de 9 a 12 horas. Finalmente, el viernes 22 lo hará en la terminal de ómnibus General Manuel Belgrano, en Belgrano 2910, de 10 a 14 horas. Quienes no puedan acercarse al dispositivo itinerante podrán concurrir al centro de salud más cercano llevando su DNI para controlar su carnet y completar las dosis correspondientes. Para información y consultas, comunicarse al 342-611-6585. En el ámbito nacional e internacional, Lucía Municoy.
8: La Cámara Argentina de Comercio pidió a ARCA suspender los embargos sobre pymes en crisis. La entidad empresaria envió una nota al titular del organismo recaudador para solicitar que se frenen las medidas cautelares sobre empresas afectadas por la caída de ventas y las dificultades financieras. Desde la Cámara advirtieron que los embargos pueden agravar la situación económica de las pequeñas firmas e incluso empujarlas hacia la informalidad. Además, reclamaron una flexibilización en los planes de pago y pidieron acompañar al sector privado hasta que mejore el contexto económico general. Pasamos ahora a la información en el ámbito internacional. Persisten los bloqueos y la tensión social en La Paz. Las autoridades bolivianas confirmaron que continúan activos más de 20 puntos de corte en los accesos a la capital tras los enfrentamientos registrados durante el fin de semana. El operativo, desplegado por fuerzas policiales y militares, dejó al menos 47 detenidos y 5 personas heridas, según informó la Defensoría del Pueblo. El conflicto se profundizó por las protestas impulsadas por la Central Obrera Boliviana y la Federación Tupac Katari, mientras seguidores de Evo Morales avanzan hacia La Paz para intensificar las movilizaciones. El gobierno convocó a organizaciones sociales y sindicales a una reunión con el presidente Rodrigo Paz para intentar destrabar el conflicto y evitar el derramamiento de sangre.
7: En deportes, Roma ganó el Clásico y se ilusiona con la Champions. Roma derrotó 2-0 al Lazio en el derbi y quedó muy cerca de clasificar a la próxima Champions League gracias a un doblete de Gianluca Mancini. El equipo de Gian Piero Gasperini golpeó en momentos claves del partido y aprovechó dos jugadas aéreas para quedarse con el triunfo clave en el Estadio Olímpico. Además, el Napoli goleó 3-0 al Pisa y aseguró su lugar en la próxima edición de la Champions, mientras que Fiorentina sorprendió al vencer al Juventus en Turín y dejó abierta la pelea por los puestos europeos. En el pronóstico para mañana lunes, cielo parcialmente nublado a despejado, condiciones estables, temperaturas en suave descenso en las mínimas y poco cambio en las máximas. Una mínima prevista en 7 grados y una máxima en 15. A esta hora, cielo mayormente nublado en la ciudad de Santa Fe. La temperatura es de 9 grados, 7 décimas y la humedad del 99% a las 18:04 minutos.
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¿Qué tal? ¿Cómo les va? Ahora sí, muy buenas tardes a toda la audiencia de LT10. Aquí estamos en esto que es la última hora de las variedades musicales del Música 10 de esta edición de domingo 17 de mayo. Está Martín Sagrera en la operación técnica y selección musical de esta última hora. Mi nombre es Lucía Múnico y estaré con ustedes hasta las 19 disfrutando de este resto de canciones que nos llevarán justamente hasta esa hora para después, por supuesto, seguir disfrutando de la programación de LT10 que los acompaña hasta la medianoche. Así que hasta entonces, hasta las 7 de la tarde, estarán ustedes escuchando esta buena música como la que oíamos recién, a Fito Páez, con El Amor Después del Amor, por supuesto. Y me imagino que seguiremos por algo de rock nacional, pero recuerden que ustedes pueden pedir las canciones que quieran escuchar a través de WhatsApp. Al 342-436-6432 se pueden comunicar con nosotros en lo que es ya el anochecer sobre la ciudad de Santa Fe, de este día frío realmente en la capital provincial, destemplado también, por lo menos en lo que tuvo que ver la jornada de hoy. Allí una pequeña lluvia, o llovizna mejor dicho, durante el día, pero ya por lo menos no cae agua, así que en caso de que tengan planes de salir en este domingo a la noche, quizás para hacer algo más antes de que comience el lunes la rutina nuevamente, decirles, sí, esto, que tienen que abrigarse muy bien, porque en este momento la temperatura es de 9 grados 8 décimas, los saludamos a Leandro Gay, que ya se está despidiendo, 90 es el porcentaje de la humedad, 1020 decimal 5 en hectopascales la presión atmosférica. Martín, ¿te imaginas el frío que va a ser cuando nos toque irnos a la medianoche? Ya nos la regalo, pero bien. Así estamos entonces, haciéndole compañías. Espero sus mensajes y que nos cuenten lo que están haciendo a esta hora mientras escuchan y disfrutan de esta buena música. Nosotros seguimos haciendo esto que se llama Música 10.

Era Andrés Calamaro quien nos acompañaba con la canción Flaca. Antes de eso, Charly García y Pedro Aznar nos regalaban Tu Amor también. Luis Alberto Spinetta, oíamos con Seguir Viviendo Sin Tu Amor, y Bicho de Ciudad, Los Piojos, así las canciones que poco a poco van armando nuestra lista de reproducción de este Música 10 del domingo 17 de mayo, fecha en la que recordamos también, por supuesto, a este grande del rock argentino que ya comienzan a escuchar de fondo mientras hablo. Y es que el día de hoy se cumplen 73 años de lo que hubiese sido un cumpleaños nuevo de Luca Prodan, el irreverente líder de la banda Sumo, quizás una de las bandas más originales de nuestro rock argentino. Como decía, 73 años hubiese cumplido Luca Prodan, lo que sería entonces esta banda que en su momento... Recordemos, él desembarca en la Argentina a fines de los años 80, o mejor dicho, comienzos de los años 80, y lo que se suponía iba a ser una estadía transitoria por Córdoba resultó justamente en la creación de esta banda Sumo, que mezcla post-punk, algo de reggae y de new wave, pero principalmente también se destaca por esta figura, la de Luca Prodan, así que no podíamos dejar de mencionarlo aquí en estas variedades de domingo de la radio de la universidad y recordarlo, por supuesto, también con la música misma de Sumo. Así que así lo escuchamos aquí, Sumo, en Música 10.

0: De ciertas cosas, cantaba Luca Prodan al frente de Sumo, y hay cosas de las que sí hay que hablar, y me recuerda Martín Sagrera, bien por el retorno que recientemente, a mediados de abril, si no me equivoco, se hizo bastante viral el video de un niño que de hecho subió al escenario de Divididos, ellos tocando en Tandil, e interpretó de manera realmente increíble La Rubia Tarada de Sumo, con una soltura sobre el escenario espectacular. Creo que no llegaba a tener 11 años el niño del que estamos hablando, así que si tienen la oportunidad, si no vieron el video y tienen la oportunidad de buscarlo en internet, simplemente pongan estas palabras clave: niño, cover de Sumo, Divididos, Tandil, y les va a aparecer y van a poder verlo entonces allí interpretando verdaderamente de una forma espectacular. Sí, justamente, esta canción que suena de fondo y que, ¿por qué no?, la escuchamos también. Total, es el cumpleaños de Luca Prodan.
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La canción que se considera la que inaugura el rock nacional, La Balsa, con Los Gatos. Antes de eso, Serú Girán nos acompañaba con esta canción hermosísima, Nos Veremos Otra Vez, que hacía mucho tiempo que no escuchábamos, así que aquí la disfrutábamos. Y Los Abuelos de la Nada con Lunes por la Madrugada, así las canciones que van haciendo este programa de Música 10 de 17 de mayo, domingo, un domingo frío en la ciudad de Santa Fe. Nos quedan pocos minutos para acompañarlos, pero aprovechando que estamos disfrutando justamente de nuestro género de rock nacional, quería aprovechar para hacerles una recomendación a quienes gustan de ver películas, ya sea en el cine o en sus hogares también. Está en las carteleras justamente la película Risa y la cabina del viento, que trata de una niña, bien, que ella vive con su madre en Ushuaia. Allí transcurre la película. Transcurre en Ushuaia, en una comunidad que hace 10 años sufrió una tragedia, un incendio que, por supuesto, se llevó a muchas familias, a muchos seres queridos de gente que todavía está viviendo allí. Salvo por una cabina telefónica que no funciona, pero que sin embargo le sirve a la comunidad como una manera, entre comillas, de comunicarse con sus muertos. Allí los vecinos de la comunidad de Ushuaia se acercan y le hablan a las personas que fallecieron en aquel incendio. Nuestra protagonista, Risa, siente curiosidad por esa cabina porque su padre, de hecho, falleció en aquel incendio ayudando a la gente a salvar a las personas. Y tiene mucha curiosidad justamente en torno a quién era su padre, porque la madre no le habla mucho al respecto. Así que descubre Risa que efectivamente ella se puede comunicar con los muertos a través de esa cabina, pero para hablar con su padre tiene que cumplir con algunos favores que le piden las personas desde el más allá. Así que la recomendación es que la vean porque se trata de una película realmente conmovedora que en realidad gira en torno a los vínculos y a la figura paterna, por un lado también porque está allí un vecino que se hace que es niñero de nuestra protagonista, de Risa, y que se va construyendo justamente un vínculo entre ellos dos muy adorable a medida que Risa comienza con justamente a cumplir con estos favores que les piden las personas desde el más allá. Así que la recomendación de hoy, de mi parte para ustedes, una película, Risa y la cabina del viento, 1 hora 37 minutos de su tiempo que le van a dedicar a esta película, a esta hermosa historia. Y ustedes dirán, pero ¿por qué nos la estás recomendando y hablando del rock nacional? Bueno, porque allí en esa película suenan las canciones de la banda Babasónicos. De hecho, es justamente la banda que su padre escuchaba justamente y de la que era fanático, por eso Risa también escucha sus canciones. Por eso vamos a oír ahora algo de Babasónicos para acompañar esta recomendación. Reitero, Risa y la cabina del viento, con la dirección de Juan Cabral. La recomendación de esta noche aquí en Música 10.

de despedirme y de invitarlos a ustedes a seguir aquí en la radio para disfrutar de lo que después del boletín informativo será 10 en deportes, así que la invitación está hecha. Que tengan una muy buena noche después de haber disfrutado de Los Auténticos Decadentes con un osito de peluche de Taiwán. Nos vamos con algo de Turf. Que tengan un excelente cierre de domingo y un mejor comienzo de semana. Hasta la próxima. Chau, chau.

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1: Hora 19 en todo el país. Cielo mayormente nublado en la ciudad de Santa Fe, la temperatura es de 9 grados 8 décimas y la humedad del 99%. Ya se anotaron más de 6.000 personas al plan de desendeudamiento impulsado por la provincia. Desde el gobierno de Santa Fe indicaron que el programa busca aliviar el impacto de las deudas sobre los salarios de trabajadores públicos, privados, jubilados y autónomos. El nuevo esquema establece que las cuotas no podrán superar el 25% de los ingresos y contempla refinanciaciones con asistencia estatal en casos de morosidad. Además, la inscripción continúa habilitada de manera online a través del portal oficial de la provincia mediante el sistema de ID Ciudadana. Investigan la caza ilegal de más de 300 animales en el norte de la provincia. La provincia presentó una denuncia penal para investigar la matanza de patos, yacarés y aves protegidas en la zona de Intillaco y Fortín Olmos, en el departamento Vera. Las imágenes difundidas en redes sociales muestran a cazadores extranjeros posando junto a cientos de ejemplares muertos y generaron fuerte indignación. Desde el Ministerio de Ambiente advirtieron que se trataría de una grave violación a la Ley Nacional de Fauna y pidieron avanzar con urgencia en la investigación judicial. En el panorama nacional e internacional, Lucía Municoy.
2: Preocupa el aumento de la morosidad en billeteras virtuales y fintech. Según un informe basado en datos del Banco Central, la deuda considerada irrecuperable en créditos otorgados por billeteras virtuales se cuadriplicó durante el último año. Actualmente, más del 10% de los préstamos otorgados por estas plataformas acumula atrasos superiores a un año y la mora total supera ampliamente el promedio del sistema financiero tradicional. Además, especialistas señalaron que las elevadas tasas de interés en préstamos personales continúan impulsadas por el creciente riesgo de incobrabilidad. Pasamos ahora a la información en el ámbito internacional. Trump advierte que el tiempo se acaba para Irán ante el estancamiento de las negociaciones. El presidente estadounidense volvió a presionar a Teherán y afirmó que debe avanzar rápidamente hacia un acuerdo para poner fin al conflicto en Medio Oriente. Desde Irán señalaron que Washington no realizó concesiones concretas y advirtieron que las conversaciones atraviesan un punto muerto. En medio de la tensión diplomática, Estados Unidos mantiene el bloqueo sobre puertos iraníes mientras persiste la disputa por el programa nuclear y el control del Estrecho de Hormuz.
1: En deportes, Argentinos Juniors y Belgrano empataron y van a la largue. Nicolás Fernández empató en el minuto 92 y ya se juega el tiempo suplementario para definir quién pasará al partido definitorio del torneo Apertura de la Liga Profesional de Fútbol. El ganador enfrentará a River en la gran final que se disputará el domingo 24 a las 15:30 en el estadio Mario Alberto Kempes de Córdoba. Para mañana lunes, el pronóstico indica cielo parcialmente nublado a despejado, condiciones estables, temperaturas en suave descenso de las mínimas y poco cambio en las máximas. Una temperatura mínima prevista en 7 grados y una máxima en 15 grados. A esta hora el cielo se encuentra mayormente nublado, la temperatura es de 9 grados 8 décimas, la humedad del 99% a las 19:04 minutos.
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0: ¿Qué tal? Muy buenas tardes para todos. 19:06 en la República Argentina. Vamos a ir con los títulos más importantes en esta jornada, no solamente a nivel local, nacional e internacional, sino también vamos a estar minuto a minuto con el partido, la segunda semifinal que se está disputando en estos momentos en el Diego Armando Maradona entre Argentinos y Belgrano de Córdoba. Le estaba ganando Argentinos 1-0 con gol de Jaini Koski, un chico de las divisiones inferiores, un chico misionero con muy buena técnica, muy buenos atributos en lo individual, pero Belgrano de Córdoba sobre los 52 minutos del segundo tiempo, Ubita Fernández puso el 1-1 y están jugando el primer tiempo del alargue para conocer quién será el otro finalista, porque ayer River en el Monumental le ganó a Rosario Central con gol de Facundo Colidio de penal 1-0 y después vamos a tener repercusiones de este partido. Algo más importante también a nivel local es que empató Colón en Buenos Aires ante Estudiantes de Casero en 1 con gol de Ignacio Lago. Unión está trabajando por otra parte pensando en lo que va a ser el viernes cuando enfrente a Independiente por 16avos de final de la Copa Argentina a partir de la hora 20 en el estadio Marcelo Bielsa. 12.000 entradas para Independiente, 12.000 entradas para Unión para este encuentro. ¿Qué más? Que vamos a estar hablando del fútbol italiano porque Inter se consagró campeón, igualó en 1 con el Hellas Verona. Roma le ganó al Lazio, o en el clásico italiano, 2-0 a Lazio con una asistencia de Dybala para uno de los goles de esta victoria y una gran ovación para este futbolista argentino, la joyita que nació en Instituto de Córdoba, y se habla insistentemente que su destino estaría en el equipo Genese, en el conjunto que dirige técnicamente por ahora Claudio Úbeda. Hablamos del fútbol inglés porque Xavi Alonso será el nuevo técnico de Chelsea la próxima temporada. Desde las 19 ya comenzó el partido en la MLS entre Inter Miami y Portland por una nueva fecha, la 14, precisamente de esta Liga de los Estados Unidos. En el fútbol de España, fecha número 37, penúltima del Campeonato Español, Barcelona campeón. Juega con Betis, así que después vamos a estar dando a conocer los resultados más importantes. Ganó el Real Madrid a pesar de todo el problema que tuvo durante esta semana entre el técnico, Mbappé. Algunos dicen que queda Mbappé y se tiene que ir Vinicius, o se va Vinicius para que se quede Mbappé. Bueno, vamos a ver qué resuelve la directiva del conjunto blanco respecto de toda esta situación que ha llevado a mal traer a la institución blanca del fútbol español. En cuanto a tenis, final del Master 1000 de Roma, Jannik Sinner le ganó por un doble 6-4 a Casper Ruud y se consagró campeón. Después vamos a estar hablando en estos 60 minutos que tenemos de programa con Diego Vergara y todo el básquet, y también vamos a tenerla a Mariela Palero y el automovilismo, porque si hablamos de la parte internacional, tenemos que hablar de lo que hizo Max Verstappen, que no se pudo quedar con un triunfo en las 24 horas de Nürburgring en Alemania. Tenemos que hablar de un accidente tremendo que sufrió Alex Márquez, el hermano de Max, en el MotoGP. Así que bueno, tenemos mucho material. Ya vamos a escuchar las repercusiones de lo que fue el partido ayer en el Monumental entre River y Rosario Central. Tenemos la palabra de Ángel Di María después del partido. Tenemos la palabra de Ezequiel Medrano hablando sobre este empate, que en definitiva es valioso porque sigue por ahora conservando la punta en su zona de la A, Colón con 23 unidades. Obviamente que Morón está con 22, al igual que Bolívar, pero Deportivo Morón tiene un partido menos. Y vamos a hacer un repaso de lo que ha sido una nueva fecha de la Primera Nacional, la fecha número 14, que comenzó a disputarse el viernes con el triunfo que obtuvo Central Norte de Salta frente a Racing de Córdoba por 2-1. El sábado, la victoria de Atlanta, que está escalando en la tabla de posiciones de la zona B, donde derrotó como local a Atlético Rafaela por 2-0. El triunfo de los Andes, un equipo que parecía que estaba sumergido en las últimas posiciones, ha comenzado a sumar y le ganó a Godoy Cruz de Mendoza por 1-0 como local. Almirante Brown y San Telmo terminaron 0-0. Lo que comentábamos recién, el empate entre Estudiantes de Caseros y Colón 1-1, el triunfo de Bolívar sobre Acassuso por 1-0, la goleada de Colegiales sobre Güemes de Santiago del Estero por 4-1, hoy día domingo. La derrota del Deportivo Madryn frente a Ferro por 1-0 como local. El triunfo de Gimnasia de Jujuy 1-0 sobre Temperley. Almagro cayó como local frente a San Martín de San Juan por 2-1. Mitre le ganó a San Miguel 4-0 como local. Patronato, muy buena victoria del conjunto de Paraná, le ganó 2-0 a Chacarita. Midland hizo lo propio por el mismo resultado como local frente a Agropecuario. Maipú de Mendoza le ganó a Chicago por 1-0. Quilmes cayó frente a Tristán Suárez como local por 1-0. Y están jugando los minutos finales Gimnasia y Tiro de Salta, que le está ganando a San Martín de Tucumán por 1-0. Se va a completar esta fecha número 14 de la B Nacional con dos partidos que van a jugar mañana. Uno a las 15:30, Defensores de Belgrano frente a Chaco Forever. Y a las 20 van a jugar All Boys frente al Deportivo Morón, un resultado que interesa a la gente de Colón para saber si conserva la punta de la zona A. 19:12, hacemos la primera pausa y ya vamos a tener voces protagonistas, especialmente la palabra de Ezequiel Medrán hablando sobre este empate importante que logró como visitante Colón ayer frente a Estudiantes en Buenos Aires, 1-1.
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0: 19:16, vamos por orden, porque yo prometí la palabra de Medrán, pero ya la vamos a escuchar a lo que decía después del partido frente a Estudiantes de Casero el técnico Zavalero. Vamos a escuchar declaraciones una vez finalizado el encuentro de Ángel Di María, donde tiró algún palito para la gente de River. Escuchamos el registro precisamente de uno de los hombres fundamentales que tiene el equipo de Central, el equipo que dirige técnicamente Almirón.
1: No ganaron por un gol de penal, sabíamos que estas cosas podían pasar acá, no por algo hablaron antes, nosotros seguimos trabajando, creo que hicimos un gran campeonato, estamos orgullosos de nosotros, y nada, ahora nos queda la Copa Libertadores, intentar terminar primero, que es importante, y bueno, nada, es eso.
2: ¿Hasta los cambios no encontraron los circuitos de juego?
1: No, creo que por el momento sí, es obvio, estás jugando de visitante, ellos te presionan, vienen, y a veces cuesta un poco más, pero nada, creo que hicimos un buen partido, no se nos dio, y hay que seguir para adelante.
2: ¿Le molestó mucho que hablen en la previa?
1: No, tranquilo, creo que es fútbol, estas cosas pasaban antes, pero no se hablaban, ahora sí se habla, así que bueno, nada, creo que el fútbol es así, hay que seguir pensando en lo que viene, y nada, felicitarlos, ojalá que le vaya muy bien.
2: ¿Y en lo personal, que los hinchas de River te hayan recibido un poquito mal, cómo lo tomás?
1: No, es fútbol, es folclore, nada, este estadio me emocionó muchas veces, así que me quedo con eso siempre en mi memoria.
2: Lo buscaron hasta el final, hasta con Quintana de 9, nuevamente, ¿te da orgullo este equipo igualmente a pesar de la derrota?
1: Sí, pongo mi corazón por este equipo porque dio la vida en cada partido, dimos todo. Bueno, nos tocó jugar de visitante hoy, bien de visitante, y nada, creo que el fútbol es así, hay que seguir trabajando, pero creo que demostramos que estamos a la altura de cualquier equipo.
0: Bueno, ahí estaba la palabra de Ángel Di María hablando con la televisión después del triunfo que logró River sobre el conjunto canalla por 1-0 y que lo deposita en la final del próximo 24 de mayo a las 15:30 en el Mario Alberto Kempes. Mientras tanto, River continúa en la búsqueda de refuerzos para el próximo torneo, luego del Mundial que se va a disputar en Estados Unidos, Canadá y México. Y uno de los hombres apuntados, o uno de los nombres que ha surgido en los últimos días, es el de Otamendi, que ya ha confirmado Benfica que no va a continuar en la institución portuguesa y se acerca cada día más a la institución millonaria. También el uruguayo Canovio, que actualmente está en el Fluminense de Brasil, dijo que hay posibilidades de que venga a River a través de la conversación que ha mantenido su representante. Obviamente que Chacho Coudet lo tiene en sus planes y podría ser uno de los delanteros de River para el próximo campeonato. Algo más del partido de la B Nacional, el partido o el encuentro que estaba jugando Gimnasia y Tiro de Salta, precisamente en uno de los, o en el último encuentro de este día. Podemos decir o hablar de la victoria del equipo que conduce Juan Manuel Asconzábal sobre San Martín de Tucumán por 1-0. Gimnasia y Tiro de Salta que estaba o está en las últimas posiciones tratando de abandonar ese lugar en la zona B, ya tiene 15 puntos

0: Valero Ezequiel Medrán decía lo siguiente.
1: Igual, eso es bueno, y con la sensación que bueno. Y lo bueno que también lo charlé con el grupo, ¿no? Terminando el partido, que queríamos algo más, y bueno, seguiremos ajustando, seguiremos trabajando, pero creo que vamos en el camino.
2: Colón tuvo la más clara, quizás te lamentás eso.
1: Sí, obviamente cuando vemos, obviamente hicimos el gol del lago, tuvimos la situación de Guanacía que pegó en el palo, que fue una situación de reta en el primer tiempo, después tuvimos la de Allende y la de Guanacía también en el segundo tiempo, y la de Guanacía se pegó en el travesaño. Fueron dos situaciones en un momento oportuno, y no tuvimos la certeza, ¿no? En ese momento, yo creo que son de momento los partidos, y en ese momento, si sos eficaz, tanto en el área de frente como en la propia, tendría que haber resultado.
2: Ahora, si son canchas donde uno siempre mira estos estadios, equipos históricos de la categoría saben cómo jugar en su cancha, y a priori uno antes de venir dice, al menos no perder es importante, ir a revalorizarlo en casa. ¿Es importante el punto?
1: Sí, sí, pero obviamente que hacia adentro nosotros vamos en busca de más. Hacia adentro nos quedamos una situación interesante, podíamos algo más, con el partido de hoy podíamos algo más, y en eso estamos en ese trabajo hacia adentro, bien enfocado, con una claridad en el diálogo de lo que tenemos que seguir pasando para ajustar, porque después si no nos queda margen de fallar de local, lo que está haciendo el equipo realmente muy bien en nuestra casa, con nuestra gente, lo está haciendo de buena manera, y bueno, ahora ya seguramente en el tranquilo del día de hoy, el día de mañana, sacaremos más conclusiones con el tiempo, analizando con claridad un partido a través de un video, pero las sensaciones fueron buenas porque el equipo compitió bien, se entregó por completo, tuvimos el inconveniente de Lerto, la salida de Lerto a los 20 y 25 minutos, donde tal vez en ese cambio nos costó acomodarnos en el partido y ellos aprovecharon en ese tramo final. Y bueno, es parte de esto.
2: Ezequiel, ¿cómo vas viendo a Colón en líneas generales en este primer tramo en la categoría? Más allá de lo que le pasó el año pasado, pero ¿cómo lo vas viendo vos, a diferencia del año pasado?
1: No cometemos. Hoy hay un grupo que se está preparando con una convicción de lo que tenemos que transitar. Yo digo que lo estamos haciendo de buena manera, pero obviamente hacia adentro sabemos que lo podemos hacer de mejor manera, que tenemos que seguir mejorando, y bueno, en eso uno va viendo en la competencia una mejora que después lo quiere ver reflejado en el resultado, esa es la realidad.
2: Ezequiel, te pregunto cómo viste la jugada del gol anulado, porque las cámaras no son claras, da la sensación de que está habilitado Fede Lertra cuando se la baja Bonancea y era el gol lícito de Colón. ¿Cómo la vieron ustedes?
1: No, fue rápido, yo tuve un par de no tuve esa visibilidad. Pero bueno, es una jugada que habíamos trabajado, que pudimos sacar ventaja en cuanto a la posibilidad del gol, pero bueno, después no sé si yo tuve un lugar todavía no la revisé, si fue o no, pero bueno, es parte.
2: Ezequiel, recién confirmó, bueno, tanto Alonso como Lago, los dos, por eso te doy la tranquilidad, que el martes en principio Nacho va a extender su contrato con Colón. Da más tranquilidad, más allá de que una cuestión dirigencial, pero da tranquilidad también para trabajar puertas adentro. Él dijo, no me meto, pero es incómodo también la situación porque había que lograr la firma.
1: Sí, qué bueno si se han puesto de acuerdo, porque obviamente da una tranquilidad tanto a la institución como al jugador. Siempre hubo gran predisposición, porque yo estoy arriba del tema junto con Nacho, a Nacho Lago acompañándolo, junto con el presidente, siempre hubo muy buena predisposición de ambos, así que qué bueno que puedan llegar a un acuerdo.
2: ¿Cómo estás, Fede?
1: Salió más que nada por una precaución, obviamente que en la semana venía con la carga, trabajó a la par de su compañero, es una semana normal, pero bueno, ante la situación de la contractura fuerte que tuvo, decidió salir.
3: Para Radio Gol de Santa Fe, en la tribuna estaba Facundo Farías, yo sé que sería un sueño, pero ¿te gustaría contar con él? ¿Le pedirías un llamado para la segunda mitad del año?
1: Hablé en la semana, hablé en la conferencia. Tanto Diego Coloto como el presidente están con claridad donde necesitamos reforzar, más allá que hay un tiempo prudente todavía para realizar a Diego Paz, y ya hemos consensuado en el lugar que tenemos que reforzar, y eso se van a encargar el tema.
4: Hasta ahí.
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0: 19:27, bueno, hay que acostumbrarse, Turco, a la nueva generación. Martín integra esa nueva generación con este tema hermoso, bellísimo, pero es un cover. La verdad que suena muy lindo. ¿Cómo estás? Buenas tardes.
1: Bien,
0: Diego Vergara.
1: ¿Cómo te va, Julio?
0: El señor del básquet.
1: Sí, por supuesto. Yo ya te dije en su momento, yo tengo un respeto profundo por los 80 y los 90.
0: Sí, sí, me lo has dicho.
1: Es para mí, es muy subjetivo mi opinión. No es por contrariar a nadie, pero me parece una música más elaborada. Ojo, es mi concepto.
0: Sí,
1: ojo,
0: sí.
1: Por eso siempre lo aclaro.
0: Y es una discusión
1: siempre
0: se da.
1: Un maestro de la secundaria, el profesor de música él, también que tenía en su momento la familia universitaria, me dijo, hay gente que se ocupó para hacer música y que se preocupó y se capacitó. Hay que respetarla. Eso siempre nos dijo a todos. Y la verdad que me quedó esa palabra.
0: Sí, además es algo que se está hablando y se está debatiendo permanentemente. Digo porque yo por ahí opino sobre música en Face y es impresionante el material que me llega de todos lados, ¿no? Y es el gran debate donde la mayoría coincide que esa música de los 80 y los 90 por ahora no se va a repetir. Pero vamos a estar con vos o te he llamado para hablarnos, para que hables de básquet, de lo que conoces realmente. Obviamente que de música sí sé que te metes mucho en el tema porque te gusta, porque uno trata de aprender todos los días, pero bueno, lo más importante es lo que tenés que hablar, que es de la americana, diría Pepe Grandinetti.
1: Sí, señor, el recordado Pepe, besos al cielo, siempre digo, al querido José Miguel. Bueno, voy a empezar por la Liga Nacional,
0: sí,
1: que mañana tiene tiempo de definiciones, porque de 15 a instituto, la serie se va a definir en Santiago del Estero, esta fusión entre un gremio y un club que para la temporada que viene va a reducir otra vez su presupuesto, no va a ser el mismo 15 poderoso de otras épocas, también con apoyo de la senaduría a nivel nacional, así se dirime la plaza con esos apoyos, por eso siempre decimos que es muy difícil, ¿no? Bueno, 15 va a recibir un instituto, el que gane va a jugar frente a Boca, que fue la sorpresa, barrió la serie ante Oberá, el equipo de nuestro querido amigo Fabio Denti y Jorge Caballero no pudieron. Boca es demoledor, para mí es el que mejor está jugando,
0: sí.
1: El equipo de Casa Lánguida para mí le lleva un tiempo importante de ritmo, de básquet, de este básquet moderno, le está yendo una ventaja importante al resto, por eso está ahí esperando entre 15 institutos. Y la otra llave, también durísima, ojo con Independiente de Oliva, yo lo dije en un momento del campeonato, este equipo es muy prolijo Independiente de Oliva de la provincia de Córdoba, va a ir al Comodoro Rivadavia y va a enfrentar a Gimnasia, uno de los cucos, una cancha difícil en la Patagonia Argentina, en el Socio Fundadores, así se llama el estadio del Comodoro Rivadavia, y tiene Independiente un jugador que uno conoce como el Pato Tavares, a quien me contacté esta semana, están muy confiados los muchachos, ojo con Independiente de Oliva, que no dé la nota, y en la otra serie espera Regatas de Corrientes con un santafesino, dos en verdad, perdón, está Taya Galici y el ex Unión, Andresito Jaime, para buscar la semifinal ante Ferro, el cuco del torneo, el que mejor anduvo en toda la temporada, pero que en esta última etapa no viene jugando muy bien, y está 2-2. Esto define en el martes, así que hay que ver de qué llave vamos a encontrarlo del otro lado. Y en el TNA, en la Liga Argentina, que el año que viene cumple 10 años de este invento, insólito de llamarlo Liga Argentina cuando cómodamente tendría que haberse llamado Torneo Nacional de Ascenso, que es lo que todos conocemos en el mundo basquetbolístico de la República Argentina. San Isidro con 2 de Santa Fe. El chico Cheme, que no entró en la jornada de ayer, sí lo hizo Jerónimo Suñé, el chico que nació basquetbolísticamente en Banco Provincial, 16 puntos clavó ayer en la victoria ante la Unión de Colón, el primer chico de esta serie de semifinales, el único de la Conferencia Norte que sobrevivió a esta eterna Liga Argentina, es San Isidro de San Francisco. Hoy me decía un colega, pero San Francisco es más santafesino que cordobés. Y bueno, pasa que está el límite, ¿no?
0: Claro.
1: Y por eso el arraigo de tantos chicos que por ahí prueban suerte en esa institución que está muy ordenada. Siempre yo lo he destacado a San Isidro, que bueno, tiene como técnico a un conocido como Sebastián Porta, aquel que juega por Unión, por Libertad de Sunchales, la verdad que es un equipo a lo bien. La otra llave lo espera o Lanús o Gimnasia Lima La Plata. En Lanús dirige, está un punto arriba el equipo Granate, y alguien me dijo, vos sabés que me parece que la llave, si no pasa narrado, será Lanús y San Isidro de San Francisco, la gran final. Pero bueno, hay que jugar los partidos todavía, pero son dos firmes candidatos, así que veremos qué pasa en la Liga Argentina. Y en torneo local, esta semana el menú que ofrece el certamen Apertura es, en cancha de Rivadavia, en la Caldera del Diablo, van a jugar Rivadavia y Almagro de Esperanza. La fecha va a tener un par de asteriscos porque los equipos que están jugando el federal tienen que buscar, un poco de descanso, por eso le dan lugar a San Justino que pueda esperar, Gimnasia lo mismo, también para Almagro y Palermo, que están jugando este certamen federal, que sería como el argentino viejo del fútbol. Así que bueno, hay unos asteriscos que se van a ir compensando en el transcurso de los próximos días. Pero ese es el plato fuerte que tenemos para la semana que viene. Hoy tenemos promocional durante todo el día domingo. Los muchachos que también despuntan el vicio por jugar y que forman parte de la agenda del asociativo. Y en el ascenso, Kimberley, expone también el hecho de permanecer en la punta. Viene de perder ante Náutico el Quillá, pero es uno de los equipos que comanda junto con Auto Urquilla la zona A2 de la apertura. Colón es el mejor equipo hasta ahora, le ganó a San Justino y le ganó a Banco durante la semana dos partidos consecutivos. Y lo que sí me cuentan de Colón, ahora sí entro de lleno en los equipos de Santa Fe Liga, más allá del enojo que tiene la subcomisión con esta actitud que tuvo la comisión directiva de mandar una carta documento ofreciendo la plaza, están muy confiados que, primero que hablaron con los jugadores, le garantizaron el cobro de todos sus haberes como corresponde, porque se firmó un contrato, cosa que debe cumplir la entidad del sur de la capital, pero están confiados que una vez que tienen que pasar 7 días, nadie va a querer esa plaza. ¿Por qué? Dos cuestiones. Una, la económica, primero y principal. Tenés que ya tener el billete y hacer toda una serie de trámites, cosa que dudo que alguien lo quiera hacer en este contexto económico a nivel país. Y segundo, tengo entendido que la subcomisión de básquet de Colón tiene muchos sponsors que quieren apoyar y acompañar la próxima temporada. Así que pónganle puntos suspensivos a esa cuestión.
0: Es una buena noticia, diríamos, semejante situación económica que atraviesa el país, es una buena noticia que haya sponsors que quieren bancar la campaña de Colón en el básquet.
1: Sí, y que tampoco es mucho. Yo lo dije con vos y con los muchachos de las diferentes tiras. Hoy, un mes de temporada de Unión en la máxima categoría, apenas si roza un solo sueldo de un jugador de fútbol profesional.
0: Sí, conmigo me lo dijiste.
1: Bueno, o sea, la diferencia es 1-11, para decirlo así, como un equipo titular.
0: Sí, sí.
1: La diferencia es 1-11. Entonces, aquellos que están escuchando y que por ahí son alcahuetes en Unión o en Colón, primero, muchachos, antes de decir semejante barbaridad, piensen lo que están diciendo. Y de última, consulten. Manden un mensajito de texto, pregunten, porque van a quedar como ridículos, ¿no? La diferencia es así, 1-11. Entonces, antes de decir cada pavada del básquet, Primero piensan, y segundo consultan, ¿no? Porque dicen cada pavada. Bueno, esto por el lado de Colón y de Unión, digo esto. Unión tiene plazo hasta el 20 de mayo para confirmar la plaza. ¿Qué significa esto? Si Unión no manda nada, no tiene la obligación de hacerlo, simplemente asegurar que va a continuar, no tiene que mandar carta documentada, pero puede asegurar, en el caso que quiera, alguna búsqueda de alguien que quiera comprar la plaza, o alquilarla, o cederla. O sea, ¿puede hacer lo mismo Colón? Sí. Que lo quiera hacer o no, ya es otra cuestión. Pero sí, hay preocupación en Unión, por lo que te conté entre semana.
0: Sí.
1: Hay un dirigente que está esperando una respuesta por parte de la comisión directiva, que se le cumpla lo que se le prometió de todas las obras que hizo.
0: ¿Sí? Exactamente. Escucha, Diego, ¿vos crees que yo particularmente, por la información que manejo, que no es tan... tan primordial como la que tenés vos, tan justa, tan precisa, lo que yo estimo, por lo que me han comentado, es que en Unión el básquet seguiría. El problema es que tienen que solucionar la deuda que tienen con este dirigente. Y el 20 de mayo es miércoles.
1: Miércoles. Sí, es más, vos tenés que tener en cuenta que el tiempo administrativo tenés que enviar la carta de documento 24 horas antes, o durante el mismo día, si alguien reside en Buenos Aires, pero es toda una cuestión administrativa. O sea, que después se dé o no, hay una diferencia abismal. Pero me parece más importante lo otro. Tanto que hablan en Unión de que la pelota no entra y siempre la culpa es del básquet, por algunos tontos que todavía dicen eso a boca abierta, primero le deberían cumplir a este dirigente, que le deben un montón. Y eso no te lo niega nadie, y ningún dirigente de esta comisión puede negarlo. El dirigente del básquet de Unión hizo una cantidad de obras y no se la pagaron. Y ojo, no digo el nombre y apellido, pero ya saben de quién estoy hablando. Entonces, acá hay una cuestión de predisposición, pero también de disposición de dinero, que evidentemente hoy el club no cuenta. Entonces, de alguna manera, esto se hace un cuello de botella que no le sirve a nadie de modo constructivo, y hay que buscar el diálogo, pero sobre todo una decisión política para que no haya ningún tipo de inconveniente a futuro y no se ponga en riesgo una plaza que fue lograda deportivamente dentro de la cancha.
0: A ver, yo creo que, perdón Diego, yo creo que Unión, seguramente para, diríamos, poner a cero, porque el déficit son 3 millones de dólares, creo que hay un jugador que se va a vender, estimo que es el jugador top en estos momentos de Unión, que es Mateo del Blanco, y después, eso por un lado, para tratar de poner las finanzas a cero, o equilibrarlas, diríamos, ¿no? O la economía, como quieran llamarle. Y después está lo que piensa y lo que decide este dirigente, que supongo que a través de esa venta también Unión intentará pagar parte de lo adeudado a este dirigente, para ver si este dirigente también, que yo sé y estoy convencido y además sé perfectamente lo que ama el básquet, para que siga en Unión y que esta plaza no se pierda, ¿no? Con todo el esfuerzo que ha significado para la institución poder llegar a Liga Nacional.
1: Y lo que yo digo también, Julio, córtenla a aquellos alcahuetes que quieren que el fútbol y básquet sean odio, ¿viste? Que sea un blanco de odio, de una guerra, que no debería existir en ninguna institución de ningún tipo, porque esta cuestión de la guerra dialéctica, de los mensajitos y de lo que yo publico o no publico, muchachos, son el club, pongan por encima la institución. Pero hay gente que es muy retrógrada, que todavía piensa que Unión hay que traer un 9 y no bancar una serie de disciplinas. Hay gente que todavía piensa eso, Julio, y yo todavía no lo entiendo. Y me parece que eso también hay que poner en escena y en agenda. Basta con estos discursos, basta. Que no, que el fútbol en contra del básquet, en contra del vóley, en contra... Basta, muchachos, son el club. Lo más importante acá es la institución. Entonces, hagan fuerzas, o por lo menos colaboren, o produzcan cosas a favor de la institución, pero del club. No, porque todo tiene que ser para el fútbol. No, porque acá tiene que tener 9, 8, 7. Muchachos, por favor, esos discursos retrasan. Para mí,
0: no, sí, personal, es,
1: lo dice Diego Vergara.
0: Es un debate, Diego, que desde hace mucho se ha instalado en Santa Fe, ¿no? Para algunos dirigentes hay disciplinas que no se pueden mantener y hay otros que sostienen que, a pesar de lo que significa el gasto, la erogación que tienen ciertas disciplinas, se puede tranquilamente, se pueden solventar a través de diferentes sponsors, a través de diferentes ideas que puedan aportar los dirigentes para poder seguir manteniendo en alto esa disciplina que tanto cuesta, no solamente en Santa Fe, porque hace poquito, y lo charlaba con vos, creo que Obras vende su plaza en Buenos Aires.
1: Obras,
0: ¿no?
1: Va a desaparecer en el básquet.
0: Claro.
1: Obras va a desaparecer en el básquet. Porque no está más Fabián Borro y no hay nadie que lo agarre.
0: Sí, lo dijiste.
1: No hay nadie que lo comande. Y eso va a costar mucho. Va a quedar un templo del rock para recitales, para el torneo local y nada más. Porque este hombre hacía lo que se le cantaba y ahora, bueno, eso es el problema también de los monólogos dirigenciales, ¿no? No forman a nadie, no construyen nada, solamente poder por poder. Bueno, y también quería acotar esto. Unión también deberá hacer una mirada introspectiva muy muy fuerte, puertas para adentro en el básquet, de que deberá abrir el juego y, más allá de pedir ayuda, que es necesaria, a los estamentos públicos y a los privados, también abrir el juego, como lo dijo acá también en la radio, lo dijo Cecotti en su momento, buscar gente joven, gente que esté a tono con lo que se necesita para el sponsoreo, pero bueno, Unión también tiene que tenerla y la guía de abrir esas puertas, ¿sí? No cerrarlas, abrirlas, preguntar, consultar y sobre todo dejarse ayudar. Es una opinión también personal que se lo he transmitido también y al aire a este dirigente, que si bien es difícil, pero bueno, hay que abrir el juego, porque si no se te va a hacer cada vez más difícil.
0: Diego, abrazo y gracias. Nos reencontramos durante la semana. Muy amable.
1: Dale, dale. Buena semana para vos.
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0: 19:45, me informa Martín Sagrera, nuestro operador, que está arriba en la definición por penales entre Argentinos y Belgrano, el local, los bichos de la Paternal, 2-0. Vamos a hablar ahora con Ramiro González, porque más allá de los títulos, de las cosas más importantes que vamos a hablar, o van a hablar ellos en velocísimo a partir de las 20, le deseamos desde aquí una pronta recuperación a Mariela, que está, iba a estar con nosotros, pero bueno, ha tenido una pequeña descompostura y bueno, está en cama, así que le mandamos desde aquí una pronta recuperación. Está con Gonzalo, con su esposo, que es médico, así que seguramente va a estar muy bien atendida. Con Ramiro González, porque primero, Rami, buenas tardes, ¿cómo estás?
1: ¿Cómo va? Muy bien, muy buenas tardes, Julio. Bueno, buenas tardes para vos.
0: Te quería preguntar dos cosas, después me vas a hablar de las cosas que seguramente van a titular y van a hablar sobre automovilismo en velocísimo. Lo primero, Alex Márquez, sí. Terrible accidente, voló por los aires, su moto destrozada. Y estoy recordando que la semana pasada o hace 10 días, Marx, su hermano, sí, también, exacto, tuvo un accidente.
1: Sí, Márquez, bueno, Marc Márquez la semana pasada tuvo un golpe en Le Mans y bueno, fue operado. Ya tenía programada una operación después, sí, del fin de semana, la tuvo que adelantar para operarse. Y hoy Alex Márquez sufrió un golpe muy fuerte, se rompió la moto de Pedro Acosta, que era el líder de la carrera, y Alex por detrás le terminó pegando y continuó a fondo su moto y no pudo frenar, no pudo parar. Se dio un golpe muy fuerte realmente Alex Márquez. Imágenes muy feas que están circulando en redes sociales, que son imágenes que no tendrían que circular. Por respeto, ¿no? Al piloto y a la familia, ¿no? De Alex, cuando estaba tirado en el piso no se podía mover. Bueno, se fracturó una vértebra, también la clavícula. Acaba de ingresar a la operación. Primero lo estabilizaron, lo dejaron consciente y después lo iban a operar. Pero sí, un golpe muy duro. Después de esto se reinició la carrera y sucedió algo que yo no vi nunca en mi vida.
0: Vamos a aclarar que estamos hablando de MotoGP en Cataluña.
1: Exactamente, Montmeló, en Cataluña, en el circuito de Barcelona. Bueno, después se reinicia la carrera y en el reinicio hay otro golpe múltiple y la pierna de Zarco queda enganchada en la rueda de Pecco Bagnaia. Bueno, se rompió por completo la pierna derecha de Zarco, una imagen que
0: terrorífica.
1: Te juro, te prometo, nunca en mi vida vi que una pierna se meta dentro de una moto, dentro de una rueda de MotoGP. Es algo que va a generar dudas y va a generar cambios, me parece, en la categoría. Hay un hueco que no va a existir más, porque esto significa que están mal hechas o está bien, es que prácticamente imposible que suceda. Pero bueno, sucedió. De acá ahora hay que trabajar en la seguridad de las motos y en la seguridad de los pilotos, porque esto...
0: Una lesión gravísima.
1: Sí, muy, muy fuerte, aparte de la reacción de los pilotos, ¿no? Cuando Pecco lo ve, Bagnaia lo ve enseguida, se agarra la cabeza, ¿no? Y como sin saber qué hacer, y tuvieron que ingresar rápidamente los médicos, pero fue algo muy duro. El ganador fue Dylan Antonio, después se reinició la carrera. Pedro Acosta, el padre Pedro Acosta, decía... A ningún piloto le preguntaron si querían seguir corriendo. Los obligaron a correr. Sí.
0: Bueno, sucedió algo similar cuando muere Ayrton Senna, exacto, ya por el 94, en la Fórmula 1, cuando todos tapaban y todos ocultaban la muerte de Ayrton. Y el show debe continuar, decía Quinn, ¿no? Y bueno, parece que todavía, a pesar de las muertes, a pesar de esta lesión gravísima, a pesar del vuelo de Alex Márquez, la competencia sigue, en lugar de consultarlo a los pilotos si realmente tienen ganas y están anímicamente predispuestos a seguir con la competencia.
1: Sí, sin lugar a dudas. Yo creo que tendrían que haber parado, por lo menos preguntarle a los pilotos si querían seguir. Creo que el ánimo no está para seguir corriendo hoy. Después ya de dos accidentes tan fuertes, la reacción de los pilotos de ver... sí o sí, aunque son gente que están súper capacitadas, son deportistas de elite y son gente que está loca para subirse a una moto, un poco de miedo te da después de ver todo eso, todo lo que sucedió. Está bien, después de la adrenalina te va llevando en acelerar e ir para adelante, pero una charla, por lo menos con los pilotos, y ver la opinión de ellos. Pero bueno, la televisación es mucho más fuerte, mucho más poderosa que la opinión que tengan los pilotos arriba de la moto, entonces los mandaron a correr igualmente a pesar de su opinión.
0: Bueno, también vamos a hablar de automovilismo nacional, si es que hubo, pero no quería dejar de pasar y pasar por alto, ¿no? Y preguntarle a Ramiro, que está informado absolutamente de todo, lo de las 24 horas de Nürburgring, donde vi imágenes, yo no lo puedo creer. Primero, cuando hizo vueltas en la clasificación, Max Verstappen en lluvia, a un piloto japonés que no recuerdo el nombre porque no estoy acostumbrado a mirar mucho esta categoría de resistencia, le saca, primero casi lo igualó en el mismo tiempo con la pista bastante húmeda, y después de hacer una vuelta, a la segunda de calentar las cubiertas, a la segunda le bajó casi 2 segundos, sí, a un profesional que vive de esa categoría, no como Max, que viene porque le gusta, por invitación, que seguramente Ramiro me va a hacer la aclaración.
1: Sí, exactamente. Bueno, Verstappen corrió para sacarse el vicio, ¿no? Para seguir con el ritmo. Ya está muy enojado con la Fórmula 1. La mala noticia para Max es que no ganó. Estaba a falta de 3 horas, venían liderando y un problema en la transmisión de su Mercedes lo dejó fuera de competencia. Un Verstappen que a lo largo de todo el 2026 no ha ganado ninguna carrera. Y es una noticia muy rara porque pensábamos que iba a ser un gran año Verstappen, como lo fue el año pasado. Fue a Nürburgring, ni siquiera pudo ganar acá. Max, que en las primeras horas lo veíamos, llovía y pasaba autos por el pasto con lluvia, cuando el pasto está muy pero muy mojado, patina muchísimo el auto. Bueno, a Max le importa poco y nada, y después tuvo su primer stint bajo las luces de las estrellas, porque corrió de noche, sin iluminación artificial de la pista. También le fue muy bien a Max, pero no pudo encontrar el rumbo en este año. Max dejó, todas las cámaras estaban con él, uno ponía la transmisión y cada 5 minutos lo enfocaba en el auto de Verstappen, pero bueno, no pudo ganar, que era lo que quería él.
0: Un problema en el eje de transmisión lo dejó afuera.
1: Exactamente, a falta de 3 horas.
0: Qué increíble.
1: Lideró casi 21 horas, porque hubo 2 horas, 1 hora y media que no lideró, o sea, él lideró 19 horas y media, es la competencia, el auto de Verstappen, y a falta de 3 horas para el final, la transmisión lo dejó fuera de carrera, algo que era imposible de arreglar y salir a pista rápidamente.
0: Vamos a recordar que Verstappen estaba con 2 pilotos más, uno sí. Era Juncadella y el otro...
1: El otro se me escapa el nombre, pero sí, son chicos que él conoce, lo saca del e-racing, lo saca de pilotos virtuales. Él es muy fanático del simulador y lo saca de ahí para correr con él y arma su propio equipo. Bueno, Max, que está, es un bicho raro, como usted
0: yo sabe. Digo, porque hoy hablaban de que es un extraterrestre, yo digo que es tiene el mismo talento que se lo ha dado Dios, que porque le preguntan a Messi, ¿por qué la llevas a la pelota y esa que la tenés prácticamente atada? Y él lo único que dice es un don que me dio Dios. Lo de Max es un don que le ha dado Dios y además perfeccionado a través de un entrenamiento y a través de lo que hizo el papá con él, que prácticamente creó o nació un tipo o una criatura o un bebé desde la misma Fórmula 1, lo ha dicho Norris, lo ha dicho Leclerc. Verstappen nació en un auto.
1: Sí, nació arriba de un auto, ¿no? Desde muy chiquito, debutó a los 17 años en Fórmula 1, se saltó Fórmula 2, es un piloto extraordinario. Cuando se retire, Max va a estar sin duda en la lucha entre los 3 mejores o 4 mejores pilotos de la historia, con Hamilton, Schumacher, Fangio y Verstappen. Va a ser la discusión.
0: Exactamente.
1: No hay que dejarlo de lado a Senna. Senna tiene 3 títulos en el mundo, pero Max ya tiene uno más. Ahora que Ayrton Senna tiene 4. Yo creo cuando el día que se retire Max, ojalá falte mucho. Yo soy muy fanático
0: de Verstappen. Yo también.
1: Me encanta Verstappen. La gente lo va a meter sin lugar a dudas entre los mejores pilotos de la historia.
0: El 15 de mayo se cumplieron 10 años de su debut. Donde gana la competencia con 18 años. Siendo el más joven en ganar como piloto de Fórmula 1 una carrera de la máxima categoría.
1: Sí, su debut en Red Bull, él había arrancado.
0: Exactamente.
1: Estuvo 1 año y 3 carreras en Toro Rosso, lo suben a Red Bull y en la primera carrera gana. Y fue increíble, también se chocan los 2 Mercedes, pero bueno, ahí ya demostró lo que se venía por delante.
0: Es más, Helmut Marko dice que decían que el doctor, que él y Jos, el papá de Max, estaban locos de subir a un chico, a una criatura, a un Fórmula 1. Y bueno, ellos rogaban que le vaya bien las cosas, porque si no lo iban a querer matar. Bueno, eso le dio la pauta, o ese triunfo le dio la pauta, o esa primera competencia con 18 años, el haberla ganado, le dio la razón tanto a Helmut Marko, el doctor Helmut Marko, como a Jos, el papá de Max.
1: Pero aparte, con Verstappen pasó algo similar que, similar por decirlo, ¿no? Porque lo de Verstappen fue mucho más grande de lo que sucede con Antonelli. Se decía, se viene Verstappen.
0: Sí.
1: Se acerca Verstappen en la Fórmula 1. Cuando debutó Verstappen, debuta Verstappen. Estábamos todos atentos a ver qué hacía Verstappen. Y cuando lo subieron a Red Bull, que lo anunciaron una semana antes de la carrera de Barcelona, decíamos, bueno, ahora Verstappen, este super chico que la rompió en karting, la rompió en la Fórmula, en Fórmula 1 en Toro Rosso, fue muy bien, va a debutar en Red Bull, a ver cómo le va en un auto de punta. Y en la primera carrera gana, creo que todo lo esperábamos inconscientemente, sí. Pero nos quedamos choqueados de ver un chico de 18 años ganar una carrera de Fórmula 1 por primera vez en un auto rápido. Dijimos, bueno,
0: y además
1: estamos ante un fuera de serie.
0: Además, Ramiro, el talento innato que tiene, ¿no?
1: No,
0: la sensibilidad en sus manos. Inclusive estaba recordando y leí, obviamente, a través de Face, informaciones, donde en una se va de pista y puede controlar el auto,
1: sí.
0: Y él dice, hay que mantener... textuales palabras de Max, hay que mantener la calma y concentración para no ir a cualquier lado con el auto.
1: Pero
0: hasta esa frialdad lo mantiene en pista, una cosa increíble.
1: Sí, simplemente con ver la última carrera en Miami te das cuenta de lo grande que es Verstappen. Cuando hace el trompo y hace el 360, el Leclerc comete un trompo similar y lo contravolantea el auto para rescatarlo. Max declaró, cuando yo sentí que se fue, ni siquiera hice el intento de contravolantear. Lo aceleré a fondo y lo di vuelta entero. Ya sabía que el auto estaba perdido en una milésima de segundo. La cantidad de opciones que descarta su cabeza y agarra siempre la mejor. Es un animal competitivo, es increíble verlo. Yo digo lo mismo, me gusta compararlo mucho con Federer. Federer para mí es el tenista más grande de la historia, lo mejor que vieron mis ojos, y Verstappen lo mismo, o sea, tienen un talento y eligen siempre la mejor opción. Es muy difícil elegir siempre la mejor opción a esa velocidad, y ellos lo hacen.
0: Ramiro, mil gracias, me hace seña Martín porque nos queda una pausa. Mientras tanto, cortita, Belgrano clasificó a la final, le ganó 4-3 a Argentinos Juniors. El último penal lo erró o se lo atajó Thiago Cardoso a Enzo Pérez.
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19:58. Bueno, la gran final que se avecina el próximo 24 de mayo en el Mario Alberto Kempes entre Belgrano y River. 15:30 del próximo 24 de mayo. Me decía Martín, ¿te podés imaginar lo que van a hacer las adyacencias al Mario Kempes con esta gran final que se viene en el torneo de apertura entre Belgrano y River? Un Belgrano que le ganó por penales 4-3 a Argentinos Juniors. El último penal lo erró o se lo atajó Thiago Cardoso a Enzo Pérez. Seguramente Belgrano, que tiene una opción ahora, y lo decía el arquero cuando estuvimos en el partido por cuartos de final con entre Belgrano y Unión, lo decía fuera de... después del partido, y me lo decía a mí, que no recordaba, pero creo que es $1.200.000 que tiene la opción ahora en junio Belgrano para quedarse con el arquero, o en diciembre de este año $1.600.000. Lo último comenzó a la hora 19, ya terminó el primer tiempo entre Inter Miami y Portland. Le gana 2-0 Inter Miami con un gol de Berterame y el otro del mágico Lionel Messi. 19:59, 38 minutos, 38 segundos. Nos vamos, nos reencontramos mañana con el Flash Deportivo. Gracias.

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1: Hora 20 en todo el país. A esta hora cielo mayormente nublado en la ciudad de Santa Fe, la temperatura es de 9 grados, 6 décimas y la humedad del 99%. Se esperan heladas y temperaturas bajo cero en Santa Fe durante toda la semana. El ingreso de aire polar provocará un marcado descenso térmico en la región, con mínimas que podrían llegar a los 3 grados bajo cero en zonas rurales del departamento La Capital. Además, anticiparon la presencia de bancos de niebla y heladas moderadas a fuertes durante las primeras horas de cada jornada. Según el pronóstico, el frío intenso se mantendrá al menos hasta el próximo sábado con cielo mayormente despejado y máximas cercanas a los 17 y 19 grados. Se realizará esta semana una audiencia clave en la causa por espionaje contra Marcelo Saín. El miércoles en tribunales las partes discutirán las pruebas que formarán parte del futuro juicio contra el ex ministro de Seguridad y otros ex funcionarios provinciales. La Fiscalía anticipó un pedido de 11 años de prisión para Saín por presunta asociación ilícita, espionaje ilegal, malversación de fondos y abuso de autoridad. Según la investigación judicial, entre 2019 y 2021 se realizaron al menos 33 maniobras de espionaje sobre dirigentes políticos, funcionarios y otras personas mediante el acceso a bases de datos públicas y privadas. Por otro lado, licitan la construcción de la nueva estación policial del Parque Federal. El gobierno provincial abrirá el próximo 22 de mayo los sobres con las ofertas económicas para ejecutar la tercera estación policial de la ciudad de Santa Fe con un presupuesto superior a los 18 mil millones de pesos. El nuevo edificio estará ubicado entre Pedro Vítori, Luciano Torrent y Belgrano y formará parte del plan de refuncionalización integral del sistema de comisarías impulsados por la gestión provincial. Además, el complejo contará con espacios operativos, sectores de atención al público, gimnasio, comedor, habitaciones para agentes y capacidad para 36 móviles policiales. Advierten que el sistema de salud público atraviesa una crisis por falta de profesionales y bajos salarios. El titular de AMRA, Néstor Rossi, aseguró que los centros de salud de la ciudad registran una creciente demanda de pacientes y serias dificultades para cubrir cargos médicos. Además, sostuvo que muchos especialistas abandonan el sistema público debido a los bajos ingresos y cuestionó que un profesional cobre apenas 1,5 millones de pesos al ingresar a planta. Por otra parte, denunció problemas de infraestructura y afirmó que los trabajadores de la salud continúan desempeñándose por pasión, pese al desgaste que dejó la pandemia. ASOEM realizará un nuevo paro de 120 horas con asambleas la semana próxima y profundiza el plan de lucha en Sauce Viejo. En una nueva asamblea, se resolvió profundizar el plan de lucha que vienen sosteniendo los trabajadores municipales nucleados en ese gremio. La decisión fue adoptada luego de no recibir ninguna respuesta del intendente Mario Papaleo a la propuesta de tregua impulsada para intentar encauzar el conflicto, informó el sindicato. En el ámbito nacional e internacional, la voz de Lucía Municoy.
2: Se sigue demorando la presentación de la declaración jurada de Adorni en la causa por enriquecimiento ilícito. Mientras hace una semana Javier Milei prometió que iba a estar lo más rápido posible, este documento todavía no fue presentado ni tiene fecha concreta en el corto plazo. La demora genera malestar interno en La Libertad Avanza y muchos ministros pretenden que el caso tenga un punto final. Además, agrava la situación que todas las semanas surgen nuevas revelaciones sobre el ex vocero presidencial que complican al oficialismo. Otro título, supermercado mayoristas lanzan una semana de descuentos con rebajas de hasta el 40%. La iniciativa denominada Black Week Nacional comenzará este lunes y se extenderá hasta el 24 de mayo con promociones en alimentos, bebidas, perfumería y artículos de limpieza. Desde la Cámara Argentina de Distribuidores y Autoservicios Mayoristas indicaron que participarán unos 200 comercios adheridos de todo el país con ventas presenciales y online. Además, señalaron que la propuesta busca incentivar el consumo en un contexto de desaceleración inflacionaria y caída de ventas. Pasamos ahora a la información en el ámbito internacional. Perú definirá su próximo presidente en un balotaje entre Keiko Fujimori y Roberto Sánchez. El Jurado Nacional de Elecciones confirmó oficialmente los resultados de la primera vuelta y estableció que la segunda elección presidencial se realizará el próximo 7 de junio. Keiko Fujimori obtuvo el 17% de los votos y buscará llegar a la presidencia en su cuarto balotaje consecutivo frente al candidato nacionalista Roberto Sánchez, que consiguió el 12% de las voluntades. La campaña hacia la segunda vuelta se desarrollará en medio de una fuerte polarización política y una prolongada crisis institucional en Perú.
1: En deportes, Belgrano le ganó por penales a Argentinos Juniors y se mete en la final. Fue 4-3 en la definición desde los 11 pasos y jugará por el campeonato apertura de la Liga Profesional de Fútbol. El partido decisivo será frente a River el próximo domingo 24 de mayo a las 15:30 horas en el estadio Mario Alberto Kempes de Córdoba. En el pronóstico para mañana lunes, cielo parcialmente nublado a despejado, condiciones estables, temperaturas en suave descenso de las mínimas y poco cambio en las máximas. La temperatura mínima prevista en 7 grados y una máxima en 15 grados. A esta hora el cielo se encuentra mayormente nublado, la temperatura es de 9 grados 6 décimas y la humedad del 99%. A las 20 horas 6 minutos.
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2: Hola, hola, ¿qué tal? ¿Cómo les va? 20.08 en todo el territorio de la República Argentina. Damos comienzo a esta edición de Velocísimo hasta la hora 21. Lo vamos a estar acompañando con toda la información del deporte motor que ha acontecido en el día de hoy, que por cierto es mucha, no solamente a nivel zonal, también a nivel nacional e internacional. Muchos argentinos en el exterior tenemos, así que ya en un ratito vamos a estar repasando todo lo que ha acontecido, pero vamos a comenzar con lo zonal, porque hoy se llevó a cabo una carrera histórica para el Car Show en San Nicolás, porque hay un mojón, un antes y un después en la historia del Car Show, porque es la primera carrera televisada del Car Show para todo el país, una categoría zonal que está en franco crecimiento, 260 pilotos para lo que fue la carrera de hoy, 130 duplas, récord, porque había habido 120 en Paraná y ahora se superó este fin de semana con 130 pilotos, 260 duplas para lo que son en total la cantidad de pilotos que hubo hoy en la ciudad de San Nicolás, en el autódromo Juan María Traverso, para lo que ha sido esta carrera histórica del Car Show. Estamos en donde se vieron espectáculos interesantes en algunas de las categorías que se fueron dando en la mañana de hoy, con un clima realmente complicado, con lluvia, una pista que estaba realmente muy pero muy difícil para los pilotos. Así que en un ratito vamos a estar hablando de eso con resultados. En los FIA 600, Pablo Gieco fue el ganador. Matías Caglia en la clase 1 entre los titulares. También Puerto ganó en los suplentes. En la clase 2, Ignacio Nieto se quedó con la victoria con el Fiat Uno Way. En la clase 3 fue Franco Sánchez el que se llevó la victoria entre los titulares con el Renault Clio. Y en el TC4000, Fabio Canciani se quedó con el triunfo con el Torino, para lo que fueron estas primeras carreras que se llevaron a cabo en el día de hoy. En un ratito vamos a estar con todos los invitados también, porque hubo lindas carreras en ese sentido. También se llevó a cabo el CAM en Totoras, una nueva fecha de lo que fue esta categoría de motos. En la categoría escuela, Mateo Cueno Cuneo fue el ganador. En los 125 graduados, Juan José Coduri, piloto de Galvez. Y en los 125 internacional fue Invernos el ganador, el piloto de Rufino, para lo que fueron las categorías más importantes del CAM en Totoras, en la categoría de los motos. Porque también hubo Michel de Rafaela, Gran Premio Coronación, en donde Agustín Bonomo se consagró, se llevó el campeonato de verano. Y también en los mini Michel el campeón fue Bautista Boscati, para lo que fueron los Michel del litoral. Pero decíamos, hubo actividad también en el ámbito nacional. Se llevó a cabo una nueva fecha del TC Mouras, la cuarta, en este caso, en donde en el TC Mouras Iñaki Arrías se llevó la victoria. En el TC Pista Mouras, una carrera interesante que tuvo un ganador en pista, que fue Beraldi, y después por la fiscalización lo excluyeron de la competencia por una anomalía en su auto, y terminó ganando quien había quedado tercero en pista, porque Francisco Luengo, que había heredado la victoria también, sufrió un recargo y lo reclasificaron al segundo lugar, por lo que Nicolás Jaime, en definitivas, se quedó llevando la victoria en lo que ha sido la carrera del día de hoy del TC Pista Mouras. En lo que hace a las camionetas, gran victoria para Tobías Martínez, quedándose con el triunfo en el día de hoy en las TC Pickups, y también en las TC Pista Pickup fue victoria de Santiago Biaggi, para lo que ha sido la presencia de las camionetas en la cuarta fecha allí en el Roberto Mouras de La Plata. La próxima será el 28 de junio, para lo que tiene que ver con la continuidad del calendario. Y a nivel internacional también tenemos mucha actividad, Ana, con pilotos del argentinos que nos están representando de buena manera en el exterior. ¿Cómo estás?
3: Buenas noches. Exactamente, buenas noches. A mí, un poco como vos decías, todos pasados por agua. Sí. Porque, bueno, nos vamos a Spa-Francorchamps, donde estuvo tanto el TCR europeo como la Eurofórmula. Por el lado de Gino Trapa, el fin de semana tuvo un poco de todo. Después de una primera carrera complicada, donde un toque lo dejó afuera a dos vueltas del final, llegó la revancha a la última competencia bajo una lluvia increíble. De hecho, arrancó con auto de seguridad, con safety car, y ahí el piloto del driver team comenzó con un gran ritmo hasta quedarse con un gran tercer puesto, además de marcar el récord de vuelta. Y también fue enorme lo de Thiago Pernilla, que consiguió su primer podio en el TCR europeo después del abandono del día sábado. El argentino largaba número 12 en una carrera que también estuvo marcada por la lluvia, y bueno, fue avanzando posiciones hasta quedarse con un gran segundo puesto. Después, si querés, Dami, pasamos nos vamos a Varano con Joaquín, sí, Rubino.
2: Exacto.
3: Que también tuvo un gran fin de semana de la FX Pro Series, después de conseguir la pole el día de ayer. Tuvo una gran primer carrera, si bien perdió la punta en la largada, luego pudo ubicarse, reubicarse, y a metros de la recta de la final... Perdió y se quedó con el segundo puesto. En la segunda final volvió a pelear adelante, pero bueno, al fin y al cabo se quedó con el tercer puesto. El mendocino Lautaro Campione no pudo disputar las carreras del domingo en su debut dentro de la categoría italiana.
2: Bueno, Ramiro, nos metemos en el mundo de las motos, porque realmente una carrera impresionante la que se vivió hoy en el MotoGP.
1: ¿Cómo va, Dami? Muy buenas noches para vos y para toda la gente que está del otro lado. Sí, una carrera impresionante para
2: los que la vieron por televisión, ¿no?
1: Y por son malas noticias, en verdad, sí. ¿No? Por los golpes que tuvimos. Exacto. Dos banderas rojas, sí. Una provocada por el accidente fuertísimo que tuvo Alex Márquez. Sí,
2: Con Pedro Acosta,
1: exactamente, venían primero y segundo, justamente. Sí. Y bueno, la rueda le pegó a Dijan Antonio, que después terminó ganando la carrera, le pegó en la mano, no podía levantar el trofeo.
2: No, tremendo.
3: Para el olvido.
1: Dijan Antonio, que se le acercó a Valentino Rossi para dar la mano una vez que termine la carrera. Fue un golpe muy duro, pero bueno, Dilla terminó ganando la competencia. Y después lo que sucedió entre Pecco y Zarco, porque Bagnaia se toca con Zarco y la pierna de Zarco se queda enganchada en la moto de Pecco Bagnaia, generando una imagen terrible. Y otra cosa que quiero decir, no difundan la foto, no sigan compartiendo las fotos de Alex Márquez tirado en el piso, que no se podía mover.
2: Uno cuando vio la primera imagen parecía lo peor. La peor noticia por cómo fue el golpe.
1: Sí, porque no frenó.
2: No frenó.
1: La moto
2: entró en la succión de la de Pedro Acosta y salió despedida la moto.
1: Sí, porque le termina pegando, se rompe la moto, sale para el costado.
2: Un problema electrónico, se quedó sin potencia en el motor.
1: Como la compu, exactamente. Claro. El mismo problema electrónico que tenemos ahora mismo. Salió para afuera Alex Márquez y se termina golpeando muy fuerte. Lo que digo, las fotos que está Alex Márquez tirado en el piso, cuando ingresan a atenderlo, no hace falta.
3: No es necesario.
1: Innecesario. Primero por el respeto de la familia y segundo por los impresionables como yo. O sea, yo veo eso y tiro el celu directamente. Sí. Me da mucha impresión ver ese tipo de imágenes. Entonces, no hacía falta. La carrera se continuó corriendo. Sí. Creo que me quedo con las palabras del padre Pedro Acosta, que decía: no le preguntaron a los pilotos si querían correr. Nadie se acercó a preguntar a los pilotos si valía la pena seguir corriendo.
2: Y psicológicamente uno queda muy afectado después de semejante accidente. ¿Cómo haces para correr después de eso?
1: Yo creo que son,
2: más allá de que son profesionales y tienen que hacerlo,
1: tienen un hambre impresionante, quieren siempre ir a fondo. Pero después de estos dos accidentes fuertes, ¿valía la pena seguir
2: corriendo? Dicho business are business, ¿no?
1: Yo creo que se tendría que haber suspendido la carrera realmente. Más que nada pensando en los pilotos, ¿no? Sí. Porque hay muchos que no dieron el 100% después de estos dos accidentes.
2: Y sí, uno que la vio por televisión, hasta los propios comentaristas y relatores de la televisión decían: no tenemos parte de prensa o comunicado oficial del MotoGP en relación al estado de salud de Marc Márquez. Y había pasado ya como media hora.
3: De Alex.
1: Exactamente. Salieron a correr sin saber cómo estaba Márquez.
2: Sí.
1: Salieron a correr si Márquez estaba bien, porque uno cuando ve la imagen piensa lo peor. Inevitablemente piensa lo peor.
2: Por cómo voló, por cómo salió, fue tremendo.
1: Aparte las vueltas que da.
2: La moto quedó destruida.
1: La moto
3: no quedó nada.
1: Una moto tan rota.
2: No.
1: Quedó completamente destruida la moto de Alex Márquez. Fue un golpe muy duro. Por parte de los argentinos del Moto 3. No le fue bien a Perrone, que largaba de la pole. Una muy mala carrera de Valentín Perrone, que terminó 12º. Morelli, por su parte, un buen resultado, un 6º puesto que es aprobado para él. Ganó Quiles, que es el líder del campeonato. Marco Morelli, 4º del torneo,
2: siendo
1: su primer año completo. Muy, pero que muy buen año de Marco Morelli, mientras que Valentín Perrone se encuentra en la 6ª posición. Yo creo que Valentín perdió una gran oportunidad en este gran premio de Montmeló. Tenía una oportunidad clarísima Perrone para llevarse la victoria, pero son carreras, todavía falta mucho. Lo que decimos, ¿no? Lo que vengo diciendo también desde arranque de año. Perroni tiene que corregir su ritmo de carrera, tiene que estar más firme en carrera. Morelli tiene que corregir su ritmo en clasificación. Si pudiéramos combinar a los dos, tendríamos
3: el mejor piloto
1: de la historia del motociclismo. Pero bueno, no se puede hacer, lamentablemente. Una pena por Valentín Perroni, que no tuvo una muy buena carrera. Ya después, más tarde, lo vamos a estar escuchando al piloto argentino.
2: Bueno, hasta aquí entonces los títulos más importantes de lo que ha dejado la jornada este domingo. Ya como dijo recién Ramiro, vamos a estar escuchando voces protagonistas, así que hacemos la primera pausa y a la vuelta ya comenzamos a desarrollar todos los títulos que ha dejado este día domingo.
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2: Bien, vamos a comenzar con la actividad zonal de este fin de semana, porque como decíamos en los títulos, una buena cantidad de pilotos, hubo 260 pilotos ahí en la ciudad de San Nicolás para lo que es el Autódromo Juan María Traverso, esta cuarta fecha del Car Show, en donde, bueno, hubo 130 pilotos o duplas en este caso para lo que fue la categoría. Vamos a comenzar escuchando voces protagonistas en lo que fue la carrera de pilotos titulares en lo que hace a los Fiat 600, que es la categoría más chica de todas, en donde Pablo Gieco junto con Pablo Flores se quedaron con la victoria en los Fiat 600. Segundo fue Alejandro Saucedo con Cerato. Y tercero, Alex Bepler con Miguel Ciaurro en la carrera de los pilotos titulares. Escuchamos lo que nos decía Pablo Gieco al término de la carrera.
7: La verdad que tuvimos un fin de semana bueno, muy, muy positivo. A pesar de las cosas que nos pasaron, como el sábado en clasificación, no pude clasificar bien, tuve un problema con el freno. Por el freno delantero, que termino pasando por la leca y la leca misma me sacó la correa de distribución del lugar. Por suerte no se rompió nada, pero bueno, de una vuelta de clasificación que había dado, tuve que pasar a correr la final. Así que una final bastante complicada con el piso, el clima, todo por lluvia, bastante lluvia. Y bueno, por suerte salió todo bien, pudimos ganar la carrera. Y nos merecíamos eso en cuanto a que hace mucho tiempo que se nos venían dando las cosas. Y en la carrera de invitado, bueno, mi compañero la verdad que hizo un buen papel, por ser alguien que hace un año que no se sube un auto, que no es corredor, él es mecánico del equipo y le gusta, y bueno, y cada tanto se sube y puede disfrutar de una carrera. Le fue bastante bien, hasta las últimas vueltas estuvo segundo, y bueno, después por una complicación o la otra, el auto de seguridad no le jugó a favor. Y bueno, terminó cuarto en la carrera. Así que la verdad que nos vamos con un resultado positivo. Muchísimas

0: 2 fue el ganador Ignacio Nieto, para lo que es justamente su piloto titular, y Walter López el invitado. Carrera se llevó el segundo lugar, y tercero fue Valentino Sané, para lo que es esta categoría. Y en la clase 3, el ganador fue Franco Sánchez, junto a Melián. Segundo fue Andrés Sieff, entre los titulares, y tercero Gastón Giordano. Escuchamos lo que nos decía Franco Sánchez al término de la carrera con su Renault Clio. Se quedaba con la victoria entre los titulares en la clase mayor.
1: No, bueno, muy contento. La verdad que el auto funcionó muy bien abajo de la lluvia. Sabíamos el potencial que teníamos abajo del agua, así que intenté sí esperar las oportunidades. La verdad que se me dio bastante rápido pasarlo a Nico de arranque en la largada, en el curvón por afuera. Después, bueno, a Gastón saliendo la curva que va para la autopista. Después a Andrés la ve corta. Bueno, tuve rápido las posibilidades para superar a los rivales, pero bueno, como vos decís, ir tranquilo, esperar a que, bueno, a que pasen las vueltas. Sabíamos que íbamos haciendo una diferencia vuelta a vuelta, así que fue mantener la calma y bueno, y esperar el triunfo. Así que nada, muy contento, un auto muy contundente a pesar de una pista complicada, así que agradecerle a Fabio Fiornovelli, que como siempre la pega en el setup para este piso. Por ahí nos falta laburar un poco para el piso seco, pero bueno, le vamos a encontrar el rumbo y seguramente vamos a poder andar así de fuerte. Agradecer también a mi papá, a mi abuelo, a mi tío por el motor, a todos los chicos que trabajan, a todo el equipo, a toda mi familia que vino a verme y a todos mis sponsors. La verdad que un esfuerzo grande de muchas personas para un solo auto, así que agradecerle a todos ellos.
0: Bien, ahí estaba la palabra de Franco Sánchez, el ganador de la clase 3 entre los pilotos titulares. Con el Renault Clio pasamos a la carrera del TC4000, en donde Fabio Canciani se llevó la victoria también entre los pilotos titulares con el Torino. Y esto nos decía el piloto titular de la categoría TC4000.
2: Hola Damián, ¿cómo te va? Buenas tardes. Bueno, muy contento porque hemos logrado cerrar un fin de semana casi perfecto para nosotros. Me faltó clasificar en la pole a mí, Gastón lo hizo. Tuvimos un problema que se forjó el volante del motor y pudimos dar una sola vuelta en mi tanda de clasificación, pero todo bien. Y hoy en la final había mucha agua en la pista y sabíamos que Tonino estaba, lo habíamos comprobado en San Jorge, funcionaba muy bien en el agua. Y bueno, salió una carrera perfecta porque Brian en la primera vuelta nomás el auto se le descontroló, agarró un charco de agua, pudimos agarrar la punta y hacer una diferencia y mantenerla hasta el final. Así que muy contento, el auto tenía un ritmo bárbaro. Déjame agradecerle a Agustín Desain y a Mati Meyer, que me entregaron tanto un chasis como un motor espectacular. Y bueno, nos veremos la próxima si Dios quiere, estar corto. Muchas gracias.
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0: Bien, vamos a meternos en lo que ha sido este fin de semana, en lo que fue La Plata, ¿no? Esta cuarta fecha del TC Mouras, TC Pista Mouras, TC Pickup y TC Pista Pickup. En antes, donde...
10: ¿Se puede corregir?
0: Sí.
9: Quiero decir, para cerrar lo del car show,
0: decime.
9: No de Puerto, por favor.
0: No, tremendo,
9: invitado,
0: tremendo.
9: Invitado de Skaglia, no, una
0: la
9: carrera.
0: Dupla, la dupla fue fantástica, pero hizo un carrerón.
9: De Puerto, el piloto invitado de Skaglia
0: estuvo a la altura.
9: No, pero aparte los pasaba como conitos, sí. A los rivales. Era impresionante. Nunca vi, hace mucho no veía, arriba de un, bajo la lluvia, una carrera tan buena.

0: Un piloto, ¿no? Porque le hizo increíble Puerto. ¿Tenés el nombre? ¿O solamente
1: el apellido? No, tengo el apellido, pero ya lo buscamos en un ratito. Listo. Y ya te lo confirmo para dentro de un rato. A lo que tiene que ver con el compañero de hoy, de Franco Sánchez, para lo que ha sido esta carrera realmente, perdón, de Ignacio, de Matías Scaglia, perdón. En la clase 1, en la clase menor, la clase más chica. Pero ya lo tenemos del otro lado de la línea, a uno que tuvo un carrerón hoy en La Plata, y me refiero a Santiago Biaggi, que con la camioneta se consagró ganador allí en la fecha de hoy. Santi, Damián Lebrino, Ramiro González, Ana Mina, te saludamos. ¿Cómo estás? Buenas noches para vos.
2: Hola, buenas noches, chicos. ¿Cómo le va? Muy bien, muy contento.
1: Bueno, sí, me imagino, ¿no? Un carrerón tremendo te mandaste hoy.
2: Sí, sí, la verdad que sí. Para mí fue un carrerón. Capaz que para la que estaban afuera mirándolo fue un poquito más aburrida, pero sí. Bueno. Contento por el funcionamiento de la camioneta y dieron trabajo que hacen los chicos en el taller y en la carrera.
1: Santi, una victoria que la venías buscando, se viene trabajando mucho en el equipo ahí en el RUSMET para lo que fue justamente esta victoria con la Toyota, y me imagino que mucha satisfacción también en Mauro y en todo el equipo, ¿no?
2: Sí, sí, obviamente nuestra segunda victoria en la pista pickup. La carrera anterior veníamos peleando rueda a rueda con Faustino, se nos acabó un poquito y bueno, hoy pudimos dar vuelta a eso y dar de ganarla de punta a punta. Lo hicimos muy contento durante todo el fin de semana, fuimos candidatos en cada salida a pista, así que eso, haber hecho un trabajo previo a la carrera para caer bien en el fin de semana fue muy bueno, ya que perdimos un entrenamiento por lluvia y creo que ese primer entrenamiento fue ideal por las cosas claves que tocamos, y eso fue lo fundamental para la hora de salir a clasificar y después obviamente el resto del fin de semana.
0: Santi, muy buenas noches, Ramiro te habla. Primero felicitarte por el triunfo, sí, aburriste realmente, te tengo que decir, ¿no? Desde afuera aburriste, fuiste dominante absoluto. ¿Cuánto ha cambiado, ¿no?, el panorama? Porque hace unas carreras no sabías si ibas a continuar y hoy volviste a conseguir una victoria. Es un presente muy, pero muy bueno el que tenés.
2: Sí, obvio, ¿no? Esto como que se dio vuelta totalmente la página pensando que en 12 fechas atrás no íbamos a correr. Bueno, ahora estamos con otra nueva victoria, ahora estoy muy contento, obviamente no, esto que poder continuar fue gracias a muchas cosas que hicimos junto a mis sponsors, junto a la categoría CTC que me dio una mano grande para poder continuar, obviamente para seguir siendo parte del parque me dieron una mano también, pero bueno, sí, contento porque fue algo inesperado, o sea, pensábamos que no íbamos a correr o íbamos a hacer una sola, haciendo un parate de 2 meses y bueno, pudimos continuar en ambas. Y la verdad que teniendo muy buenos resultados.
0: ¿Te esperabas ganar con esta diferencia o pensabas que Pelandini iba a estar más cerca?
2: No, sabíamos que teníamos un buen ritmo. En la serie había sido bastante más rápida. Sabíamos que siempre he sido capaz que yo tenía un poquito más de experiencia con la camioneta y poder administrar un poco más las gomas a la hora de correr. Sabíamos que teníamos mejor ritmo y iba a hacer diferencia. No tanta porque... Bueno, ellos venían peleando y después hubo un toque donde los relevé un poquito más. Y después, ahora estoy viendo en la carrera que Tommy en las últimas vueltas tuvo un problema con la caja, así que creo que íbamos a hacer buena carrera, a pesar de todo. Yo creo que igual, a pesar de que se hubiera alargado cerca a Tommy a la par, íbamos a hacer una pequeña diferencia porque teníamos un gran elemento. Ya desde que sería la hora de clasificar, sabía que iba a ser una gran clasificación y bueno, lo demostramos y había mucho bastante diferencia y que ya cuando tenés ese sabor a que tenés un buen elemento, estás un poquito más tranquilo durante el fin de semana.
1: Santi, ahora resta ser regular a lo largo de todo lo que resta de la etapa, justamente regular para, bueno, llegar con muchas chances y tratar de ganar esta etapa regular para que en la Copa de Oro después, o Copa de Plata en este caso para ustedes, sirva como para que puedas llegar a obtener el campeonato.
2: Sí, obvio, viene siendo bastante regular, primero, tercero, segundo y primero, venimos siendo muy contundentes, la verdad que venimos trabajando muy bien, muy finito en todos los aspectos, probando cosas en esta nueva camioneta que sin aerodinámica, que hay que ir probando cosas para intentar de mejorar. Bueno, es una etapa larga, porque hace 2 fechas atrás te había dicho que era imposible pensar en algo peor y bueno, hoy estamos en la Copa Plata y hoy estamos ahí peleando la mano a mano con Pelandino.
0: ¿Cómo te vas a enfocar en lo que resta del año, ¿no? Porque es difícil estar enfocado en dos competencias al mismo tiempo, tenés la victoria en ambas categorías. ¿Cómo vas a afrontar lo que queda?
2: No, afrontarlo son como todas las carreras, siempre intentando ganar. siempre dando lo máximo, nunca especular un poquito menos por haber tenido una victoria o por ser tan regular en el campeonato. Obviamente planteo en las dos categorías dos campeonatos distintos, donde en el TCP estoy un poquito más lejos y estamos más complicados que en la camioneta. En la camioneta estamos firmes, sabemos que vamos a estar siempre adelante, pero bueno, en el auto tenemos que seguir trabajando cuestiones en el auto, que venimos abandonando varias carreras ya, ya de 5 carreras abandonamos 2, así que hay que ver un poco eso para dar de ser regular.
1: Santi, me imagino que Mauro debe estar muy contento, también buen resultado para Gifei, que es otro integrante del equipo.
2: Sí, sí, me enteré después que habían recargado a Juan Sala, le habían echado, excluido de la carrera, y bueno, quedó tercero, uh-huh. Así que muy, muy contento por Juan, que compartimos muchos años juntos, desde la formulita hasta el año pasado, así que era contento por él, contento por también por todos los chicos que hacen una fuerza enorme para que podamos estar arriba de la pista.
1: Santi, lo mejor para lo que resta. Pero y bueno,
0: antes, sí, dale. Santi, nunca tuve la posibilidad de hablar con vos, así que te lo quiero decir y quiero preguntarte, ¿te dijeron alguna vez que sos muy parecido a ICA?
3: Ay, es verdad.
2: No te me dijeron nunca, nada de eso.
0: ¿Nunca?
2: En un momento tenía el pelo más blanco, todo blanco, y me decía que era Alex Albon en su momento, tenía el pelo blanco.
0: Ah.
2: Me dijeron que era parecido a Alex Albon.
0: No, nada más. Sos muy parecido a ICA, acordate.
3: Es verdad.
0: Ya, sí. Ya te lo van a empezar a decir.
3: Sí.
2: Nunca lo había visto, nunca lo habían dicho, así que nada.
0: Sí, bueno, un nuevo apodo para Santi Villa.
2: Capaz que a partir de ahora me pones ese apodo.
0: Ahora sos el Isi. Ahora vas a empezar a ser el Isi.
2: El Isi.
1: Santi, lo mejor para lo que resta. Y bueno, seguramente nos faltará oportunidad para que volvamos a conversar en otro momento. Abrazo grande y gracias.
2: Vale, muchas gracias por eso. Hasta luego.
1: Ahí estaba la palabra de Santiago Biaggi, ganador del día de hoy con la Toyota Elisi.
3: Elisi,
1: ella quedó
0: no
1: el apodo.
3: No tiene ni idea.
1: No consumo ese tipo de música yo.
0: Es muy conocida, decía, pero sí, es muy similar a Elisi.
3: Tiene rasgos, tiene un algo.
1: Elisi. Me voy a poner a buscar ahora material para ver.
3: Tarea para el hogar.
1: Sí, es verdad, la comparación. Bueno, nos metemos en lo que tiene que ver con las TC Pickups, que fue la otra categoría que estuvo presente este fin de semana, en donde Tobias Martínez con la Chevrolet se quedó con la victoria. Segundo fue Gastón Mazzacane, que quedó a 6 segundos, 2 décimas, 231 milésimas para lo que fue el segundo puesto, y el que quedó un poco más lejos fue Mariano Werner, que terminó tercero con la otra Fotón para lo que fue el tiempo establecido en 5 segundos, 35 milésimas de diferencia con relación a Tobias Martínez, que se llevó la victoria. Cuarto, Nacho Faín, para el de Villa Minetti, para lo que fue su participación en el día de hoy con la Ford.
0: Me imagino que no está contento Nacho, igual, no tuvo buen ritmo.
1: No, y ya se evidenciaba en la serie, ¿no?, que le faltaba un poco de ritmo a la camioneta.
0: No, aparte, Mazzacane lo intentó muchísimo, sí, con Nacho, y cuando lo pasa Gastón se le escapa y se le vino todo un tren muy muy grande atrás, porque se le vino Palazzo, se le vino Frizzler, uh-huh, Arduzzo, Santero, bueno, vino un pelotón muy
1: importante. Estaban todos muy pegaditos ahí.
0: Y creo que zafa un poco por el toque, sí, entre Frizzler y Palazzo.
3: Uh-huh.
0: Entonces eso lo termina dejando un poco más tranquilo en el cuarto lugar.
3: Pero también tuvo problemas
0: de
3: sí,
0: freno.
3: Sí.
0: Warnock también tuvo problemas. Mazzacane me parece que tuvo la mejor camioneta, porque realmente llegó empujándolo. En la última curva le da un empujoncito de atrás a Martínez para que vaya a la victoria.
1: Sí. Y a Arduzzo también le pegaron un empujoncito ahí cuando estaba peleando en lo que fue la serie en primer término. Bueno, y tuvo que quedarse y conformarse ahí con el cuarto lugar en la serie. Lo que fue el quinto lugar, decíamos, Otto Fritzler con la Ford, y también para lo que fue el sexto puesto de Tomás Abdala con otra Ford. Séptimo quedó Facundo Arduzzo con la Toyota. Octavo, Julián Santero con Toyota. Noveno, Agustín Carapino con la Chevrolet. Y décimo quedó Andrés Jacos con Toyota. Pasamos a lo que tiene que ver con el TC Mouras y el TC Pista Mouras, en donde en el TC Mouras se vivió una carrera realmente en pista y otra después en la técnica, porque en pista había ganado Marcelo Beraldi, uh-huh, para lo que fue su primera posición en carrera. Después había quedado Francisco Luengo y tercero fue Nicolás Jaime. Esto fue en el TC Pista Mouras, en donde después fue recargado, primero excluido Marcelo Beraldi por técnica, una anomalía en su auto lo obligó a la ACTC a descalificarlo, y después fue recargado Francisco Luengo, que había llegado segundo, y Nicolás Jaime, que había llegado tercero en pista, uh-huh, terminó quedándose con la victoria. Escuchamos lo que nos decía Nicolás Jaime al término de la carrera.
4: Bueno, buena carrera para nosotros. Largamos desde la primera posición de la parte de Beraldi. Nada, él movió mejor que nosotros. Llegando al curvón ya estaba adelante. Intentamos una maniobra por afuera, pero estaba un poco sucio el último tercio del curvón. Y bueno, no pudimos completar la maniobra, salimos lento. Y ya para la 90 relegamos al cuarto puesto. Y después hubo que remontar. Estuvimos corriéndolo a Rigoni bastantes vueltas hasta que nada, tratamos de forzar el error en la chicana y no salió. Hicimos una buena maniobra donde llegamos a la par al curvón, a la de 90, y pudimos sentenciar la maniobra. Y después, descontando a la punta, donde parecía como que Beraldi venía un poco más lento que el Luengo y le venía medio que frenando. Y para cuando llegamos como para intentar algo, Luengo intenta una maniobra con Beraldi donde se molestan. Y ahí nosotros aprovechamos, nos ponemos a la par, doblamos la derecha a la par, la izquierda también. Y bueno, cuando llegamos a la olla, de arriba del auto veo como que me queda poca pista. Y nada, ahí es donde se produce el toque, salimos los dos afuera, por suerte pudimos volver. Y terminamos la carrera corriéndolo a Luengo, que después lo pusieron atrás nuestro por un recargo de 2 segundos. Y finalmente terminó con Beraldi siendo excluido por técnica. Así que bueno, no es la forma en la que uno quiere ganar, uno siempre quiere ganar. Si es posible largar último y pasar a todos en la curva 1, ¿no? Pero son carreras y esta vez tocó así. Pero bueno, lo más importante es que ampliamos la distancia en el campeonato, que es largo y que tenemos 8 puntitos más para el playoff. Muchas gracias. 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Muchas gracias.
1: Ahí estaba el ganador del TC Mouras, de Nicolás Jaime, para lo que fue la carrera de hoy, en donde en pista decíamos había ganado Marcelo Beraldi, pero después fue excluido, segundo había salido Luengo, y tercero había quedado Nicolás Jaime, que después se llevó a la postre la carrera ganadora. Vamos ahora a hablar de lo que ha sido la carrera del TC Pista Mouras, que fue una de las primeras que se llevó a cabo en el día de hoy, en donde Iñaki Arrías volvió a ganar y es el nuevo puntero del certamen, un rendimiento realmente muy bueno para el piloto de Paraná, que tripula el Ford Falcon, que le atiende el Candela. Competición con el triunfo en la serie, ya había superado a Ignacio Vilas en el campeonato y ahora estira la ventaja con la victoria en la final, que significa la cuarta consecutiva en la primera fecha. Y bueno, de esta manera entonces Arrías logra ser el nuevo líder del campeonato, y esto nos decía el piloto paranaense.
5: Hola, buenas tardes para todos. Acá estamos desde viaje de vuelta ya, después de un gran día hoy, súper feliz, después de bueno, una gran vuelta ayer en clasificación, pudimos ser los más rápidos, y hoy ganar la serie y la final con muchísimo ritmo, así que nada, recontra feliz porque el esfuerzo de superestar es inmenso. Y bueno, otro gran resultado, cuarta de victoria al hilo, así que bueno, así voy por este camino. Le mando un abrazo grande a todos y bueno, ojalá que sea con muchos éxitos.
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1: Bien, vamos a hablar de moto y me contás cómo le fue a Valentín Perroni, que algo primero, ya le contaste en los títulos.
0: Primero hablamos de MotoGP, bueno, para completar, ¿no? El resultado, la victoria, como decíamos, de Fabio Di Gianantonio, segundo Aldeguer y tercero Pecco Bagnaia, a pesar del golpe que había sufrido y que provocó la segunda bandera roja. Completar el top ten, Besecchi, que es el líder del campeonato. Quinto Quartararo, un buen resultado. Marini en la sexta, Binder en la séptima, Ogura en la octava posición, noveno Moreira y décimo Mordibel. No pudo terminar Pedro Acosta de la carrera cuando parecía que estaba todo dado para que él gane por el ritmo que venía trayendo. Tampoco pudo completar la carrera Jorge Martín, lo que decíamos, Zarco, Márquez y Bastianini con los abandonos. Estaba leyendo recién lo de Zarco, uh-huh, el comunicado, que sacó rotura de ligamentos, rotura de menisco y rotura de la tibia.
3: Terrible esa pierna.
1: Se le quedó enganchada la pierna, pero la sacó muy barata, te digo, dentro de todo.
0: Yo cuando vi la imagen pensé que...
1: Cadera, de una.
0: Sí, no me imaginé que iba a ser. O sea, mucho la lesión.
1: Sí, mucho, obvio. Pero
0: todo lo que queda temporada.
1: Dentro de lo grave, está destruida. Dentro de lo grave que fue, la sacó barata.
0: Sí, pero bueno, de rodilla para abajo. El resto, el muslo, el fémur, bueno, todo sigue intacto para Zarco. Bueno, hablando de Moto3, como decíamos antes, ganó Quiles, que gana todas las carreras de Moto3. No importa qué es lo que pase, siempre termina ganando Quiles. Segundo Carpi, tercero Muñoz. Morelli fue sexto y completó la carrera Perrone siendo décimo segundo, habiendo largado desde la pole. Lo escuchamos a Valentín Perrone, el piloto argentino.
10: Bueno, fin de semana terminado en Barcelona. No hemos terminado la carrera como esperábamos, pero bueno, en general ha sido un fin de semana complicado, que tampoco habíamos encontrado del todo las sensaciones que buscábamos. Pero igualmente ayer pude hacer una buena quali, conseguir la pole, que es algo muy positivo, porque aunque no tenga las mejores sensaciones, conseguimos ser rápidos a una vuelta, que eso también es importante. Y nada, en el día de hoy simplemente me equivoqué con la elección de neumáticos. Durante todo el fin de semana estaba utilizando el SC1, el neumático, el compuesto blando, y para carrera decidí usar el medio porque no me veía con confianza de poder terminar las 19 vueltas con el blando, y me arriesgué a probar el medio, y la verdad que la moto se comportaba totalmente diferente. Tenía muchos problemas, sobre todo delante, tenía muchos rebotes, se me cerraba, iba muy al límite, estuve a punto de irme al suelo en un par de ocasiones, pero bueno, son decisiones que a veces pueden salir bien, otras no tan bien, como el día de hoy, pero bueno, de todo se aprende, y siempre hay algo que mejora. Así que nada, más motivado que nunca para seguir luchando las próximas carreras. Tomamos nota de este error y seguimos luchando con todo en las próximas. Un abrazo a todos y muchas gracias por el apoyo constante. Chao.
0: Bueno, ahí pasada la palabra de Valentín Perrone. La próxima fecha va a ser del 29 al 31 de mayo en el Motódromo de Mugello, en Italia. Estarán corriendo tanto MotoGP como Moto2 y Moto3 para completar una nueva fecha del Campeonato Mundial.
1: Bien, y para completar el rubro de las motos, vamos a hablar del World Superbike, que tuvo carrera este fin de semana en Most para lo que fue una nueva fecha del World Superbike, con Nicola Burega, que con la Ducati no tiene competidores. Se llevó un fin de semana perfecto, ganó otra vez las tres carreras, 19 victorias consecutivas, Ramiro.
0: Pero nosotros saben Burega que pueden ganar.
1: Sí,
0: también.
1: Sí,
3: hay,
1: bueno,
3: que explicarles, capaz.
1: El año pasado no tenía a Topak. El año pasado estaba Topak, que era el único que le hacía más o menos fuerza, que ganaba todas las carreras el año pasado. Pero se fue Topak y ahora quedó Burega como
0: 19 carreras consecutivas, o sea, desde el año pasado ya viene ganando Burega.
1: Ganó las tres carreras del fin de semana.
0: Quiero leer el reglamento del World Superbike, porque capaz que dice solamente puede ganar Burega.
3: Claro, capaz que no está claro.
0: Claro, capaz no está claro, porque si no, no entiendo los otros. Los
1: Así que, bueno, Burega ganó la competencia, y Iker Lecona, su compañero de equipo, fue segundo, y tercero la Ducati Satélite del equipo Spark Racing, con Shari Montella, se quedó con la tercera posición del podio en lo que fue esta carrera de hoy de Most para la World Superbike. El campeonato, escuche bien, Ramiro, Nicola Burega, 310 puntos. Segundo, Iker Lecona, 215. Y tercero, Shari Montella, con 121 puntos.
0: 95 puntos le saca.
1: Sí, exactamente. Y sí, todas las carreras gana, ¿qué quiere?
0: Bueno, ya está.
1: Así que bueno, la próxima será en Aragón.
0: Hay gente que va a entender, ¿no? Lo de Burega es una Figini. Hay gente que me va a entender lo que yo acabo de decir. No voy, los ludópatas me van a entender, ¿no? Que gana Burega es una Figini.
1: Tal cual. Hacemos la pausa y ya venimos para meternos con los argentinos en el exterior.
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1: Bien, Ana, vamos con los argentinos en el exterior. Contame cómo le fue a Gino Trapa, por ejemplo.
3: Exactamente, Dami. Como hoy decíamos, un domingo que en la primera carrera fue después de la remontada del sábado, la segunda carrera del domingo arrancó complicada por el toque que lo relegó y a falta de dos vueltas, pero la última carrera apareció la revancha, ya de por sí había arrancado con condiciones favorables, como le habíamos comentado, con inicio del safety car por la gran lluvia que duró toda la carrera además, pero igualmente nada lo paró al piloto argentino, que avanzó y se quedó con el tercer puesto y récord de vuelta. El triunfo nuevamente para el chino Ruiz Hengjia. Vamos a escuchar la palabra del piloto argentino de Gino Trapa.
17: No, terminamos muy contentos, la primera carrera se complicó, supimos liderar, pero bueno, el auto se cayó mucho y no nos dejó terminar. Pero bueno, el ritmo y bueno, las primeras vueltas dejó algo muy positivo, liderando al final fue muy bueno. Y ahora en la segunda carrera nos llevamos un podio merecido, creo, para todo el equipo. Un abrazo de todos los mecánicos, de los ingenieros y bueno, de todo el equipo en general. Y bueno, está bueno recompensarlos con un podio, muy contento. Así que nada, a lo próximo.
3: Bien, la próxima fecha para Gino Trapa, la segunda del 5 al 7 de junio en Portugal. Seguimos con Joaquín Rubino, con
1: Dale,
3: otro de los argentinos en el exterior, en Varano, porque hubo una gran actuación en la FX Pro Series. La primera carrera lo tuvo como protagonista el cordobés, que aprovechó la pole position conseguida el día de ayer. En la largada perdió la punta, pero rápidamente se acomodó como escolta y comenzó a presionar al bicampeón de la categoría. Pero bueno, el argentino ejecutó una gran maniobra para quedarse con el liderazgo y una vez adelante mostró el ritmo, un gran ritmo que lo marcó durante todo el fin de semana para lograr la primera victoria internacional con más de 3 segundos de ventaja. Así que si te parece, a mí, escuchamos la palabra de Joaquín Rubino.
1: Vamos.
18: Nos pudimos quedar con la final 1, una final muy peleada. La verdad que largamos bien, pero bueno, quizás un exceso del Salvatore, que era el que largaba segundo, nos complicó. Después tuvimos un ritmo muy bueno, peleando con él, y bueno, de más tardar una sanción hacia él, nos da la tranquilidad de poder levantar y quedarnos con el 1.
19: Un auto que te permitió correr tranquilo.
18: Sí, faltando 5 o 6 vueltas me comunican que Salvatore tenía más 5, así que nada, pudimos levantar, pero de igual manera el auto iba muy bien, veníamos incluso con mejor ritmo que él, pero bueno, la pista es chica, es difícil cuando venía así parejo a realizar una mayoría de sobrepaso, pero nada, muy contento y nada, a seguir trabajando para la siguiente final.
19: Joaquín, el Chorifán. ¿Sí?
18: Déjame agradecer al equipo que hizo un gran laburo y a todos los sponsors que me acompañan, que me dan una mano con lo que pueden para que hoy en día esté acá.
1: Ahí estaba la palabra de Joaquín Rubino, Ana.
3: Después de la primera carrera, sí. En la segunda, largó desde la tercera fila, puesto 6, pudo avanzar, se llegó a poner primero, bueno, pero apareció una bandera roja después de un fuerte accidente múltiple, pero y bueno, la relargada cayó algunos puestos, volvió a remontar para colocarse tercero. Por el otro lado, el mendocino Lautaro Campione, como bien decíamos en los títulos, no pudo formar parte de las carreras del domingo en el debut dentro de la categoría. La tercera fecha de la FX Pro Series será el próximo 21 de junio en Italia.
1: Bien, pasamos, Ramiro, a lo que ha sido la participación de Santiago Bastarrica también en el exterior.
0: Sí, exactamente, Bastarrica, que ganó en su división de las 24 horas de Nürburgring. Lo mismo para Nano López, ajá, que también consiguió la victoria del piloto argentino. Ambos pudieron ganar. Bastarrica había arrancado la carrera complicado, ¿no? Porque tuvieron un toque en las primeras horas, tuvieron que remontar después desde el fondo y pudieron llegar a la punta y ganaron con Bastarrica al mando de su auto. El Mudo Vázquez no pudo terminar la carrera.
1: No pudo terminar,
0: El otro argentino no dio declaraciones, el Mudo.
1: Y sí, claro, obvio.
0: Pero bueno, a ver que sí podemos escuchar esa de Santiago Bastarrica, que hablaba después de lo que fue su victoria en las 24 horas de Nürburgring.
20: La verdad que muy contento con las 24. Fue una carrera muy, muy difícil. Nada, empezamos bien. Después un compañero mío tuvo un choque con otro auto, dos vueltas abajo. Estuvimos bastante tiempo en los boxes reparando. Y nada, después fuimos de menos a más, sin cometer errores, recuperando terreno. Y ya lo último empezamos a empujar mucho y a pelear por la punta. Sí, tuve mi responsabilidad porque terminé el último stint, se largó a llover, estaba con lisas, estuvo lindo, la verdad que lo disfruté un montón y nada, un montón de experiencia que me llevo para casa.
1: Bien, ahí estaba la palabra de Santiago Bastarrica. Ana, contame algo más de Lázaro Bainotti.
3: Exactamente, nos vamos a Estados Unidos porque el piloto cordobés estuvo realmente cerca de quedarse con la victoria en la segunda carrera del fin de semana después de un gran mano a mano con dos rivales. Llegó como líder a los últimos metros, pero se le escapó el triunfo por muy poquito, quedándose con un gran segundo puesto. Y la tercera carrera directamente no pudo disputarse, que era un poco lo que hablábamos hoy. Hubo grandes tormentas, una fuerte tormenta eléctrica y malas condiciones climáticas obligaron a suspender la actividad en Road America.
1: Bueno, hacemos una pausa más y a la vuelta, Ramiro, me contás qué pasó con la IndyCar.
0: Dale.
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1: Bien, Ramiro, contame algo de IndyCar.
0: Bueno, porque se hizo la clasificación, que es igual de importante que la carrera en las Indy 500. Y la pole fue para el último ganador de las Indy 500, fue para Alex Palou, que se quedó con la pole position en una gran prueba de clasificación. El piloto del Honda Chip Ganassi fue el más rápido en este Fast Six, en que la clasificación es a 4 vueltas, seguido de Alexander Rossi y tercero David Malukas. El mejor auto del Junco Hollinger Racing fue Rinus Vicky en el puesto número 12, mientras que el otro auto del Junco Hollinger Racing fue Stingray Rob en el puesto número 33. Pero bueno, el domingo que viene desde la pole va a estar partiendo Alex Palou, que va a buscar su segunda victoria en las Indy 500. Es el actual campeón de la categoría, es el rey de la IndyCar en los Estados Unidos.
1: Bueno, para terminar lo internacional, hablamos algo cortito de la Fórmula E, que se llevó a cabo este fin de semana en Mónaco, en donde fue Rowland el ganador, el que se llevó la victoria. Segundo, Felipe Drugovic. Y tercero, fue Antonio Félix da Costa para lo que fue esta carrera de la Fórmula E que se llevó a cabo este fin de semana en Mónaco para la continuidad de esta categoría. Hacemos la última pausa y a la vuelta venimos para hablar de lo zonal que nos quedó, tanto del CAM en Totoras como también algo de lo que pasó en el Millet del litoral allí en el Autódromo Octavio Bessone de Rafaela.
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1: Bien, vamos a hablar del Michet del Litoral porque este fin de semana se llevó a cabo el Gran Premio Coronación en el predio Octavio Bessone de la ciudad de Rafaela, en donde en la categoría Mini Michet el ganador fue Bautista Boscati. Segundo quedó Gaspar Flair y tercero fue Agustín Molina. El campeón fue Bautista Boscati para la clase menor de la categoría Michet que se llevó a cabo este fin de semana en la localidad de Rafaela en el predio Octavio Bessone. En tanto que en el Michet, en la categoría más grande, quien sino Agustín Bonomo se quedó con el campeonato y la carrera justamente de este fin de semana. Segundo quedó Emiliano Toraza, otro de los contendientes al título, y tercero terminó Emanuel Martino para lo que ha sido esta carrera que se llevó a cabo en el día de hoy en el Michet del Litoral. Escuchamos la palabra de Agustín Bonomo, que esto nos decía al término de la carrera.
26: Muy buenas noches, ¿cómo va? La verdad que contento, feliz por un campeonato más, feliz por la contundencia, por el funcionamiento del auto. La verdad que agradecido ahí al MTC, a Nico Valentín y Chengo por el laburo que hacen. Así que le dije, muy feliz. Encima un campeonato que era puesto con Mariano García y después había 4 más que por ahí estaban más lejos en el campeonato y yo tenía que retrasarme un poquito como para que ellos tengan más chances. Yo y Mariano los dos y bueno, la verdad que de una anduvimos firme en la serie, me compliqué yo por la largada y después muy firme en todo el funcionamiento del auto, así que que bueno, pudimos salir campeón ganando una final, que eso es, o sea, es un plus extra de felicidad, de alegría. Y bueno, es mérito del laburo, del gran auto que tengo y de todo lo que hacen los chicos y la publicidad que me permiten estar. Así que bueno, muy feliz y a disfrutar, a festejar ahora y vamos después. Si seguimos arrancando de una el próximo campeonato o vamos a esperar un poco para poder dedicarle más tiempo al tenis.
1: Ahí estaba, ahí la palabra de Agustín Bonomo, que está haciendo un esfuerzo realmente grande. Ya lo comentaba Mariela la otra vez, cuando sí. Bueno, terminó, se bajó del Millet y viajó a Paraná para correr la carrera del Turismo Nacional. Realmente un esfuerzo tremendo el que hacen algunos pilotos cuando tienen que correr en dos categorías de manera simultánea. Hablamos de lo que fue el CAM en Totoras este fin de semana. En la categoría escuela, Mateo Cunio fue quien se llevó la victoria, segundo Benjamín Tevez y tercero Leandro Bruno fue quien se quedó con la carrera. En la 125 graduados, Juan José Coduri, el piloto de Gálvez, se quedó con la carrera. Segundo fue Maximiliano Varas y tercero fue Ricardo Guido, para lo que es justamente el piloto de Carlos Tejedor de la provincia de Buenos Aires. Y en la 125 internacional fue Santino Invernos, el ganador, el piloto de Rufino. Segundo, Agustín Benítez, el piloto de Concepción del Uruguay. Y también tercero quedó Pelucio Segundo, el piloto de Rufino, en la categoría 125 internacional del CAM, que se llevó a cabo este fin de semana en Totoras. Ramiro, nos queda pendiente lo del NASCAR para comentar en los últimos minutos.
0: Sí, porque Denny Hamlin es un nuevo millonario del mundo, porque el año pasado ganó la carrera del millón de dólares y este año hizo la pole y ganó la carrera del millón de dólares nuevamente.
3: Denny Hamlin,
1: por si le faltaba algo.
0: Sí, impresionante lo de Denny Hamlin, que en el tercer y el último stage, en la tercera etapa, fue dominante muy claro el Toyota, y Toyota que tuvo un gran fin de semana porque ganó Denny Hamlin. Segundo fue Chase Briscoe con otro Toyota y tercero Eric Jones con el tercer Toyota. O sea, el 1-2-3 fue todo de Toyota, y es una gran carrera para Denny Hamlin, que ojalá algún día pueda ganar algún título. Es algo que se le viene negando. Plata ya sabemos que no le falta,
3: no,
0: está
3: sí.
0: Cubierto de acá al futuro. Lo que sí le falta es un título a Denny Hamlin para decir, los que tenían carreras ya ganadas y campeonatos asegurados pasaban la tercera etapa, que era la definitoria, luego pasaban los cinco mejores que no tenían carreras ni campeonatos ganados, y uno que pasaba por el voto del público. Bueno, el que pasó por el voto del público fue Daniel Suárez, el piloto mexicano, que los mexicanos, cuando se hay que bancar a un piloto de su país o alguien de su país, lo vemos con Checo Pérez,
1: claro,
0: siempre con no importa qué deportista, se gastan todo el dinero que tienen en su alcance y lo hicieron para que Daniel Suárez pueda pasar la siguiente etapa. No le fue muy bien al piloto mexicano, pero bueno, pudo completar la carrera.
1: Bueno, Ana, para el cierre también tenemos el sorteo de las entradas.
3: Exactamente, Dami. 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
1: Bueno, esperemos, porque el Club San Jorge realmente, ya también el Car Show confirmó que la próxima fecha va a ser en San Jorge.
3: Se
1: también
3: está trabajando muy bien,
1: hablábamos con Mariano Ferreira, con el presidente de la subcomisión de obras de allí del autódromo, y nos decía que bueno, se está trabajando fuertemente, y bueno, el Car Show la próxima fecha va a volver a correr en San Jorge para lo que será la continuidad del campeonato de esta categoría zonal, que ya está a la par de una categoría nacional, porque la verdad que la cantidad de pilotos, 12 provincias representadas tiene el Car Show realmente.
3: Sí.
1: Ezequiel González, Lucas Dalmazo, para lo que tiene que ver con la categoría, están haciendo un trabajo brillante en tratar de recuperar una categoría zonal que supo tener su momento de dificultad, pero que ahora está resurgiendo.
3: Veíamos, una foto de este fin de semana, una gran familia.
1: Familia, realmente tremendo lo que está siendo el Car Show en este momento como categoría zonal, que bueno, ya está a la altura de una categoría nacional, y esto de haber sido televisado por la televisión pública deja en claro que cada día se trabaja en pos de mejorar y estar cerca de los pilotos, que eso es fundamental en una situación tan compleja como la que se vive, en donde cada día cuesta un poco más a nivel económico, sobre todo, ¿no?, participar en una categoría nacional, como es en este caso, o zonal, como es el Car Show, que estén al lado de los pilotos es muy valioso. Hasta aquí llegamos, chicos.
3: Sí, no quiero dejar de irme sin dejar de saludar a Lucho Baboni y Mariano Hernández, que nos escribieron por el chat de YouTube, y bueno, justamente decían, saludos desde San Jorge con ansias, esperando el Turismo Pista y el Turismo Carretera 2000.
1: Perfecto, quedó dicho entonces. Nosotros nos volvemos a reencontrar mañana a las 20:10 luego del panorama informativo. Chau, hasta luego, gracias por su compañía.